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4: Aquí está la hora exacta en toda Colombia a través de Nuevo Continente. Son las 7 de la noche y 2 minutos.

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2: Muy bien, amigos, aquí estamos una vez más acompañándolos en el estudio de la Palabra de Dios con el pastor Evis Luis Carballosa en la Escuela Dominical por esta su emisora Nuevo Continente. Usted nos escucha a los 1460 AM y en nuestra página en internet nuevocontinente.org. Mi nombre es Uriel Montoya Londoño y me complace mucho acompañarlos a esta hora con el estudio de la Palabra de Dios. El pastor Evis continúa con la serie Cristo en el Milenio. En esta enseñanza para hoy, el pastor analiza Apocalipsis capítulo 20, versículos del 1 al 6. Esto con el propósito de explicar la realidad del reino milenial de Cristo. A través de un estudio bíblico detallado, el pastor Evis demuestra que el reino futuro de Jesús sobre la tierra no es una idea aislada, sino una promesa anunciada a lo largo de todo el Antiguo Testamento y confirmada en el Nuevo Testamento. Además, resalta la supremacía de Cristo, su impecabilidad y la gloria que será manifestada cuando regrese a gobernar. Todo listo, mis amigos, para que escuchemos con atención al pastor Evis Carballosa en la Escuela Dominical. Bienvenidos.
3: Vamos a abrir nuestra Biblia en el libro del Apocalipsis. Vamos a abrirlo en el capítulo 20, Apocalipsis capítulo 20. Y voy a leer los versículos del 1 al 6, Apocalipsis 20 del 1 al 6. ¿Tenéis una Biblia en la mano? ¿Sí? Amén. Bien, dice, ahí en la Reina Valera comienza con vi, pero en el texto original hay una conjunción, y vi. ¿Por qué es importante esa conjunción? Porque Juan ha estado relatando cosas, ha estado hablando de cosas, relatando cosas. En el Apocalipsis el capítulo comienza con un y, porque hay una serie de datos que se van enlazando. Y ahí esa conjunción es importante. Y vi un ángel que descendía del cielo con la llave del abismo y una gran cadena en la mano, y prendió al dragón, la serpiente antigua que es el diablo y Satanás, y lo ató por 1000 años, y lo arrojó al abismo, y lo encerró, y puso su sello sobre él, para que no engañase más a las naciones, hasta que fuesen cumplidos 1000 años. Y después de esto, debe ser desatado por un poco o por un poquito de tiempo. Y vi tronos, y se sentaron sobre ellos los que recibieron facultad de juzgar. Y vi las almas de los decapitados por causa del testimonio de Jesús y por la palabra de Dios, los que no habían adorado a la bestia ni a su imagen, y que no recibieron la marca en sus frentes ni en sus manos, y vivieron y reinaron con Cristo 1000 años. Pero los otros muertos no volvieron a vivir hasta que se cumplieron 1000 años. Esta es la primera resurrección. Bienaventurado y santo el que tiene parte en la primera resurrección. La segunda muerte no tiene potestad sobre estos, sino que serán sacerdotes de Dios y de Cristo, y reinarán con él 1000 años. Tremendo pasaje, lindo, muy enfático, muy compacto. Este pasaje, como podéis ver, está en el capítulo 20 del libro del Apocalipsis, al final casi del libro. El libro tiene 22 capítulos. Capítulo 20, luego el 21 y el 22. Debido a que el Apocalipsis es un libro donde hay muchos símbolos, mucho lenguaje figurado, muchas metáforas, algunos escritores, algunos, varios, quizá podría decir muchos, particularmente amilenaristas, los que no creen que habrá un milenio en la tierra, cuando leen ese pasaje argumentan lo siguiente. La palabra 1000 años o milenio, chiliasmos, solo aparece ahí, en el capítulo 20 del Apocalipsis. Este es el argumento que ellos usan. Escúchenme, porque esto que voy a decir es importante y podéis leerlo en los libros que escriben los amilenaristas. ¿Qué dice? Que la palabra 1000 años o milenio o chiliasmos aparece solo en este capítulo 20 y solo en el libro del Apocalipsis. ¿Me seguís hasta ahí?
4: Sí, sí.
3: Bien. Y que el libro del Apocalipsis es un libro de símbolos, mucho lenguaje figurado. De manera que la conclusión es que la palabra, el término chiliasmos, que significa 1000 años, es figurado, que no debe tomarse literalmente. Y repito eso, no debe tomarse literalmente porque solo aparece en el Apocalipsis, solo aparece en un capítulo del Apocalipsis y el Apocalipsis es un libro de símbolos, mucho lenguaje figurado. Bueno, y estos señores, estos teólogos, algunos son brillantes teólogos, Doctor Hokima, doctor Luis Berkov y muchos otros del campo amilenarista. Pero ese argumento hay que refutarlo. Mire, cuando se trata de profecía, cosas que van a ocurrir, como por ejemplo en la tribulación, en los días finales, todo lo que tiene que ver con profecía, el vocabulario relacionado con la profecía es vocabulario abstracto. De manera que los escritores bíblicos utilizan lenguaje figurado para concretar eso que de otra manera sería abstracto. Cuando uno lee el libro del profeta Isaías, todos los pasajes escatológicos, proféticos, están llenos de figuras, figuras de dicción. Porque las figuras de dicción, lo he dicho ya varias veces, hacen que lo que es abstracto se vea, se entienda de una manera concreta. Por ejemplo, si uno dice Satanás, esa palabrita Satanás, la gente no entiende. Pero la Biblia usa la palabra el dragón, y dragón ya es otra cosa. Dragón, todos sabemos lo que es un dragón. y lo que hace el dragón. Por lo menos lo que hace es atemorizar. La Biblia utiliza para hablar del anticristo, lo llama la bestia. Y la bestia describe no la figura como luce, como se ve externamente el anticristo, sino enfatiza el carácter. Enfatiza el carácter. Y así, por ejemplo, Pablo en 2 Corintios capítulo 11 habla de Satanás y no lo llama el dragón, lo llama ángel de luz, el ángel de luz. Y uno puede entender algo. En el Antiguo Testamento, cuando el ser humano fue tentado en el huerto, dice la Escritura que impersonó, tomó la forma de una serpiente, y todos entendemos la serpiente. De manera que las figuras se usan en la Biblia, las figuras de dicción, no para oscurecer, sino para aclarar. Las figuras de dicción no es para poner un velo sobre la mente, sino todo lo contrario, descorrer el velo para que uno pueda entender mejor de qué se está hablando. Aquí es exactamente lo mismo, exactamente lo mismo. Aquí se habla de un milenio, mil años. Pero fíjese otra cosa. Todo el Antiguo Testamento, prácticamente, todo el Antiguo Testamento, desde el Génesis hasta Malaquías, enseña que en esta tierra habrá un reino mesiánico, un reino sobre el cual el Mesías ha de reinar. En Génesis se habla de eso. Génesis 49, cuando Jacob bendice a sus hijos, cuando llega a Judá, le dice: el cetro no se apartará de Judá, ni el dador de la ley, hasta que venga Silo. Y Silo es una palabrita hebrea que significa aquel a quien le pertenece, aquel que tiene el derecho. Tiene el derecho de reinar, le pertenece el reino. De manera que ahí tenemos una referencia al reino, y si uno sigue leyendo Éxodo, Levítico, Números, Deuteronomio y sigue Josué, Jueces, Ruth, todos los libros de la Biblia, los profetas, Isaías, hemos visto pasajes de Isaías, Jeremías, Lamentaciones, Ezequiel, Daniel, y seguimos con los profetas menores, Oseas, Joel, Amós, Nahum, Habacuc, Sofonías, todos los profetas, hasta Malaquías. Y vamos a los Salmos y encontramos muchas referencias a el hecho de que habrá en la tierra, en este planeta Tierra en el cual vivimos, habrá un reinado glorioso del Mesías. Habrá un reinado mesiánico. Cuando llegamos al libro del Apocalipsis, eso que todo el Antiguo Testamento dice, que se lee, leímos esta mañana el Salmo 72, todo lo que ocurrirá, todo lo que dice el Antiguo Testamento, los 39 libros del Antiguo Testamento, todo lo que dice el Antiguo Testamento, los 39 libros del Antiguo Testamento. Quiero recalcar eso, no os dejéis aturdir ni confundir. Escuchadme, todo el Antiguo Testamento, desde Génesis hasta Malaquías, enseña que en este planeta Tierra un día va a haber un reino mesiánico. el reinado glorioso del Mesías, el reinado durante el cual la gloria de Cristo será vista, la gloria de Cristo se verá. De manera que eso lo enseña todo el Antiguo Testamento. ¿Me habéis entendido hasta ahí? Todo el Antiguo Testamento enseña que habrá un reinado glorioso del Mesías. Y eso incluye también lo que los evangelios sinópticos enseñan. Mateo, Marcos y Lucas. Que el Mesías ha de regresar a reinar. Apocalipsis 20 del 1 al 6. Concretamente nos enseña que ese reinado mesiánico, ese reinado de Cristo en la tierra, durará 1000 años. Quiero explicar esto, quiero explicarlo de nuevo, quiero que me entendáis, porque os vais a encontrar muchos por ahí que niegan que va a haber un milenio. Fíjese, puedo predicar usando el Antiguo Testamento y los evangelios, puedo predicar con claridad, con contundencia, con apego a las Escrituras, puedo predicar que un día en esta tierra va a haber un reino mesiánico. Que Jesucristo ha de regresar a reinar en este mundo. Y que ha de reinar con justicia. Que ha de reinar en paz. Que ha de reinar en gloria y en santidad. Ha de reinar. Puedo predicar usando el Antiguo Testamento y los evangelios esa verdad bíblica. La contribución que Apocalipsis 20 del 1 al 6 hace es decirnos que ese reino glorioso del Mesías en la tierra, ese reinado que Cristo ha de inaugurar cuando venga a la tierra por segunda vez, ha de durar 1000 años. ¿Me habéis entendido? La contribución específica, clara, sin ambages, contundente, que Apocalipsis 20 del 1 al 6 hace al tema, es decirnos cuánto va a durar ese reino. Es decir, puedo predicar que habrá un reino. Usando cualquier libro del Antiguo Testamento, usando los salmos y usando los profetas que he mencionado, puedo predicar eso, que va a haber un reino glorioso, un reino de paz, un reino de justicia, un reino de santidad, un reino en el que habrá cambios topográficos tremendos en la tierra. Hasta la Biblia nos dice que el clima va a cambiar durante ese rey. No va a haber los calores de Choluteca, ni va a haber los inviernos del Polo Norte. No va a haber inundaciones, no va a haber huracanes, no va a haber terremotos, no va a haber todas esas catástrofes que el mundo ha experimentado a lo largo de su historia. Dios va a cambiar todo eso. Y el Mesías va a reinar en paz. Y ahora nos quejamos de que, digo, algunos se quejan, de que somos en la tierra 8,000 millones de seres humanos. Sabéis que en el milenio habrá una explosión demográfica insólita, inaudita, sin precedentes. La población de la tierra va a crecer de una manera tremenda. Apocalipsis 20 hace una gran contribución. Nos dice que ese reinado glorioso del Mesías va a durar 1000 años. Y durante esos 1000 años, una de las cosas principales que han de ocurrir, es que la gloria del Mesías será vista. Cuando el Mesías vino la primera vez, nació en un pesebre, no nació en un gran hospital, nació en un pesebre. Nació rodeado de animales y de la paja del pesebre, y los primeros huéspedes que tuvo fue un grupo de pastores a los que Dios guió a que fuesen allí donde estaba el niño recién nacido. Luego vinieron los sabios del oriente. ¿Cuántos sabios del oriente vinieron? Dice por ahí algunos, 3. Y seguramente se saben los nombres, Gaspar, Melchor y Baltasar. Mito. La Biblia dice que vinieron sabios del oriente. A lo mejor fueron 20 o 25. Un grupo de sabios del oriente. Y dice el texto allí en Mateo que cuando llegaron a Jerusalén y preguntaron, ¿dónde está el rey de los judíos que ha nacido? En el Jerusalén Daily News aparecía allí que Cristo había nacido. Y todo el mundo lo sabía, que Cristo había nacido. ¿Fue así? Nadie sabía nada. Y Herodes no sabía ni quería saber, ni quería que nadie lo supiese. Y Herodes, cuando vio lo que venía, dio una orden: matar a todos los niños. ¿De cuántos? De 2 años abajo. Por eso es muy posible que Cristo naciese por el año 5 antes de Cristo, o 6. ¿Por qué? Porque Herodes murió en el año 4 antes de Cristo, y Cristo nació cuando el rey Herodes vivía y reinaba. De manera que a lo mejor Cristo nació en el año 5, pudo haber sido en el 6 antes de Cristo. Fíjese la cronología. Y luego, la familia del niño que ha nacido tiene que salir huyendo y se va a Egipto, hasta que allá el niño crece y luego regresa después de la muerte de Herodes. Después de la muerte de Herodes, regresan y van a vivir primero en otro sitio, pero luego se van a Nazaret, porque la Escritura dice que sería llamado Nazaret. Fue a vivir a Nazaret. Fíjese la humillación del Señor. ¿Cuál era el dicho en aquellos tiempos? Nazaret era lo peor de lo peor. Es más, hoy día no ha cambiado mucho Nazaret. Uno va a Nazaret y uno siente un poco de tensión allí. Y allí vivió el Señor. Y vivió por lo menos 18 años. O más, hasta que luego, ya cuando tiene unos 30 años, va delante de Juan el Bautizador para que Juan lo bautice. Pregunto, vosotros que sabéis, estáis bien informados, ¿por qué se bautiza uno? ¿Cuántos hay aquí que han sido bautizados? Casi todos. Que hay un hermano que no ha sido bautizado. ¿Ha sido bautizado? ¿Y por qué no levantó la mano cuando pregunté? Ah, ya lo sé, es que el hermano tiene reuma, no puede levantar la mano. Tiene artritis, ¿no? A ver, ¿cuántos han sido bautizados? Ah, ya se le quitó la artritis, mírenlo. ¿Por qué? Porque uno quiere dar testimonio público de su fe en el Señor. Uno se bautiza porque ha nacido de nuevo y ahora quiere dar testimonio público. ¿Pero por qué se bautizó Jesús? ¿Él no tenía pecado que confesar? ¿Por qué se bautizó? Bien, alguno. Para que se cumpliese la Escritura. Esa es una buena declaración. Pero Jesús se bautizó por algunas razones muy concretas. Primero, él es bautizado por Juan, porque se identifica con la nación a la que ha venido a salvar. Se bautiza para identificarse con la raza humana que ha venido a salvar. Se bautiza para que Juan, el que lo bautiza, esté seguro de que él es, porque Dios le dijo a Juan: aquel sobre el cual vieres descender al Espíritu. De manera que Jesús fue bautizado no por las razones por las que tú y yo somos bautizados, o fuimos bautizados, o cualquier persona es bautizada. Él se bautizó, fue bautizado por otras razones. Y después que es bautizado, que Dios se lo identifica a Juan, allí en Mateo 3:17 se escucha la voz del cielo que Juan oye diciendo: este es mi Hijo amado, en el cual tengo complacencia. Y ahí se inaugura el ministerio terrenal del Mesías. A partir de ahí él sale a enseñar, pero antes ocurre otra cosa. ¿Qué ocurre antes? Fue tentado. ¿Por qué Jesús fue bautizado y por qué Jesús fue tentado? Son dos buenas preguntas. Él fue tentado para ver si podía pecar. ¿Cuántos creen eso? ¿Cuántos herejes creen eso? ¿Cuántos herejes creen eso? Esa no fue la razón por la cual él fue bautizado. Esa no fue la razón por la cual él fue tentado. Decir eso, que él fue tentado para ver si podía pecar, es como decir que los ingenieros civiles de carretera construyen un puente sobre un río, sobre un barranco, sobre lo que sea, y cuando lo terminan después de 2 o 3 años de trabajar, o 4, 5, 10, después que lo terminan, entonces prueban el puente a ver si se va a caer. ¿Para eso prueban el puente? ¿Para qué lo prueban? ¿Para ver si se va a caer? No, para demostrar que no se va a caer. De manera que Cristo no fue tentado para ver si podía pecar. Cristo fue tentado para demostrar que no podía pecar. Cristo no podía pecar. Y no podía pecar porque Cristo es una persona divina. Decir que Cristo podía pecar es decir que Dios podía pecar. Y él fue tentado en el área de su humanidad, porque su humanidad era tentable, pero su persona no era pecable. Entonces Cristo no podía pecar. Dios no puede pecar, y él es Dios, pero su humanidad podía ser tentada. En el área de su humanidad, él podía ser tentado. Pero Cristo no era una persona humana, él era una persona divina. Una sola persona, persona divina. De manera que nunca prediques que Cristo podía pecar. O que él fue tentado para ver si podía pecar. No, él no podía pecar. Él es Dios Todopoderoso. Él fue tentado para demostrar. Y luego, después de su victoria sobre la tentación, Él va por toda Judea predicando, enseñando, haciendo señales en todos los sitios, predica el Sermón del Monte, el sermón más maravilloso que oídos humanos jamás han escuchado, y de ahí sigue sanando personas, capítulo 8 y capítulo 9 de Mateo, capítulo 10, Él envía a los discípulos a predicar, capítulo 11, hace un llamado a todos aquellos que le habían oído y que seguían duros. Él los llama: venid a mí, todos los que estáis trabajados y cargados, y yo os haré descansar. Llevad mi yugo sobre vosotros, porque mi yugo es fácil y ligera mi carga. Y luego en el capítulo 12, Él sana a un endemoniado, sordo y mudo y no sé qué más. Y entonces lo acusan de haber hecho eso por el poder de Satanás. Fíjese todo lo que tuvo que soportar. Y debido a la dureza del corazón de esa gente, Él les predica por parábolas. Capítulo 13 de Mateo es parábolas para que oyendo no escuchen y viendo no vean, porque sus corazones estaban endurecidos. Y esas parábolas eran para que no recibiesen mayor condenación. Porque si Él les seguía hablando claramente como lo había hecho hasta ahí, la condenación sería mayor. Y así el Señor enseña capítulo 14, capítulo 15, 16, ya lo vimos, cuando anuncia que Él establecería la iglesia en este mundo. Capítulo 17, la transfiguración. Capítulo 18, la comunidad de creyentes que Él está formando. 19, 20, 21, y habla allí su entrada llamada triunfal. 22, 23, llora sobre Jerusalén, Jerusalén, Jerusalén, que matas a los profetas y apedreas a los que te son enviados. ¿Cuántas veces quise, fíjese una prueba de su deidad, cuántas veces quise juntar a tus hijos como un águila o una gallina junta sus polluelos debajo de sus alas? Solo Dios puede hacer eso.
2: Bueno, hemos escuchado al pastor Edis Carballosa explicándonos que Apocalipsis 20 presenta el encarcelamiento de Satanás por 1000 años y el reino de Cristo con sus santos durante ese periodo. El pastor Edis da una respuesta a la postura amilenial que considera simbólico el milenio, argumentando que toda la escritura desde Génesis hasta Malaquías anuncia un reino mesiánico literal que será establecido sobre la tierra. Según la enseñanza con el pastor Edis, el aporte específico de Apocalipsis 20 no es demostrar la existencia del reino, pues esto ya aparece ampliamente en los profetas y los salmos, sino revelar su duración exacta, 1000 años. Durante ese tiempo, Cristo gobernará con justicia, paz, santidad y gloria visible para toda la humanidad. El pastor también ha destacado que el milenio traerá profundas transformaciones a la creación. Habrá cambios geográficos, climáticos y sociales. Desaparecerán muchas de las calamidades que afectan al mundo actual y la tierra experimentará una prosperidad sin precedentes bajo el gobierno del Mesías. Luego, también el pastor ha repasado aspectos importantes de la vida de Cristo. Ha explicado que Jesús vino inicialmente en humildad, nació en un pesebre y fue rechazado por muchos. También ha aclarado que su bautismo no fue por necesidad de arrepentimiento, sino para identificarse con la humanidad. También confirmar públicamente su misión y ser presentado por el Padre. Ha enfatizado el pastor Edis en cuanto a la tentación de Cristo, que no fue para comprobar si podía pecar, sino para demostrar su absoluta perfección. Como Dios encarnado, Jesús era impecable y su victoria sobre la tentación confirmó su santidad y autoridad. Y bueno, finalmente el pastor Edis subraya que el mismo Cristo que vino humildemente y sufrió rechazo, volverá en gloria para establecer su reino sobre la tierra, donde toda su majestad será reconocida y admirada por las naciones. Así que podemos decir de esta enseñanza con el pastor Edis que el reino milenial de Cristo es una enseñanza respaldada por toda la Biblia y no únicamente por Apocalipsis 20. También decir que Apocalipsis 20 aporta el detalle de que ese reino tendrá una duración literal de 1000 años. Satanás será atado durante ese periodo, permitiendo que Cristo gobierne sin oposición satánica. El milenio será una época de paz, justicia, prosperidad y restauración de la creación. Jesús vino por primera vez en humildad, pero regresará en gloria para ejercer su autoridad como rey. Una aclaración que también hacía el pastor Edis sobre el bautismo y la tentación de Cristo, donde se revelan tanto su identificación con la humanidad como su absoluta perfección divina. La gloria del Mesías, oculta en gran medida durante su primera venida, será plenamente visible cuando establezca su reino sobre la tierra. Amigos, hasta aquí por el día de hoy, en este estudio de la Palabra de Dios en la Escuela Dominical, con el pastor Edis Carballosa, en la serie titulada Cristo en el Milenio. Para la próxima semana continuará el pastor Edis analizando más de este capítulo 20 del libro del Apocalipsis. Les estuvo acompañando Uriel Montoya Londoño. El Señor les guarde, les bendiga mucho. Gracias por apoyar a Nuevo Continente. Gracias por orar por este ministerio radial. Y no se olvide la cita que tenemos para la próxima semana para seguir aprendiendo más de la Palabra de Dios en la Escuela Dominical. Un abrazo y hasta pronto.

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2: En los 14:60 de Nuevo Continente, esta es la hora. Son las 8 de la noche y 3 minutos.
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1: Lectura de la Biblia en un año, versión Reina Valera 1960, para hoy 14 de junio. Segundo libro de los Salmos, capítulo 49. La insensatez de confiar en las riquezas. Oíd esto, pueblos todos, escuchad, habitantes todos del mundo, así los plebeyos como los nobles, el rico y el pobre juntamente. Mi boca hablará sabiduría, y el pensamiento de mi corazón, inteligencia. Inclinaré al proverbio mi oído, declararé con el arpa mi enigma. ¿Por qué he de temer en los días de adversidad, cuando la iniquidad de mis opresores me rodeare? Los que confían en sus bienes y de la muchedumbre de su riqueza se jactan. Ninguno de ellos podrá en manera alguna redimir al hermano ni dar a Dios su rescate, porque la redención de su vida es de gran precio y no se logrará jamás, para que viva en adelante para siempre y nunca vea corrupción. Pues verá que aún los sabios mueren, que perecen del mismo modo que el insensato y el necio, y dejan a otros sus riquezas. Su íntimo pensamiento es que sus casas serán eternas, y sus habitaciones para generación y generación, dan sus nombres a sus tierras. Mas el hombre no permanecerá en honra, es semejante a las bestias que perecen. Este su camino es locura. Con todo, sus descendientes se complacen en el dicho de ellos. Como a rebaños que son conducidos al Seol, la muerte los pastoreará, y los rectos enseñorearán de ellos por la mañana. Se consumirá su buen parecer, y el Seol será su morada. Pero Dios redimirá mi vida del poder del Seol, porque Él me tomará consigo. No temas cuando se enriquece alguno, cuando aumenta la gloria de su casa, porque cuando muera no llevará nada, ni descenderá tras él su gloria. Aunque mientras viva, llame dichosa a su alma y sea loado cuando prospere. Entrará en la generación de sus padres y nunca más verá la luz. El hombre que está en honra y no entiende, semejante es a las bestias que perecen. Salmo capítulo 50. Dios juzgará al mundo. El Dios de dioses, Jehová, ha hablado y convocado la tierra desde el nacimiento del sol hasta donde se pone. De Sión, perfección de hermosura, Dios ha resplandecido. Vendrá nuestro Dios y no callará. Fuego consumirá delante de él, y tempestad poderosa le rodeará. Convocará a los cielos de arriba y a la tierra para juzgar a su pueblo. Juntadme mis santos, los que hicieron conmigo pacto con sacrificio, y los cielos declararán su justicia, porque Dios es el juez. Oye, pueblo mío, y hablaré. Escucha, Israel, y testificaré contra ti. Yo soy Dios, el Dios tuyo. No te reprenderé por tus sacrificios, ni por tus holocaustos que están continuamente delante de mí. No tomaré de tu casa becerros, ni machos cabríos de tus apriscos, porque mía es toda bestia del bosque, y los millares de animales en los collados. Conozco a todas las aves de los montes, y todo lo que se mueve en los campos me pertenece. Si yo tuviese hambre, no te lo diría a ti, porque mío es el mundo y su plenitud. ¿He de comer yo carne de toros o de beber sangre de machos cabríos? Sacrifica a Dios alabanza y paga tus votos al Altísimo. E invócame en el día de la angustia, te libraré y tú me honrarás. Pero al malo dijo Dios: ¿qué tienes tú que hablar de mis leyes y que tomar mi pacto en tu boca? Pues tú aborreces la corrección y echas a tu espalda mis palabras. Si veías al ladrón, tú corrías con él, y con los adúlteros era tu parte. Tu boca metías en mal, y tu lengua componía engaño. Tomabas asiento y hablabas contra tu hermano, contra el hijo de tu madre ponías infamia. Estas cosas hiciste, y yo he callado. Pensabas que de cierto sería yo como tú, pero te reprenderé y las pondré delante de tus ojos. Entended ahora esto, los que os olvidáis de Dios, no sea que os despedace y no haya quien os libre. El que sacrifica alabanza me honrará, y al que ordenare su camino, le mostraré la salvación de Dios. Salmo capítulo 51. Arrepentimiento, y plegaria pidiendo purificación. Ten piedad de mí, oh Dios, conforme a tu misericordia. Conforme a la multitud de tus piedades, borra mis rebeliones. Lávame más y más de mi maldad y límpiame de mi pecado. Porque yo reconozco mis rebeliones y mi pecado está siempre delante de mí. Contra ti solo he pecado y he hecho lo malo delante de tus ojos, para que seas reconocido justo en tu palabra y tenido por puro en tu juicio. He aquí, en maldad he sido formado y en pecado me concibió mi madre. He aquí, tú amas la verdad en lo íntimo y en lo secreto me has hecho comprender sabiduría. Purifícame con hisopo y seré limpio. Lávame y seré más blanco que la nieve. Hazme oír gozo y alegría y se recrearán los huesos que has abatido. Esconde tu rostro de mis pecados y borra todas mis maldades. Crea en mí, oh Dios, un corazón limpio y renueva un espíritu recto dentro de mí. No me eches de delante de ti y no quite de mí tu santo espíritu. Vuélveme el gozo de tu salvación y espíritu noble me sustente. Entonces enseñaré a los transgresores tus caminos y los pecadores se convertirán a ti. Líbrame de homicidios, oh Dios, Dios de mi salvación. Cantará mi lengua tu justicia. Señor, abre mis labios y publicará mi boca tu alabanza. Porque no quieres sacrificio que yo lo daría, no quieres holocausto. Los sacrificios de Dios son el espíritu quebrantado. Al corazón contrito y humillado no despreciarás tú, oh Dios. Haz bien con tu benevolencia a Sión, edifica los muros de Jerusalén. Entonces te agradarán los sacrificios de justicia, el holocausto u ofrenda del todo quemada. Entonces ofrecerán becerros sobre tu altar.

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Señor, queremos ser olor fragante. Queremos ser sacrificio acepto, agradable a ti.

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Bueno, es un gozo y una alegría poder estar aquí con todos aquí los radioescuchas de un nuevo continente a esta hora. Y un privilegio también por compartir algo de lo que el Señor ha venido hablándome aquí, Gonzalo Hernández, su siervo. Gracias, gracias. Qué rico estar con todos ustedes en esta noche. Y realmente gozarnos en lo que Dios tiene para nosotros, lo que Dios quiere decirnos, lo que Dios quiere compartir y hablar a nuestros corazones. Bueno, hay tiempos no fáciles, ciertamente, que un cristiano puede pasar. Y entre esas cosas están las pruebas, las pruebas. En Santiago, me gustaría referirme a este libro, Santiago, en el capítulo 1, realmente con una pequeña introducción acerca del libro. El Santiago, cuando empezamos a leer, no tiene el apellido. Y realmente uno se preguntaría, pero bueno, ¿cuál de los Santiagos? Porque siempre hay varios Santiagos que se mencionan en el Nuevo Testamento. Pero este en particular debió ser muy conocido, muy conocido. Así como, por decir algo, Michael Jackson, ¿no? Y ya todo el mundo sabe, bueno, por lo menos Jackson, y ya todo el mundo sabe quién es. Pero en este caso aquí vemos que ciertamente era muy conocido y realmente hay dos Santiagos, uno que se menciona, pero que fue mártir y realmente no sería el autor, fue mártir temprano en su vida, pero en este caso, aquí podemos decir que es el hermano menor de Jesús. Y ustedes conocerán que al comienzo ellos no creían en el Señor Jesús. Pero aquí este hermano del Señor, sí, definitivamente sí. Y realmente creemos que fue un líder de allí, de la iglesia, y conocido, muy conocido. Bueno. Entonces, del libro, realmente, ¿qué podemos decir? Podemos decir que aquí Santiago presenta cómo está integrada la fe a cada experiencia práctica diaria, recalcando que la verdadera fe produce la acción de la palabra. Para Santiago, la fe que no produce cambios en la vida de una persona es una fe muerta. La verdadera fe producirá frutos en acciones y hechos. Santiago ofrece muchas pruebas de la fe viva. Por ejemplo, soporta las pruebas, obedece la palabra, no tiene prejuicios, controla la lengua, se separa del mundo y resiste al diablo. Entonces podemos pensar, sí, soporta las pruebas y no tiene prejuicios, etcétera.

Bueno, aquí Santiago a veces podemos encontrar como ciertos dilemas. Pero vamos a leer entonces y mirar nuestro pasaje y luego lo analizaremos. Dice Santiago, siervo de Dios y del Señor Jesucristo, a las 12 tribus que están en la dispersión. Eran obviamente el pueblo de Dios que estaba disperso por todo el mundo. Salud. Hermanos míos, tened por sumo gozo cuando os halléis en diversas pruebas. ¿Cómo así? Es un dilema, ¿no? Tener gozo en medio de las pruebas. Pero Santiago es un libro en que se asimila mucho a Proverbios en el sentido que nos da píldoras, nos da consejos, una serie de consejos acerca de la vida, de cómo debemos de vivirla para agradar al Señor. Y aquí recordemos que también en Santiago se habla, bueno, si hay falta de sabiduría, pídala. Sí, que os gocéis en medio de las pruebas. Entonces, a veces uno pensaría, uy, pero ¿cómo así? Pero bueno, precisamente hay algo muy interesante que podemos mirar y es aquí, seguimos en el versículo 2, hermanos míos, tened por sumo gozo. No solamente gozo, sumo gozo cuando os halléis en diversas pruebas. No especifica qué tipo de prueba, es algo más bien genérico. Podemos pasar por todo tipo de prueba, una prueba en la salud, podemos pasar una prueba en circunstancias difíciles, un familiar, una situación que realmente vemos que, bueno, ¿cómo saldremos de ella? Puede ser, sí, una situación financiera, económica, en fin. Pero no solamente eso. A veces retos, y los mismos retos de la vida, ¿cómo voy a poder superar tal reto, tal montaña, tal prueba? Pero dice, hermanos míos, tened por sumo gozo. Entonces, y realmente en últimas, pues sabemos que no podemos fabricar el gozo. No podemos en ninguna manera. El gozo, de verdadero gozo del Señor es nuestra fortaleza. El gozo que da Cristo en medio de la circunstancia, en medio de la prueba. Un gozo que viene de lo alto de Él por su Espíritu Santo derramado en nuestros corazones. Pero bueno, ¿y será que tenemos que pasar por pruebas? ¿Será que es una condición o es cuando pasemos por ellas? Bueno, aquí dice, no es tanto si vamos a pasar por ellas, pero dice es cuando os halléis en diversas pruebas. O sea que implica que sí vamos a pasar por pruebas. Sí, todo cristiano, incluso el que profesa la fe, sufrirá persecución, por ejemplo. El mismo Cristo habló de que pensamos en Juan 15, Juan 15, él nos recordaba que en el versículo 18, si el mundo os aborrece, sabed que a mí me ha aborrecido antes que a vosotros. Si fuerais del mundo, el mundo amaría lo suyo. Pero porque no sois del mundo, antes yo os elegí del mundo, por eso el mundo os aborrece. Y realmente dice en el 21, mas todo esto os harán por causa de mi nombre, porque no conocen al que me ha enviado. Y dice, el que me aborrece a mí, también a mi Padre aborrece, imagínense. Finalmente, el mundo aborreciendo es al Dios mismo. Pero bueno, dice más adelante, pero cuando venga el Consolador, a quien yo os enviaré del Padre, el Espíritu de verdad, el cual procede del Padre, Él dará testimonio acerca de mí. Gloria a Dios.
Y en el versículo 1, capítulo 16 de Juan, esas cosas os he hablado para que no tengáis tropiezo. Jesús quiso avisarnos que sí vendrían dificultades, que sí vendrían realmente temas difíciles sobre nuestras vidas, como por ejemplo hoy en China están sufriendo. Conozco de una iglesia en particular, creo que se ha multiplicado y están sufriendo persecución. El Estado está interviniendo, están llevando los líderes y ministros a la cárcel y separándolos de sus familias, queriendo intervenir, interferir y parar lo que Dios está tratando de hacer con esta iglesia particular. Eso está ocurriendo hoy en día. Hoy en día, si miramos las cifras, realmente en total 13 ministros, 13 vidas, 13 hombres y mujeres que mueren cada día, precisamente porque profesan seguir al Señor, como en China, en áreas del África y áreas del Medio Oriente. Pero bueno, pero dice, esas cosas os he hablado para que no tengáis tropiezo, o sea, para que no nos salgamos del camino, no nos salgamos de lo que Dios ha hecho en nuestras vidas, esa obra gloriosa que Él puede hacer en una vida, de transformarla, de cambiarla, de derramar su gracia. Y todo es por gracia, todo es por gracia. Alabado sea el Señor.

Pero volviendo a Santiago, seguimos mirando en el capítulo 1, ¿qué producen estas pruebas en nuestras vidas? ¿Qué está sucediendo? ¿O yo puedo claudicar? ¿Yo puedo decir Tomás, no, por qué me metí en esto? ¿Qué pasó? Yo no esperaba todo esto. Yo no esperaba que iba a sufrir todo esto. Ni incluso oposición de una forma u otra, de amigos, incluso familiares, que puede suceder, como sabemos. Pero, ¿qué produce las pruebas? Y Dios quiere hacer algo más profundo en nuestras vidas, porque dice que la prueba de vuestra fe produce paciencia. Mas tenga la paciencia su obra completa, para que seáis perfectos y cabales, sin que os falte cosa alguna. Bueno, para que tenga la paciencia su obra perfecta. Viendo más bien, ¿qué quiere decir esto? Quiere decir llevarnos a una madurez espiritual. Para que seáis perfectos. Es una madurez espiritual en el Señor Jesucristo, en que podemos sí ser resilientes, que podemos resistir lo que venga, la oposición, las dificultades, los retos, aún ataques sobre nuestra misma vida, o nuestra fe, o nuestro caminar en el Señor. Y lo que Dios quiere es producir fortaleza, madurez, y gracias a Dios que podemos permitir que esa obra que ante todo comenzó con allí en el Calvario, el Señor Jesús dando su vida, derramando su sangre, redimiéndonos, salvándonos, porque Él vino a sacarnos precisamente del mundo y de todo lo que estaba en contra, aún de nuestras propias vidas, por ese sacrificio único y verdadero que lo hizo una vez y para siempre. Y dice, bueno, gloria a Dios, que Él vino a realmente ofrecernos esa nueva vida, ese nuevo sentir, ese, por su Espíritu Santo obrando en nosotros. Bueno, y también en el versículo 5 de Santiago, dice, si alguno de vosotros tiene falta de sabiduría, pídala a Dios,

0: el cual da a todos abundantemente y sin reproche, y le será dada. Bueno, pero ¿qué dice en el 6? Pero pida con fe, no dudando nada, porque el que duda es semejante a la onda del mar, que es arrastrada por el viento y echada de una parte a otra. No piense, pues, quien tal haga, que recibirá cosa alguna del Señor. El hombre de doble ánimo es inconstante en todos sus caminos. Entonces, Dios quiere librarnos precisamente de cualquier inconsistencia, de cualquier doble ánimo, de cualquier área de nuestras vidas que todavía no esté realmente consagrada, entregada, sometida a el Señor Jesucristo, quien vino y expió por nosotros nuestros pecados para hacernos uno con Él. Entonces dice, si ese hombre de doble ánimo que sí, que no, que más o menos, tal vez sí, tal vez no, no piense pues, en el versículo 7 nos dice Santiago, quien tal haga, que recibirá cosa alguna del Señor. Precisamente, el hermano, y más bien por otro lado, luego otro consejo que nos da Santiago, el hermano que es de humilde condición, gloríese en su exaltación, pero el que es rico en su humillación, porque él pasará como la flor de la hierba, hablando de la temporaneidad de la vida. Sí, la vida pasa rápido, realmente cuando pensamos los años pasan, el tiempo pasa muy rápido. Y realmente, cuando menos pensamos, así como vinimos sin nada, saldremos sin nada. Del polvo vinimos, al polvo volveremos. Porque en el 11 sigue, porque cuando sale el sol con calor abrasador, la hierba se seca, su flor se cae y perece su hermosa apariencia. Así también se marchitará el rico en todas sus empresas. Entonces, sí, no podemos poner nuestra confianza en las cosas materiales por encima de todo, no. El Señor quiere que pongamos nuestra fe en Él, nuestra confianza, nuestra vida, nuestro quehacer, que Él sea esa brújula dirigiéndonos a cada paso. Y por eso tenemos su palabra, que es vida y espíritu. Lámpara es a mis pies tu palabra y lumbrera a mi camino. Salmo 119, versículo 105. ¡Qué maravilla que podemos seguir adelante mirando al Señor en medio de aún nuestras debilidades o flaquezas, en medio de que lo que realmente no tenemos, pero que podemos pedirle al Señor con fe, aleluya, para que Él sea glorificado y derrame lo que necesitamos para cada etapa de la vida. Que Dios realmente nos dé esa fe, como una fe viva, esa y la respiración de la fe en la vida cristiana que sabemos son esas obras, esos frutos que son resultado de una nueva vida, de un nuevo sentir, de un nuevo capítulo, de un nuevo corazón. Como por ejemplo, demostrar el interés por los pobres, controlar, ya podemos controlar la lengua de una forma más eficaz. Podemos caer, pero podemos, gracias a Dios, pedirle a Él, mostrar un espíritu de humildad, edificar a otros. Eso es, de eso se trata, bendecir a otros. Entonces, si crees tener fe, pero no hay una demostración viva de esa fe en tu vida, Santiago tiene malas noticias para ti. Tu fe no sirve. Fe verdadera y buenas obras que la siguen no pueden estar divorciadas. Tu vida es el laboratorio en el cual tu fe muestra ser real. Que Dios nos ayude y nos fortalezca, aun cuando sintamos que no tenemos fe o una fe muy débil. Señor, sí, como el mismo uno de sus discípulos, que sabemos que no creía hasta que no le tocaba sus manos, sus heridas. Oh Señor, perdónanos nuestra falta de fe. Ayúdanos a creer por lo imposible, por esa fe en la palabra viva, sabemos, y que realmente tú seas glorificado en todo lo que hacemos y decimos. Dios les bendiga, un fuerte abrazo, los amo mucho.
1: Muchas gracias por haber escuchado nuestro programa Jubileo. Si deseas saber más acerca de la nueva vida en Jesucristo, no dude en comunicarse con nosotros al teléfono celular 311-350-5374 o escribirnos al correo corpmontesion@yahoo.com.co. 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Bueno, hasta el próximo domingo a las 8:30 de la noche en esta apreciada emisora. Abundantes bendiciones para todos.

0: ¿Sabes qué hora es? 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Son las 9 de la noche y un minuto.
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0: ¿Sabes qué hora es? 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Son las 9 de la noche y 4 minutos.

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3: Te damos la bienvenida al resumen de la semana, un espacio diseñado para edificar tu vida a través de la poderosa palabra de Dios. Durante los próximos minutos estaremos destacando a 8 predicadores que, con fidelidad y pasión, han compartido enseñanzas bíblicas que confrontan, corrigen y transforman el corazón del hombre. Este no es solo un recorrido por mensajes, es una oportunidad para detenernos, reflexionar y permitir que la verdad eterna de Dios renueve nuestra mente y guíe nuestros pasos. En medio de tantas voces, aquí exaltamos aquella que nunca falla, la voz de Dios a través de su palabra. Prepárate para recibir dirección, ánimo y convicción. Esto es el resumen de la semana. Escuchar la palabra de Dios no solo informa la mente, transforma el corazón. La primera enseñanza que recibiremos en esta oportunidad es con el pastor Baruch Korman, del ministerio Amarás a Israel. Atentos a lo que nos dirá el pastor Korman seguidamente.
4: Hay 2 cosas que cada persona necesita saber. ¿Y cuáles son? ¿Quién es el Mesías y qué ha hecho? Ahora, saber estas 2 cosas cambiará nuestra vida y nos convertirá en personas con las que Dios estará complacido si respondemos a esas 2 cosas correctamente. Y si no lo haces, si no entiendes quién es el Mesías y lo que Él ha hecho, y tú no has respondido correctamente, no importa lo que logras en tu vida. Puedes convertirte en un rey. Puedes convertirte en un campeón de negocios. Puedes cumplir todos tus sueños terrenales, pero eso no servirá de nada cuando Dios establezca su reino. Entonces, ¿qué vamos a hacer en esta serie? Estamos comenzando una nueva hoy en el libro de Hebreos. Ahora, hay 2 cosas que quiero decir acerca de este libro de Hebreos. En primer lugar, nadie sabe a ciencia cierta quién lo escribió. Ahora, quizás en tu Biblia podría decir que fue escrito por San Pablo. Pero no lo sabemos. Por lo general, cuando Pablo escribía una epístola, colocaba su nombre allí y había un formato que seguía. Y también tenían un vocabulario y estilos similares. Pero cuando observamos esta epístola a los Hebreos, encontramos que está escrita de manera muy diferente a las demás epístolas de Pablo. Entonces, realmente no es importante quién escribió esta epístola, sino lo que escribieron en ella. Veremos que esta epístola cumple con esas cosas. Nos revela quién es el Mesías y lo que el Mesías ha hecho. Y nos da una herramienta muy importante para entender al Mesías. ¿Y cuál es esa herramienta? Es la palabra de Dios. Verás que el autor, cuando comienza a hablar sobre el Mesías, dice una y otra vez cómo lo que él revela se fundamenta en lo que los profetas, lo que los Salmos, lo que la Torá dice, por lo que podemos estar seguros de que en quien depositamos nuestra fe no es alguien imaginario, sino que es el cumplimiento de la palabra de Dios. El libro de Hebreos es vital para que entendamos la verdad del Mesías, para que podamos responder a ella de una manera que sea agradable a Dios y que sea una bendición eterna para ti y para mí. Entonces, dicho esto, toma tu Biblia, ábrela en la Epístola a los Hebreos, el libro de Hebreos y el capítulo 1. Ahora, lo que vamos a hacer durante los próximos meses es repasar esta epístola como siempre lo hemos hecho, capítulo por capítulo, verso por verso, palabra por palabra, para que podamos entender la revelación de Dios para nosotros y siempre con el propósito de aplicarlo a nuestra vida. Vamos a empezar. El libro de Hebreos, capítulo 1, versículo 1. Ahora, comienza de una manera muy específica. Encontramos dos palabras principales al principio de la epístola. Dice, en muchas partes, y probablemente están hablando de muchas diferentes partes del tiempo, diferentes dispensaciones, diferentes periodos de tiempo, y luego dice, de muchas maneras, y luego la siguiente palabra es, anteriormente o hace mucho tiempo. Entonces, lo que nos dice la epístola es que Dios ha hablado en el pasado, en diferentes maneras y diferentes momentos, y que lo ha hecho a los padres. Y cuando hablamos de padres o patriarcas aquí, no estamos hablando específicamente de Abraham, Isaac y Jacob, sino que estamos hablando a lo largo de las generaciones, a través del liderazgo del pueblo de Dios. Ha habido un testimonio coherente de la revelación de Dios, y observe cómo llegó esta revelación. Una vez más, en la antigüedad o anteriormente, en muchos momentos y de muchas maneras diferentes en las que Dios ha hablado a los antepasados, y note lo que dice, por sus profetas. Y eso es importante porque la revelación profética es donde encontramos en mejor manera quién es el Mesías. La profecía es vital si vamos a poder responder a la verdad de Dios de una manera que sea agradable, de una manera que glorifique a nuestro Dios. Pero note lo que dice aquí. En el pasado, en diferentes momentos y formas diferentes, Dios ha hablado a nuestros antepasados. Pero dice, en estos últimos días, nos ha hablado por un hijo. Ahora, cuando miras esta escritura, vemos algo. Vemos que hay una correlación entre la profecía y el hijo, es decir, el hijo de Dios, Yeshua el Mesías. Por eso es que en el libro de Apocalipsis habla sobre el espíritu de profecía. ¿Y qué es eso? El testimonio del Mesías. Cuanto mejor entiendas la verdad profética, mejor entenderás al Mesías. Entonces, una vez más, en el pasado, en muchos momentos diferentes y de muchas maneras diferentes, Dios ha hablado a su gente. Anteriormente lo hizo a los antepasados por los profetas. Pero ahora, en estos últimos días, leemos, lo ha hecho por un hijo. ¿Y qué sabemos de este hijo? A quien él ha nombrado heredero de todas las cosas. Entonces, este, el hijo, va a heredar todas las cosas. Ahora, con esta idea de un heredero, el que hereda, viene la responsabilidad y también la autoridad. Entonces, ¿qué aprendemos? Aprendemos que el Mesías Yeshua es el Hijo de Dios, el único Hijo engendrado de Dios, que será el gobernador de todo. Él tiene absoluta autoridad sobre el reino. Entonces, cuando dice va a heredar todo, está hablando de una herencia de reino. ¿Qué más hace él? Bueno, una vez más, una de las cosas principales que queremos aprender en este libro no es solo quién es el Mesías, sino también lo que él ha hecho. Y lo primero que vemos aquí es que este es quien Dios ha nombrado heredero y por quien todas las cosas, quiere decir todo el mundo, fue hecho. Ahora, la palabra aquí para el mundo está en plural. Al hablar de todas las galaxias, todo lo que se creó fue creado por el Hijo, es decir, Yeshua el Mesías. Entonces, Él es el Creador, y por cierto, en la Epístola a los Colosenses, en el capítulo 1, vemos esa misma verdad, que no fue Dios el Padre quien creó, sino más bien Dios el Hijo. Él es el Creador de todo, y vamos a ver que nos lo dicen no solo una vez, sino varias veces a lo largo de esta epístola, que el Mesías, Yeshua, es el Creador. No solo creó todo, sino que puso todo en orden. Así que, una vez más, Él es quien heredará todas las cosas y por medio de quien también se hicieron los mundos. ¿Y quién es? Y esto es muy importante, porque no solo hemos visto una de las cosas que ha hecho, Él es el Creador, pero ahora queremos centrarnos más en quién es Él. ¿Y qué dice la Escritura? Bueno, muy importante. Leemos aquí que Él es el brillo. Y esta palabra, bueno, está en griego, pero la palabra paralela hebrea sería Zohar. Significa brillante. Pero también hay una conexión entre este concepto de brillar o el brillo y también revelación. Además, leemos aquí que Él es la imagen expresa, por lo que expresa perfectamente la mismísima, muchas veces decimos la esencia o la sustancia misma. Es la verdad fundamental. Viene de una palabra griega, en realidad de dos. La primera es pararse sobre y la segunda es solo eso, sobre. Entonces, Él es el fundamento, la esencia misma de Dios. ¿Qué es lo que Él hace? Bueno, sigue leyendo. Dice, y Él manifiesta todas las cosas, habiendo manifestado todas las cosas por el poder de su palabra. Ahora, esto claramente apoya lo que vemos en el libro de Génesis. Si vinieras de un trasfondo rabínico, te darías cuenta de que cuando miras al libro de Génesis y el primer capítulo, vemos que Dios creó los cielos y la tierra, pero no estaban en una forma agradable. Estaban vacíos, nulos o sin forma. Muchas veces cuando hablo de esa descripción, significa que no estaban en orden. ¿Y cómo pusieron las cosas en orden? Bueno, cuando continuamos en el libro de Génesis, vemos que Dios habló. Él habló las cosas a la perfección, según su voluntad, y una de las cosas de las que aprendemos es simplemente esto, que es a través de la palabra de Dios, tanto la palabra hablada, si volvemos a Génesis, y ahora para nosotros la palabra escrita, la escritura, la Biblia, que encontramos que la voluntad de Dios está teniendo efecto, siendo una realidad. Entonces, de la misma manera que este mundo necesitaba que el Mesías hablara y ordenara que las cosas tomaran su forma apropiada, de esa misma manera, usted y yo dependemos de la palabra de Dios si vamos a convertirnos en las personas que Dios quiere que seamos, si nuestras vidas van a reflejar su gloria, su voluntad. Así que, una vez más, leemos aquí que Él es la imagen expresa de la esencia misma. Su esencia significa la esencia de Dios y que manifiesta todas las cosas por el poder de su palabra. Y luego notamos otra cosa. Cuando estamos hablando de orden, volvemos a Génesis, Él habló las cosas en el orden de Dios. ¿Y qué es lo siguiente que aprendemos sobre el Mesías aquí? ¿Su trabajo? Bueno, sigamos leyendo, dice así. ¿Y por Él qué hizo? Por Él, habiendo, y la palabra aquí es limpiar, habiéndonos limpiado de nuestros pecados. Entonces, lo primero que vemos aquí, y esta es una relación muy importante, vemos cómo la creación y nuestra condición espiritual están vinculadas entre sí. ¿Y por qué es eso? De la misma manera que el Mesías Yeshua no solo creó todas las cosas, sino que puso las cosas en el orden de Dios, y de la misma manera, ¿acaso no fuimos nosotros creados? Cuando entramos en este mundo, nos manchamos con el pecado. Esto se debe a ese primer pecado que tuvo lugar en el huerto del Edén. Todos lo sabemos, que la humanidad quedó fuera de comunicación con Dios. Estábamos rotos, quebrantados. En lugar de ser los que experimentarían a Dios por la eternidad, esa posibilidad se vio frustrada por el pecado. Pero el Mesías fue enviado a este mundo, y de la misma manera que trajo el orden de Dios, trajo la voluntad de Dios para una creación que estaba vacía, nula y sin forma. Él puede traer el orden de Dios a tu vida. Tú, que puedes sentirte vacío, nulo, fuera de orden, sin entender por qué estás aquí, sin encontrar esa paz interior, esa alegría, ese contentamiento, Dios envió a su Hijo al mundo para traer sanidad. ¿Y dónde comienza esa sanación? Y aquí está lo importante, comienza con el perdón de los pecados.
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5: Las personas no somos lo que pensamos que somos, sino que somos lo que pensamos. Y lo que pensamos no depende de la sola imaginación que tenemos, sino de los valores que hemos adquirido con el paso de los años. Nuestro sistema de valores no debe estar basado en las ideas humanas independientes, sino en la revelación divina existente. En muchas ocasiones, mientras se encontraban reunidos orando, recibiendo instrucción de la palabra, los cristianos fueron interrumpidos y llevados por los soldados para ser interrogados por el procónsul, quien tenía como una de sus preguntas más importantes la siguiente: ¿quién es el Señor? ¿Quién es el Kyrios? ¿Quién es el Señor de sus vidas, el que tiene dominio y potestad sobre su persona, sobre todas sus posesiones y familias? La respuesta de muchos cristianos era: Jesucristo, el Mesías, Él es nuestro Señor. Y luego podría venir la terrible orden: renuncien a su fe y declaren que César es el Señor. Pero los seguidores de Cristo, fieles, aunque estaban en el Coliseo Romano ya encadenados y observados por la multitud mientras los hambrientos leones esperaban que les abran la puerta para salir a devorarlos, continuaban diciendo que habían consagrado su vida a Jesucristo y que nunca dejarían de declararlo como el Señor y soberano de sus vidas. La historia está llena de relatos de cristianos que se han mantenido en su fe pese a la persecución y pese a perder oportunidades de negocio, de tener poder, de tener dinero, y muchos de ellos han muerto, han pasado años en prisión debido a su fe en Cristo. La historia de la iglesia está llena de personas que, por ser cristianos con grandes valores morales, con integridad ejemplar, con capacidad y responsabilidad, han sido ubicados en puestos de poder en empresas y gobiernos y han impresionado al mundo. Pero también la historia del cristianismo está llena de historias que, en medio de la persecución, personas que abandonaron su fe, que cuando existía la posibilidad de perder un trabajo porque las actividades no eran totalmente legales, prefirieron el buen sueldo en vez de los buenos valores del cristianismo. La historia del cristianismo también nos presenta relatos de cristianos que han ocupado puestos políticos de alto nivel y se han corrompido, y de ciudadanos sencillos, obreros, campesinos, pastores y líderes, empleados y empresarios, que por favores personales, intereses personales u ofertas políticas de mejoría de su situación económica, o por las ofertas de apoyo para sus obras, para la construcción de sus templos, para obtener un seguro médico o una tarjeta de residente en los Estados Unidos, han comprometido sus valores morales y han actuado, votado, trabajado siguiendo sus sentimientos, sus emociones humanas, y no las convicciones que provienen de nuestro Dios y que son parte de las demandas del reino. El coliseo que hoy enfrentamos es el mundo posmodernista, secular, progresista, ateo, agnóstico y liberal. El público que nos observa son los amantes de sus derechos, de sus gustos, de sus pasiones. Son quienes aman el libertinaje y la diversión, que viven para la fama, la fortuna y el poder y el placer. Son los millones que prefieren lo que dice su Dios llamado hombre, con mentalidad atea, con mentalidad liberal. El César de este mundo, el que domina el mundo, es Satanás y todo su imperio y sus ofertas de placer. Los leones son las tentaciones éticas y morales que luchan por atraparnos, y la batalla no solo es espiritual, sino también emocional, moral y relacional. Nuestro deber como líderes cristianos es predicar la palabra y no dejarnos influenciar por el Dios de las emociones, de la fama, de la fortuna, del placer que gobierna este mundo y que también entra en medio de la iglesia por medio de líderes que se enriquecen, que forman imperios, que manipulan para obtener dinero, que ofrecen soluciones espiritualizadas y que rara vez o nunca tienen estudios que enseñen los valores que son parte del reino. Esos líderes no han entendido el reino de Dios y su establecimiento en este mundo. Jesucristo nunca habló de prosperidad, pero hay personas, hay iglesias donde todos los días de la semana tienen cultos y todos los días hablan de prosperidad y todos los días dedican un gran tiempo a recoger sus ofrendas. En cambio, usted ya no ve en aquellas congregaciones estudios consistentes de la palabra de Dios aplicados a todas las necesidades de la vida y no solo a la situación económica de los individuos. Hay personas que empiezan a vivir de una forma tan espiritualizada o de una forma tan guiada por sus propias emociones que han rechazado las cosas que son importantes en la palabra de Dios. En algunas congregaciones rara vez se enseñan los valores del reino, la integridad, la responsabilidad, la confiabilidad. Esos líderes no han entendido el reino de Dios y su establecimiento en este mundo. Han rechazado la teología, han discrepado con la teología, porque creen que no transformó la vida de las personas, pero han formado una religión alrededor de Jesucristo. Tienen dogmas y también han preparado a los creyentes para que crean que son salvos porque asisten a una congregación, porque leen la Biblia, porque oran, porque ofrendan y diezman. Ellos preparan discípulos de sus organizaciones para que hagan proselitismo y muchos exigen casi una obediencia total. Pueden decirle que dejen sus trabajos, que los estudiantes no estudien y se dediquen a ganar más adeptos para sus sistemas multiniveles de venta del Evangelio. Prácticamente su única meta es tener mucha más gente, ganar mucho más para su religión, tener templos más grandes o lugares más grandes, más lujosos, para cantar bien, para tener ciertas manipulaciones espirituales que impresionan a la gente, que llaman la atención de la gente, que reúnen masas donde hay espectáculos religiosos. Allí la gente ríe sin parar o llora, tienen manifestaciones de histeria colectiva. Los líderes hacen un show religioso que impresiona a unas personas educadas. Tiran a la gente de espalda, los hacen parar, los vuelven a tirar, y mientras la gente ríe o llora o canta, los líderes se han convertido en ajenos al reino de Dios y su justicia. Han llevado el reino de Dios a convertirlo en una religión que entretiene a la gente y que impresiona a todos. Mientras tanto, el porcentaje de divorcios es altísimo, el adulterio, la mentira, la flojera, la irresponsabilidad, los vicios, el abuso infantil, las relaciones sexuales prematrimoniales, la violencia doméstica, los matrimonios decepcionados, la falta de integridad, de responsabilidad, de solidaridad. También son parte de esas congregaciones que no impresionan realmente al sistema mundanal. ¿Por qué? No lo cambian, no lo transforman. Hay países que tienen 40, 50, 60% de personas que son evangélicas y su sociedad está llena de violencia, abuso, maltrato, drogadicción, porque el evangelio lamentablemente llevado por personas que no han cambiado su propia vida no pueden cambiar la cultura. Por años la iglesia fue una universidad y las iglesias tradicionales se habían quedado en un extremo de tener clases sistemáticas. Existían cursos de teología, de libros de la Biblia, se enseñaba a memorizar versículos bíblicos, el Padre Nuestro, los 10 mandamientos, se daban clases de preparación de sermones, se creaban leyes, más estatutos, los libros de estatutos eran más gruesos y más consultados que la Biblia. También fue un tiempo de extremo. Para elegir líderes pasaban por una serie de pasos y luego eran elegidos democráticamente. La democracia se hizo cargo del gobierno de muchas congregaciones. Se instituyó un sistema de poder para los diáconos, que eran personas que no habían recibido ningún entrenamiento bíblico ni de liderazgo profundo y bien sistematizado. Las reuniones congregacionales podían convertirse en batallas campales. Ese sistema no tiene nada que ver con la mentalidad y las demandas del reino de Dios. Ese no fue el sistema que Cristo vino a instituir, más bien fue el sistema de liderazgo que Cristo atacó duramente. Debido a que el sistema democrático tampoco encaja en el reino de Dios, otro sector de la iglesia se fue al extremo de la tiranía. Un solo líder puede manejar toda una institución y no es responsable a nadie. Reciben los diezmos, se enriquecen, eligen a sus líderes, tienen un círculo de personas impenetrable. Incluso algunos le permiten pecados a sus líderes. Conocen que sus líderes están en pecado y no son capaces de hacer nada porque pierden su poder. En muchas iglesias se han desarrollado una religión centrada en las estrellas. Los líderes son intocables, el sistema de Hollywood, de artistas, de guardaespaldas, de excentricidades, de modas, de peinados ostentosos, de lujos, de funciones llamativas, de bailes sensuales, de poder, fama, fortuna, ya es parte de la farándula, entre comillas, farándula cristiana. Hoy existen menos hombres de Dios y más dioses de los hombres. Una cosa es la admiración, otra cosa es que la gente se enceguezca tras líderes y no tengan criterio bíblico ni el permiso de sus líderes para juzgar bíblicamente sus acciones y actitudes, y que los líderes más bien intimiden a la gente diciéndoles que no deben criticar, no deben juzgar, no deben tocar a los escogidos de Dios. A Jesucristo no solo no le impresionó, sino que le molestó este tipo de liderazgo orgulloso. Él formó líderes comprometidos, algunos con mejor situación económica, la mayoría sin educación impresionante, pero comprometidos con el reino. Los seguidores del Señor no solo tuvieron que dejar todo, sino también su terquedad, su orgullo, su forma inapropiada de enfrentar conflictos, su inseguridad, su temperamento, su inestabilidad, su tendencia a decepcionarse y convertirse en ciudadanos comprometidos con el reino de Dios. Ese tipo de súbditos busca a nuestro rey. Lamentablemente, en el cristianismo de hoy se ha iniciado una serie de religiones, cada una con sus propios dogmas y formas, y en muchas congregaciones, lamentablemente, todavía permanecen cosas indebidas. Se enseña ahora el evangelio, no del reino de Dios, sino el evangelio de ofertas. Creo que el problema principal está en el liderazgo, que utiliza cualquier herramienta para conseguir gente. Es que con la gente viene la fama, el poder y el dinero. Muchos de los predicadores hoy nunca han estudiado interpretación bíblica, solo enseñan sus testimonios, sus experiencias, o lo que ellos se imaginan que el pasaje bíblico enseña, sin tener herramientas de interpretación para comprender la vida del reino que es explicada en la Biblia, en medio de historias, testimonios, relatos, poesía, proverbios, profecías y cartas teológicas, que deben ser interpretadas de acuerdo al contexto en que se encuentran y aplicadas de acuerdo a un buen sistema de aplicación. Muchos de los predicadores modernos han aprendido antiguas técnicas de motivación creadas por los motivadores seculares y hoy las aplican a sus participaciones. Por ello la Biblia es interpretada en forma alegórica y simplista. Se motiva con ejemplos bíblicos que no tienen enseñanza. Por ejemplo, para justificar que se puede utilizar la música o luces o humo que sale de los escenarios, un predicador explicaba que los cristianos debemos tomar las herramientas del mundo para utilizarlas para el reino de Dios. Su ejemplo era que David quitó la espada del gigante Goliat, que era un enemigo del pueblo de Dios, y la utilizó. Dígame ustedes, ¿esa es una buena interpretación bíblica? Por supuesto que no. ¿Es pecado utilizar luces, música, humo? No, no es pecado, no creo que es pecado. Es lindo que hayan espectáculos así. Pero utilizar la Escritura para justificar aquello es una interpretación apropiada. Las enseñanzas del reino, los decretos y edictos del rey deben interpretarse bien, pues si no lo hacemos, convertimos el evangelio en una religión.
3: Ha sido la enseñanza bíblica del pastor David Ormachea, del programa Principios con David Ormachea. Una enseñanza más que destacamos para compartir con usted en este encuentro del resumen de la semana. La enseñanza bíblica no adorna la vida, la redirige completamente. Es el momento para una canción, un himno antiguo con versión moderna, esa música bella que nos inspira. Esta canción dice: con pena amarga fui a Jesús, mostréle mi dolor, perdido errante vi su luz, bendíjome en su amor. En la cruz, do primero vi la luz, y las manchas de mi alma yo la ve. Fue allí por fe, do vi a Jesús, y siempre feliz con él seré. Aunque él se fue, solo no estoy. mandó al Consolador, Divino Espíritu que hoy me da perfecto amor. Venció la muerte con poder y al cielo se exaltó. Confiar en Él es mi placer. Morir no temo yo. La música que destacamos a esta hora.

0: En la cruz es el título de este bello himno. Te acompañamos con muchísimo gusto en el resumen de la semana. Escuchamos la palabra del Señor porque cada enseñanza bíblica sembrada en el alma, tarde o temprano, da fruto eterno.
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2: En el capítulo 10 de los Hechos encontramos a Cornelio, un centurión romano, un militar, un gentil. Y el relato bíblico nos dice que Dios le envió un ángel quien le dijo que debía mandar a buscar a Simón Pedro, quien le diría palabras para que él y toda su casa se salvase. Y en el capítulo 16 encontramos a Lidia, quien había creído en el Señor Jesucristo, junto con otros miembros de su familia, y comenzó una iglesia en su propia casa, y cómo todos ellos se bautizaron. Y en la ciudad de Filipos, el carcelero fue salvo. Pero antes de salvarse preguntó, «Señores, ¿qué debo hacer para ser salvo?» Y los apóstoles le respondieron, «Cree en el Señor Jesucristo y serás salvo tú y tu casa». O sea, en una casa, todos los miembros de la familia necesitan ser salvos y ser bautizados cuando han recibido a Jesucristo como Salvador y Señor en forma personal. En Hebreos 11:7 leemos que Noé preparó el arca para que toda su familia se salvase. Todos ellos se salvaron debido al liderazgo de Noé. Y Génesis 7:1 dice, «Dijo luego Jehová a Noé, entra tú y toda tu casa en el arca». Y el verso 7 dice, «Entró Noé al arca y con él sus hijos, su mujer y las mujeres de sus hijos. 8 personas en total entraron al arca». Y se salvaron del diluvio. Los días de Noé fueron días de apostasía y días de anarquía. La anarquía está resumida en el verso 5 que dice que todo designio de los pensamientos del corazón de ellos era de continuo solamente el mal. Y aquí la palabra pensamientos es una palabra interesante. No significa algo así como soñar despierto. Esta palabra procede de la raíz hebrea que significa moldear algo, como lo hace el alfarero al elaborar un utensilio. Conlleva la idea de tramar, de planificar algo. Era una generación cuyo corazón y mente estaba en contra de Dios. Tenían como moda filosofías malvadas, practicaban y defendían causas degradantes, y trataban de que la sociedad se amoldara a ellos, exactamente como sucede en nuestros días. Trataban de dar nueva forma a la sociedad, y los mismos pecados que fueron la causa del diluvio en los días de Noé son los que inundan la tierra hoy. Los días de Noé no solo fueron días de apostasía y anarquía, sino que también fueron días de apatía. La Biblia dice que estaban comprando y vendiendo, comiendo y bebiendo, casándose y dándose en casamiento, y se burlaban de la predicación de Noé hasta que llegó el diluvio. Amigos, hoy tenemos una generación cómoda que bosteza frente al rostro de Dios. Las casas de placeres están abarrotadas, mientras las casas de Dios casi están vacías. Y en algunos lugares, cerradas como cosa inservible. A la gente ya no le importan las cosas de Dios. Y estamos viviendo en los umbrales de un juicio mucho más grande del que vio Noé. Cuando Dios puso a Noé y su familia en el arca, Dios cerró la puerta. Dentro del arca, Noé tenía que mirar hacia arriba, donde estaba la ventana, a través de la cual solo podía ver el cielo. El arca representa al Señor Jesucristo. ¿Puede ver la simbología en este cuadro? Conocemos a Dios por medio de Cristo. ¿Qué es lo que Dios le estaba enseñando a Noé? Que ya no debía pensar en lo mundano, sino en lo celestial, porque ahora estaba en el arca de seguridad. Veamos ahora el verso 21. Y toma contigo de todo alimento que se come y almacénalo, y servirá de sustento para ti y para ellos. Permítame decirte que cuando el Señor nos salva, Él nos invita a su mesa. hay protección y sustento en el arca, porque Jesús no solo nos salva, sino que nos satisface. Pero ahora quiero mostrarle algo emocionante, la agenda del arca. Vamos al capítulo 8, verso 4. Y reposó el arca en el mes séptimo, a los 17 días del mes, sobre los montes de Ararat. Y usted bien podrá decirme, pastor, ¿qué tiene de emocionante eso? Déjeme decirle que fui muy bendecido al estudiar esto. ¿Sabe cuál es el primer mes en el calendario judío? Es el mes de octubre. El séptimo mes es el mes de abril. Ahora, ¿en qué día del mes de abril reposó el arca en los montes de Ararat? En el día 17, o sea, 3 días después de la Pascua, que es el día 14. ¿Cuándo es que Cristo salió de la tumba? 3 días después. Cristo salió de la tumba el mismo día en que el arca reposó en el monte Ararat. El Cristo resucitado estuvo sobre la tierra, habiendo pasado por las aguas del juicio de Dios, así como el arca lo hizo hace tantos siglos. ¿No le parece emocionante el descubrir que escondido en el Antiguo Testamento, Dios nos ha dado un cuadro de la salvación que tenemos en el Señor Jesucristo, quien pasó por las aguas del juicio de Dios? Busque en el libro de Efesios, el capítulo 2, los versos del 8 al 10. Voy a compartir con usted esto y decirle cómo se aplica al arca de Noé. Porque por gracia sois salvos, por medio de la fe. Y esto no de vosotros, pues es don de Dios, no por obras para que nadie se gloríe. Porque somos hechura suya, creados en Cristo Jesús para buenas obras, las cuales Dios preparó de antemano para que anduviésemos en ellas. En estos versículos hay muy importantes preposiciones. Por gracia, por medio de la fe y para buenas obras. ¿Cómo está esto ilustrado en el arca? Bien, primero decimos que la salvación es por gracia, ¿verdad? Miremos Génesis 6:8. Pero Noé halló gracia ante los ojos de Jehová. ¿Sabía que esta es la primera mención de gracia en toda la Biblia? ¿Cómo es que el capitán Noé y su familia pudieron salvarse? Por gracia. ¿Y qué es la gracia? Gracia es el increíble e indescriptible amor de Dios que le motiva a Dios a amarnos aun cuando no merecemos ser amados. Romanos 5:8 dice, mas Dios muestra su amor para con nosotros en que siendo aún pecadores, Cristo murió por nosotros. Tenemos un pacto de gracia. En Génesis 6:18, Dios le dijo a Noé, mas estableceré mi pacto contigo. ¿Cómo es que el capitán Noé y su familia pudieron salvarse? Por gracia. ¿Y qué es la gracia? Gracia es el increíble e indescriptible amor de Dios que le motiva a Dios a amarnos, aun cuando no merecemos ser amados. Romanos 5:8 dice, mas Dios muestra su amor para con nosotros, en que siendo aún pecadores, Cristo murió por nosotros. Tenemos un pacto de gracia. En Génesis 6:18, Dios le dijo a Noé, mas estableceré mi pacto contigo, y entrarás en el arca. ¿Lo ve? La salvación es un pacto de gracia. No somos salvos porque hacemos buenas obras. Usted no se salva porque es miembro de una iglesia, o porque es bautizado, o porque da dinero. Ni siquiera es salvo por cumplir con los 10 mandamientos si es que en verdad los cumple, o porque vive correctamente. Nadie puede salvarse de esa manera. La salvación no es una recompensa para los justos, la salvación es un regalo para los culpables. Noé no se salvó porque era importante o era un buen hombre. Él se salvó por la gracia de Dios. Y si usted va al cielo, mi querido amigo, solo será porque la gracia de Dios ha provisto una seguridad para usted, el Señor Jesucristo. Así que la salvación es por gracia. Pero esta gracia tiene un importantísimo elemento. Veamos lo que dice Hebreos 11:7. Por la fe Noé

0: entra. Y Noé subió la plancha que conducía al arca. Eso fue fe. Fe es la plancha que nos permite abordar el buen barco de la gracia. Dios miró a Noé y su familia, abrió sus brazos, dijo, «Vengan, entren». Y si Noé hubiera sabido, estoy seguro que hubiera cantado, «Tal como soy de pecador, sin más confianza que tu amor, ya que me llamas, vengo a ti, Cordero de Dios, heme aquí». Dios nos da un cuadro de su gracia. Dios le dijo a Noé, «He preparado para ti y tu familia un arca de seguridad, y te invito a entrar». Y Noé respondió, «Así como soy, Señor, vengo». ¿Recuerdan las preposiciones en los versículos de Efesios? Por gracia, por medio de la fe y para buenas obras. Retrocedamos a Génesis 9:1. Bendijo Dios a Noé y a sus hijos y les dijo, «Fructificad y multiplicaos y llenad la tierra». Ahora, ¿fueron ellos salvos porque fueron fructíferos? No. Ellos fueron fructíferos y se multiplicaron y llenaron la tierra porque fueron salvos.
1: 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Quien escucha a Dios con humildad, aprende a vivir con sabiduría. Se lo repito. Quien escucha a Dios con humildad, aprende a vivir con sabiduría. Y estamos escuchando a Dios porque Él nos habla por medio de su palabra, la Biblia. El resumen de la semana llega hasta usted con el único fin de que no solamente adquiera conocimiento, sino que conozca lo que Dios quiere, le obedezca, y de esa manera usted viva para honrar el nombre del Señor permanentemente. ¿En dónde? En su familia, en el lugar de trabajo, en el lugar de estudio, en la comunidad, donde quiera que esté, en la vida de iglesia. El Señor quiere que lo amemos y amarlo a Él se refleja en obediencia, en acatar sus órdenes, sus mandatos, su consejo perfecto.
2: Aquí está David Yeremaya con un fragmento de Momento Decisivo en este resumen de enseñanzas bíblicas.
3: Toda rodilla se doblará y toda lengua confesará. Él gobernará sobre el mundo entero. Finalmente, Él es el Rey de Gloria. Este título real se halla en Salmo 24, versículos 9 y 10. Alcen, oh puertas, sus cabezas, álcenlas, puertas eternas, para que entre el Rey de la Gloria. ¿Quién es este Rey de la Gloria? El Señor de los ejércitos. Él es el Rey de la Gloria. Ese es el título milenial de nuestro Señor. Es el Rey de los judíos, es el Rey de Israel, es el Rey de reyes, es Rey sobre toda la tierra y es el Rey de gloria. Solo Él es verdaderamente grande. Entre los personajes famosos de la historia, solo a unos pocos se les ha llamado el Grande. Estos personajes son como monumentos en las páginas del tiempo, como soberanos que tuvieron un poder extraordinario o dejaron una marca nada usual. De la era bíblica tenemos a Ciro el Grande, Darío el Grande, Jerjes el Grande y Herodes el Grande. Entre el Antiguo y Nuevo Testamentos, el mundo fue cambiado para siempre mediante el surgimiento de Alejandro Magno. Europa también se halló bajo el mando de Carlomagno, Carlos el Grande. La mayoría de estos hombres no fueron tan grandes como pensaban que lo eran. Abundaron en fracaso y a veces cometieron crímenes horribles. Pero esto es lo interesante, amigos. El rey más grande de la historia no se halla entre ellos. A Jesús nunca se le llamó Jesús el Grande o Cristo el Grande. Es grande, por supuesto, y grandemente digno de ser alabado. pero su grandeza no se deriva de una comparación con otros

0: reyes. Jesús es una clase por sí mismo, se destaca absolutamente solo en la historia. Él es Jesús el Grande, aunque no se aplica a sí mismo ese nombre, porque no tiene que hacerlo. Jesús es el Rey que tiene poder absoluto, cuyo reino es infinito y cuyo trono es inconquistable. Es el Rey indescriptible, porque reina eternamente sin principio de días ni fin de la vida. Es el soberano de los reyes de la tierra. Apocalipsis 1, versículo 5. Es nuestro Mesías, nuestro intercesor, el siervo compasivo, el maestro humilde y el salvador sin egoísmo. Pero no olviden que es Cristo el Rey. Ese título habla de su soberanía e indica que está a cargo de todo, que su palabra es la palabra final. Nada puede estabilizar nuestras emociones como recordar que tenemos un Rey en el cielo que está a cargo. Nada está exento de su poder preeminente. Por eso es que tantas personas hallan en Él el ancla de sus almas. Él es su Rey, Jesús es su Salvador, si usted es cristiano. Pero es una cosa tenerle como Salvador, y eso significa que Él está en su vida. Es otra cosa tenerle como Rey. Jesús no solo quiere ser residente en su vida, quiere ser el presidente de su vida. Y cuando usted le pone en el trono, está diciendo: Señor Jesús, gracias por ser mi Salvador. Ahora y en este momento, quiero pedirte que no seas solo mi Salvador, puesto que he estado tratando de hacer muchas cosas por mí mismo, y lo he trastornado todo para decir las cosas como son. Así que voy a ponerte en el trono de mi vida, y no voy a hacer nada a menos que hablemos al respecto, a menos que lo conversemos, y a menos que tú marches por delante. Usted dice: eso es algo más bien sencillo. Es un cambio dinámico en la vida cuando usted hace eso, cuando se da cuenta de que no es el piloto, sino el copiloto, y pone a Jesús donde debe estar. Un día Él va a ser el Rey afuera, gobernándolo desde esa perspectiva. Pero ahora Él quiere ser el Rey por dentro, quiere ser su Rey. Él es mi Rey. La Biblia también nos dice que no solo es el Rey ahora, sino que un día va a ser el Rey reinante. Cuando Jesús vino la primera vez, vino como Rey Redentor y estableció un grupo de personas, los que siguen a Jesús, sobre los cuales reina y gobierna y que hacen su obra, y que asistimos a la iglesia cada domingo para celebrar nuestro amor a Dios y amor a Jesús, y sabemos que Él es el Rey. Pero la Biblia abunda en pasajes que nos dicen lo que va a suceder cuando Jesús vuelva al final de la tribulación y establezca su reino en esta tierra. Muchos han dicho que cuando eso suceda, habrá una reversión de la maldición, por cuanto en las primeras páginas de la Biblia nos damos cuenta de lo que sucedió y la maldición que fue impuesta sobre el mundo. Como saben, el mundo en que vivimos no es el mundo en que Dios quería que viviéramos o que tuviéramos. Si Adán y Eva no hubieran pecado, viviríamos en un mundo mucho mejor, muy diferente. Ese mundo va a volver. Y en esa edad de oro que viene tendremos el mundo que tendríamos si no hubiera habido pecado. Robert Strauss fue un brillante estratega político que sirvió a varios presidentes, desde Jimmy Carter a George H.W. Bush. Dijo algo interesante en cuanto al mundo en que vivimos. Toda persona en el gobierno es como un montón de hormigas en un tronco flotando en un río. Cada uno piensa que está dirigiendo el tronco, pero simplemente está siguiendo la corriente. ¿No es eso verdad? ¿Alguna vez ha notado el engreimiento de muchos funcionarios del gobierno? Cada uno piensa que está dirigiendo la función, pero ellos no están dirigiendo la función, están simplemente siguiendo la corriente. Lo mismo se puede decir de todos los gobernantes de la historia. Todos han muerto o morirán, y ninguno se ha levantado de los muertos. Todos ellos han dominado los titulares por un periodo de tiempo, pero ninguno ha dividido a la historia en dos como lo hizo Jesús. Los gobernantes de este mundo disfrutan de autoridad limitada por un tiempo limitado. Solo Jesús posee autoridad infinita por toda la eternidad. Nunca habrá un tiempo cuando Él no sea el Rey. Así que, ¿cómo será cuando Jesús reine como Rey? En este mensaje quiero darles un bocado de prueba de eso. Cuando estaba en el seminario, uno de mis maestros era J. Dwight Pentecost, un profesor muy tranquilo pero brillante. Escribió un libro que en muchos respectos es la enciclopedia para los que estudian la profecía, titulado Cosas que Vendrán. La letra es pequeña, de modo que uno tiene que estar decidido para leer el libro. pero rebosa de verdad maravillosa. En una sección de ese libro ofrece una lista de características del reino de Cristo como rey durante el milenio. Las que voy a mencionarle hoy son apenas una fracción de la lista, como para despertarle el apetito de cómo será ese reino. En primer lugar, cuando Jesús reine en esta tierra, su reino es universal. Reinará sobre un reino universal. El reino de nuestro Señor se basará en Jerusalén, Israel o su geografía extendida, y dominará toda nación en la tierra. Como saben, Israel recibe mucha atención ahora. Para una nación que tiene como 70 millas de ancho y 263 millas de largo, es como una estampilla de correos cuando se la ve en un mapa, rodeada de naciones que quieren aniquilarla. Pero desde ese lugar, el reinado de nuestro en el milenio Señor se extenderá hacia el norte hasta Rusia, al oriente a toda Asia, hacia el sur a África y el anillo del Pacífico. Y alabado sea el Señor, también se extenderá hacia el oeste a Europa y a toda América. Y todo el globo girará bajo el eje de Jesús. Todas las naciones estarán bajo su autoridad. Debemos recordar eso cuando leemos los titulares. Un día, todo el caos que tiene lugar hoy se acabará y no tendremos que lidiar con eso. ¿Recuerdan mi paráfrasis de lo que dijo la reina Elizabeth? Es mediante el lente de la profecía que debemos ver los conflictos de hoy. Los noticieros de hoy nos dejan deprimidos. ¿Alguien concuerda con eso? Pero los noticieros de entonces no serán deprimentes. Me gusta imaginarme, y quiero que usted también se lo imagine. En apenas 7 años podemos estar en el reino del Señor y oiremos las noticias con una sonrisa y diremos, ¿pueden las cosas ser algo mejor que esto? Ahora mismo vemos las noticias y oramos. Entonces veremos las noticias y alabaremos y daremos gracias al Señor, porque todo será bueno y el mal que permea nuestro mundo hoy habrá sido aniquilado. Así que el reino es universal. Es rey sobre toda la tierra, dicen las Escrituras. También su reino es físico. El rey tendrá una relación personal íntima con sus súbditos. Y nada expresa eso mejor que la manera en que atiende las enfermedades que habrá en el reino. Isaías capítulo 35, versículos 5 y 6. Entonces se abrirán los ojos de los ciegos y los oídos de los sordos se destaparán. El cojo entonces saltará como un ciervo y la lengua del mudo gritará de júbilo, porque aguas brotarán en el desierto y arroyos en el Arabá. La presencia milagrosa del Señor lo cambiará todo. La enfermedad quedará eliminada y todas esas otras dolencias de que hemos leído en este versículo serán inexistentes. El mismo profeta dice en el capítulo 65, versículos 21 y 22, construirán casas y las habitarán, también plantarán viñas y comerán su fruto. No edificarán para que otro habite, ni plantarán para que otro coma, porque como los días de un árbol, así serán los días de mi pueblo, y mis escogidos disfrutarán de la obra de sus manos. El libro de Ezequiel habla de los cambios topográficos que tendrán lugar en el Medio Oriente, convirtiendo el desierto en paraíso. Cuando uno va a Israel hoy, ve que algo de eso ya está sucediendo. Los israelitas se han figurado una manera de hacer fructífero al desierto y tienen huertos y jardines y cultivan la tierra mediante irrigación. Es algo asombroso, pero en ese día todo de eso será milagroso por autoridad del rey. Incluso al mar muerto se le dará un pronunciamiento para que se vuelva lago vivo.
1: Ha sido la enseñanza bíblica del pastor David Yeremaya. Siempre él comprometido con enseñar el mensaje de las Sagradas Escrituras, es decir, el compartir la palabra del Señor. Oír la verdad de Dios confronta el pecado, pero también consuela al arrepentido. Téngalo presente. Oír la verdad de Dios confronta el pecado, pero también consuela al arrepentido. Estamos en el resumen de la semana. Delson Dani Morales le acompaña. Déjenos su comentario en el WhatsApp 311-830-4162. 311-830-4162. 1-305-830-4162. Una pausa para escuchar importante información, mensajes que son oportunos a esta hora, aquí en el resumen de la semana.

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2: Nuevo Continente te informa la hora Bogotá, Lima, Quito. Son las 10 de la noche y 5 minutos.
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1: Aquí seguimos con la segunda parte del resumen de la semana. 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
3: Dice la historia que él se oponía a las conductas de la gente de su tiempo. Entonces él se empezó a vestir de una manera, inclusive hasta diferente de los demás. Él se mandó a hacer unos trajes de color gris y usaba un sombrero así de ala ancha, así tipo tejano, pero un poco más grandes. Y se distinguía con camisa blanca. Y bueno, pero nada más que siempre andaba vestido igual. Ahora tenía varios trajes, no era el mismo. Porque era un hombre muy limpio, muy disciplinado, muy pulcro aparte, ¿no? Pero siempre andaba vestido igual. Y el color gris pues es sobrio, ¿verdad? Y entonces él le preguntaba, ¿y por qué siempre andas vestido así? Porque así quiero estar yo vestido. Lo que pasa es que él, en su forma de ese sombrero que él usaba, era distinto al que usaban los demás. Entonces lo que él hacía era que se, como que en cierta manera se revelaba las costumbres de todo tipo que la gente tenía. Bueno, pues esto le llevó a que lo criticaran, lo juzgaran, pero él seguía su caminar con Cristo, siguió creciendo, siguió madurando. Él no tenía muchos amigos porque decía, no, si yo me hago amigos de los jóvenes de mi barrio, me van a contaminar, porque yo ya les he hablado y ellos no, pero van a la iglesia, oyen al predicador, oyen al pastor, pero sus vidas siguen iguales. Yo no quiero esos amigos, decía él. Muchos le decían, ya, Jorge, deja eso, lo que necesitas es casarte, le decían, porque en aquel tiempo a los 16 años era muy común que ya se casaran, 17, 18, él no decía nada. Él se alejaba más de toda la gente que decía que era cristiana y que tenía doblez. Y bueno, él aprendió en ese tiempo, porque pues ya lo agredían, lo acusaban. Él empezó a aprender a fortalecerse en el Señor. Él ignoraba que Dios lo iba a usar de la manera que Dios lo usó. Él se saturaba de la palabra de Dios. Acuérdense que una de las características de estos hombres era que amaban a Dios y amaban la palabra de Dios. Se saturaba de la palabra de Dios. Los que lo conocieron decían que la palabra de Dios brotaba de una manera tan natural de su boca, su vida. Muchos los hacía sentir incómodos cuando él llegaba a una tienda. Los hacía sentir incómodos y los saludaban así como de lejitos y vámonos, porque le tenían miedo. Algo tremendo que me ministró a mí muchísimo hace muchos años cuando yo estudiaba en el seminario esto, nunca se me olvidó, y cuando preparaba estas clases, recordé ese episodio y lo confirmé y todo. Pero él, ¿saben qué hacía? Hacía algo tremendo. Él buscaba en la Biblia aquellos pasajes que cuando él tenía dudas, él buscaba en la Biblia los pasajes que hablaban de aquello que él dudaba. Es decir, él era muy buscador de la verdad. Él no se conformaba y buscaba y buscaba y buscaba. Pero algo que él tenía, que sería una práctica que debemos de rescatar, es un principio tremendo, que es el siguiente. Él era un hombre muy íntegro delante de Dios, y él reconocía sus debilidades, reconocía sus errores, reconocía las deficiencias de su carácter. ¿Saben qué hacía el joven Fox? Por ejemplo, si él percibía que en su corazón había avaricia, orgullo, cualquier pecado, Lo que hacía era que buscaba los textos que hablaran de orgullo, si él notaba que había orgullo en su vida. Pero lo hacía específicamente, los buscaba con una paciencia, los iba estudiando y luego los iba examinando, y él se iba reflejando a la luz de lo que la Biblia le enseñaba. No, oigan, sinceramente yo les digo una cosa, ese es un principio solo para valientes, ¿no es verdad? Es un principio solo para gente que de verdad quiere caminar con Dios. Los que le hacen al cristiano, pues esos le hacen como que se ven en el espejo de la palabra, pero nomás para verse qué tan bonitos están. Pero no para decir, ay, mira, tengo pecas. Sí, pecas. Mira, ay, tengo esto, ay, el otro. Para arreglar los defectos, ¿no? Sin embargo, él hacía eso. Y esto es tremendo, hermanos. Por ejemplo, fíjate, si tú tienes problemas de mentir, ¿qué debes hacer según el principio de que Jorge Fox practicaba? Buscar todos los pasajes que hablen de gente que mentía, lo que dice Dios acerca de la mentira, se empapaba, empápate en eso. Esto es algo tremendo, hermano. Pero tienes que ser muy honesto. Tenemos que ser muy derechos delante de Dios. Tenemos que reconocer eso precisamente. ¿Sí? Si la inmoralidad es tu punto débil, busca lo que dice la Biblia a ese respecto. Pero no solo buscar y ¡ay, qué tremendo! ¡Ay, padre, tú me conoces! No. Le ponía ahí, ponía las cartas en el asunto y decía, soy un celoso. ¿Qué dice la Biblia sobre el ser celoso? Y estudiaba, lloraba, dice la historia. Señor, ayúdame. Quítame esto, ayúdame, yo no quiero ser un hombre celoso, etcétera. Entonces, así era este hombre. Él aplicaba la Biblia a su vida de una manera comprometida con Dios. Él sabía, posteriormente todo esto le sirvió para predicar de una manera con autoridad. Él sabía lo que la Biblia decía acerca de ser hacedores y no solamente oidores. Él tenía muy grabada en su mente y en su corazón las palabras de Jesús, que decían, si alguno oye estas palabras y las hace, es semejante a un hombre que edificó su casa sobre la roca, y vinieron los vientos, los ríos, dieron con ímpetu contra aquella casa, y no cayó, porque estaba fundada sobre la roca. Y él oraba, ay, Señor, mi vida, sosténla, pero tu palabra, Señor. Uy, qué hombre, ¿no? Tremendo. La Biblia era su pasión. La palabra de Dios era su pasión. Era inevitable entonces que Dios no le revelara sus secretos, porque el que le busca le encuentra, ¿cierto o no? Miren, Jorge Fox vivía aquel versículo del profeta: clama a mí y yo te responderé y te enseñaré cosas grandes, ocultas, que tú no conoces. A veces hay gente nueva que hace preguntas, por eso yo pregunto, ¿cuánto tienes de cristiano? Para más o menos ubicarme, ¿no? Y me doy cuenta, fíjense, por ejemplo, el domingo pasado en la reunión, creo que fue el sábado, yo hice una pregunta respecto al tema, y yo les dije, a ver, ¿cuántos de ustedes como cristianos aceptarían un Grammy? ¡Yo! Dice, ¡yo! Entonces cuando la vi, porque yo miré hacia el fondo del auditorio, dice, ¡yo! Pero así dice, es que eso es maravilloso. Entonces cuando la vi, para ver quién era, le vi el corazón de bienvenida. Dije, ¡ay! ¿Usted sí lo recibiría? Sí, dice. ¡Ah! Bueno. Y pues toda la gente estaba pues diciendo. Lo que pasa es que la gente, como la miraban de espaldas no vieron que traía el corazón de que era la primera vez que venía. Ni nacida de nuevo era la pobre señora. Pero al final de la reunión se quedó una hora y media más hablando con mi hermano. ¡Qué tremendo! ¿No? O sea, pero fíjense cómo reaccionó ante algo bien natural. Bueno, pues Jorge Fox reaccionaba conforme a la palabra de Dios. Entonces, este era un hombre tremendo. Entonces, él comenzó a comprender muchas cosas. Por ejemplo, él entendió y enseñó acerca del nuevo nacimiento de una manera poderosa, con mucha sabiduría de Dios, que los que los oían, los que oían predicar a este hombre, no les quedaba duda al respecto, porque él decía que era que nadie podía ser un verdadero cristiano a menos que de corazón, de lo profundo del corazón, no se arrepintiera, y esa era la única manera en que esa persona iba a nacer de nuevo. Entonces, el concepto Juan Calvino ya lo manejaba casi 100 años atrás, pero acuérdense que pues la reforma básicamente era la salvación por fe. Entonces, pues los pastores empezaron a relajarse y empezaron otra vez a dejar las verdades fundamentales, y este hombre viene y las vuelve a sacar. Y es lo que sucede en pleno siglo XXI. Las verdades se han ido relajando, pero en todo el mundo Dios tiene su remanente.
1: Ha sido la participación del pastor Jesús Chuy Olivares con esta enseñanza bíblica. Hoy nos ha hablado de Jorge Fox. La historia de este joven, Jorge Fox, nos recuerda que la verdadera madurez espiritual no depende de la edad, sino del corazón. Aunque era muy joven, sabía distinguir entre lo bueno y lo malo. La razón, amaba a Dios y se saturaba de las Escrituras. Su vida era tan diferente que su manera de vestir, de pensar y de actuar rompía las costumbres de su tiempo. Lo criticaron, lo juzgaron, lo rechazaron, pero él siguió caminando con Cristo. Mientras muchos jóvenes buscaban aceptación, él buscaba pureza. Mientras otros se conformaban con oír sermones, él buscaba vivir la palabra. Cuando descubría un pecado en su corazón, orgullo, celos, mentira, no lo escondía. Abría la Biblia, buscaba cada pasaje sobre ese tema y dejaba que Dios lo confrontara y lo limpiara. Eso solo lo hacen los valientes. Por eso la palabra fluía de él con autoridad, porque primero había pasado por su vida. Dios lo usó de una manera extraordinaria, pero no por talento, sino porque su corazón estaba rendido, dispuesto, transparente. Hoy, Dios nos llama a lo mismo, a no conformarnos con un cristianismo superficial, a examinar nuestra vida a la luz de la palabra, a reconocer nuestras luchas, buscarlas en la Biblia y permitir que Dios nos transforme. La fe verdadera no es solo conocer la verdad, es dejar que la verdad nos cambie. Que Dios nos dé la valentía de vivir como Jorge Fox, amando la palabra, confrontando nuestro pecado y caminando con un corazón íntegro delante del Señor, es lo que nos ha dicho en esta enseñanza el pastor Chuy Olivares.
2: Este es el resumen de la semana con un fragmento de Cruzada con Luis Palau.
4: Todos nosotros, o la mayoría de nosotros, hemos tenido aquella experiencia un tanto frustradora de prepararnos para salir con algunos amigos a pescar, para pasar unas horas tranquilo o una noche junto a un lago o a un río, ir a pescar y pasar la noche y no encontramos ni un pez. Yo llevé a mis hijos en cierta ocasión a pescar en un lago y resulta que pescamos o intentamos hacerlo casi todo el día y no picaban, no conseguimos un solo pez. Y cuando al atardecer, como a las 7 de la noche, ya regresábamos a nuestra habitación y mis hijos ya decepcionados y, por qué no decirlo, el padre también aquí, resulta que pasamos junto a un arroyuelo muy pequeño. Y yo le dije a mis hijos, les dije, pues, miren, vamos a probar una vez más. Y para gran alegría mía, porque ya me sentía un fracasado padre, y gran emoción de mis hijos, el pez picó. Y muy pronto tenía en mis manos, era un pececillo pequeño, pero mis hijos lo arrebataron y fueron corriendo a mostrárselo a la madre. Fue un día emocionante, pero la mayoría de nosotros al pescar hemos tenido y tenemos muchos días en los cuales decimos, pues he pescado, intentado hacerlo y no hubo forma. Resulta que aquí yo tengo la historia de 7 hombres que salieron a pescar una noche. Pasaron toda la noche pescando, o mejor dicho, intentando hacerlo. Ellos tenían redes. Era en el lago de Galilea. Y el lago de Galilea es reconocido por ser muy rico en peces, y lo era en aquel entonces más que ahora. Estos hombres dicen que uno de los líderes del grupo, que se llamaba Simón Pedro, le dijo, según San Juan capítulo 20, voy a pescar. Y le dijeron sus 6 amigos, vamos nosotros también contigo, y entraron en una barca, y aquella noche no pescaron nada. Es un sentimiento de frustración tremendo que muchas personas sienten no solo en el pescar, sino en muchas otras actividades de la vida. Hay hombres que salen a la vida pensando que quieren ser ricos y apenas ganan para comer su pan, sus frijoles y una taza de café. Hay mucha gente frustrada en el día de hoy. Los psiquiatras están llenos de pacientes, los médicos tienen que aconsejar más intelectual que físicamente a veces. La humanidad se siente muy frustrada y me imagino que estos pobres hombres se sentían igual. De repente, cuando ya amanecía el nuevo día, la Biblia dice aquí que se presentó Jesús en la playa, pero los discípulos no sabían que era Jesús. Y les dijo así a los gritos, sin duda porque ellos todavía estaban en la barca, hijitos, les dijo, ¿tenéis algo de comer? Y le respondieron, no. Entonces dice que les dijo así en voz alta, echad la red a la derecha del barco y hallaréis. Y entonces ellos la echaron, y dice que ya no la podían sacar por la gran cantidad de peces. Entonces Juan, uno de los 7 que estaban pescando, le dijo, es el Señor. Y cuando Simón Pedro, el que ahora llamamos el apóstol Pedro, oyó que era Jesús, dice que se colocó su ropa que se había quitado y se echó al mar y comenzó a nadar hasta la orilla. Y era todavía muy temprano, el sol apenitas amanecía en el oriente. Y dice que al descender a la tierra del barco vieron que había unas brasas, había un pez encima de las brasas y había un trozo de pan. Y dice que Jesús les dijo, traed los peces que acabáis de pescar. Subió Simón Pedro, sacó la red a la tierra, llena de grandes peces, 153, y siendo tantos, la red no se rompió, según el versículo 11 de San Juan 21. Entonces Jesús les dijo, venid, comed. Y ninguno de los discípulos se atrevía a preguntarle, ¿tú quién eres?, sabiendo que era el Señor. Vino pues Jesús, tomó el pan, les dio, y asimismo del pescado. Y dice el versículo 14, esta era ya la tercera vez que Jesús se manifestaba a sus discípulos después de haber resucitado de los muertos. Ahora, ¿ustedes se dan cuenta la escena? Ojalá que en la mente ustedes puedan hacerse un cuadro mental. Allí están junto al lago de Galilea estos 7 hombres decepcionados. Unos días antes lo habían crucificado a Cristo. Cristo había resucitado, pero ellos estaban confundidos. Se fueron a pescar, en vez de seguir al Maestro que por 3 años antes de su crucifixión habían prometido servir hasta la muerte, volvieron a su viejo labor, a su viejo trabajo. Eran pescadores por naturaleza. Ahora, ellos estaban pescando, nada recogieron. Jesús viene, les dice, echen al lado derecho de la barca, y cuando la echan recogen una gran cantidad de peces. Esto tiene una lección para usted y para mí. Aquella noche, una noche entre los pescadores en el mar de Galilea, fue una noche muy, muy frustradora. Imagínese un grupo de hombres que vive de la pesca, que no pueda pescar un solo pez. Estaban frustrados. Y a lo mejor usted en este momento, mi amable oyente, se encuentra profundamente frustrado. Si es un ama de casa, a lo mejor tuvo problemas con su marido antes de salir al trabajo hoy. A lo mejor sus hijos le han sido desobedientes y usted se encuentra profundamente frustrada. O a lo mejor usted es un profesional, un comerciante, un hombre próspero, pero tiene tremendas frustraciones personales. A mí me vienen a hablar hombres de negocios a veces y pasamos horas en consulta. Hombres que aunque tienen todo lo que el mundo ofrece, buena posición, buenas conexiones, en su alma están profundamente amargados. Estaban frustrados estos hombres. Y de repente todo cambió. En pocos instantes, así, por así decirlo, en un abrir de ojos, en un instante, tienen un encuentro con un personaje que cambia su frustración en admiración, en asombro, en emoción. Este personaje con quien se encontraron, usted lo puede encontrar también. Ellos lo encontraron en el primer siglo de nuestra era. Usted lo puede encontrar en el siglo de los viajes a la luna, en el siglo de la penicilina, en el siglo de la bomba atómica. Usted puede tener un encuentro en su frustración con este mismo hombre que les libró de la frustración. Usted puede encontrarse con Jesucristo en el profundo de su alma. Usted puede en este momento, donde quiera que esté, en un coche, en un automóvil, en un parque, en su casa, en una cama de hospital, en una cárcel, o en un palacio, en una gran zona de su ciudad, usted puede encontrarse con Cristo y su vida puede cambiar. Y por eso yo he venido hasta aquí para hablarle al corazón, para hacerle saber que la frustración de mi propia vida cambió cuando yo tuve un encuentro personal con este mismo hombre que aquella noche, entre los pescadores en Galilea, ellos encontraron. Se llama el Hijo de Dios, Jesús. Usted dice, pero señor Palau, yo todavía casi ni creo. Bueno, un momento. Usted tiene que tomar un paso de fe. Si usted se encuentra tan frustrado que reconoce que tiene problemas abrumadores y que usted mismo es el culpable de sus propios problemas o causa de ellos, entonces en este momento reconozca primero que usted tiene problemas, llamémoslo claramente, que tiene pecados, y luego de reconocerlo, permita que este Jesucristo, aunque usted no lo entienda todo, permita que Él se apodere de su vida. Usted me dice, ¿cómo lo hago, Palau? Yo nunca he hecho tal cosa. Pues ahora mismo incline su cabeza, allí donde está, no me importa, y diga estas palabras. Señor Jesucristo, mis frustraciones me están hundiendo, mis pecados me están hundiendo. En este momento, perdóname, entra a mi vida, transfórmame, voy a leer el Nuevo Testamento, Señor Jesucristo, y te voy a obedecer como tú mandas.
1: El evangelista Luis Palau nos dejó esta enseñanza. Nos ha dicho que a veces la vida se parece a esa noche de pesca en el lago de Galilea. Trabajas, intentas, luchas, y aún así, las redes quedan vacías. La frustración pesa, el cansancio se nota y hasta las fuerzas espirituales parecen apagarse. Pero la historia nos recuerda algo poderoso. Jesús siempre llega al amanecer, justo cuando sentimos que ya no vale la pena intentarlo de nuevo. Los discípulos pasaron toda la noche sin obtener nada, hasta que Jesús habló. Una instrucción sencilla cambió todo. Echen la red a la derecha. En segundos, lo que era fracaso se convirtió en abundancia. Así actúa el Señor. Entra en nuestra frustración, no para juzgarnos, sino para llenarnos nuevamente de esperanza. Quizás hoy, tus esfuerzos también parecen inútiles. Pero si permites que Cristo intervenga, si escuchas su voz y obedeces, aunque no lo entiendas todo, tu historia puede cambiar. Él sigue apareciendo en las orillas de nuestra vida, encendiendo brasas, ofreciendo pan y diciendo con amor, «Ven, come, aquí estoy». Luego de haber escuchado al evangelista Luis Palau, llega el momento para una canción con David Gómez Worship. El título, Cumplirás.

0: La música que acaba de entregarnos David Gómez Worship, Cumplirás. Estamos en el resumen de la semana. Gracias por estar en sintonía.
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2: La epístola a los Gálatas, capítulo 5, donde estamos. Déjame leerte esta cita de este libro que se llama en inglés What Happened in the Garden. Sus autores, uno de ellos, Grant Horner, dice que la caída afectó tan profundamente a Adán y Eva y a sus descendientes, que somos nosotros, que nosotros no solamente perdimos la habilidad de conocer a Dios, sino que perdimos nuestra habilidad de conocer, que nosotros perdimos nuestra habilidad. ¿Okay? Perdimos la habilidad de conocer a Dios y ni siquiera nos percatamos que perdimos la habilidad de conocer a Dios. Por eso Dios tiene que revelarse. Nuestra ceguera espiritual, que cambiamos por la perfecta visión que teníamos en el Edén, nos dejó tan ciegos que nosotros creemos que vemos. En otras palabras, nosotros estamos tan ciegos que nosotros vemos esta pandemia de 2 años y estamos seguros que sabemos lo que Dios está haciendo en la pandemia. Creemos que vemos. Originalmente en el Edén, Adán y Eva tenían una perfecta visión de Dios, de ellos mismos y de toda la creación. Pero nosotros hoy, nosotros ni siquiera sabemos todo lo malo que somos. No sabemos todo lo orgullosos que somos. No sabemos todo lo independiente que somos, a pesar de que decimos que dependemos del Espíritu Santo. No sabemos con cuánta autosuficiencia vivimos, pero nosotros creemos que no es así porque creemos que vemos. La visión fue tremendamente o gravemente afectada, lamentablemente. De manera que ahora, en el texto de hoy, yo creo que nosotros vamos a entender algunas cosas de una mejor manera para estar mejor preparado, creo yo, en el 2022, a llevar a cabo esta lucha y a triunfar en esta lucha. Porque yo creo que el texto tiene la fórmula para tú triunfar en esta batalla. Yo simplemente estoy diciendo que cuando yo no lo haga, me faltó la fórmula. ¿Okay? De manera que esta batalla de la que yo estoy hablando no es algo que encontramos de manera intermitente en la vida. No, es continua. Tú vives, yo vivo en una batalla que es continua. De tal forma que yo necesito ver toda la vida como un entrenamiento continuo de parte de Dios en el fragor de la batalla, literalmente hablando. Por eso es que no hay nada que ocurra en tu vida, en tu matrimonio, en tu familia, en esta nación, en el mundo, en la que tú no estés bajo observación y bajo entrenamiento. Por eso esa batalla que es continua y el entrenamiento que es continuo necesita, nosotros tenemos que llevar a cabo esa pelea con sabiduría, con discernimiento que viene de arriba y con dependencia del Espíritu de Dios. Los Gálatas hace 2000 años necesitaban entender eso, nosotros necesitamos entender eso. Y con esa introducción yo quiero que leamos entonces a Gálatas 5, del versículo 16 al 21. Esta es la palabra de Dios. Digo pues, anden por el Espíritu y no cumplirán el deseo de la carne. Ahí está la fórmula. Breve, en una frase, como solamente Dios lo puede hacer. Te voy a definir toda la fórmula en una frase. Anden por el Espíritu y no cumplirán. Eso es una garantía. El deseo de la carne. ¿Por qué? El deseo de la carne es contra el Espíritu y el del Espíritu es contra la carne, pues estos se oponen el uno al otro de manera, escucha, para el 2022, que ustedes no pueden hacer lo que deseen. Pero, si son guiados por el Espíritu, no están bajo la ley. Ahora bien, las obras de la carne son evidentes. Escucha esta lista. Las cuales son inmoralidad, impureza, sensualidad, idolatría, hechicería. Y hasta ahí estamos como, qué bueno, yo no tengo obras de la carne. Enemistades, ya se está acercando. Pleitos, celos, enojos, ya sí es verdad. Rivalidades, disensiones, herejías, envidias, borracheras, orgías y cosas semejantes. contra las cuales les advierto, como ya se lo he dicho antes, de manera que Pablo le dijo esto a los Gálatas antes, que los que practican tales cosas no heredarán el reino de Dios. Por eso es que te estoy diciendo que esta lucha es continua, porque el espíritu tiene deseos continuos y la carne tiene deseos continuos, y ellos viven enfrentados. Ellos viven haciéndose oposición uno al otro. Entonces, para fines de explicar y hacer el texto como mucho más entendible, hay dos términos que yo quisiera explicar de inicio, de entrada, por así decirlo. El primer término tiene que ver con la palabra espíritu. Si tú lees el texto, mira tu texto otra vez, nota que la palabra espíritu aparece con E mayúscula, de manera que no hay duda de que se está refiriendo al Espíritu Santo. De manera que la batalla de que nosotros estamos hablando, en los términos que lo estamos hablando, se da exclusivamente en los cristianos. El no cristiano no libra una batalla entre los deseos del Espíritu Santo y los deseos de su carne. No, no. Él vive disfrutando su batalla, que no es una batalla, es simplemente él vive conforme a los impulsos de su propia naturaleza. Pero no tiene esa batalla. Esta batalla es exclusiva del cristiano. Entonces, ese es el primer término. Estamos hablando del Espíritu Santo que mora en el creyente. La otra palabra que vale la pena definir es la palabra carne, porque está hablando de los deseos de la carne. Y esa es un poco más compleja, pero para fines del texto de hoy será simple. Porque esa palabra aparece unas 147 veces en el Nuevo Testamento, es la palabra sarx, y tiene diferentes aplicaciones y traducciones dependiendo del contexto. El 75% de esas 147 veces es Pablo quien la usa, pero en esencia, en el contexto que estamos hablando, se refiere a nuestra naturaleza caída, pecadora, que todavía tiene deseos, deseos poderosos que nos llevan en una dirección. De esos deseos de la carne, o de esa carne que está el texto hablando. Pero a manera de educación bíblica, la palabra sarx ha sido traducida o hace referencia en el griego del Nuevo Testamento a nuestra condición corporal, al cuerpo, a la tierra, a lo terrenal, a la carne física como tal, a la naturaleza carnal, que no es física, aquella que está dentro de mí todavía, a la vida, al hombre, al ser humano, a la personalidad. Todas esas son traducciones y muchas más de cómo la palabra sarx ha pasado a ser parte de nuestro idioma en nuestras Biblias. Pero estamos hablando ahora de nuestra naturaleza pecadora, carnal, con deseos. Entonces, lo primero que yo quisiera ver es la fórmula para no tropezar. La fórmula para triunfar, y está en el versículo 16. Digo pues, anden por el Espíritu, y aquí viene la garantía, y no cumplirán el deseo de la carne. Hay algunas traducciones que dice caminen en el Espíritu. Otras traducciones que dice vivan en el Espíritu. Porque la idea de andar, caminar, es la idea de vivir. En otras palabras, Pablo está diciendo, este es el estilo de vida que te debe caracterizar. Tú debes tener un estilo de vida que está dirigido, empoderado, guiado por el Espíritu de Dios. Si tú haces eso, tú tienes una garantía, y es que tú no vas a satisfacer los deseos de la carne. Ahora, nota algo más, que el texto dice, anden por el Espíritu. Eso está en el imperativo presente. Lo que implica que el imperativo es una orden que me están dando. No me están haciendo una sugerencia ni una recomendación. Me están diciendo, esto es lo que te toca. Si tú eres hijo de Dios, si Dios vive en ti, el Espíritu de Dios vive en ti, lo que te toca es vivir por el Espíritu, vivir en el Espíritu. Y el imperativo está en presente, porque hay más de un imperativo. Lo que implica, esto es una obligación continua. No es de un día, es de todos los días. Esta es lo que Dios nos revela, pero me da una garantía, me da ánimo, me estimula y me dice, wow, si tú haces eso, oye lo que va a pasar, tú no vas a tropezar, mucho menos caer, porque la carne no va a ser tu debilidad, la carne va a estar suprimida. De manera que nosotros podemos vivir de una de dos maneras, no hay tres. Nosotros podemos vivir rindiendo nuestra voluntad a la voluntad de Dios y por tanto caminar en el Espíritu, o nosotros podemos vivir conforme a los impulsos pecaminosos de la carne. Mientras más tropiezos, caídas, desobediencia tengo, más evidencia tengo de que estoy viviendo conforme a lo que mi carne me dictamina. Pero ahora yo necesito definir qué significa caminar en el Espíritu. Porque en parte ya lo introduje. Tú tienes que rendir tu voluntad, tú tienes que rendir a la voluntad de Dios. Bueno, yo necesito rendir, para vivir en el Espíritu, necesito rendir mi mente, cómo pienso, mi razón, mi lógica. Yo tengo que rendir mis emociones y sentimientos, que llamamos muchas veces mi corazón. Lo que yo siento, mis emociones y sentimientos, no se me dieron para tomar decisiones. ¿Cuánto yo quisiera que pudiéramos recordar eso? Dios me dio emociones y sentimientos, pero no para tomar decisiones. Dios me dio la razón para tomar decisiones.
0: Hemos oído esta enseñanza bíblica con el pastor Miguel Núñez. Nos recordó una verdad incómoda, pero necesaria. Después de la caída, perdimos no solo la capacidad de conocer a Dios, sino incluso la conciencia de que no lo conocíamos. Creemos que vemos, pero estamos ciegos. Vivimos interpretando el mundo, las crisis, incluso los propósitos de Dios, como si nuestra visión no estuviera afectada. Por eso necesitamos que Él se revele, que su Espíritu nos ilumine. Gálatas 5 nos da la fórmula para la victoria espiritual. Anden en el Espíritu y no cumplirán los deseos de la carne. No es un consejo, es una orden y también una garantía. La lucha es diaria. Dentro de nosotros chocan dos fuerzas opuestas. La carne desea alejarnos, el Espíritu desea guiarnos. Y tú decides a quién le cedes el paso. Caminar en el Espíritu significa rendir mente, emociones y voluntad. Significa permitir que Dios te cambie la forma de pensar, hablar, reaccionar y vivir. Cuando lo haces, no solo ves mejor, vives mejor. Y en esa dependencia diaria está el secreto para vencer la batalla continua de la vida cristiana. Es lo que hemos aprendido de esta enseñanza del pastor dominicano Miguel Núñez.
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texto entonces que les digo. Si usted puede, abra su Biblia por favor y acompáñeme en la lectura. Primera Timoteo capítulo 2, voy a leer desde versículo 9 al 15. Dice así el apóstol Pablo: asimismo quiero que las mujeres se atavíen de ropa decorosa, con pudor y modestia, no con peinado ostentoso, ni oro, ni perlas, ni vestidos costosos, sino con buenas obras, como corresponde a mujeres que profesan piedad. La mujer aprenda en silencio, con toda sujeción, porque no permito a la mujer enseñar ni ejercer dominio sobre el hombre, sino estar en silencio. Porque Adán fue formado primero, y después Eva. Y Adán no fue engañado, sino que la mujer, siendo engañada, incurrió en transgresión. Pero se salvará engendrando hijos si permaneciere en fe, amor y santificación con modestia. Sí, mis amigos, se lo digo de nuevo. Pablo, en esta epístola pastoral, Pablo está hablando al pastor para que enseñe, para que ministre a los pastores de Éfeso y alrededores, y a la iglesia y a las iglesias de Dios en aquella zona, y a través de los tiempos a la iglesia de Dios en general, y nos llega y nos hace muy bien a nosotros hoy. Este es el perfil de las mujeres piadosas en Cristo Jesús. Pablo está hablando al pastor para que enseñe una nueva calidad de mujeres en la sociedad de Éfeso. Lo repito, este sería como el título: mujeres que profesan piedad en Cristo Jesús. Déjeme decirle que hay algunas cosas curiosas en la forma de escribir de Pablo. En las epístolas de la prisión, Efesios, Filipenses, Colosenses, Filemón, que él había escrito pocos años atrás estando preso en Roma, marca un énfasis del estar en Cristo y por Cristo y con Cristo y en Él y con Él, y marca un énfasis en la iglesia de Dios y en la persona de Cristo. Curioso es eso. En las epístolas pastorales, Pablo habla de la fe, de la buena conducta y de la piedad en Cristo Jesús. 10 veces aparece la palabra piedad, bueno, por lo menos, tal vez no conté bien, por lo menos 10 veces aparece la palabra piedad en las epístolas pastorales. 8 veces en Primera Timoteo. Primera Timoteo 2:2, 2:10, 3:16, 4:7, 4:8. Primera Timoteo 6:3, 6:5 y 6:11. Piedad. Una vez aparece la palabra en Segunda Timoteo 3:5. Pablo le dice a Timoteo que se ejercite para la piedad. Y una vez aparece la palabra en Tito 1:1. Además, aparece el término piadosamente, así debe vivir el cristiano, aparece en Tito 2:12, porque la gracia de Dios, la salvación tan grande que nos ha dado, este gran gesto de gracia, amor y misericordia para con nosotros, nos enseña una nueva manera de vivir, vivir piadosamente. Bien, mis amigos, esa palabra piedad en el griego es eusebia, y eusebia es la sumatoria de lo que se admira, se adora y se sirve. ¡Nuestro Dios! Bueno, en la sociedad greco-romana de aquellos días, no todos adoraban el mismo Dios, no todos adoraban el Dios vivo y verdadero. Pero se hablaba, incluso en la jerga de la filosofía griega, se hablaba de esta eusebia, la sumatoria de lo que se admira, lo que se adora y se sirve. Es decir, ¿a quién servimos? En nuestro caso, obviamente, admiramos, adoramos y servimos al Dios vivo y verdadero y a nuestro Señor Jesucristo, nuestro Salvador. Bien, mis amigos, eso es eusebia entonces. Y cuando se profesa esa piedad, evidentemente se lo comunica con el estilo de vida en el diario vivir. Admiramos nuestro Dios, lo adoramos, pero también le servimos. Y obviamente damos testimonio público de Él en la sociedad en que vivimos. Hablamos de Él y lo mostramos. Lo admiramos, lo adoramos, sí. Y vamos mostrando por nuestras actitudes, nuestra manera de hablar, nuestra manera de proceder y aún nuestra manera en que nos vestimos, con decoro, con prudencia, con respeto, vamos hablando de Él. Los cristianos somos llamados a la piedad.

0: y somos llamados a vivir piadosamente. Y lo repito, cuando se profesa piedad, y en nuestro caso profesamos piedad en Cristo el Señor, cuando se profesa piedad, se lo comunica con el estilo de vida en el diario vivir. Los creyentes somos piadosos. Estamos llamados a vivir piadosamente en Cristo Jesús. Bueno, mis amigos, hemos leído entonces allí versículos 9 al 15, y aquí Pablo brevemente sintetiza la imagen de una mujer cristiana piadosa, una nueva calidad de mujeres, mis queridos oyentes, en la sociedad de Éfeso y en la sociedad hoy. Usted puede pasar por la televisión, el cine y la vida pública y encontrará a las mujeres de hoy. Bueno, la mujer cristiana es radicalmente distinta. En principio vamos a ir observando allí desde versículo 9. La mujer cristiana se viste de un ropaje decoroso, con pudor, con sensatez. No va mostrando sus piernas, no va mostrando su escote. Tiene pudor, tiene sensatez. Lo hace con modestia, lo hace con decencia. Pensando en su Señor, pensando en su familia. Porque ¿para quién mostraría lo que no se debe mostrar? Tiene un ropaje adecuado a su piedad. Es decoroso, con pudor, con sensatez, con modestia. No quita la elegancia, el buen gusto. No, al contrario, pero tiene que ser decoroso, con sensatez y decencia. Pablo dice que además las mujeres cristianas no deben tener peinados ostentosos. Parece que en la sociedad de aquellos días se ostentaba con joyas y se ostentaba con peinados lujosos, ostentosos, caros. Bueno, no debe ser el gran propósito de la mujer cristiana. Por supuesto que tiene que tener bien arreglado y lindo su cabello, bien presentada, pero no para hacer ostentación, seducir o manifestar sus riquezas. Inclusive por eso, inmediatamente el apóstol Pablo dice que la mujer cristiana no debe vestir ni oro, ni joyas costosas, ni vestidos costosos. Mire usted, está clarito, no lo puedo desdibujar. Aquí habla de no lucir oro y no lucir cosas costosas. ¿Para qué? ¿Para impactar a quién? ¿Para mostrar qué? ¿U ostentar qué? La mujer piadosa cristiana tiene otros valores, y otros valores internos en su mente, en su corazón y en su alma. La mujer cristiana, dice, debe vestirse, el apóstol Pablo dice allí, en el texto que leímos, con buenas obras. Y yo a eso le añadiría que está implícito buenas actitudes, buenas acciones. Ese es el perfil de la mujer cristiana que profesa públicamente piedad en Cristo Jesús. Ahora bien, mis amigos, desde versículo 11 en adelante, si bien Pablo sigue hablando de la mujer cristiana, creo que va a enfocar sobre otro ámbito donde la mujer se mueve y desempeña. Creo que va a hablar de la mujer cristiana en el ámbito congregacional, en el ámbito de las reuniones de la iglesia local. Es allí donde Pablo dice, a partir de versículo 11, cuatro enfoques o consejos. Número uno, que la mujer debe aprender en silencio. Número dos, que la mujer debe aprender con toda sujeción. Número tres, que la mujer no debe enseñar en las reuniones públicas. Y número cuatro, no debe ejercer dominio sobre el hombre. Bueno, mis amigos, esto tiene que ver entonces, como recién les decía, con el ámbito de la iglesia y que también atañe a la familia y a las familias de la iglesia. Pablo dice que la mujer aprenda en silencio. Probablemente en aquella sociedad, no lo sabemos específicamente, pero probablemente en aquella sociedad habría mujeres imprudentes que tal vez interrumpían la enseñanza, interrumpían la predicación, discutían o revocaban lo que decía el predicador, o discutían entre ellos o entre ellas. Pablo dice, primera pauta para la mujer en el ámbito de la iglesia, que aprenda en silencio. Bueno, eso es un buen consejo y más o menos eso es propio en nuestras iglesias. Tanto la mujer como los que asisten a las reuniones aprenden en silencio.
1: Hemos oído al pastor Raúl Ferrero con el programa Semillas al Aire. Hoy hablándonos de Primera a Timoteo. El pastor nos dijo que no es fácil de leer este pasaje bíblico con los ojos de hoy, pero sí nos muestra algo profundo. La piedad transforma la vida desde adentro hacia afuera. Pablo no está describiendo simplemente cómo debe vestirse una mujer, sino cómo debe vivir alguien que ha encontrado en Cristo su valor más alto. La verdadera belleza, tanto para hombres como para mujeres, no se mide por joyas, moda o apariencias, sino por un corazón que adora, sirve y honra a Dios. En una sociedad que premia lo superficial, Pablo presenta un contraste. Mujeres cuya mayor riqueza no está en lo que muestran, sino en lo que son. Humildad, modestia, buenas obras, un espíritu enseñable y una fe que se refleja en cada acción. Esa es la piedad, un estilo de vida que apunta a Cristo. Y este llamado no es solo para ellas, es para nosotros, los hombres. Si Cristo es nuestro mayor tesoro, entonces nuestra forma de hablar, vestir, trabajar y relacionarnos debe mostrarlo. Que nuestra vida, como la de aquellas mujeres piadosas de Éfeso, sea un testimonio vivo de quién es nuestro Señor. Luego de escuchar al pastor Raúl Ferrero, estamos finalizando el resumen de la semana, aprendiendo mucho en el día de hoy. Quede el compromiso de practicar lo que entendimos y lo que aprendimos. Gracias por estar en sintonía del resumen de la semana. Gracias también por apoyar a Nuevo Continente para que juntos sigamos acumulando tesoros en el cielo. Que Dios le bendiga grandemente. Que el Señor le ayude a crecer en el conocimiento de Él y en la obediencia a Él. Hasta la próxima.
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20: 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En Nuevo Continente son las 11 de la noche y 5 minutos.

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2: Gálatas 4. Lo que quiero decir es que, mientras es niño, el heredero en nada se diferencia de un esclavo, a pesar de ser dueño de todas las propiedades. Está bajo el cuidado de tutores y administradores hasta el tiempo señalado por su padre. Así también nosotros, cuando éramos niños, estábamos sujetos a los principios elementales del mundo. Pero cuando se cumplió plenamente el tiempo, Dios envió a su Hijo, nacido de una mujer, nacido bajo la ley, para redimir a los que estaban bajo la ley, a fin de que recibiéramos los plenos derechos de hijos. Ya que ustedes son hijos, Dios envió al Espíritu de su Hijo a nuestro corazón, el Espíritu que clama, ¡Abba, Padre! Así que ya no eres esclavo, sino hijo, y como eres hijo, Dios te ha hecho también heredero. Anteriormente, cuando ustedes no conocían a Dios, eran esclavos de los que por naturaleza no son dioses. Pero ahora que conocen a Dios, o más bien que Dios los conoce a ustedes, ¿cómo es que se vuelven otra vez a esos débiles principios sin valor? ¿Es que quieren volver a ser sus esclavos? Ustedes siguen observando días especiales, meses, estaciones y años. Temo por ustedes, por quienes tal vez no hayan servido de nada mis esfuerzos. Les suplico, hermanos, que se vuelvan como yo, pues yo me volví como ustedes. En nada me han ofendido. Como ya saben, fue debido a una enfermedad que les prediqué por primera vez el Evangelio. Aunque mi enfermedad fue una prueba para ustedes, no me trataron con desprecio ni desdén. Al contrario, me recibieron como un ángel de Dios, como si fuera Cristo Jesús mismo. ¿Qué se hizo toda su alegría? Me consta que de haberles sido posible, se habrían sacado los ojos para dármelos. ¿Acaso ahora me he vuelto su enemigo por decirles la verdad? Esa gente tiene interés por ganarlos a ustedes, pero no con buenas intenciones. Lo que quieren es apartarlos de nosotros a fin de ganarlos para su causa. Está bien que sean fervorosos, siempre que el fin sea con buenas intenciones, y que lo sean en todo tiempo y no solo cuando estoy con ustedes. Hijitos míos, por quienes vuelvo a sufrir dolores de parto hasta que Cristo sea formado en ustedes. Cuánto quisiera estar ahora con ustedes y hablarles de otra manera, porque no sé qué hacer con ustedes. Díganme ustedes, los que quieren estar bajo la ley, ¿acaso no están enterados de lo que dice la ley? Porque está escrito que Abraham tuvo dos hijos, uno de la esclava y otro de la libre. El hijo que tuvo de la esclava nació según el curso natural de las cosas, pero el que tuvo de la libre nació como resultado de una promesa. Esto puede interpretarse en sentido figurado, porque estas mujeres representan dos pactos. Uno procede del monte Sinaí y tiene hijos que nacen para ser esclavos. Este es Agar. Ahora bien, Agar representa el monte Sinaí en Arabia y corresponde a la actual ciudad de Jerusalén, porque está en esclavitud con sus hijos. Pero la Jerusalén de arriba es libre y esa es nuestra madre. Porque está escrito:
3: alégrate, mujer estéril, tú que no tienes hijos. Prorrumpe en gritos de alegría, tú que no conoces los dolores de parto. Porque son más numerosos los hijos de la abandonada que los de la que tiene esposo.
2: Ustedes, hermanos, al igual que Isaac, son hijos de la promesa. En aquel tiempo el hijo nacido según el curso natural de las cosas persiguió al hijo nacido por el poder del Espíritu. Así también sucede ahora. ¿Pero qué dice la Escritura?
3: Deshazte de la esclava y de su hijo, porque el hijo de la esclava jamás participará de la herencia con el hijo de la libre.
2: Así que, hermanos, no somos hijos de la esclava, sino de la libre.
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0: aplauso fuerte al rey. ¡Aleluya!
1: 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En Nuevo Continente, son las 11 de la noche y 30 minutos.
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quizá muchos ministerios en la ciudad, en el país y en América Latina están cayendo con la tentación de la fama, de la política, de hacer política para escalar puestos y no oran. Han dejado el ministerio de la oración, de la relación con el Padre, y se han abierto a la tentación del enemigo para afectar sus ministerios, afectar la iglesia e impedir el crecimiento espiritual del pueblo de Dios, causar murmuración y quejas en muchos de aquellos que han conocido y que al ver el testimonio, la ambición y la codicia de algunos de los líderes y creyentes de escalar puestos públicos donde hay abundancia de dinero para llenar bolsillos y cambian el ministerio que Dios les ha dado por la bolsa que Judas cargaba. Que Dios les dé arrepentimiento y gracia y misericordia para retornar al camino que han dejado. Y aquí el Señor les da una advertencia muy clara a los discípulos en el jardín del Getsemaní, que oren para no entrar en tentación. Sí, tenemos que aprender a interceder para que cuando venga el enemigo estemos fortalecidos por el poder del Espíritu y por la palabra, a fin de que seamos más que victoriosos. Así es que el Señor confrontó a los discípulos, a los doce que Él había llamado, y les habló, diciéndoles, ¿por qué dormís? Levantaos y orad, para que no entréis en tentación. El enemigo es muy astuto para engañar aún a los siervos del Señor, porque sabe que si puede desviar del camino a un siervo, causará mucho dolor y sufrimiento a una iglesia, a una congregación y al mismo cuerpo del Señor. Que Dios nos dé arrepentimiento verdadero y real, y que en vez de buscar puestos políticos, nos humillemos delante del Señor, como dice la palabra, humillaos delante del Señor y buscad mi rostro. Y también dice, entre la entrada y el altar lloren los sacerdotes, ministros de Jehová, diciendo, perdona, oh Jehová, tu pueblo, y no pongas en oprobio a tu heredad. Una de las armas más poderosas para escapar de las tentaciones y de la astucia del enemigo de las almas es mantener una vida de oración y de intercesión y de búsqueda del rostro del Dios del cielo. Tantos ejemplos que vemos en la palabra de Dios, de hombres que en situaciones muy difíciles se humillaron delante de Dios, como Josafat, cuando fue atacado por varias naciones en una guerra que él no esperaba. Dice la palabra que se humilló y ayunó, y buscó al Dios del cielo y convocó al pueblo a la oración y a la intercesión. Y Josafat, en sus últimas palabras, en aquella oración de intercesión, en el capítulo 20 de Segunda de Crónicas, dijo estas palabras: no los juzgarás tú, oh Dios, porque en nosotros no hay fuerza contra esta gran multitud que viene contra nosotros. No sabemos qué hacer. A ti volvemos nuestros ojos. Y si usted, amado oyente y amado siervo del Señor, lee los capítulos anteriores, desde el capítulo 17 hasta el 20 de Segunda Crónicas, verá lo que Josafat tenía para defenderse. Tenía 1,160,000 soldados para defenderse, ciudades amuralladas con más soldados y también llenas de provisión para resistir cualquier cerco o sitio del enemigo.
y en su ejército había hombres esforzados, muy valientes y dispuestos para la guerra. Pero Josafá no confió en las fuerzas que tenía, ni en sus mismas fuerzas, ni en su propia sabiduría o habilidad como rey, sino solamente puso su confianza en el Dios sublime. Y por eso sus últimas palabras en la oración fueron: «No los juzgarás tú, oh Dios, porque en nosotros no hay fuerza contra esta gran multitud que viene contra nosotros». Reconoció su impotencia para defenderse del enemigo. «No sabemos qué hacer». Reconoció su ignorancia. «A ti volvemos nuestros ojos». Se apoyó el 100% en el Dios sublime. ¿Y cuál fue el resultado? Vino una palabra profética: «No temas, la guerra no es vuestra sino de Dios. Estáos quietos y ved la salvación que Dios obrará en medio de vosotros». Y Josafá y su pueblo se postraron en tierra con el rostro contra el piso para adorar a Dios por la respuesta que Él les había dado a la oración. Y empezaron a alabar y a magnificar al Creador del universo. Y mientras el ejército salía hacia el campo de batalla, el pueblo alababa y magnificaba a Dios. Y mientras el pueblo alababa, Dios confundió al enemigo y empezaron a matarse los unos a los otros. Cuando el ejército de Josafá llegó al campo de batalla, no encontró a nadie vivo. Todos habían muerto. Y todos inmediatamente empezaron a recoger el botín, el despojo. Y dice la palabra que era mucho el despojo que no alcanzaron a llevarlo, porque era mucho. Y dice que después Josafá regresó a Jerusalén en un gran desfile lleno de gozo, y que esta intervención directa de Dios, exterminando al enemigo, causó un gran impacto en todas las naciones alrededor. Y termina el pasaje diciendo: «Y Dios le dio paz a Josafá por todas partes». Era un hombre que sabía confiar en Dios, que sabía esperar en Dios, que sabía depender del Dios vivo únicamente. Amado oyente y líder del Señor, deja de confiar en tu propia carne, en tu propia política, quizá con un poco de codicia y de ambición a escalar mejores posesiones. Entra por el camino de la cruz interna, de la negación, de la renuncia. Dios no te ha llamado a hacer política. Dios te ha llamado a predicar el Evangelio, el arrepentimiento a las almas perdidas. No cambies, no vendas tu ministerio por un plato de lentejas como lo hizo Esaú, porque no podrás escapar de estar delante del Dios del cielo para rendir cuentas de tu liderazgo, de tu ministerio y de tu fe en el Dios vivo. Dios es misericordioso y compasivo y está dispuesto para ayudarnos cuando nos tornamos totalmente a Él en obediencia a lo que dice su palabra. Y es por ese motivo que el Señor exhortó fuertemente a los discípulos en el Getsemaní: «Levantaos y orad para que no entréis en tentación». El Señor les ordenó orar para que no cayesen en tentación. Pero también no solamente los exhortó por su falta de oración, sino también por su falta de fidelidad al Dios del cielo. El Señor percibió que lo dejarían solo. En Juan 16, 32 al 33 dice: «Jesús le respondió: ¿Ahora creéis? He aquí la hora viene, y ha venido ya, en que seréis esparcidos, cada uno por su lado, y me dejaréis solo,
mas no estoy solo, porque el Padre está conmigo. Él percibió que lo dejarían solo, y así fue. Huyeron. Cuando vino la prueba, cuando él fue prendido, no tuvieron fuerzas para resistir la prueba, y mejor huyeron, porque no habían orado, no habían buscado el rostro del Señor, sino que habían dormido en el Getsemaní. Se cumplió lo que el Señor les dijo. En Mateo 26:56 dice: «Mas esto se sucede para que se cumplan las escrituras de los profetas». Entonces todos los discípulos, dejándole, huyeron. Y en Marcos 14:49-50, «Cada día estaba con vosotros, enseñando en el templo, y no me prendisteis. Pero es así, para que se cumpla la escritura». Entonces todos los discípulos, dejándole, huyeron. No tenían fuerzas, no tenían poder, porque no sabían perseverar en oración, en intercesión, para ser fortalecidos por el poder del Espíritu Santo. Los discípulos dejan el camino de la cruz interna y huyen, porque en vez de fortalecerse en el jardín, durmieron profundamente. Sí.

quizá hay muchos que nos parecemos a estos discípulos del jardín del Getsemaní, que en vez de cooperar con el Señor en la intercesión y en la oración, duermen, mientras el Señor agoniza, postrado delante de Dios y sudando gotas como de sangre. El Señor sigue el camino trazado por el Padre. No importa lo que le cueste, lo que tenga que sufrir, está dispuesto a darlo todo por amor al hombre, por amor a una sociedad que está perdida en el pecado, que necesita un toque del Dios del cielo. El Señor sigue el camino trazado por el Padre. Hay un camino trazado para ti. No te desvíes. Sigue adelante y recibirás la corona de vida que Dios te ha prometido. No permitas que el enemigo te desvíe con un poco de política sucia, de ambición carnal, de usura en el dinero. No lo permitas. Sigue el camino de la cruz interna y mejor huye, en la misma forma que José huyó. Huye de estas tentaciones y de esta seducción que el diablo nos presenta, y acércate más al Señor y verás bendiciones abundantes en tu vida.

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1: 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En Nuevo Continente son las 11:49.
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0: Esta es la hora en Nuevo Continente 1460. Son las 12 y 4 minutos.
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1: Lectura de la Biblia en un año. Nueva versión internacional para hoy, 15 de junio. Salmos, capítulo 52. ¿Por qué te jactas de tu maldad, varón prepotente? El amor de Dios es constante. Tu lengua, como navaja afilada, trama destrucción y practica el engaño. Más que el bien, amas la maldad. Más que la verdad, amas la mentira. Lengua embustera. Te encanta ofender con tus palabras. Pero Dios te arruinará para siempre. Te tomará y te arrojará de tu hogar. Te arrancará del mundo de los vivientes. Los justos verán esto y temerán. Entre burlas dirán de él: aquí tiene al hombre que no buscó refugio en Dios, sino que confió en su gran riqueza y se afirmó en su maldad. Pero yo soy como un olivo verde que florece en la casa de Dios. Yo confío en el gran amor de Dios eternamente y para siempre. En todo tiempo te alabaré por tus obras. En ti pondré mi esperanza en presencia de tus fieles. Porque tu nombre es bueno. Salmos, capítulo 53. Dice el necio en su corazón: no hay Dios. Están corrompidos. Sus obras son detestables. No hay uno solo que haga lo bueno. Desde el cielo Dios contempla a los mortales, para ver si hay alguien que sea sensato y busque a Dios. Pero todos se han descarriado, a una se han corrompido. No hay nadie que haga lo bueno, no hay uno solo. ¿Acaso no entienden todos los que hacen lo malo, los que devoran a mi pueblo como si fueran pan? Jamás invocan a Dios. Allí los tienen, sobrecogidos de miedo, cuando no hay nada que temer. Dios dispersó los huesos de quienes te atacaban. Tú los avergonzaste, porque Dios los rechazó. Quiera Dios que de Sión venga la salvación para Israel. Cuando Dios restaure a su pueblo, se regocijará Jacob, se alegrará todo Israel. Salmos, capítulo 54. Sálvame, oh Dios, por tu nombre. Defiéndeme con tu poder. Escucha, oh Dios, mi oración. Presta oído a las palabras de mi boca. Pues gente extraña me ataca. Tratan de matarme los violentos. Gente que no toma en cuenta a Dios. Pero Dios es mi socorro. El Señor es quien me sostiene y hará recaer el mal sobre mis adversarios. Por tu fidelidad, Señor, destrúyelos. Te presentaré una ofrenda voluntaria y alabaré, Señor, tu nombre, pues me has librado de todas mis angustias y mis ojos han visto la derrota de mis enemigos.

0: Esta es la hora en Nuevo Continente 1460. Son las 12 y 10 minutos.
1: Los hombres vemos los problemas como metas que tratamos de alcanzar, porque esa es la forma en que Dios hizo a los hombres.
2: El hombre ve una meta y se esforzará por alcanzarla. Y en realidad no se detiene a pensar a quién o a quiénes puede herir en su intento. Por ejemplo, alguna vez le dije a mi esposa en relación con la escuela dominical de la iglesia: Joyce, vamos a reorganizar las clases y separar a todos de acuerdo a la edad que tengan. Ella pensó unos instantes y me dijo: Adrián, muchos a lo mejor no estarán de acuerdo con eso. Puedes herir los sentimientos de alguien. Esa es la manera en que las mujeres piensan.
1: Bueno, pero ¿quién está en lo correcto? ¿Ambos? Hasta cierto punto. Saludos, amigos, y bienvenidos una vez más a El Amor que Vale. Escuchemos la segunda parte del mensaje, La Armonía en el Matrimonio, que nos entrega el Dr. Adrian Rogers en la voz del Pastor Lenín de Llanón.
2: En el programa anterior comencé a compartir con ustedes tres puntos importantes que tienen que ver con la armonía en el hogar. Dije en primer lugar que el hogar es el diseño divino de Dios. En Génesis 2:18 leemos: Y dijo Dios, no es bueno que el hombre esté solo, le haré ayuda idónea para él. Y en este verso encontramos tres razones por qué Dios creó a Eva y las razones para el matrimonio. Primero, para compañerismo. Segundo, para cooperación. Y tercero, como complemento. En segundo lugar, Dios creó a Adán y a Eva con definitivas diferencias. Bien, sigamos adelante. Por favor, busque 1 de Pedro 3:7, en donde el apóstol, al referirse a la mujer, la describe como un vaso más frágil. ¿Por qué? Bien, recuerda cuál fue el trabajo que Dios le dio a Adán: labrar y cuidar del huerto. En nuestros días diríamos que tenía que eliminar las hierbas malas, remover y suavizar la tierra, cavar para sembrar, poner agua en las plantas, fertilizarlas, podarlas, etcétera, etcétera. Pero ¿qué más tenía que hacer? Tenía que proteger a su esposa. ¿Cómo hizo Dios a la mujer? La hizo gentil y tierna, con la capacidad para nutrir. ¿Ve la diferencia? Cuando una mujer ve un pequeño cachorrito, lo levanta e instintivamente lo arrulla. Esa es su naturaleza. Los hombres somos diferentes. ¿Ha observado alguna vez a un hombre cambiar el pañal a una criatura? No hay ninguna delicadeza en su manera de hacerlo. Trata a ese bebé como si fuera un pedazo de madera o una piedra. Creo que sería más cuidadoso poniendo una montura sobre un caballo. ¿Lo ve? Hombres y mujeres somos diferentes. Por eso yo creo, y esta es mi convicción personal, que es una tontería el enviar a mujeres soldados al frente de batalla. No tengo ningún problema si van como doctoras o enfermeras, o para ayudar en lo administrativo o logístico, pero no en el frente de combate. En 1948, el ejército israelita trató de hacer eso. Mandaron a las mujeres a combatir y las mantuvieron en el frente de batalla por 3 semanas, y luego las hicieron regresar. Descubrieron que estaban teniendo un mayor número de víctimas entre hombres y mujeres. ¿Por qué? Porque los hombres arriesgaban sus vidas para proteger a las mujeres, y esto lo hacían instintivamente. Los altos jefes militares se dieron cuenta que los hombres en el frente de batalla estaban más preocupados en proteger a las mujeres que en cumplir con la misión asignada. Por eso las víctimas aumentaron. Los militares se dieron cuenta que ese fue un mal experimento y ahora usan a las mujeres en el ejército israelí en labores de cuidados de los heridos, rehabilitación de los soldados y otras responsabilidades detrás de la línea de combate. La mujer no está hecha para ser soldado en el frente de batalla. El hombre es físicamente más fuerte que la mujer. La mujer es físicamente mucho más frágil que el hombre, con las excepciones del caso en ambos casos. Esto es por diseño divino. Dios le dio a la mujer una fisiología diferente a la del hombre. El hombre está hecho para la batalla. La mujer está hecha para los bebés. En la actualidad, tal pareciera que se está haciendo un tremendo esfuerzo científico para que las cosas sean al revés. El hombre para los bebés y la mujer para las batallas. Pero como eso está totalmente en contra del diseño de Dios, jamás llegará a ser una realidad, por lo cual yo me alegro muchísimo. ¿Se ha dado cuenta que los hombres tenemos la tendencia de enfrentar los problemas de cabeza, mientras que las mujeres los enfrentan de corazón? Ahora, ninguno de estos dos métodos es mejor o peor. Sencillamente son métodos distintos. Es la diferencia entre lo lógico y lo emocional. Las mujeres saben lo que está pasando sin saber lo que está pasando. Eso es algo increíble, y lo llamamos intuición femenina. ¿Por qué? Porque ella, siendo que está hecha para nutrir, razona y enfrenta las cosas en el área de los sentimientos y emociones, por lo que también habla emocionalmente y transmite emocionalmente. Amigo, escúcheme. Cuando su esposa le transmite algo emocionalmente, no se le ocurra recibir ese mensaje lógicamente y evitará enormes problemas. Por eso, ahora entiendo cuando mi esposa me dice: Adrián, no escuches lo que yo digo, sino lo que estoy tratando de decir. Los hombres ven los problemas en forma diferente. Los ven como metas que tratarán de alcanzar, porque esa es la forma en que Dios hizo a los hombres. El hombre ve una meta y se esforzará por alcanzarla. Y en realidad no se detiene a pensar a quién o a quiénes puede herir en su intento. Por ejemplo, alguna vez le dije a mi esposa en relación con la escuela dominical de la iglesia: Joyce, vamos a reorganizar las clases y separar a todos de acuerdo a la edad que tengan. Ella pensó unos instantes y me dijo: Adrián, muchos a lo mejor no estarán de acuerdo con eso. Puedes herir los sentimientos de alguien. Esa es la manera en que las mujeres piensan. Ahora, ¿quién está en lo correcto? Ambos, hasta cierto punto. Los hombres están orientados hacia el éxito, las mujeres hacia la seguridad. Un hombre puede decir: tratémoslo, hagámoslo, no nos preocupemos por los obstáculos. Sin embargo, una mujer dirá: un momento, antes de que empieces, quiero saber que todo estará en su lugar. Permítame ilustrar esto. Un esposo le dice a su esposa: cariño, voy a sacar todos nuestros ahorros para invertirlos en un proyecto segurísimo. Esta noticia para ella representa una amenaza. Es como una bomba de tiempo emocional. Verá, porque el hombre es el proveedor, él ve su trabajo como una extensión de él mismo. En la misma forma que una mujer ve el hogar como extensión y expresión de ella misma. Ahora, si algo que hace el hombre no está bien hecho, no es un problema mayor. Pero si algo no está bien en la casa, ese es un problema mayor para su esposa. Amigos, si usted desea ver a su esposa feliz, arregle en la casa lo que tenga que ser arreglado. Mi esposa se pone tan contenta cuando cada 7 años uso un destornillador para ajustar algunos tornillos flojos en algunos muebles de la casa. Ahora, en serio, escúcheme. Cuando en la casa hay cosas rotas o que necesitan ser reparadas y usted no hace nada al respecto, su esposa se sentirá rechazada. ¿Por qué? Porque para ella la casa es su hogar y quiere verlo siempre hermoso y en orden. Para el hombre la casa es eso, una casa. El hombre tiene la tendencia a buscar el éxito. La mujer tiene la tendencia a buscar seguridad. Y como resultado, los hombres tienen la tendencia a ver todo el cuadro, mientras que las mujeres se concentran en los detalles. El hombre piensa acerca de su profesión, su carrera. ¿Qué habrá alcanzado o qué quiere alcanzar en 5 años? La mujer piensa mucho más en el aquí y ahora. Hace un momento mencioné al esposo que le informó a su esposa que va a usar todos sus ahorros de la familia en una estupenda inversión. Ella, asombrada y preocupada, le pide más detalles y él le dice: encontré este nuevo proyecto acerca de un producto realmente maravilloso en el cual quiero invertir nuestros ahorros. Así que vamos a vender esta casa, vamos a irnos a vivir a otro estado a fin de comenzar este nuevo negocio. ¡Va a ser maravilloso! Su esposa comienza a llorar. ¿Por qué lloras? Vamos a hacer una inversión que nos dejará excelentes ganancias. Ella deja de llorar, pero está furiosa y se lo deja saber sin titubeos. ¿Qué quieres decir con que vamos a vivir a otro lugar? ¿Por qué estás decidiendo tú solo qué hacer con los ahorros de la familia? ¿Y qué de la educación de nuestros hijos? ¿Y qué de las citas que ya tienen con el oculista y el dentista? No podemos simplemente sacar a nuestros hijos de la escuela. Y no podemos vender la casa de la noche a la mañana. ¿Se da cuenta? Ella está pensando en seguridad, en el ahora, en los detalles. Y el hombre le dirá: no te preocupes. Todos esos problemas los resolveremos a medida que vayamos enfrentándolos. Ahora, si él hubiera sido un poco más sabio, antes de comprometerse con algún nuevo proyecto, hubiera conversado con su esposa acerca de los planes que tenía para la seguridad de ella y el bienestar de sus hijos. Así hubiera logrado tener una ayudante en vez de una adversaria. Debemos reconocerlo. Aunque es una triste verdad, los hombres tienen la tendencia a ser insensitivos. Las mujeres tienen la tendencia a ser sensitivas. Alguna vez yo le dije a mi esposa: cariño, tú eres demasiado sensitiva. Y ella me contestó: y tú eres muy rudo. Bueno, en realidad no soy rudo. El asunto es que un hombre tiene que ser lo que Dios le ha llamado que sea, y eso significa que tenemos esa fachada un poquito más dura. El mundo en el cual vivimos en realidad es una selva, y debemos tomar decisiones. Y a veces enfrentamos cosas desagradables, y competencias y peligros. Por eso Dios nos dio una naturaleza un poco más dura, en comparación con la naturaleza sensitiva de la mujer. Déjeme decir algo más. Los hombres tienden a ser defensivos, mientras que la mujer tiende a ser confiada. ¿Por qué el hombre está a la defensiva? Porque él es el protector. Por lo tanto, si ve un peligro o un extraño se aproxima, se pone a la defensiva y puede volverse ofensivo. Por eso muchas veces las esposas les dicen a sus esposos: fuiste muy duro con esa persona, o fuiste muy descortés con esa persona, no le mostraste ninguna hospitalidad. Las mujeres, en cambio, se portan más amigablemente, aún con los extraños, y de hecho son más hospitalarias. Las mujeres confían más. Las esposas confían en sus esposos, confían en sus hijos, aun cuando nadie más confía en ellos. Esa es la naturaleza de la mujer. Y ahí en donde una mujer puede ser súper confiada, el hombre tiene que ser súper protector y defensivo. Usted sabe que en la mayoría de los aeropuertos en todo el mundo, las medidas de seguridad son rigurosas. Si usted es un viajero frecuente, tantas medidas de seguridad a lo mejor llegan a fastidiarle, pero las acepta porque son necesarias. Una vez mi esposa y yo estuvimos esperando nuestro vuelo en un aeropuerto y por los parlantes internos constantemente decían: no deje su equipaje en ningún momento, no acepte maletas ni encomiendas de ninguna persona extraña, no lleve nada que no le pertenezca. En otras palabras, estaban pidiendo a todos los pasajeros tener cuidado y no aceptar encargos de nadie. Yo estaba tranquilamente sentado en la sala de espera. Mi esposa estaba viendo cada cosa que había en cada almacén del aeropuerto. Luego de un rato, ella regresó y me dijo, «Adrián, me acaba de suceder una cosa curiosa». De inmediato le puse atención y le pregunté, «A ver, cuéntame». Ella en voz baja me dijo, «¿Ves esa pequeña maletita junto a la mía?». Yo miré y sí vi un pequeño maletín que no recordaba haberlo traído o que lo tuviéramos. Extrañado le pregunté, «¿Y de dónde apareció eso?». Y ella en tono muy confidencial me dijo, «Verás, un joven se me acercó y me preguntó si podía cuidarle ese su maletín mientras él compraba un par de cosas que necesitaba, y yo le dije que con mucho gusto. Pero eso fue ya hace un largo rato y comienzo a preocuparme. ¿Qué debo hacer?». Yo, casi olvidándome que estábamos en el aeropuerto, levanté la voz y le dije, «¡Mujer, qué es lo que has hecho?». Estoy seguro que muchos pares de ojos se posaron sobre nosotros. «¿No estás oyendo el anuncio de que no hay que aceptar ninguna cosa de gente extraña? ¿En qué estuviste pensando?». Y ella, avergonzada y con un hilito de voz, me dijo, «Pero es que era un joven tan bien vestido y agradable». Yo me acerqué al mostrador de la línea aérea y le dije al empleado que estaba allí, «Señor, tenemos un problema. Un joven le encargó a mi esposa este maletín, pero eso fue hace más de media hora y él no ha vuelto por su maletín. No sabemos quién es para hacerle llamar». El hombre me miró severamente y yo dije, «Fue mi esposa la que aceptó el maletín». Ese momento yo debía haberle protegido a ella, pero mis instintos fracasaron. En fin, el empleado llamó al personal de seguridad, se llevaron la maleta, no sin antes tratarnos como a niños desobedientes. Los hombres nos ponemos a la defensiva. Las mujeres tienden a confiar más. Fuimos hechos de esa manera. Al reconocer que Dios nos hizo diferentes, veremos que hay un diseño divino y una diferencia definitiva. Dios nos hizo diferentes para que podamos ser uno. Y aunque estemos cantando la misma canción, cada uno interpreta su parte y eso crea la armonía en el hogar, tal y como Dios lo diseñó y lo quiere. En un verdadero sentido, la armonía en el hogar no es cuestión de un dueto, sino de un trío. Un genuino matrimonio es la unión de un hombre y una mujer, unidos en los lazos del amor y de la presencia del Señor Jesucristo en el corazón de ambos. Es mi sincero anhelo y oración que los esposos y esposas que me están escuchando tengan al Señor Jesucristo en el trono de sus vidas para que puedan experimentar la realidad de la armonía hogareña. Esta armonía significa la capacidad de cantar una misma canción, entonando cada uno la parte que le corresponde, a pesar de que fuera del hogar sople el viento de las adversidades y caiga la lluvia de las pruebas. Pudiera ser que muchos de ustedes aún no tienen una relación personal con el Señor Jesucristo, aún no es salvo, aún siguen siendo esclavos de sus pecados y concupiscencias. Sabía que puede hacer una decisión por Jesucristo ahora mismo. Si ese es su sincero deseo, le invito a orar conmigo. Mi oración solo será una guía. Usted ore con sus propias palabras, en voz alta, o en voz baja, o silenciosamente. Si no está acostumbrado o acostumbrada a orar a Dios, no se preocupe. Él entenderá perfectamente el idioma de su corazón. Dígale, «Querido Dios, reconozco que tengo una esposa e hijos, tenemos una casa, pero de acuerdo a este mensaje, en realidad no tenemos un verdadero hogar, porque solo hemos estado practicando una religión, no una relación vital contigo por medio de Jesucristo. Señor Jesús, tú derramaste tu sangre y diste tu propia vida en la cruz del Calvario para perdonar mis pecados y salvarme, si es que confío en ti. Quiero decirte que confío absolutamente en ti». Por eso, este mismo momento, con sincera fe, con firme fe, te recibo en mi corazón como mi Salvador y mi Señor. Toma el control de mi vida y ayúdame a vivir una vida digna de ti. Ayúdame a ser un vivo testimonio de tu misericordia y de tu gracia. Perdóname, lávame, sáname, sálvame. Lo pido en tu santo nombre. Amén. Si usted hizo esa decisión de fe por Jesucristo, dice la Biblia que hay regocijo en el cielo por cada pecador que se arrepiente. Nosotros también deseamos celebrar su decisión espiritual. Por eso le invito a que nos escriba al respecto. Su carta, además, nos dará la bendecida oportunidad de orar por usted y su nuevo caminar como creyente en el Señor Jesucristo.
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0: Esta es la hora en Nuevo Continente 1460. Son las 12 y 35 minutos.
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1: Aquí está la hora exacta en toda Colombia a través de Nuevo Continente. Es la 1:00 a.m.
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2: ¿Cómo estás? ¿Cuántas veces perdonas al que te lastimó? El hombre de esta historia fue herido muchas veces en su infancia y cargó con marcas emocionales hasta llegar a ser adulto, afectando su relacionamiento con los demás, especialmente con personas que lo querían. Él no creía que jamás podría ser perdonado, pero aprendió que estaba equivocado cuando su corazón, mente y vida fueron desencadenados.
3: Entra, Dion. ¿Cómo estuvo el viaje?
4: Un viaje largo. Mis tobillos están hinchados.
3: Tendrías que haber caminado un poco en el tiempo de las paradas.
4: Supongo que sí, mamá. Gracias por permitirme quedarme aquí contigo hasta encontrar trabajo.
3: No hay problema. Me hace bien tu compañía. Desde que falleció José, se siente bastante solitaria la casa. ¿Qué está sucediendo contigo?
4: Tuve un problema en Oklahoma.
3: No fuiste arrestado, ¿no?
4: No. Tuve una crisis nerviosa.
3: ¿Y qué fue la que la causó?
4: Estaba teniendo dificultades en hacer amistades. No podía dormir. No podía mantenerme al día con las clases. Se juntó todo.
3: ¿Cuándo sucedió todo esto, Dion?
4: Hace 2 meses. Me enviaron a Corpus Christi, Texas, para recibir ayuda a un hogar para hombres. Tenía que quedarme 6 meses, supuestamente.
3: ¿Y ahora estás bien?
4: Creo que sí.
3: Pues deberías conseguir trabajo por aquí en algún lugar.
4: Comenzaré a buscar el lunes. Sería lindo conocer una buena mujer también.
2: 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Consejeros y pastores ofrecen el pan de vida, ayudando a que cada huésped pueda llegar a conocer a aquel que puede darles una nueva vida. Y ese mismo mensaje de esperanza se emite en 10 idiomas por medio de este programa. 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
3: ¿Cómo va la búsqueda de empleo?
4: Nada todavía, mamá. Voy a regresar a Montreal.
3: He estado pensando, quizás tu problema fue heredado. Tu padre tuvo varios colapsos. Cuando las cosas iban bien, gastaba dinero como un millonario. Pero cuando las cosas iban mal, caía en una depresión severa. Los doctores lo llamaron maníaco depresivo o bipolar.
4: ¿Te divorciaste de papá por sus problemas emocionales?
3: Teníamos otros problemas.
4: Siempre quise que se volvieran a unir. ¿Recuerdas cómo te pedí que regresaras con él? Tenía 7 u 8 años.
3: No había manera.
4: Y no, después que entró José a tu vida, él fue lo peor que nos pudo haber pasado.
3: Lo sé, Dion. Era difícil criar 3 hijos sola. Él tenía trabajo, y si no fuera por él, no tendría las cosas que tengo hoy.
4: Si no hubiese sido por él, yo no estaría en las condiciones que estoy hoy. Nos odiaba, se burlaba de mí siempre, lo cual destruyó mi autoconfianza. Me convertí en un bully en la escuela.
3: ¿Eras un bully?
4: Golpeé a algunos chicos sin motivo. Atormenté a un chico por 1 año, hasta que un día me golpeó.
3: Te lo merecías.
4: Sí, eso acabó con mis días como bully. Tendría que haberle hecho lo mismo a José, pero el día que lo intenté, agarró la escopeta.
3: Él dijo que tú habías empezado.
4: Eso fue mentira. Llegué a casa, fui a la cocina y me atacó, así que lo empujé contra la pared.
3: No deberías haber hecho eso.
4: ¿Qué se supone que debería haber hecho? ¿Dejar que me golpee? ¿Por qué te quedaste con él, mamá? Te hablaba en una forma horrible, inimaginable. Todas las semanas se emborrachaba y comenzaban las peleas que duraban hasta el amanecer. ¿Cómo esperabas que funcione en la escuela? Quise matarlo mientras dormía, pero no tuve el coraje para hacerlo.
3: Suficiente, Dion. ¿Cuál es el propósito de recordar el pasado?
4: Estoy tratando de entender por qué soy como soy.
3: Probablemente sea genético, y no hay nada que pueda hacer para cambiar la manera que eres.
2: El hombre de nuestra historia pudo superar esos falsos conceptos gracias a un aliado poderoso. Este es el testimonio de un hombre al cual llamaremos Dion, y cómo él cambió. Su historia es real y revela que cualquiera puede ser desencadenado.
5: Tuve tiempo para pensar en el viaje a Montreal. Tiempo para reflexionar en los fracasos y los dolores en mis 34 años. Mis padres se divorciaron cuando tenía 5 años. Estábamos viviendo en Honolulu en ese tiempo. Y mamá nos llevó a mi hermana, mi hermano y a mí a su ciudad natal, Isangus, Quebec. Aunque deseaba que mis padres se reconciliaran, nuestra vida no era tan mala. Hasta que José vino a vivir con nosotros.
6: No, no, no puedes tener $5 para la temporada de fútbol americano. Los jugadores de fútbol son unos estúpidos. ¿Alguna vez escuchaste una entrevista? El periodista dice, fue una gran jugada. ¿Cómo lo lograste? Y el jugador tonto responde, no sé, vi la pelota y la atrapé. Así que olvídate del fútbol americano, niño. Además, no te está yendo demasiado bien en el colegio.
5: Tenía 9 años cuando José se mudó con nosotros y todo cambió. Mis hermanos lo soportaron hasta llegar a la adolescencia. Pero los siguientes 7 años no recuerdo una linda Navidad, Día de Acción de Gracias, cumpleaños ni ninguna otra celebración. Todo era arruinado por borracheras y peleas. Durante los veranos, mamá me enviaba a East Angus para pasar las vacaciones con mi tío, pero tenía 6 hijos, así que me terminé convirtiendo en una carga para ellos. Mis primos eran mucho mayores que yo y me enseñaron a hablar francés, pero también me enseñaron a fumar y a usar drogas. Fumé mi primer cigarrillo de marihuana cuando tenía 9 años. Comencé a robar en las tiendas también, y cuando tenía 14 años me atraparon mientras trataba de robar algo para una chica a la cual quería impresionar.
3: ¿Cómo pudiste hacer algo así?
4: Perdón, mamá.
3: Perdón no alcanza. No te criamos para que te conviertas en un ladrón. ¿Qué estabas pensando?
4: ¿Podemos irnos a casa?
3: Cuando José se entere de lo que hiciste va a estar furioso.
4: ¿Cómo nos daremos cuenta? Siempre está así.
3: No es un ladrón. Jamás quiero volver a escuchar que hiciste algo así, ¿escuchaste?
4: ¡No sucederá!
5: Tenía un amigo italiano en la escuela que vivía una vida de rico e influenció mi vida para las drogas y el delito. Conocí a algunos de los hijos de los mafiosos de la ciudad y me los presentó. Nos escapábamos mucho de la escuela, fumábamos marihuana e íbamos a los salones de pool. 2 semanas antes de cumplir 16 años, los padres de mi amigo me dieron la llave de su casa para que cuidara a su perro mientras estaban de viaje. Estaba tan harto de José que me quedé en la casa de mi amigo las 2 semanas seguidas. Cuando llegó el tiempo de volver a casa, un amigo me llevó en su moto.
7: ¿Quieres que te espere?
5: Si no te molesta, quién sabe qué clase de recepción recibiré de José.
7: ¿Tan malo es?
5: Espera 10 minutos. Si todavía no salí, puedes irte.
4: ¡Vámonos! ¡Tiene un arma!
8: Supongo que no querías que regresaras, ¿no?
4: ¡Qué imbécil!
8: ¿Dónde quieres ir ahora?
4: No sé.
8: Puedes dormir en el automóvil de mi hermano. No le va a importar.
3: ¿Hola?
9: Mamá, soy yo. ¿Puedo volver a casa?
3: No, no puedes volver, Dion.
9: ¿Y dónde se supone que iré ahora? Tuve que dormir en un auto las últimas 2 noches.
3: Ese es tu problema. Fue suficiente que hayas atacado a José. Además, rompiste la puerta.
9: Me apuntó con una escopeta. ¡Me iba a matar!
3: Jamás haría eso. Solo estaba tratando de asustarte.
9: No sabes qué es capaz de hacer cuando está borracho.
3: Por eso no puedes volver. Está muy enojado contigo. Tendrás que encontrar otro lugar donde vivir.
5: Después de una semana de dormir en el asiento trasero de autos, el padre de uno de mis amigos me dejó quedarme con ellos hasta encontrar trabajo. En pocas semanas, conseguí trabajo y me mudé a un departamento. Ese trabajo duró solo 6 meses, ya que falté muchos viernes por quedarme hasta tarde en clubes buscando amor. Poco tiempo después conseguí trabajo como panadero en una tienda de donuts. Allí conocí a Gina, mi primera novia. Tus padres eran italianos y muy respetados.
10: Mis padres te quieren mucho, Dion. Los tienes bien engañados.
5: Son buenas personas, así que mejor no les digas cómo soy realmente.
10: Mamá quiere que me case contigo.
5: Lo sé, me dijo que pagarían la boda y que podríamos vivir en el departamento de arriba sin pagar alquiler hasta que pudiéramos comprar una casa.
10: ¿Y tú qué le dijiste?
5: El año que viene. Nos casaremos el año que viene.
10: El año que viene nunca llega.
5: No tengo un trabajo suficientemente bueno para darte todo lo que necesitas, Gina.
10: Solo te necesito a ti, Dion.
5: Quisiera ser rico cuando nos casemos, así no peleamos por dinero.
10: Ya discutimos por dinero. El dinero no lo es todo.
5: No, pero compra todo. Tengo un amigo que puede ayudarme a conseguir un trabajo mejor. Ahí sí podremos hablar de casamiento. Los padres de Gina eran muy respetados y se aseguraron que no durmiéramos juntos en su casa. Mi amigo me consiguió un trabajo mejor en un club nocturno y ganaba buen dinero allí, pero comencé a usar cocaína. Lo escondí de Gina por un tiempo, pero eventualmente se enteró. No regresaba a casa por varios días y de repente el dinero ya no era suficiente, así que comencé a vender. No pasó mucho tiempo y ya trabajaba solo para mantener mi adicción. Luego me arrestaron por asaltar a mano armada.
10: ¡No puedo creer que estés aquí, Dion!
4: Yo tampoco, cariño. Es lo peor que me ha pasado.
10: ¿Es cierto? ¿Hiciste lo que están diciendo que hiciste?
4: Fui muy estúpido. Lo lamento, Gina.
10: ¿Qué se supone que debo decirle a mis padres? Siempre me están preguntando dónde estás.
4: No les digas la verdad o jamás me volverán a hablar. Diles que estoy estudiando en algún lugar.
10: No entiendo, Dion. ¿Cómo pudiste hacer algo así?
4: Solo quería más dinero para poder casarnos.
10: Ahora nunca nos vamos a casar.
4: No digas eso, Gina. Espérame, ¿ok? Por favor, espérame.
5: Era un desastre. Me dieron un año de prisión por mi delito. Quería respuestas en cuanto a la vida, así que contacté a un capellán. Lamentablemente, el capellán no supo compartir conmigo el evangelio. Me dio un poema, pero lo que realmente necesitaba era ser salvo. Mi novio me esperó y le mentimos a sus padres en cuanto a dónde estaba. Cuando salí, encontré un trabajo legítimo, pero no podía cambiar. Volví a mis caminos corruptos. Esta vez no usé cocaína por un tiempo y me iba bien, dentro de todo. Pero eventualmente volví a usarla y Gina se enteró. También estaba entrenando para ser un luchador profesional, pero Gina ya había desperdiciado 7 años conmigo.
10: Lindo auto, Dion.
5: Me gusta y ya está pago.
10: ¿Así que nos podemos casar ahora?
5: Pronto, cariño, pronto.
10: Dion, siempre hay algo. Querías terminar de prepararte para ser luchador, para tener una carrera. Ahora ya no vas a seguir esa carrera.
4: No creo que pueda hacerlo, Gina.
10: Sí que puedes, eres muy bueno.
4: No lo sé, soy atleta, pero algo me falta.
10: Dion, no quieres casarte conmigo, ¿no es cierto?
4: Sí quiero casarme, pero no estoy listo todavía.
10: Desapareces por días. ¿Estás usando drogas de nuevo? ¿No es cierto? ¡Terminamos! ¡Te quiero fuera de mi vida!
5: Devastado y sintiéndome solo, usé cocaína más que nunca y gasté todos mis ahorros. Odiaba a la persona en la que me había convertido. Un día, mirando al espejo, me vi tal cual era, un vendedor de drogas, mentiroso, tramposo y adicto. Apunté mi dedo al espejo y grité, ¡te odio! Iba de un trabajo a otro, trabajando en la entrada de clubes y vendiendo drogas. Ganaba dinero rápido y fácil, pero lo gastaba aún más rápido.
2: Eso cambiaría, como escucharemos en breve. 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
5: Un joven cristiano vivía en el piso de arriba y siempre iba a la iglesia. Me insistía para que fuera con él. Fue una vez en 1989, pero mi indiferencia hacia Dios me cegaba a la verdad. Unos años después, estaba atrasado en el pago del alquiler y conduje apurado para ir al trabajo, cuando recibí una multa elevada por exceso de velocidad. Después llamé a mi vecino de arriba buscando conmiseración.
11: Estás pasando por un tiempo difícil, ¿no es así, Dion?
5: Lo último que necesitaba era una multa. Nada me va bien.
11: Tienes que entregarle tu vida a Jesús, Dion. Ven a la iglesia, abandona esa vida de trabajos ilegítimos que te están llevando a la destrucción.
5: Seguramente tienes razón. No estoy ganando dinero ahora de todas formas.
11: Necesitas al Señor. Él te ama.
5: No creo que alguien pueda amarme.
11: No, estás equivocado. La Biblia dice, porque de tal manera amó Dios al mundo que ha dado a su Hijo unigénito para que todo aquel que en Él cree no se pierda, mas tenga vida eterna.
5: De la manera en que van las cosas, no quiero vida eterna.
11: Yo tampoco quisiera que esta vida durase para siempre, pero el cielo es diferente. No habrá tristeza ni dolor. Jesús dijo, el que oye mi palabra y cree al que me envió, tiene vida eterna, y no vendrá a condenación, mas ha pasado de muerte a vida.
5: No entiendo.
11: Jesús murió en la cruz para que pudieras tener vida ahora, y un día irás al cielo con Él para siempre. Dion, lo único que tienes que hacer es arrepentirte de tus pecados y creer que Él pagó por ellos. Él pagó tu deuda.
5: No entendía lo que me estaba diciendo, pero sí fui a la iglesia ese domingo.
12: Vanidad de vanidades, todo es vanidad. ¿Qué provecho tiene el hombre de todo su trabajo con que se afana debajo del sol? Tarde o temprano, todos nos preguntamos, ¿cuál es el sentido de todo esto? Pues Dios te dio la vida por una razón, y esa razón es para que le conozcas a Él. Porque yo sé los pensamientos que tengo acerca de vosotros, dice Jehová, pensamientos de paz y no de mal, para daros el fin que esperáis. Dios quiere darte vida eterna. Puedes nacer de nuevo, nacer del Espíritu de Dios a una nueva vida. Pero si le das la espalda a Dios y rechazas su oferta de salvación por medio de su Hijo Jesús, entonces tu vida será de condenación eterna. Porque Dios traerá toda obra a juicio juntamente con toda cosa encubierta, sea buena o sea mala, dice la Biblia. Pero no tienes que enfrentar el juicio de Dios. Jesús tomó tu castigo en la cruz. 2 Corintios capítulo 5, versículo 21 dice, «Al que no conoció pecado, por nosotros lo hizo pecado, para que nosotros fuésemos hechos justicia de Dios en él». Dios es soberano, y Él decidió tratar el pecado de una vez y para siempre por medio de su Hijo Jesucristo, quien entregó su vida y pagó con su sangre por tus pecados. He aquí el Cordero de Dios que quita el pecado del mundo. Dios derramó su ira sobre Jesús. ¿Puedes creer que Cristo murió por tus pecados o puedes morir por tus propios pecados y pasar la eternidad lejos de Dios deseando haber tomado otra decisión? Escogeos hoy a quién servir. Pon tu fe en Cristo y sé salvo hoy.
5: Mientras escuchaba el mensaje, me di cuenta que Dios es real y que Él sabía todo lo que había hecho. Hubo un llamado al final de la predicación, pero no tuve coraje para pasar al frente. Tenía coraje para robar y chantajear, pero no el coraje suficiente para pasar al frente. Tomé un folleto y lo leí varias veces. La convicción llenó mi mente y el arrepentimiento llenó mi corazón. Caí de rodillas. Oh Dios, pensar que siempre me has conocido, las cosas terribles que he hecho. Estoy tan avergonzado. Por favor, perdóname. He sido un cretino toda la vida, hiriendo a otros, especialmente a ti. Oh Dios, gracias por enviar a Jesús a morir por mí. Quiero cambiar, Señor. No sé cómo, pero quiero hacerlo. Me arrepiento de todo lo que he hecho contra ti y contra otros. Por favor, ayúdame. Entra en mi corazón, Jesús, y sálvame.
13: Hey, Dion, entra.
5: Subí para decirte que oré a Dios después de llegar a casa. Le pedí que me salvara.
13: ¡Genial! Estuve orando por ti.
5: Le dije que me arrepiento de mis pecados y le pedí a Jesús que entrara a mi corazón. Ahora no puedo parar de pensar en Él. Tampoco podía parar de llorar.
13: Oh, ¡Dios es asombroso!
5: Gracias por la Biblia que me diste. La estuve leyendo mucho.
13: Eso es genial. Sigue yendo a la iglesia, Dion. Necesitas escuchar buenas predicaciones también para ayudarte a crecer en el Señor.
4: Es increíble que me sienta tan diferente. Por primera vez en mi vida estoy agradecido por las cosas simples.
13: La Biblia dice, de modo que si alguno está en Cristo, nueva criatura es. Las cosas viejas pasaron. He aquí, todas son hechas nuevas.
5: Un domingo conocí a un hombre en la iglesia que me dijo que mantuviera mis ojos en el Señor, mi nariz en la Biblia y mis rodillas en el suelo. No entendí la importancia de su consejo. Me sentía inferior a los otros miembros por la vida que había vivido. Así que no fui a la iglesia muy seguido en mi primer año de convertido.
13: No te he visto en la iglesia desde hace mucho tiempo, Dion.
4: Sí, lo sé, pero sigo leyendo la Biblia y le cuento a otros lo que hizo Jesús por mí.
13: Eso es bueno, pero igual necesitas ir a la iglesia.
4: Sí, tienes razón.
13: Dios nos dice que debemos congregarnos. Él nos llama ovejas, y una oveja que se aleja del rebaño cae presa del lobo.
4: No me gusta ir solo. Ojalá tuviera una novia.
13: Dion, ¿qué quieres de tu vida?
4: Yo quiero un buen matrimonio, un hogar, una familia, un buen trabajo, ¿sabes? Lo normal.
13: Mira, la Biblia dice en Mateo capítulo 6, versículo 33, «Mas buscad primeramente el reino de Dios y su justicia, y las demás cosas os serán añadidas. Dios quiere darte lo que deseas, pero solo si lo obedeces».
5: Dios me dio un buen trabajo, pero rogaba por una esposa. Como no estaba en comunión con otros creyentes, fui a un bar la víspera de Año Nuevo, donde conocí el tipo de mujer errada. Ella hizo una profesión de fe unas semanas después, pero no era salva. Tuvimos una relación seria, pero después de un tiempo ella me dejó por otro. Luego me despidieron de mi trabajo, sabía que le había fallado al Señor, y me sentía tan avergonzado que no regresé a la iglesia. En vez de la iglesia, fui a ver a un viejo amigo que usaba drogas y lo acompañé. Mi vida era un desastre nuevamente por causa de mi pecado, y me sentía miserable. Finalmente regresé a la iglesia y hablé con el pastor Larry.
12: Debes aislarte por un tiempo, Dion. Dios te ayudará a crecer en la fe y conocimiento de la palabra. Luego puedes vivir para Él.
4: ¿Cómo puedo hacer eso? Me encuentro con mis antiguos amigos por todos lados.
12: Quizá deberías mudarte a otro lugar.
4: Quizá.
12: Yo fui a la Universidad Cristiana en Oklahoma. ¿Y qué si vas ahí?
4: No conozco a nadie en Oklahoma.
12: Harás amigos.
4: Pero no soy bueno para hacer amistades.
12: ¡Ora! ¡Inténtalo!
5: Vendí todo lo que me quedaba y viajé a Oklahoma, donde compartí el cuarto con otros cuatro muchachos. No funcionó y el estrés me llevó a un colapso nervioso. La iglesia me envió a un lugar en Texas para hombres con problemas, pero me fui después de 2 meses. Así que ahí estaba, viajando a Montreal después de pasar 3 semanas con mi madre intentando conseguir trabajo. Estaba demasiado avergonzado para regresar a la iglesia después del lío en Oklahoma, pero el Señor me convenció, así que regresé.
12: Dion, lamento que no haya funcionado para ti.
4: Quiero cambiar, pastor. ¿Qué puedo hacer?
12: El justo cae 7 veces y se levanta.
4: He sido tan miserable. Sé que he traído vergüenza al nombre del Señor y lo lamento tanto.
12: En Primera de Juan capítulo 1, versículo 9, la Biblia dice, «Si confesamos nuestros pecados, Él es fiel y justo para perdonarnos nuestros pecados y limpiarnos de toda maldad».
4: Estoy cansado de fallar. Sin un buen trabajo, sin lugar donde vivir, sin amistades que valgan la pena. Estoy endeudado hasta las orejas, pero quiero vivir para el Señor más que nada.
12: Esa es la actitud correcta. Y me buscaréis y me hallaréis, cuando me buscaréis de todo vuestro corazón, y seré hallado por vosotros, dice el Señor.
5: Las predicaciones me desafiaron a vivir para Dios. El pastor Larry predicaba bastante en cuanto a la fidelidad, compromiso y dedicación. Me encantaba y por la gracia de Dios pude aplicar lo que estaba aprendiendo. El pastor asistente me dio su departamento que ya no precisaba. Conseguí un trabajo y comencé a trabajar en la iglesia. También pasaba 1 hora y media leyendo la Biblia cada semana y orando, preparándome para ir a trabajar.
4: ¡Corté los arbustos, pastor!
12: Gracias, Dion. Mantienes el parque bien arreglado.
4: Es un honor poder hacerlo. He pagado mis deudas también.
12: ¿Qué quieres decir?
4: Debía $1,300 en mi tarjeta de crédito y recibí mi reembolso de los impuestos, así que pagué mi deuda.
12: Se siente bien cuando pagamos una deuda, ¿no?
4: ¿Qué le parece?
12: Dios dice, no debáis a nadie nada, sino el amaros unos a otros, porque el que ama al prójimo ha cumplido la ley.
5: Una mañana mientras leía en el Antiguo Testamento, quedé animado por un pasaje. Después de trabajar, hablé con el pastor asistente.
12: ¿Pero qué quieres decir, Dion?
5: Primera Samuel, capítulo 30. Los amalecitas tomaron todo lo que David tenía. Los versículos 18 y 19 dicen: y libró David todo lo que los amalecitas habían tomado, y asimismo libertó David a sus dos mujeres, y no les faltó cosa alguna.
14: Entonces, ¿qué es lo que crees que Dios te está diciendo?
5: Todo lo que he intentado obtener, lo intenté de manera incorrecta. Una esposa, casa, todas esas cosas no las conseguí, pero creo que el Señor me lo dará ahora. El Salmo 84 dice: no quitará el bien a los que andan en integridad.
14: Pues, Dios puede darte esas cosas, pero Él te dará lo que le traiga más gloria a Él. Dios te bendice cuando andas correctamente con Él. El salmista dice: deleítate a sí mismo en Jehová, y Él te concederá las peticiones de tu corazón.
5: Más adelante en mi camino, Dios tenía preparado una esposa y un hogar para mí. Me casé con una cristiana maravillosa en el año 2000. Hemos tenido más de 10 años juntos y cada año es mejor. Ella ya tenía un hijo y en el 2003 el Señor nos dio una hija, el año que nos mudamos a Pensilvania. Sigo contando en todo lugar que voy de cómo Cristo transformó mi vida y que lo quiere hacer en la de ellos también. También predico en una cárcel cada lunes por la noche desde hace 5 años contando acerca del amor de Jesús. Segunda de Timoteo, capítulo 3, versículo 2 dice: porque habrá hombres amadores de sí mismos. Vivimos en tiempos de mucho egoísmo. Todos hemos sido heridos por el egoísmo de otra persona y hemos herido a otros con nuestro egoísmo. Debemos negarnos a nosotros mismos, tomar nuestra cruz cada día y seguir su ejemplo para que podamos ser verdaderos discípulos de Cristo. Eso es lo opuesto al egoísmo. Mi vida estaba llena de pecado, fornicación, mentiras, robo y drogas. Aún pasé un año preso por robo a mano armada, pero Dios me envió a alguien para contarme de Jesús y ahora estoy aquí para contarte de Jesús a ti también. Creí que era demasiado malo para ser perdonado, pero Jesús vino a la tierra para morir por nosotros. También murió para que Dios pudiera perdonarnos de nuestros pecados y para que pudiéramos tener una nueva vida. Arrepiéntete de tus pecados. Pon tu fe en la obra completa de Cristo, sin importar cuán terrible haya sido tu vida. En Mateo capítulo 11, Jesús dice: venid a mí todos los que estáis trabajados y cargados, y yo os haré descansar. Jesús es el único camino para recibir el perdón eterno de nuestros pecados. Jesús quiere salvarte. Ve a Él hoy. Porque no envió Dios a su Hijo al mundo para condenar al mundo, sino para que el mundo sea salvo por Él.
2: Amigo oyente, si te sientes avergonzado y condenado, con temor de enfrentar otro día, mira a Dios, quien te ama con un amor eterno. La Biblia promete en Romanos capítulo 10, versículo 13: porque todo aquel que invocare el nombre del Señor será salvo. Ora con nosotros ahora mismo. Querido Dios, he pecado contra ti y merezco tu castigo, pero creo que Jesús murió en la cruz por mis pecados. Creo que Él resucitó de entre los muertos y vive para siempre. Me arrepiento de mis pecados contra ti. Por favor, sálvame, Señor. Entra en mi corazón y dame una nueva vida en Cristo. Quiero vivir para ti. En el nombre de Jesús. Amén. Por favor, déjanos saber si has hecho esta oración y te enviaremos material para ayudarte en tu crecimiento espiritual. 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
15: Aquí está la hora exacta en toda Colombia a través de Nuevo Continente. Es la 1:31 a.m.
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15: Aquí está la hora exacta en toda Colombia a través de Nuevo Continente. Es la 1:32.
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0: Cristiano, haciendo un gran esfuerzo, ha echado a correr para alcanzar al otro peregrino. Incluso lo llega a aventajar.
1: El último ha llegado a ser el primero. Me le he adelantado porque...
0: ¡Ay! No mirando bien dónde pisa, Cristiano tropieza de repente y cae al suelo.
1: No puedo levantarme.
2: Mi nombre es Fiel. Toma mi mano, levántate y sigamos juntos el camino.
1: Querido hermano Fiel, me alegro de haberte alcanzado y de que Dios nos permita andar como compañeros.
2: Siempre pensé venir contigo desde nuestra ciudad, pero tú te adelantaste y tuve que venir solo.
1: ¿Cuánto tiempo permaneciste en la ciudad?
2: Hasta que ya no pude sufrir más, porque apenas saliste, se habló mucho de que en breve la ciudad iba a ser reducida a cenizas por el fuego del cielo.
1: ¿Cómo? Eso decían nuestros vecinos.
2: Durante un buen tiempo no se habló de otra cosa.
1: Y a pesar de eso, solo tú quisiste ponerte a salvo.
2: Me parece que no lo creían firmemente porque en el calor de la discusión oí que algunos se burlaban de ti y de tu viaje. Lo calificaban de desesperado.
1: ¿No oíste hablar del vecino flexible?
2: Sí, oí que te había seguido hasta llegar al pantano del desánimo, en donde se dijo que había caído. De hecho, lo vimos llegar a su casa lleno de fango.
1: ¿Y qué le dijeron los vecinos?
2: Todos se rieron de él y lo despreciaron. ¡Ay! Y casi nadie quiere darle empleo. Ahora está mucho peor que antes de salir de la ciudad.
1: ¿Pero cómo se explica que lo desprecien si ellos mismos odian el camino que Flexible abandonó?
2: Lo llaman desertor, porque no fue fiel a su decisión. Yo creo que Dios ha permitido hasta que sus enemigos se le burlen por haber abandonado su camino.
1: ¿Hablaste con él antes de emprender tu viaje?
2: Un día me lo encontré en la calle, pero se hizo el que no me vio. Tenía como vergüenza. Así que no, nada hablamos.
1: La verdad, cuando empecé mi viaje, tenía alguna esperanza de que Flexible seguiría conmigo. Pero le ha sucedido lo que afirma el proverbio. El perro volvió a su vómito y la puerca lavada a revolcarse en el cieno.
2: Esos mismos temores tengo yo. Pero ¿quién de nosotros podrá evitar lo que tiene que suceder?
1: Es verdad. No hablemos más de Flexible y mejor ocupémonos de nosotros mismos, ¿eh? Dime ahora, Fiel, ¿qué es lo que has pasado en el camino?
2: Me libré del pantano en el que, según veo, caíste tú. Luego, llegué a la portezuela, pero me encontré con una tal sensualidad y por poco termina por hacerme daño.
1: Dichoso tú que te escapaste de sus lazos. Precisamente por ella José se vio en un gran apuro. ¿Qué fue lo que te hizo?
2: El que nunca lo ha escuchado no puede imaginarse lo salamera que es. Me prometió toda clase de placeres e hizo lo posible por acorralarme y desviarme del camino. Así que cerré mis ojos para que no me hechizara con sus miradas. Entonces me insultó con sus palabras y seguí mi recorrido.
1: ¿No encontraste alguna otra oposición?
2: Cuando llegué al pie del collado de la dificultad, me encontré con un hombre muy anciano.
3: ¿Cómo te llamas?
2: Mi nombre es Fiel. Y vengo de la ciudad de la destrucción.
3: Me pareces un joven honrado. ¿Quieres quedarte a mi servicio? Ten la seguridad de que te pagaré bien.
2: ¿Cuál es tu nombre? ¿Dónde vives?
3: Soy Adán I y habito en la ciudad de Engaño.
2: ¿Cuál es tu trabajo y cuál es el salario que me darías?
3: Mi trabajo son las muchas delicias y tu salario, ser mi heredero.
2: Cuéntame sobre el mantenimiento que das y los servidores que tienes.
3: En mi casa hay toda especie de regalos de este mundo y mis siervos son los que yo mismo he engendrado.
2: ¿Cuántos hijos tienes?
3: Solo tengo 3 hijas. Lujuria de la carne, lujuria de los ojos y soberbia de la vida. Te puedo casar con ellas si así lo deseas.
2: ¿Cuánto tiempo quieres tenerme a tu servicio?
3: Todo el tiempo que vivas.
0: Cristiano continuará contando a su nuevo compañero sobre las experiencias vividas en el camino. 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

0: Aquí está la hora exacta en toda Colombia a través de Nuevo Continente. Es la 1:46 a.m.
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0: En los 14:60 de Nuevo Continente, esta es la hora. Son las 2 de la mañana.
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2: Déjenme decirles algo, bien importante. Dios es la única persona en el universo que puede hacer una promesa y siempre, inequivocadamente, cumplirla. Los seres humanos prometemos cada rato y cada rato fallamos al cumplirla. Solo Dios es el único que cuando hace una promesa, la cumple.

0: ¿Alguna vez le han hecho una promesa y no se la han cumplido? ¿Verdad que duele? El mensaje de hoy habla sobre las promesas, pero por dicha son promesas de Dios. ¿Y por qué digo por dicha? Lo menciono porque Dios es el único que cumple todas, y subrayo, todas sus promesas. Bienvenido a Visión para Vivir. Hoy el pastor Carlos Azazueta comenzará el mensaje titulado La promesa de Dios en Isaías 9, que forma parte de la serie que estamos estudiando actualmente, cuyo título es Encontrando a Dios en lugares conocidos. Así que le invito, si tiene una Biblia en la mano, siga de cerca este mensaje.
1: Señor ha prometido que si nosotros confiamos en su Hijo Jesucristo, aunque muramos, viviremos. Y es hermoso pensar que aquellos que se nos han adelantado, sean madres o padres, hermanos o hijos, están ante la presencia del Señor. Y la esperanza gloriosa y la promesa del Señor de volver a verlos en un día, no muy lejano, cuando estemos ante su presencia. Pero las promesas de Dios son cosas poderosas. Pero déjenme decirles algo bien importante. Dios es la única persona en el universo que puede hacer una promesa y siempre, inequivocadamente, cumplirla. Los seres humanos prometemos cada rato y cada rato fallamos al cumplirla. Solo Dios es el único ser en este planeta y en el universo entero que cuando hace una promesa, la cumple. Tal como Él lo ha dicho, la cumple. La Biblia contiene muchas promesas, muchas de ellas ya han tenido cumplimiento. Muchas de esas solamente pertenecen al pueblo de Israel. Algunas otras promesas trascienden el tiempo y pueden ser aplicadas al pueblo de Dios extendido, a los gentiles que reconocieron al Señor Jesucristo como su Dios, como su Salvador personal. Esas promesas siguen vigentes y tenemos cientos de ellas, también muchas de ellas cumplidas. Hay algunas que aún para Israel y también para el pueblo de Dios, para la iglesia, todavía están por cumplirse. Si tiene una Biblia a la mano, quisiera que leyera conmigo y ponga primeramente su dedo en el Evangelio de Mateo capítulo 1. Yo sé que no lo tengo ahí figurado, pero mantenga su dedo allí en Mateo capítulo 1, porque voy a leer el final de ese capítulo. Y después, vaya a la mitad de la Biblia, sin descuidar Mateo capítulo 1, y váyase hasta el capítulo 7 de Isaías. Dios usó al profeta Isaías para registrar muchas de sus promesas acerca del Mesías. Y vamos a dar un vistazo a una de las promesas en ese contexto. Y vamos a poder entender un poquito más acerca de la promesa, pero también de aquel que nos da esta promesa. Así es que, primeramente, leamos Mateo capítulo 1. Si tiene abierta su Biblia, voy a pedirle que lea Mateo capítulo 1. Fíjese muy bien, dice, y dará a luz un hijo, y llamarás su nombre Jesús. Estoy en el versículo 21. Porque Él salvará a su pueblo de sus pecados. Versículo 22. Todo esto aconteció para que se cumpliese lo dicho por el Señor por medio del profeta cuando dijo, he aquí, una virgen concebirá y dará a luz un hijo y llamarás su nombre Emmanuel, que traducido es Dios con nosotros. ¿Dónde obtuvimos esto? Vamos al escritor original de estas palabras. Vamos a Isaías capítulo 7. Un versículo nada más, el versículo 14. Dice la palabra de Dios en Isaías 7:14. Por tanto, el Señor mismo os dará señal. He aquí que la Virgen concebirá y dará a luz un hijo, y llamará su nombre Emmanuel. Si de ahí pasa el capítulo 9, dos versículos, el 6 y el 7, fíjese lo que dice la palabra de Dios. Porque un niño nos es nacido, hijo nos es dado, y principado sobre su hombro, y se llamará su nombre Admirable Consejero, Dios Fuerte, Padre Eterno, Príncipe de Paz. Lo dilatado de su imperio y la paz no tendrá límites sobre el trono de David y sobre su reino, disponiéndolo y confirmándolo en juicio y en justicia desde ahora y para siempre. El celo de Jehová de los ejércitos hará esto. Yo creo que no hay persona que no disfrute historias, que no disfrute cuentos, pero de todas las historias, una de las que más conocemos todos los seres humanos es la historia precisamente del nacimiento del niño Jesús. Yo sé que están pensando, bueno, en este tiempo en el que estamos, ¿qué tiene que ver la Navidad? Porque esto se usa nada más en el tiempo de Navidad. Bueno, si estamos, por ejemplo, en el mes de mayo, vamos a celebrar Navidad en el mes de mayo. Porque la Navidad la podemos celebrar en cualquier día del año. La Navidad no fue solamente un evento que ocurrió una sola vez. La Navidad es una muestra de lo que debe ocurrir todos los días en la vida de los seres humanos. Cristo debe nacer en cada corazón. Por eso, la historia del nacimiento de Jesucristo es muy especial. Todos, de alguna manera, conocedores de la Biblia o no, sabemos más o menos cómo es la secuencia de los eventos. Podemos, sin necesidad de ver nuestras notas, cuáles son los personajes principales que estuvieron en esa escena maravillosa. ¿Se acuerdan? Hay algunos personajes que se incluyen sus nombres. ¿Me pueden ayudar a recordar algunos? Tenemos a esta joven, ¿verdad? Joven campesina María. Tenemos a José, su esposo, que era carpintero. Tenemos a un ángel. ¿Cómo se llamó ese ángel? Gabriel, ¿verdad? Tenemos también a Herodes, el rey Herodes, ocupa una parte importante en esta historia. Pero hay otros personajes también claves o principales, de los cuales no se nos da sus nombres. ¿Quién no se acuerda del mesonero? Del mesonero. Ahorita no está, ahorita precisamente está atendiendo el mesón, ¿verdad? Por eso dije mesonero, no otra palabra, malentendieron ustedes, ¿verdad? ¿Quién no se acuerda de los pastores que estaban en el campo cuidando a esas ovejas? Tenemos personajes como eso. O de aquellos magos de Oriente. Que, por cierto, nunca se nos dicen los nombres de estos magos. Tampoco se nos dice que eran tres. La tradición dice que eran tres y hasta sugieren los nombres de ellos. Pero no está en la Biblia en ninguna parte. Puede que hayan sido dos o ocho o diez los que hayan sido. Lo que sí la Biblia especifica es que ellos traían, de todo lo que traían, tres regalos en particular que menciona. Y quizá por eso la tradición asocia de que traía eran tres nada más. Así es que olvidemos que eran tres, pero pensemos que ellos estuvieron presentes en ese lugar. El hecho es que muchas personas, cristianos o no, conocen la historia. La pueden recitar, se la pueden enseñar a sus hijos. Es algo muy, muy interesante, pues. Pero lo que a mí me parece todavía más interesante es que de aquellos cristianos de todos los tiempos, incluyéndoles a ustedes, incluyéndome a mí, claro, en este caso quiero que juntos entendamos un poquito más acerca de historia, sacamos de solo un versículo el concepto de esta historia y no la ponemos en el contexto histórico que corresponde. Porque cuando vamos a esta señal dada por Dios a través del profeta Isaías, es solamente un versículo, ¿verdad? El versículo 14. Pero inmediatamente nos transportamos y como conocemos un poco de la Biblia y como conocemos quién fue Isaías, pero también conocemos quién fue Mateo, y vamos inmediatamente al Nuevo Testamento y hacemos la conjetura inmediatamente. Ah, mira, esto se está refiriendo a lo que dice el Evangelio según San Mateo, de que Jesucristo nacería en un pesebre. Pero se ha puesto a pensar realmente qué lugar ocupa este pasaje en Isaías capítulo 7, versículo 14, en el contexto, pues, de la historia de lo que estamos viendo en Isaías, capítulo 7. Eso es lo que quiero que hagamos en esta mañana. Entendamos que la historia no comienza en el pesebre. La historia comienza mucho más allá, aún antes de que el tiempo existiera, el tiempo terrenal, aún antes de que la materia existiera, aún antes de que los planetas se formaran. La historia maravillosa del Hijo de Dios existe mucho más antes que esto. Es algo que se origina, algo que los teólogos llaman el decreto de la Trinidad. Es decir, que el Padre, el Hijo y el Espíritu se reunieron y acordaron un plan que fue diseñado por el Padre, fue ejecutado por el Hijo y fue dado poder especial a través del Espíritu Santo. Ese plan divino comenzó desde antes de la formación. Luego los profetas comenzaron a hablar acerca de la venida de este Mesías. Y no solamente los profetas que conocemos como profetas mayores o menores, aún Moisés habló de esto aún antes que los profetas. Cuando leemos el Evangelio de Mateo en el capítulo 1, leemos de la visita del ángel a José, vemos lo que el ángel está diciendo y convence a José de que no tenga temor de tomar a su esposa, a María, como su mujer. Que lo que está ocurriendo en ella es producto de Dios, es el plan maravilloso del Señor. Vemos cómo este hombre, sin saber qué estaba pasando, siendo obediente y estando convencido de la visión del ángel, decide tomar a María como su esposa. Y es que un desposamiento, un compromiso matrimonial en el tiempo de los judíos, en el tiempo en el cual encontramos aquí en el Nuevo Testamento, era algo definitivo. Lo único que faltaba era que la esposa o la novia, en este caso, se moviera a la casa o se cambiara la casa del esposo. Era todo para poder consumar el matrimonio, pero ellos ya estaban pedidos y dados, como dicen acá en nuestros países. Ya no había vuelta de hoja. Ya hagan de cuenta que se hubiesen casado ante las leyes de los hombres, ¿verdad? Es como dicen en nuestros países que corrían las amonestaciones, sus nombres ya estaban puestos en la sinagoga del pueblo. Ya nadie podía echarle el ojo a María, ni mucho menos a José. Ya estaban el uno para el otro. Entonces él lo entendía. Y esto ocurre, entonces es algo que es perturbante para él, pero el ángel lo convence y la toma, lo acepta. Mateo escribe en cuanto a esto. Si usted lee el versículo 22 nuevamente, dice: todo esto aconteció para que se cumpliese lo dicho por el Señor por medio del profeta. Ahora una cosa, esto lo está escribiendo Mateo, no lo está diciendo el ángel. Mateo, de su propia iniciativa, está escribiendo esta parte, esta porción de la Biblia. Esto aconteció para que se cumpliese. Mateo está diciendo: miren, lo que les voy a decir fue exactamente como se predijo por el profeta Isaías. Dice: he aquí, una virgen concebirá y dará a luz un hijo, y llamará su nombre Emmanuel, que traducido es Dios con nosotros. Yo sé que al leer esto usted inmediatamente relaciona la profecía de Isaías, porque usted está familiarizado con las escrituras. Pero déjeme decirle que lo que dijo Isaías ocurrió 7 siglos y medio antes que el Señor Jesús naciera en un pesebre en Belén. 7 siglos y medio, un profeta llamado Isaías recibió esto de parte del Señor. Muchas veces los profetas no estaban conscientes de lo que estaban diciendo. Muchas veces ellos podían imaginarse lo que eso significaba, pero había cosas que, si Dios decía, mi responsabilidad nomás era comunicarla. Eso es algo muy particular aquí en la profecía que vamos a ver a continuación. Isaías profetizó acerca de un niño que nacería y que de alguna manera estaría relacionado con la liberación de la nación. Y este niño llevaría por nombre Emmanuel. Su nacimiento tendría un gran significado para el pueblo de Judá. Y ahorita usted verá. Vamos comprendiendo un poquito esto del mundo del profeta Isaías. Es muy interesante esta declaración, hermanos, por una cosa muy particular. Como les dije anteriormente, muchos tratamos de entender la historia únicamente obteniendo el versículo 14, pero recuerde que hay 13 versículos más que nos cuentan el contexto de la historia, y es importante ubicarlo allí. En lugar de llevárnoslo al Nuevo Testamento y ponerlo en donde consideramos que va, veamos su contexto. Veamos su contexto. Todo comienza en el capítulo 7, versículo 1. Fíjese cómo dice Isaías, capítulo 7, versículo 1. Aconteció en los días de Acaz, hijo de Jotam, hijo de Uzías, rey de Judá. Vamos a aclarar algo. Olvídese de quién es hijo de quién. Lo único que quiero que ponga atención aquí en este primer versículo es que hay 3 reyes. Eso es lo que quiero que preste atención. Aconteció que en los días de Acaz, rey de Judá, que Rezín, rey de Siria, ahí está uno. Acaz es el otro, ya van 2. Y Peca, hijo de Remalía. Ahí está el tercer rey. ¿Tenemos cuántos reyes? 3. Aquí sí hay 3 reyes. Pero este es el Antiguo Testamento, son otros, no los confunda. Subieron contra Jerusalén para combatirla, pero no la pudieron tomar. Los días en los tiempos del pueblo de Israel, en estos tiempos de Isaías, eran inciertos. Había muchas dificultades, había muchos problemas. Asiria crecía en poder y constituía una amenaza para las naciones que eran pequeñas, como Judá, como Israel también. La seguridad dependía de un equilibrio político. Por eso, usted recordará que en los tiempos del rey Salomón, la nación, el reino, se dividió en 2 partes. Algunas tribus emigraron al norte y esas formaron lo que es el reino del norte, ¿verdad? Las tribus también conocidas como las tribus de Efraín. Y en el sur estaban otras tribus, unas cuantas tribus, que esas conformaban lo que era la tierra de Judá. Déjame explicarlo bien para que usted se ubique. En el norte se encontraba la nación de Israel, conformada por 10 tribus, que también se les conoce como Efraín. La capital del reino del norte era Israel. El reino del sur había quedado con 2 tribus nada más, y estaban en lo que es Judá, y la capital de ese reino del sur era Jerusalén. Así estaba dividido el reino en ese tiempo. Bueno, aquí se menciona 2 reyes. Rezín era rey de Siria, y Peca el rey de Israel, o sea, del reino del norte. Ellos dos habían hecho una alianza personal porque Asiria, que era un imperio muy grande, amenazaba con destruir a los reinos pequeños para absorberlos y llevarlos en cautividad y poder tomar posesión de las tierras y todo lo demás. Bueno, lo que hizo el rey de Israel, que se llama Peca aquí en este pasaje, se alió con el rey de Siria para juntos hacer como una coalición, como un frente, y hacerle, pues, valga la redundancia, frente al gobierno asirio. Pero algo sucedió. Ellos quisieron sumar los esfuerzos del rey de Judá, que en este caso era el rey Acaz, Y hablaron con él y le pidieron que se uniera, pero ellos traían planes malévolos. Querían que se uniera el rey de Judá, pero a la misma vez, cuando el rey de Judá aceptara unirse a ellos, ellos lo iban a quitar y iban a poner otro rey, alguien a quien pudieran mangonear, alguien a quien pudieran controlar, un rey títere. Esas eran sus intenciones, y Acaz lo sabía. Y antes de que llegaran a proponerle esto, lo que hizo Acaz fue hacer contacto con el rey de Asiria para pedirle ayuda y decirle que los reyes que están en coalición, tanto el rey de Siria como el rey de Israel, han hecho alianza. Entonces él pidió ayuda para ser liberado, le dio temor. Vamos a ver un poquito cómo nos dice aquí la escritura, pero ese es el contexto. Aquí entonces, el versículo 2 lo encontramos, dice: y vino la nueva casa de David diciendo: Siria se ha confederado con Efraín y se le estremeció el corazón y el corazón de su pueblo, como se estremecen los árboles del monte a causa del viento. Aquí vemos lo que les acabo de decir. El pueblo de Judá comenzó a temblar, estaba nervioso porque estos dos poderes militares iban a invadirlos. Aquí hay una promesa que Dios hace al rey Acaz, una promesa muy particular en el versículo 3. Entonces dijo Jehová a Isaías. Miren, en estos días Dios hablaba a su pueblo a través de sueños, de visiones, también hablaba a través de profetas. Cuando un profeta llegaba a un rey y le decía, esto ha dicho Jehová, el rey lo que tenía que hacer era sentarse, claro, si era un rey piadoso, un rey de Israel o de Judá, era sentarse porque el profeta iba a hablar ex cátedra. Ex cátedra significa sin error. Todo lo que dijera era la palabra misma de Dios, por lo tanto había que prestarle atención. Y esto es lo que hace Isaías, se presenta ante el rey Acaz y le dice, esto me ha dicho Jehová. Esto quiere que hagas. Dice, sal ahora al encuentro de Acaz, tú y Sear Hasub, tu hijo, en este caso el hijo de Isaías. El Señor ordenó a Isaías que llevara a su hijo Sear Hasub, que significa un remanente volverá. Y me llama la atención el nombre del hijo de Isaías porque involucra dos palabras particulares. Involucra lo que es la justicia e involucra también la palabra gracia. Porque el Señor iba a castigar al pueblo de Israel por su desobediencia y eso es aplicar justicia. Solamente iba a quedar un remanente, iba a ser justo, no injusto. Pero también gracia, porque los iba a hacer volver al lugar donde ellos pertenecían. Ahí es donde aplican la justicia y la gracia en el mismo nombre. Entonces, el hijo de Isaías estaba ejemplificando algo importante para el pueblo de Israel. Sigue diciendo la escritura, al extremo del acueducto que está en el estanque de arriba, en el camino de la heredad del lavador. El punto de encuentro sería este lugar, un acueducto en la ciudad donde se almacenaba el agua, que eran las reservas que tenía la nación. Lo más seguro es que el rey Acaz, temeroso de los ataques de sus vecinos del norte, pudieran hacer algo en contra de él, y lo primero que hicieran sería atacar las reservas de agua. Sin agua ellos podían perecer con mayor facilidad, por lo tanto estaba supervisando que todo estuviera en orden, y ahí fue el punto de encuentro. Versículo 4, y dile, guarda y repósate. Dos palabras para decir, no tengas miedo, descansa, ten paz. No temas ni se turbe tu corazón a causa de estos dos cabos de tizón que humean. Me encanta la forma en cómo Dios habla a veces, ¿no? Una forma muy poética. En otras palabras, el Señor le está diciendo, estos dos no tienen posibilidades de éxito. Van a ser como dos leños que los vas a sacar, los vas a echar al fuego y se van a consumir y ya no van a estar más. Dice, por el ardor de la ira de Rezín y de Siria y del hijo de Remalía, o sea, el rey Peca. Qué curioso, solamente una vez Isaías menciona el nombre de este rey y ya después nomás le llama el hijo de Remalías. No tiene nada de qué preocuparte acá, le está diciendo. Dios está en control. Tu tierra no va a caer. Judá estará bien. Versículo 5. Dice, ha acordado maligno consejo contra ti el sirio, o sea, el rey Rezín, con Efraín y con el hijo de Remalías. Aquí está el rey Peca, el rey de Israel, diciendo, vamos contra Judá. Por lo tanto, Jehová, el Señor, dice así. Y presta tus oídos acá. Esto es lo que está diciendo aquí. No subsistirá ni será. No subsistirá ni será. Fíjense muy bien el significado de estas palabras. En los versículos 8 y 9 se da la razón para esto. Si usted lee, por ejemplo, este versículo, dice, por tanto Jehová el Señor dice así, no subsistirá ni será, porque la cabeza de Siria es Damasco y la cabeza de Damasco Rezín, y dentro de 65 años Efraín será quebrantado hasta dejar de ser pueblo, y la cabeza de Efraín es Samaria y la cabeza de Samaria el hijo de Remalías. Si vosotros no creyereis, de cierto no pereceréis. En otras palabras, le está diciendo, estos reyes son seres humanos, ellos no se pueden poner en contra del Dios Todopoderoso. Por lo tanto, te estoy diciendo, vas a estar bien. Siempre y cuando tú me creas a mí, vas a estar bien. Pero si no me crees, entonces vas a perecer. Porque una cosa es creer en Dios y una cosa muy distinta es creerle a Dios. En este lugar yo puedo hacer una encuesta y puedo asegurar, ojalá que no me equivoque, que todos creen en Dios. No hay una persona que no crea en Dios, ¿verdad? Pero la pregunta sería, ¿cuántos verdaderamente le pueden creer a Dios? Este es el retrato aquí que estamos viendo con el rey Acaz. Él quizá creía en Dios, él escuchó al profeta Isaías, él no rechazó lo que estaba diciendo, él simplemente ignoró lo que estaba diciendo, no hizo caso. Por lo tanto, aquí vemos una implicación muy interesante aún para nuestras vidas. Dos predicciones le dio. Una de ellas, que Israel sería desintegrado 65 años después y que en sus días, o sea, los días de Acaz, la confederación del norte, Siria e Israel, no vencerían a Judá. Y las dos profecías se cumplieron. Esto usted lo puede ver con detenimiento en el libro de Segunda de Crónicas y Segunda de Reyes, porque la razón por la que él no creyó es porque quizá el rey Acaz, lo que vemos aquí en Crónicas y en Reyes, ya había hecho un acuerdo, un tratado con el rey de Asiria, porque él tenía miedo. Estaba escuchando al profeta Isaías que le estaba diciendo, Dios te dice, todo va a estar bien. ¿Cuántas veces llega usted el pastor o el líder o el maestro del grupo en hogares y le dice, todo va a estar bien? Y usted está, todo va a estar bien, Dios dice que no estés ansioso por nada. Sí. Más o menos me puedo imaginar al rey Acaz. Sabía perfectamente que Isaías hablaba por Dios y que Dios estaba diciéndole a él como rey, todo va a estar bien, no van a destruir tu pueblo. Cree, confía en mí. Pero él dijo, ayúdate que yo te ayudaré. Y aquí es donde considero que sí está en la Biblia. Porque dijo, más vale que me prepare. Sí, creo en él, pero voy a hacer un acuerdo con el rey de Asiria y le voy a pedir a él que me mande unos cuantos de sus guaruras y que vengan y protejan y resguarden la ciudad, porque no vaya siendo, como dicen en mi tierra, quien quite, quien ponga, que vengan y hagan destrozos en mi ciudad. Entonces, ¿verdad? Eso es tener fe. Eso es tener confianza en Dios.
0: Dios usó al profeta Isaías para registrar muchas de sus promesas. 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
2: Cuando Pablo llegó a la ciudad de Corinto, no venía precisamente de una temporada fácil. 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Pablo entendió que la meta no era que la gente dijera, qué gran comunicador, eres de Cristo. No. La meta que él quería cumplir era que la gente saliera diciendo, ¡wow! ¡Qué gran Salvador tenemos en Cristo! Hay un mundo de diferencia entre estas dos respuestas, ¿no es cierto? Ese también es el latido en el corazón de Visión para Vivir. 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

0: En los 14:60 de Nuevo Continente, esta es la hora. Son las 2 de la mañana y 43 minutos.
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1: El Señor confrontó a Satanás. Dice Mateo 4, 1 al 11. Entonces Jesús fue llevado por el Espíritu Santo al desierto para ser tentado por el diablo. Y después de haber ayunado 40 días y 40 noches, tuvo hambre. Y vino el tentador y le dijo, «Si eres hijo de Dios, di que estas piedras se conviertan en pan». Él respondió y dijo, «Escrito está, no sólo de pan vivirá el hombre, sino de toda palabra que sale de la boca de Dios». Entonces el diablo le llevó a la santa ciudad y le puso sobre el pináculo del templo y le dijo, «Si eres hijo de Dios, échate abajo, porque escrito está, a sus ángeles mandará acerca de ti, y en sus manos te sostendrán para que no tropieces con tu pie en piedra». Jesús le dijo, «Escrito está también, no tentarás al Señor tu Dios». Otra vez le llevó el diablo a un monte muy alto y le mostró todos los reinos del mundo y la gloria de ellos. Y le dijo, «Todo esto te daré si postrado me adorares». Entonces Jesús le dijo, «Vete, Satanás, porque escrito está, al Señor tu Dios adorarás, y a Él solo servirás». El diablo entonces le dejó, y aquí vinieron los ángeles y le servían. Y aquí el Señor Jesucristo cumplió lo que dice la palabra. «Someteos pues a Dios, resistid al diablo, y de vosotros huirá». Y aquí en este pasaje vemos que el Señor lo resistió con la palabra. La usó tres veces. Llénese usted de la palabra. Léala, medítela, estúdiela. Desde el libro del Génesis hasta el Apocalipsis. Y la palabra que habita en usted le será una protección muy grande contra toda seducción de parte del enemigo, y al mismo tiempo recibirá autoridad para compartirla con sus semejantes. El Señor resistió al enemigo, lo resistió con la palabra, usando la palabra. «Escrito está», le dijo tres veces, «con obediencia a la autoridad del Padre». Sea obediente a la autoridad y usted será más que victorioso. No importa lo fuerte que sea la tentación, usted podrá ser vencedor si es obediente a la autoridad del Padre Celestial, como lo fue el Señor Jesucristo. Hay tres clases de autoridad: autoridad de Dios, autoridad agradable, que agrada a Dios, y autoridad perfecta. La autoridad del Señor Jesucristo durante su ministerio en esta tierra fue una autoridad perfecta, de obediencia total a la autoridad del Padre Celestial. Él usó la palabra, él usó la obediencia a la autoridad del Padre y también la unción del Espíritu Santo, porque fue ungido. Tan pronto fue bautizado con agua, la paloma del Espíritu descendió sobre él, y el Espíritu lo llevó al desierto. Y allí, con la unción del Espíritu, confrontó al enemigo. Al enemigo tenemos que confrontarlo con la unción poderosa del Espíritu. En nuestra propia carne no podremos, pero con la unción poderosa del Espíritu seremos más que vencedores. Lo resistió, pues, con la palabra, con obediencia a la autoridad del Padre, con la unción del Espíritu, con dominio propio. con dominio propio, uno sobre los apetitos de la carne. No sólo de pan vivirá el hombre, mas de toda palabra que sale de la boca de Dios. Lo dominó con dominio propio sobre la vanagloria de la vida, y también con dominio propio sobre la concupiscencia de los ojos. Lo resistió y salió victorioso. El diablo tuvo que huir, tuvo que dejarlo solo. Por ese motivo, tenía a mi memoria un pasaje en el libro de los Hechos. Vieron algunos que Pablo echaba fuera los demonios, y fueron y conjuraron a uno que tenía espíritus inmundos morando en él. Y el endemoniado se levantó y los atacó y casi los mata. Y el demonio dijo: a Jesús conozco y sé quién es Pablo. ¿Y vosotros quién sois? Y saltó sobre ellos y tuvieron que huir desnudos y heridos. La única forma de poder resistir al enemigo es con la unción del Espíritu. Busque esa unción. Y si él la ha recibido, recuerde, hay más. Dios tiene más aceite para derramar sobre usted. Tiene más unción para que usted sea fuerte, poderoso, y sea un canal de bendición a muchas vidas y a la misma iglesia a la cual usted asiste para alimentar su alma y su espíritu. Aprenda a resistir al enemigo como lo hizo el Señor Jesucristo.

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0: ¿Sabes qué hora es? Aquí en Nuevo Continente te decimos. Son las 3 de la mañana y un minuto. 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
4: Bueno, muchas gracias. Por estos días estoy disfrutando el capítulo 11 del Evangelio de Juan. Ya este es el tercer programa radial considerando, bueno, dicho capítulo. En el primer programa hemos considerado los primeros 6 versículos de este capítulo. El Señor estaba en la provincia de Perea y en la aldea de Betania, que estaba cerquita allí de Jerusalén, a 3 kilómetros, su amigo Lázaro enfermó. Entonces Marta y María mandaron a avisarle al Señor. El Señor, cuando escuchó de esta noticia, se quedó 2 días más en aquel lugar, de manera que recién vino a Betania al 4º día. Lázaro había muerto y en realidad ese ya era el 4º día que su cuerpo estaba sepultado. Al oír que el Señor venía hacia Betania, Marta salió a su encuentro y el Señor le dijo: «Tu hermano resucitará». Fue una conversación franca de muchas convicciones. Ella creía que él lo iba a hacer, pero entendía que lo iba a hacer en el día postrero. El Señor Jesucristo le dijo: «Yo soy la resurrección y la vida». Mis amigos, ese fue el 5º gran yo soy en la estructura del Evangelio de Juan. Esa gran declaración que lo mostraba como el gran Dios de Israel. Y realmente, para decir «yo soy la resurrección y la vida», había que demostrarlo, porque en el Antiguo Testamento el Dios de Israel había anunciado de que se iba a hacer cargo de la muerte y la resurrección de los muertos. El Dios de Israel y su Mesías, de acuerdo a la promesa profética del Antiguo Testamento, iban a derrotar y destruir a la muerte para siempre. Luego salió María al encuentro del Señor Jesús, habló pocas palabras con él y rompió en llanto. El Señor se encaminó hacia el sepulcro, que era una cueva allí tapada con una roca, ordenó quitar la roca, y en voz alta llamó al que había muerto, diciéndole: «Lázaro, ven fuera». Y Lázaro resucitó de entre los muertos. Aquella fue la 7ª y más grandiosa señal milagrosa en la estructura que nos presenta Juan en su libro, en el Evangelio de Juan. Fue necesario que el Señor se demorase 4 días para que públicamente se conociese y hubiese testimonios de que Lázaro había muerto. Por 4 días el Señor permitió que Marta, María y sus queridos conviviesen con ese dolor y desorientación inexplicable, conviviesen con la muerte y la sepultura de Lázaro. Pero el Señor quería proclamar un gran mensaje para ellas, para toda la aldea de Betania, para toda Jerusalén y hasta lo último de la tierra. El Señor utilizó a Marta y María sabiendo que ellas eran firmes en la fe, soportarían la situación con valentía y fe y jamás se lo reprocharían. en esos 4 días habían llegado a Betania muchos judíos amigos y familiares para consolar a María y Marta. Todos fueron convocados por la muerte, se encontraron con la vida y se quedaron para siempre con la certera esperanza de la vida eterna. ¿Sabe una cosa? Este gran milagro del Señor Jesús fue un fuerte aviso a la cercana Jerusalén. El Mesías estaba resucitando a los muertos. Yo creo que tenía poder para resucitar a todos, pero él en Juan 5:21 había avisado que en esta su primera venida, él daba vida a los que él quería, a los que él decidía dársela de nuevo. No obstante, la palabra profética anunciaba en el Antiguo Testamento y sigue anunciando que el Dios de Israel y su Mesías resucitarán a los muertos creyentes. De acuerdo a Zacarías 14, el Mesías posará sus pies sobre el Monte de los Olivos, entrará en Jerusalén y será rey para siempre. Los judíos creyentes, en vista a lo que el Antiguo Testamento testifica y específicamente Zacarías 14, llenaron la ladera del Monte de los Olivos, como así también todo el Valle del Cedrón y la subidita hacia los muros de Jerusalén, llenaron todo el lugar de miles de tumbas, esperando que Dios y el Mesías en su venida resucitase los muertos. De manera que este milagro de resucitar a Lázaro fue un fuerte aviso a la cercana Jerusalén. El Mesías de Israel se había acercado. Y mis amigos, este fue el mayor impacto para creerle, para creer en él. Pero al mismo tiempo provocó la mayor y la peor de las reacciones en aquellos que ya habían resuelto negarle. Ellos no pudieron negar la veracidad de lo acontecido. Había centenares de testigos presenciales. Muchos creyeron, muchos resolvieron rechazarle. Ahora bien, vamos a avanzar en este programa radial por Juan capítulo 11, desde versículo 45 al 57. En un momentito voy a leer esos textos. Y viendo la repercusión que todo aquello tuvo en Betania, en Jerusalén y a través de los siglos hasta lo último de la tierra, nos debemos preguntar, ¿cómo repercutió esto en nuestras vidas? Bueno, si usted puede, acompáñeme en la lectura. Voy a leer enseguidita Juan capítulo 11, versículo 45 al 57. Y vamos a considerar las repercusiones del caso Lázaro. Hubo centenares de testigos. Esto no se puede negar. No es un mito. No es una leyenda, pero tampoco es mera información histórica. El Evangelio de Juan fue escrito para que creamos en el Señor Jesucristo, su verdadera identidad, su poder, sus palabras, sus obras, sus promesas. Estas cosas fueron escritas para que creamos en Él y para que creyendo tengáis vida en su nombre.

Bueno, voy a leer entonces Evangelio de Juan, capítulo 11, desde versículo 45 en adelante. Entonces muchos de los judíos que habían venido para acompañar a María y vieron lo que hizo Jesús, creyeron en él. Pero algunos de ellos fueron a los fariseos y les dijeron lo que Jesús había hecho. Entonces los principales sacerdotes y los fariseos reunieron el concilio y dijeron, ¿qué haremos? Porque este hombre hace muchas señales. Si le dejamos así, todos creerán en él y vendrán los romanos y destruirán nuestro lugar santo y nuestra nación. Entonces Caifás, uno de ellos, sumo sacerdote aquel año, les dijo, vosotros no sabéis nada. Ni pensáis que nos conviene que un hombre muera por el pueblo y no que toda la nación perezca. Esto no lo dijo por sí mismo, sino que como era el sumo sacerdote aquel año, profetizó que Jesús había de morir por la nación. Y no solamente por la nación, sino también para congregar en uno a los hijos de Dios que estaban dispersos. Así que desde aquel día acordaron matarle. Por tanto, Jesús ya no andaba abiertamente entre los judíos, sino que se alejó de allí, a la región contigua al desierto, a una ciudad llamada Efraín, y se quedó allí con sus discípulos. Y estaba cerca la Pascua de los judíos, y muchos subieron de aquella región a Jerusalén antes de la Pascua para purificarse. Y buscaban a Jesús, y estando ellos en el templo, se preguntaban unos a otros, ¿qué os parece? ¿No vendrá a la fiesta? Y los principales sacerdotes y los fariseos habían dado orden de que si alguno supiese dónde estaba, lo manifestase para que le prendiesen.

0: Creo que muchos de ellos ni siquiera lo podrían haber imaginado. El Señor Jesús llamó a Lázaro de entre los muertos, le levantó de los muertos. Y dice versículo 45, recién leíamos, entonces muchos de los judíos que habían venido para acompañar a María y Marta, vieron lo que hizo Jesús y creyeron en él. Realmente fue algo impactante. Allí nadie contó una leyenda. Ellos lo vieron con sus ojos. Ellos sabían que ese muchacho estaba sepultado por 4 días. Ellos hasta percibían que su cadáver ya comenzaba a emanar olor. Y vieron que Jesús le levantó de los muertos. Entonces creyeron en él. Pero dice versículo 46 que algunos de ellos, estos eran judíos que habían venido de Jerusalén para consolar a María y Marta, habían venido allí desde el otro lado del Monte de los Olivos. Entonces, enseguida, algunos de ellos fueron a los fariseos, a los estrictos religiosos del templo, y les dijeron lo que Jesús había hecho. Ah, me encantan esas palabras. Bueno, no me encanta la actitud de ellos, pero me encantan esas palabras. Les contaron lo que Jesús había hecho. Ellos habían percibido todo. Ellos habían estado allí. Ellos lo habían visto con sus ojos. Bueno, dice versículo 47 que entonces los principales sacerdotes y los fariseos reunieron el concilio. En este punto quiero, mis amigos, explicarles que el concilio también era conocido con el nombre de el Sanedrín y era un cuerpo de hombres gobernantes, 70 eruditos que fijaba las políticas judías dentro de los límites del dominio romano, lógicamente, y ese grupo de hombres dictaminaba qué hacer en los casos judiciales civiles o criminales. Ese concilio de hombres que gobernaba la nación de Israel ponía gran prioridad en mantener ese delicado equilibrio entre la sombra de Roma y el deseo de dominar a sus súbditos y el anhelo de independencia de los judíos. También debo explicarles en este punto que la figura del sumo sacerdote tenía muchísima autoridad allí en el templo, en Jerusalén y sobre la nación de Israel, aunque ellos estaban dominados por Roma, por el Imperio Romano. Quiero decirles que desde que los judíos regresaron de Babilonia y Persia, la figura del sumo sacerdote tomó un lugar muy destacado en el templo y en Jerusalén, desde los días de Zorobabel y el sumo sacerdote Josué. Además, en su comentario al Evangelio de Juan, Chuck Swindoll nos informa, con base en el primer libro de Macabeos, capítulo 14, versículos 35 al 49, invistieron al sumo sacerdote con todos los derechos y privilegios de un monarca, con el entendimiento de que ese hombre se haría a un lado cuando el Cristo llegara para tomar su lugar legítimo en el trono de Israel. De modo, mis amigos, que allí tenemos a un hombre con suma autoridad, el sumo sacerdote, dentro de los asuntos internos de Israel, bajo el dominio romano, y ese concilio de 70 varones que decidía por las cuestiones civiles y criminales en Israel y trataba de mantener ese equilibrio, como les decía recién, entre el deseo de Roma de dominar a los judíos y el anhelo de los judíos de independizarse de ellos. También debo decirles que el hecho de que el sumo sacerdote se hiciera presente en una reunión especial de este concilio demostraba que la convocatoria era fuera de lo común y de que algo realmente muy serio estaba sucediendo. El sumo sacerdote ese año era Caifás. Recuérdeme, amigo, que este hombre tenía el poder de la religión y el poder de la manipulación religiosa y económica de muchos hombres, porque estos hombres administraban todas las entradas del templo, todo el sustento de los sacerdotes y religiosos, y además ellos habían sumado el gran negocio del templo. Esa actividad allí cambista y de venta de animales, que el Señor llamó en el capítulo 2 de Juan, casa de mercado, y días después iba a llamar cueva de ladrones. A ese gran negocio montado en el templo, los antiguos escritos lo llaman los bazares de los hijos de Anás, porque en realidad Caifás, que era sumo sacerdote ese año, era yerno de Anás, el que tenía el sumo poder. Como les dije, aquel concilio constaba de 70 hombres, pero se nos mencionan por lo menos 3 que no estaban de acuerdo con cuestionar a Jesús sin considerar su vida, su persona y sus hechos, y que tuvieron en algún momento actitudes y acciones de cordura y prudencia. Usted recordará a Nicodemo, que vino en capítulo 3 para hablar esa noche en Jerusalén con el Señor. También se menciona a José, de la localidad de Arimatea, en Lucas 23:50, que vino osadamente para pedirle el cuerpo a Poncio Pilato y sepultarlo. Y luego se mencionará en Hechos 5:34 a Gamaliel con palabras de prudencia respecto a la fe cristiana que estaban haciendo allí en Jerusalén. Bueno, mis amigos, entonces, Juan 11:47, los principales sacerdotes y los fariseos reunieron este grupo de hombres, el concilio, y se preguntaron, ¿qué haremos? Porque este hombre hace muchas señales, hablaban del Señor Jesús. Es insólita para mí la expresión, ¿cómo qué haremos? Si ese hombre hace muchas señales, si su conducta y su enseñanza están de acuerdo con la palabra de Dios, entonces, ¿qué otra cosa hacer sino creerle? Creer que él era y es el Mesías de Israel. Pero ellos razonaban, si le podemos llamar razonamiento, con otra mentalidad. En versículo 48, ellos dijeron, si dejamos las cosas así, todos van a creer en él, vendrán los romanos y destruirán nuestro lugar santo y nuestra nación. Aquellos hombres gobernaban el templo y Jerusalén con una mentalidad corrupta y con miedos en su corazón. Ellos se habían hecho una película imaginaria, corrupta y diferente del Mesías de Israel. Ellos estaban suponiendo que cuando el Mesías llegase, no solo les iba a libertar del poder romano, sino que iba a estar de acuerdo con ellos. Pero el movimiento creciente de discípulos alrededor del Señor Jesús era todo un movimiento de paz. Y ellos entonces, con su mentalidad corrupta y contaminada, se hicieron una película anticipada y equivocada del Mesías. Ellos pensaban, si dejamos que esto siga así, todos van a creer en él. Entonces vendrán los romanos y nos dominarán fácilmente porque ninguno de ellos se levanta contra Roma. Destruirán nuestro lugar santo, es decir, el templo y nuestra nación. Con sus egoísmos, su corrupción, sus celos y envidias, esos hombres estaban totalmente equivocados. Y realmente lo que temían les iba a suceder unos años después. Entonces dice versículo 49 que Caifás tomó la palabra. Quiero decirle más al respecto de este hombre. Este hombre era como un títere bajo el poder de su suegro Anás, pero también estaba absolutamente corrompido con la misma mentalidad y posición. Entonces Caifás, sumo sacerdote aquel año, les dijo, vosotros no sabéis nada, ni pensáis que nos conviene que un hombre muera por el pueblo. Note las palabras de ese arrogante hombre. Les está diciendo a los 70 y tantos allí reunidos, ustedes no saben nada, ni piensan siquiera qué es lo que conviene a la nación de Israel. En la arrogancia de sus palabras se hace manifiesto su poder y la puja por la autoridad y las decisiones que ellos tenían que tomar allí en el templo. Ustedes no saben nada, él estaba diciendo, ni piensan que nos conviene que un hombre muera por el pueblo y no que toda la nación perezca. Insisto, mis amigos, que ellos tenían en sus cabezas una película equivocada y por eso llegaron a la conclusión de que, de acuerdo a sus corruptas ideas, era mejor que él muriera, que Jesús fuese sacado de en medio. Ahora bien, en versículos 51 y 52, Juan nos aclara que como era sumo sacerdote aquel año, profetizó que Jesús había de morir por la nación. Entendamos por favor que lo hizo con una mentalidad y una actitud equivocada y antagonista a Dios. Sin embargo, aquel corrupto varón estuvo de acuerdo con la palabra profética de Isaías 53. 700 años antes, Isaías había escrito en su libro que por la rebelión de su pueblo iba a ser sacrificado el Cordero de Dios en Jerusalén. Y el apóstol Juan nos dice más en versículo 52, el Señor Jesús no solamente iba a morir por la nación, sino también por todos los hijos de Dios entre los gentiles que hasta entonces estaban dispersos. Bueno, volvemos a las palabras de aquellos hombres y finalmente en el versículo 53 nos encontramos con la decisión final de ellos. Aquel día acordaron matarle. Sí, mis amigos, como les dije comenzando el programa, la resurrección de Lázaro del otro lado del Monte de los Olivos, tan solo a 3 kilómetros de distancia, fue la mayor de las señales milagrosas del Señor Jesús y provocó el mayor impacto para creerle y creer en él, pero además en estos hombres corruptos provocó la mayor y peor de las reacciones. Ellos acordaron desde aquel día matarle, sacarlo del medio. Bueno, en versículo 54 el apóstol Juan nos informa que por lo tanto Jesús ya no andaba abiertamente entre los judíos. Creo que es muy probable que alguno de aquellos hombres que respetaban y admiraban su persona dentro del concilio, como José de Arimatea, Nicodemo o Gamaliel, hayan enviado emisarios para avisarle de esta determinación. Entiendo personalmente que el Señor no necesitaba aviso porque él conocía todas las cosas, pero ante esta determinación de las máximas autoridades del Templo y de Jerusalén, resolvió el Señor Jesús alejarse de allí hacia la región contigua al desierto, específicamente a una ciudad llamada Efraín, y se quedó allí con sus discípulos. No sabemos hoy en día específicamente cuál era ese pueblo, pero lo notable es que el Señor se separa de ellos y se queda con sus discípulos en un lugar allí alejado de Jerusalén. Mis amigos, esto sucede hasta el día de hoy. El Señor dijo claramente, el que a mí viene yo no le echo fuera, pero los que le rechazan y le resisten, al fin y al cabo se alejan de él. Acepte a Cristo como Salvador, admire su persona, él se quedará con usted, él se queda en compañía de sus discípulos. Bueno, versículo 55 nos informa que ya se venía acercando la Pascua de los judíos. Por tanto, podemos entender que estaban en los primeros días de Abib, el mes llamado Nisán, es decir, nuestro abril. Desde aquellas regiones del desierto de Judea donde el Señor estaba, muchos comenzaron a subir a Jerusalén antes de la Pascua para purificarse. Bueno, el Señor no necesitaba eso, ¿verdad? Pero comenzaron a buscar a Jesús allá en el templo. Muchos se preguntaban, ¿qué les parece? ¿No vendrá a la fiesta? Recordemos que Deuteronomio 16:16 obligaba a todo varón en Israel a acudir a las 3 fiestas principales, Pascua, Pentecostés y Tabernáculos. Y ciertamente sabemos hoy que el Señor iba a subir exactamente en los días especificados en la palabra del Señor a esa Pascua que se acercaba para morir como Cordero de Dios que quita el pecado del mundo. Bueno, pero eso lo vamos a ver en nuestros próximos programas y en los próximos capítulos del Evangelio de Juan. Finalmente nos dice el versículo 57 que como si fuera poco la determinación que habían tomado, los fariseos dieron orden de que si alguno supiese dónde estaba Jesús, lo manifestase para que le prendiesen. Estos hombres en su corrupción dieron un paso más en su trato abusivo y represivo sobre la gente que ya se había manifestado y nosotros tratamos en los capítulos anteriores en el Evangelio de Juan. Ellos estaban ahora obligando a la gente que les pasase información. Bueno, mis amigos, hasta aquí llegamos por el día de hoy. Si Dios quiere, mañana vamos a ingresar al capítulo 12 del Evangelio de Juan. Hemos considerado hoy las repercusiones del caso Lázaro. Muchos vieron y creyeron y comenzaron a contarlo a los demás. De mi parte le animo a creer en Jesús. Él es el Señor, Él es el Mesías de Israel, Él es el Salvador de todo aquel que cree. se levantará contra nosotros cierta forma de antagonismo. Pero recuerde, vale la pena. Estas decisiones marcan el sendero de nuestro destino eterno.
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7: ¿Sabes qué hora es? Aquí en Nuevo Continente te decimos. Son las 3 de la mañana y 31 minutos.
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10: Bienvenidos amables oyentes, nuevamente con ustedes, los saludo, mi nombre es María Erika Hurtado Nibia, aquí estamos en Tres Canciones del Ayer por Nuevo Continente. Quiero iniciar hoy con un bello himno en el Monte Calvario, interpretado por una voz magistral. Ella es Damaris Carabao, quien nació en la ciudad de Nueva York en una familia dedicada al ministerio. Dios la dotó con esta privilegiada voz y a través de los años le ha cantado al Señor tanto en inglés como en español.
11: Esta es la primera.

0: en el Monte Calvario. Inolvidable himno. Yo sé que muchos lo recordaron en el día de hoy. Seguimos aquí en Tres Canciones del Ayer. Ahora les traigo otro cántico. Y este nos habla de que el día del Señor vendrá. Ciertamente, como dice la palabra de Dios, y los muertos en Cristo resucitarán primero, y los que hayan quedado serán transformados por Dios en un abrir y cerrar de ojos. Escuchemos este bello coro cuando allá se pase lista.
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0: Estamos presentando tres canciones del ayer por Nuevo Continente y vamos a finalizar con un trío legendario. Ellos son del país de Argentina, inolvidables como siempre, el trío Mar del Plata. Escuchemos esta linda interpretación, Cantar para Dios.
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Gracias por preferir esta radioestación Nuevo Continente. Espero que haya sido de su agrado cada una de las canciones que hemos compartido el día de hoy. Escuchábamos Cantar para Dios con el trío Mar del Plata, Cuando suene la trompeta, o el mismo himno llamado Cuando allá se pase lista, y En el Monte Calvario. Soy María Erika Hurtado, me despido. Los invito para que nos acompañen en nuestra próxima emisión de Tres Canciones del Ayer por Nuevo Continente.

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0: ¿Sabes qué hora es? Aquí en Nuevo Continente te decimos. Son las 3 de la mañana y 58 minutos.
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1: El tema que nos ocupa hoy lleva por título Los trayectos de la vida. Y alguien definió en parte lo que es la vida como si fuera una jornada, un viaje o una trayectoria. Es partir del punto de inicio para llegar a un destino final. Dentro de lo que es ese espacio, ese tramo o ese recorrido, el camino suele tener obstáculos, oposición, adversidad, y aún puede promover o puede dar lugar a situaciones desagradables. Es como cuando uno viaja de un lugar a otro y que el camino no todo es placentero o agradable. A veces hay subidas, a veces hay curvas, y cuando hay curvas, en la mayoría de las personas se manifiesta el mareo. Pero qué bueno fuera que la vida fuera como recorrerla en un automóvil, donde usted solamente le pone gasolina y si viaja muchas horas puede solamente cansarse, fastidiarse. Pero en las experiencias que nos toca vivir cada día, el recorrer los diversos trayectos que se relacionan con la vida, es como si nosotros fuéramos caminando, y esto lo hace mucho más difícil, porque en términos humanos las personas se cansan, se fatigan, experimentan desaliento, y esto se interpone en lo que es el lugar a donde ellos deben llegar y a donde ellos quieren llegar, que son dos cosas diferentes. Lo que es en sí el lugar a donde deben llegar es el lugar que Dios espera sea alcanzable para todos, que no nos quedemos postrados, que no tomemos caminos equivocados, o simple y sencillamente que no renunciemos a lo que involucra avanzar para llegar al sitio determinado por Dios. Con esto estoy diciendo que para que usted pueda avanzar en los diferentes trayectos que la vida involucra, se requiere que usted sea una persona fuerte. Y cuando hablamos de fuerte, no estamos refiriéndonos a lo que es fuerte de temperamento, donde con facilidad se irrita, se molesta y tiene reacciones inapropiadas. Estamos hablando que requiere lo que es la fortaleza para que pueda aguantar y resistir todo periodo que se relaciona con adversidad, para que pueda resistir cuando quizás se encuentra fatigado o cansado, para que pueda hacer frente a esa trayectoria que solamente involucra un periodo de tiempo, pero que a veces uno mismo lo prolonga por falta de sabiduría, por por insensatez o por hacer las cosas de una manera equivocada. En otras palabras, si usted no quiere quedar postrado en el camino o desviarse del camino correcto o sufrir los efectos de vivir equivocadamente, se requiere que usted sea una persona fuerte, porque las personas fuertes se caracterizan por resistir, aguantar y hacer frente a todo periodo difícil, que se entiende que no es permanente, que no es para siempre. El concepto realista de las personas débiles es que son fáciles de vencer y de confundirse en la vida. Y para que puedan hacer frente a los desafíos, a las diversas adversidades y a los periodos difíciles que se hagan presente en los diferentes trayectos que tengan que encarar, se requiere que dispongan de una actitud basada en la fortaleza. Vea lo que dice el libro de Números 13:18. Aquí es donde están haciendo la preparación para poder avanzar y conquistar territorio. Y para que lo pudieran conquistar y no experimentar pérdidas, derrotas o no fracasar en el intento, se requería que prepararan una estrategia de ataque que garantizara la victoria en medio de la conquista que ellos buscaban de la tierra prometida. Y les dice: vayan y observen la tierra como es y el pueblo que la habita, si es fuerte o débil, poco o numeroso. Usted no puede ser una persona débil. Para que pueda hacer frente a la vida, encarar los diferentes trayectos o avanzar en los diferentes trayectos, se requiere que usted disponga de fortaleza, porque habrá ocasiones donde usted sentirá que ya no puede más, que es difícil avanzar, que es mucha la carga que lleva o la responsabilidad que tiene, y que pudiera ser mejor tomar cualquier otra alternativa menos seguir adelante. Y esa es la lamentable realidad de algunas personas que, por causa de las experiencias deprimentes que les toca vivir, llegan a sentir los efectos tan negativos que producen sensaciones muy desagradables en su vida. No solamente por lo que representa en sí el sentirse desprovistos de la ayuda de Dios, sino porque llegan a un punto donde se confunden, porque no ven a Dios obrando en beneficio de la situación específica que están viviendo. Esto no significa que Dios se ha olvidado de las personas que se encuentran encarando desafíos. Tampoco quiere decir que a Dios no les importa lo que ellos están experimentando en el momento. Lo que ocurre es que hay ocasiones en las que Dios, de manera intencional, permite que atravesemos por trayectos en el recorrido de la vida que suelen ser muy difíciles. Él se vale de utilizar esas experiencias tristes, dolorosas y aún desagradables con un buen propósito. Lo que el enemigo quiere utilizar para mal, Dios se encarga de utilizarlo para bien. Lo que hace la diferencia en medio de las experiencias que a uno le toca encarar es primeramente el amor que ha desarrollado en su corazón concerniente a Dios. Con esto estoy diciendo que no es solamente el creer en Dios o el simpatizar con Dios. Hay muchas personas que creen en Dios y que simpatizan con Dios. Pero la garantía para que usted le vaya bien en la vida, en medio de todo lo que tiene que encarar, radica particularmente en que usted pueda desarrollar un genuino y profundo amor por Dios. Eso le otorga a usted la seguridad de que no importa lo que tenga que hacer frente o las diversas realidades que le toque vivir, porque Dios ha prometido por medio de su palabra que todas las cosas sobran para bien de aquellos que aman a Dios. Romanos 8:28. Dios dice que si usted logra desarrollar en su corazón lo que es la realidad de verdaderamente amar a Dios, eso no solamente va a desarrollar en su interior el deseo de siempre buscar a Dios o de querer agradar a Dios o de honrarlo en todo lo que hace, pero a la misma vez usted está levantando una cobertura sobre su propia vida, sobre su familia y sobre sus intereses. Nada de lo que le ocurra pasará desapercibido del conocimiento de Dios. Por muy difícil que sea la situación, Dios le brindará ayuda, le abrirá puertas, obrará milagros y cambiará la triste realidad que está viviendo para que sea una de las experiencias más gratificantes, asombrosas y maravillosas que le pudieran ocurrir en la vida. Como ya se ha dicho, no es que todas las cosas malas obran para bien. Lo que ocurre es que todas las cosas malas obran para bien, pero solamente de aquellos que aman a Dios. Entonces, si Dios le permite que usted atraviese por un recorrido difícil, debe tener en cuenta que es por una buena razón. Sea que usted lo provoque, que el enemigo lo provoque o que las circunstancias lo provoquen. El origen no es tan importante. Puede ser importante porque le puede ayudar a que usted pueda efectuar cambios en su vida, que le vengan experiencias como señal de que hay algo que está mal en usted y que necesita corregir. Puede ser un llamado de atención para que usted considere todo lo que se relaciona con su vida y la manera en la que se ha estado conduciendo. Puede ser que Dios utilice esto para poderlo conectar verdaderamente con sus propósitos, a fin de que usted pueda vivir una vida en un plano superior. Pero nunca debe estancarse cuando se sienta que no tiene, que no puede y que no sabe cómo. Porque siempre Dios estará con usted, no solamente para brindarle ayuda, sino que Dios estará siempre con usted para fortalecerlo, consolarlo y hacerle compañía. Cuando quizás todo mundo lo abandonó por la realidad en la que se encuentra, allí es donde Dios se hace mucho más presente. Veamos un ejemplo en la vida del rey David. Lo encontramos en el segundo libro escrito por el profeta Samuel, capítulo 3, versículo 39. Él mismo manifiesta cómo se encontraba en el momento. Porque aquí hay un tipo que viene con malas intenciones para con él. Viene agrediéndolo verbalmente. Y David se encuentra atravesando por periodos muy difíciles. Dios lo había escogido para ser el rey de Israel. Y aunque Dios aún no lo escoja para hacer grandes cosas, esto no significa que la realización de las mismas será algo fácil. No. Tendrá oposición, adversidad, tendrá luchas, batallas y periodos difíciles. Pero lo que le toque vivir o enfrentar nunca debe producirle desánimo o confusión. Porque si lo hace, entonces usted no ha tenido una completa y absoluta dependencia en Dios, y posiblemente sea porque no ha llegado a conocerlo tal como Él es. Cuando hablamos de Dios, no hablamos donde usted llega solamente a determinado sitio o a una iglesia, y ahí usted lo adora, lo exalta, lo bendice, recibe la instrucción de su palabra y se regresa a su casa. Cuando hablamos de Dios, estamos hablando de alguien que espera se pueda tener una relación íntima y continua con Él. El que usted venga a la iglesia le ayuda, pero esto no le limita solamente para que tenga contacto con Dios. Porque usted en su hogar, en su trabajo, en su automóvil, puede tener momentos de intimidad con Dios donde puede conocerlo mucho mejor. La pregunta es, ¿qué tanto usted conoce a Dios? ¿Lo conoce ocasionalmente, socialmente o personalmente? Porque si ha logrado desarrollar un conocimiento personal con Dios, usted tiene la seguridad que no importa por donde esté pasando. Y mire lo que digo, usted puede ser incluso el responsable de la lamentable realidad en la que se encuentra. Y aún así, Dios puede estar detrás de usted, al lado suyo, delante suyo, para brindarle ayuda y sacarlo de la situación en la que se encuentra. Ese es el Dios que nosotros conocemos. Y esta es la experiencia de David. Segundo libro de Samuel. Dice: y yo soy débil hoy. Es interesante la manera en la que él lo presenta. Porque él no dice: yo soy débil. No. Es que una cosa es decir yo soy débil y otra muy diferente yo soy débil hoy. Con todas las batallas que tenía David, con todas las luchas, con las experiencias de vivir huyendo, de encontrarse con situaciones difíciles, donde aparentemente, préstele atención a esta palabra porque es clave, aparentemente Dios no le brindaba ayuda. pero es solo una apariencia, porque Dios siempre ayuda aunque no lo veamos. ¿Sabía eso? Lo interesante de caminar con Dios es que Dios se vale para trabajar detrás de las circunstancias, escondido a los ojos humanos. Dios se vale de trabajar no a la vista de la gente. Él trabaja en el ámbito invisible, en las experiencias desagradables y en medio de todo aquello que le puede producir pesar, dolor o quebranto. David dice: yo soy débil hoy, pero el día de hoy es temporal y pasajero. Dura solo 24 horas. Y por eso la palabra de Dios dice: en la noche durará el lloro, pero a la mañana vendrá la alegría. Lo que eso significa es que siempre tenemos las posibilidades de experimentar la manifestación de Dios en cualquier momento. De hecho, Dios se vale con frecuencia de hacer milagros en las noches. Cuando uno duerme y cuando se levanta, la situación cambia. Dios los hace en el momento. A veces Dios los hace en un tiempo más prolongado. La diferencia es que Dios siempre está presto para obrar milagros en beneficio de nosotros. Por lo tanto, la postura nuestra en medio de aquellas experiencias difíciles que nos toca vivir debe estar encauzada en el hecho de que Dios en cualquier instante puede manifestar de su poder para obrar en beneficio de nuestra situación. Ese es Dios, que actúa, que está consciente de lo que estamos viviendo, que tiene todo poder disponible en el cielo, en la tierra y donde se necesite. Y lo más importante, que tiene interés en favorecernos con su ayuda. Ese es Dios. Y luego dice: aunque ungido rey, y yo soy débil, aunque ungido rey, y estos hombres, los hijos de Sarvia, son muy duros para mí, Jehová dé el pago al que mal hace conforme a su maldad. Esta es una de las áreas que las personas con mucha dificultad aprenden a manejar. Porque cuando se topan con personas duras, con personas insensibles, que tienen el corazón encallecido y que pueden quizás pisarle los callos y no se dan cuenta. Y si se dan cuenta, no lo sienten, no lo reconocen y lo más triste, no les importa. Entonces eso hace que el dolor que experimenten el callo se le traspase al corazón. Porque las personas toman los desaires, los insultos o las agresiones de una manera personal. Y cuando las toma de una manera personal, se hace mucho más difícil que usted pueda avanzar en esa trayectoria. Entonces, ¿qué es lo que debe hacer? Debe encomendar su causa al Señor. Él defiende su causa y su derecho. Si usted comienza a cargarse, el resultado es que le va a resultar más difícil avanzar. De hecho, si consideramos la declaración del escritor del libro a los Hebreos, capítulo 12, versículo 1, encontramos que nosotros los creyentes debemos no solamente avanzar, sino correr. Y mire lo que dice: por tanto, nosotros también, teniendo en derredor nuestro tan grande nube de testigos, despojémonos de todo peso y del pecado que nos asedia, y corramos con paciencia la carrera que tenemos por delante. La gente se va cargando de cosas que van levantando en el camino. Les llama la atención. Les parece atractivo. Y en ciertos casos piensan que es lo correcto hacer.

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1: Nuevo Continente te informa la hora Bogotá, Lima, Quito. Son las 4 de la mañana y 28 minutos.
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Así que declaro que tú estás aquí, Señor. Estás conmigo, con mi familia,

0: Nuevo Continente te informa la hora Bogotá, Lima, Quito. Son las 4 de la mañana y 33 minutos.
1: 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Conocí hace años a Óscar y María, un matrimonio muy querido con un corazón de entrega y servicio al Señor. Óscar y María fueron obreros con la visión de alcanzar grupos de inmigrantes norteafricanos. Fundaron una asociación para guiar a los inmigrantes a canalizar su ubicación en España, dándoles clases de español, ayudando a los niños en el área escolar y colaborando donde podían ser útiles. Aprovecharon las oportunidades para compartir historias bíblicas con los niños y mayores, mostrando a través de sus vidas y palabras el amor de Jesús. Hace 2 años, Óscar partió con el Señor a la edad de 57 años, cuando mejor estaba de salud. Llevaban ya 30 años de matrimonio. María ha tenido que sufrir un fuerte duelo por la ausencia de su esposo, con quien estaba muy unida. Gracias a Dios, a pesar de este proceso doloroso que todavía no ha superado del todo, sigue fiel sirviendo al Señor en el área de la inmigración, entregando su vida a favor de muchos, colaborando en sus necesidades y ayudándoles a encontrarse con Jesucristo. El testimonio de María es un ejemplo para todos, que debemos vivir para servir al Señor a pesar de los golpes que la vida nos depara y de las circunstancias adversas que todos pasamos. Debemos fortalecernos en la fe de Jesucristo nuestro Señor y siendo de ayuda para aquellos que lo necesitan, ayuda que brota del corazón como reflejo del amor de Jesús. Nuestra firme esperanza está en Dios, a quien servimos y honramos. Meditación escrita por José Luis Briones, España,

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0: Nuevo Continente te informa la hora Bogotá, Lima, Quito. Son las 4 de la mañana y 56 minutos.
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Salmos, capítulo 52. ¿Por qué te jactas de tu maldad, varón prepotente? El amor de Dios es constante. Tu lengua, como navaja afilada,

Ama destrucción y practica el engaño. Más que el bien, amas la maldad. Más que la verdad, amas la mentira. Lengua embustera. Te encanta ofender con tus palabras. Pero Dios te arruinará para siempre. Te tomará y te arrojará de tu hogar. Te arrancará del mundo de los vivientes. Los justos verán esto y temerán. Entre burlas dirán de él: aquí tiene al hombre que no buscó refugio en Dios, sino que confió en su gran riqueza y se afirmó en su maldad. Pero yo soy como un olivo verde que florece en la casa de Dios. Yo confío en el gran amor de Dios eternamente y para siempre. En todo tiempo te alabaré por tus obras. En ti pondré mi esperanza, en presencia de tus fieles, porque tu nombre es bueno. Salmos, capítulo 53. Dice el necio en su corazón: no hay Dios. Están corrompidos. Sus obras son detestables. No hay uno solo que haga lo bueno. Desde el cielo Dios contempla a los mortales, para ver si hay alguien que sea sensato y busque a Dios. Pero todos se han descarriado, a una se han corrompido. No hay nadie que haga lo bueno, no hay uno solo. ¿Acaso no entienden todos los que hacen lo malo, los que devoran a mi pueblo como si fueran pan? Jamás invocan a Dios. Allí los tienen, sobrecogidos de miedo, cuando no hay nada que temer. Dios dispersó los huesos de quienes te atacaban. Tú los avergonzaste, porque Dios los rechazó. Quiera Dios que de Sión venga la salvación para Israel. Cuando Dios restaure a su pueblo, se regocijará Jacob, se alegrará todo Israel. Salmos, capítulo 54. Sálvame, oh Dios, por tu nombre. Defiéndeme con tu poder. Escucha, oh Dios, mi oración. Presta oído a las palabras de mi boca. Pues gente extraña me ataca. Tratan de matarme los violentos, gente que no toma en cuenta a Dios. Pero Dios es mi socorro. El Señor es quien me sostiene y hará recaer el mal sobre mis adversarios. Por tu fidelidad, Señor, destrúyelos. Te presentaré una ofrenda voluntaria y alabaré, Señor, tu nombre. Pues me has librado de todas mis angustias y mis ojos han visto la derrota de mis enemigos.

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0: le hace sonreír la caricatura en la que una persona y sobre su hombro hay una figura de un diablo pequeño con grandes cuernos, vestido de rojo, con patas de cabra, cola terminada en un tridente y susurrándole al oído alguna maldad. Por lo general, en el otro hombro hay una figura de un ángel, igualmente susurrándole al oído lo contrario de lo que le dice el diablo. La verdad es que el diablo no es ninguna caricatura, pero la Biblia en efecto enseña que habrá un tiempo en que el diablo no estará en esta tierra. Hoy aquí, en Momento Decisivo, el Dr. David Jeremiah continúa la consideración de las enseñanzas de las Escrituras sobre lo que será un mundo sin diablo. Continuando con la serie, La Llegada de la Edad de Oro, con ustedes el Dr. David Jeremiah para introducir la conclusión de su mensaje.
1: El viernes hablamos de los diferentes nombres que la Biblia aplica al diablo y explicamos cómo cada uno de estos nombres refleja un aspecto de la obra, acción e influencia del maligno. Hoy continuamos con la segunda parte de este tema y consideraremos otras enseñanzas que la Biblia nos ofrece acerca de este siniestro personaje, especialmente en relación con la llegada de la Edad de Oro, es decir, el milenio que Jesús establecerá cuando regrese. Como mencionamos anteriormente, Jesús encerrará al diablo en el abismo por 1000 años, lo que significa que durante ese periodo no podrá llevar a cabo su obra en la tierra. Todos los mensajes de esta serie también están compilados en un libro que he escrito, titulado La Llegada de la Edad de Oro, que contiene todo el material de los mensajes y mucho más. Además, contamos con otros recursos para esta serie, como la guía de estudio y el paquete de grabaciones en discos compactos. Para obtener toda la información sobre cómo acceder a estos recursos, puede ponerse en contacto con Momento Decisivo. Ahora, pasemos a la conclusión de la lección que he titulado Sin Diablo.

0: Cada celda tiene una ventana pequeña, estrecha, diseñada como para que los presos no sepan en dónde están en el edificio. Y lo interesante es que nunca ha habido alguien que escape de esa prisión. Solo sé de otra penitenciaría más segura que aquella, diseñada por el Dios Todopoderoso para el peor de los agentes del mal en el universo. A esa prisión se le conoce como el abismo. Según Apocalipsis capítulo 20, cuando Jesús vuelva para establecer su reino milenial y empieza la edad de oro, lo que podría ocurrir en unos 7 años, si Jesús volviera hoy en el rapto, un ángel vendrá del cielo. Juan describe esto en los versículos 1 al 3. Vi entonces a un ángel que descendía del cielo con la llave del abismo y una gran cadena en su mano. El ángel prendió al dragón, la serpiente antigua, que es el diablo y Satanás, y lo ató por 1000 años. Lo arrojó al abismo y lo encerró y puso un sello sobre él para que no engañara más a las naciones hasta que se cumplieran los 1000 años. Uno de los hechos más significativos en cuanto a esta era de paz que viene, el milenio que viene, esta edad de oro venidera, es la ausencia total de Satanás todo el tiempo. El mundo estará libre de Satanás por 365.250 días, 1000 años sin el diablo. ¿Alguien lo capta? Quiero que sepa 3 cosas que brotan de estos versículos con que empieza Apocalipsis capítulo 20. Notemos, primero, la persona del diablo. No hay ninguna frase en la Biblia con una descripción más acertada del diablo que esta: dragón, la serpiente antigua, que es el diablo y Satanás. Apocalipsis 20, versículo 2. Aquí hay 4 nombres, no para 4 individuos diferentes, sino 4 nombres para el mismo individuo. Es una lista de nombres que lleva un sentido de autoridad, como si se fuera a anunciarlos antes de echarlo a la cárcel. Lo que hay detrás de estos 4 nombres es muy interesante. Primero que nada, a Satanás se le llama el dragón. Juan se refiere al diablo como dragón. En Apocalipsis capítulo 12, Juan ve un gran dragón rojo que trata de matar al Mesías al tiempo de la primera venida de nuestro Señor y que también dominará los eventos alrededor de su segunda venida. Aquí en Apocalipsis 20, Juan identifica la última versión del dragón. Dice que el dragón es Satanás, el diablo. Luego, la Biblia llama a Satanás la serpiente antigua. Esto nos lleva de regreso a Génesis capítulo 3, cuando la serpiente se presentó en el huerto del Edén para tentar a Eva y Adán para que dudaran y desobedecieran a Dios. Satanás nos engaña citando erróneamente la Biblia. Usó esa táctica con Eva en el huerto y trató de usarla con nuestro Señor en el desierto, según lo relata Mateo capítulo 4. Satanás usa este método sutil de tomar las Escrituras fuera de su contexto para engañar a muchos. Satanás, por lo general, no niega las Escrituras. Más bien, engaña añadiendo o restando sus propias palabras de las Escrituras. Toma las Escrituras fuera de contexto y las usa de una manera en que no se debe usar. Tristemente, Satanás sabe las Escrituras mejor que la mayoría de nosotros y no se amilana para tergiversar sus palabras. Lo hizo con Adán y Eva y lo hizo con el Señor Jesús en el desierto. No ha cambiado ninguna de sus estrategias, sino que las usa vez tras vez tras vez. Juan nos da un tercer título a este individuo perverso: dragón, la serpiente antigua, que es el diablo. La palabra diablo en español procede del latín diabolos, que significa uno que acusa o difama. La Biblia nos dice que el diablo es nuestro acusador. Se presenta ante el Padre y dice algo como esto: ¿has visto a David Jeremías allá en la tierra esta semana? ¿Cómo perdió los estribos? ¿Cómo se enfadó? ¿Y cómo hizo esto o lo otro? Nos difama. Tratar de hacer que parezcamos ante Dios como algo que Dios no acepta. Por supuesto, nosotros tenemos nuestro propio abogado, Jesucristo el Justo, que intercede por nosotros, así que no tenemos que preocuparnos por eso, pero quiero que sepa que ese es el propósito de Satanás. Es el difamador. Difamación es chisme, que incluye esparcir información dañina acerca de alguien a fin de dañar su carácter. ¿Alguna vez hemos vivido en un contexto tan difamador como estos días? Cada vez que uno mira a algún lado, lo ve sucediéndose. Cada noche por televisión se puede hallar un relato de difamación, si se quiere hacerlo. Eso es exactamente lo que el diablo hace. Y detrás de toda calumnia está la influencia del diablo. En Génesis capítulo 3, el diablo difamó a Dios ante Adán y Eva y dijo: Dios sabe que en realidad ustedes no morirán, pues Dios sabe que el día que de él coman, se les abrirán los ojos y ustedes serán como Dios, conociendo el bien y el mal. Con astucia, el diablo se inventó un cuento acerca de Dios con la intención de dañar su reputación y de presentar al Señor como cicatero en lugar de generoso. Desde ese día y hasta hoy, Satanás se ha deleitado en acusar a los hijos de Dios ante el trono, destacando nuestras faltas y presentando acusaciones contra nosotros. Lo hizo con Job, lo hizo con el sumo sacerdote Josué y lo hace con toda la familia de creyentes. Siempre está en contra nuestra, pero está empeñado en una farsa inútil porque estamos cubiertos con la sangre de Jesús. Estamos bajo la sangre, estamos bajo la protección de Cristo y sin embargo el diablo sigue intentándolo, aunque no puede triunfar. El último nombre que menciona es su título más famoso, es Satanás. El ángel prendió al dragón, la serpiente antigua, que es el diablo y Satanás. El término Satanás procede directamente de un término griego que se deletrea igual y que significa adversario. Satanás no es amigo suyo, no está tratando de ayudarle a que sea mejor, está tratando de destruirlo. Quiere que usted muera. Su meta final es su muerte, es su adversario. Eso es lo que la palabra Satanás significa, significa adversario. La palabra Satanás aparece más de 30 veces en el Nuevo Testamento. Satanás nos tienta, se aprovecha de nosotros, nos estorba, nos incita a mentir, nos engaña y trata de arrebatar de nuestros corazones la palabra de Dios. Todo esto brota de las Escrituras. Podemos decir con certeza que los objetivos de Satanás son apoderarse y neutralizar al pueblo de Dios. Si usted es cristiano, Satanás hará todo lo que pueda para hacerlo tropezar, para impedirle que viva la vida cristiana. Su propósito es destruir la iglesia. Por eso hay tantas iglesias con división y rencilla. Satanás quiere echar el matrimonio por tierra, quiere manipular su matrimonio, porque sabe que el hogar es el bloque de edificación de la cultura. Y si puede, destruirá su matrimonio, neutralizará a sus hijos. Está aquí tratando de desplazar a Dios. Si Satanás pudiera salirse con la suya, haría lo que el anticristo hará en los tiempos del fin, cuando se declare ser Dios en el templo y exigirá que las personas lo adoren. ¿En dónde empezó Satanás? Empezó con la misma trama. Quería ser adorado, quería ser Dios, quería que la adoración que se rinde a Dios se la rindiera a él. Hoy Satanás continúa su estrategia de división. Inyecta el veneno de la suspicacia, intolerancia, odio y envidia. Detrás de todo el horror que estamos presenciando hoy en la forma de antisemitismo en nuestras universidades, en nuestras iglesias y en muchas de nuestras instituciones educativas, no es simplemente algo que sucede por casualidad. El antisemitismo brota del mismo infierno. Es satánico. Si usted conoce a personas que detestan a Israel, debe hacer lo posible por rescatarlos, porque viven en terreno muy traicionero. La Biblia dice que los que bendicen a Israel serán bendecidos y los que maldicen a Israel serán malditos. Esto no es algo que yo me inventé, sino que brota directamente de las Escrituras. El antisemitismo es satánico y no tiene lugar en la vida de nadie. Así que la primera parte de este mensaje es ¿quién es el diablo? Ahora sabemos quién es el diablo. Pero la segunda parte es la prisión de los demonios. La Biblia dice: Vi entonces a un ángel que descendía del cielo con la llave del abismo y una gran cadena en su mano. El ángel prendió al dragón, la serpiente antigua, que es el diablo y Satanás, y lo ató por 1,000 años. Lo arrojó al abismo y lo encerró y puso un sello sobre él. La palabra abismo significa lugar muy hondo. Esta es la prisión super máxima de Dios. Y quiero que sepa que nadie jamás escapa de esa prisión. Este no es el infierno. El infierno es el destino final del diablo. Pero por 1,000 años, Satanás será expulsado de la tierra y aprisionado en esta penitenciaría misteriosa. En la carta de Judas dice: y a los ángeles que no conservaron su señorío original, sino que abandonaron su morada legítima, los ha guardado en prisiones eternas bajo tinieblas para el juicio del gran día. Cuando los ángeles siguieron a Satanás en su rebelión, muchos de ellos fueron arrojados al abismo. Algunos están libres y ayudan a Satanás a realizar sus actividades. Por razones que solo Dios sabe, ha permitido que el diablo y algunos de sus espíritus malos actúen en la atmósfera de la tierra, pero arrojó a prisión a muchos de ellos y están presos en estos mismos momentos. ¿Recuerda usted cuando Jesús echó fuera de un hombre a los demonios, según Lucas capítulo 8? Cuando salieron, le suplicaron a Jesús que no los enviara al abismo. Era un lugar que temían. Y durante los juicios de las trompetas, según Apocalipsis 9, un ángel abrirá el pozo que conduce al abismo y dejará en libertad a estos demonios malignos y perversos, y durante la tribulación estarán libres. Una de las razones por las que la tribulación será un tiempo tan horroroso es que la actividad demónica estará en su apogeo. Los demonios del infierno serán puestos en libertad para traer consigo el castigo, odio y muerte, que es parte de ese periodo de 7 años. En Apocalipsis 20, Juan nos dice que el diablo será atado con cadenas de las que no puede escapar y que será consignado a una prisión que no puede evitar y que estará allí por cada día del milenio. Por eso se le llama la edad de oro. No habrá diablo. Aleluya. Luego noten el periodo de liberación. Juan dice que durante este tiempo, Satanás está encerrado para que no engañara más a las naciones hasta que se cumplieran los 1000 años. ¿Sabía usted que durante el reinado milenial de Cristo, durante la edad de oro, los que vivimos y gobernamos con Cristo en la tierra, estaremos libres de la tiranía de Satanás? ¿Qué cambio tendrá lugar cuando el tentador ya no pueda seducir a las naciones? Eso será mejor que lo que tuvo lugar en el Edén, porque en el Edén a Satanás le fue permitido tentar a nuestros primeros padres. Nada como eso puede suceder en el milenio. Esto no significa que ya no habrá pecado en la tierra. Los que tienen cuerpos mortales todavía batallarán con la naturaleza caída y el estado bendito eterno del nuevo cielo y en la nueva tierra están todavía por venir. Pero piense en esto. Hoy, usted y yo tenemos 3 enemigos como cristianos. Los enemigos son el mundo, la carne y el diablo. Considere cuán diferente será cuando uno de los 3 haya desaparecido y no nos acose nuestro enemigo. Pablo dice que el diablo es el dios de este mundo y durante la edad de oro venidera no tendrá poder. Habrá desaparecido su capacidad para amplificar la tentación sexual y la infidelidad matrimonial. En tanto que podremos ser tentados, no tendremos que confrontar las seducciones de Satanás. No tendremos que contender con ser zarandeados como trigo por sus designios perversos. Tampoco llenará nuestros corazones con mentiras para que nos mintamos unos a otros como lo hizo con Ananías. Según Hechos capítulo 5, podremos perdonarnos unos a otros porque estaremos libres de los planes de Satanás. Satanás no caerá sobre nosotros en momentos inesperados, ni arrebatará la palabra de Dios de nuestros corazones cuando salimos de la iglesia el domingo. No estorbará a los obreros de Dios como lo hizo en primera a los Tesalonicenses capítulo 2. Estará física y espiritualmente atado en esa prisión y luego estará en el infierno para siempre. Habrá desaparecido la capacidad de Satanás para acosarnos con desastres naturales causados demónicamente. Estaremos libres de su capacidad para estorbar la obra del Señor en este planeta. Ya no fomentará agitación entre las naciones. La Biblia dice que en la edad venidera ya no nos adiestraremos para la guerra. La guerra se habrá acabado. Satanás no desatará guerras. No podrá atormentar a las naciones porque estará consignado al abismo. La Biblia nos dice que Satanás fue un asesino desde el principio. Cuando ya no esté aquí, debemos esperar que los asesinatos serán virtualmente inexistentes durante la edad de oro. El diablo ha pecado desde el principio, así que esperamos que en la edad de oro seremos algo más justos y exhibiremos carácter que no hemos visto en largo tiempo. Satanás se envaneció y cayó en la condenación. Cuando ya no esté aquí, seremos más humildes de lo que somos ahora, sin la presencia del arrogante Satanás. Hoy el diablo hace que muchos dejen su sentido común y hagan la voluntad de él. La edad de oro venidera será un tiempo de sabiduría y sensibilidad. El diablo se deleita en echar a los hijos de Dios en prisión y perseguirlos de diversas maneras. Quiero decirles algo que he aprendido de nuevo. Si no quiere tener problemas, no predique sobre el diablo. Es asombroso que todavía tiene el poder que tiene y lo que puede hacernos incluso cuando estamos preparándonos para advertir a la gente en cuanto a quién es él. Alguien me preguntó una vez, ¿por qué la gente piensa que no pueden entender el libro de Apocalipsis? ¿Y por qué no lo leen? Satanás les impide hacerlo porque, permítame hacerle esta pregunta, si alguien escribiera un libro acerca del terrible fin de su vida, ¿quisiera usted que alguien lea el libro? Satanás no quiere que nadie lea este libro porque relata lo que le pasará en el futuro. El judicial, así que Satanás está activo en nuestro mundo y quiero que sepan, damas y caballeros, que Satanás está activo y puede hacer cosas que uno ni se imaginaría que podría hacer. Todo esto es un estudio muy interesante para mí por un par de razones. Primero, como lo habrán notado, el satanismo está creciendo hoy. La revista Newsweek publicó un artículo titulado «Satanás está popularizándose como chamusquina en la cultura pop estadounidense». El escritor que cubre las tendencias culturales para la revista escribe «El diablo está al frente y en el centro en las películas, programas de televisión, podcast e incluso en libros para niños». Solo en Netflix hay como 3 docenas de títulos que tienen que ver con los demonios del infierno. Lo que sucede es que la asistencia a nuestras iglesias está bajando. La espiritualidad no está avanzando. Tuvimos un ligero surgimiento durante la pandemia del COVID-19, pero tan pronto los peligros de la enfermedad pasaron, volvimos. No al mismo nivel de asistencia antes de que tuviera lugar, sino a niveles inferiores. Perdimos muchos que asistían a la iglesia, que durante la pandemia hallaron que podían ver los cultos en la internet y nunca volvieron a asistir al templo. Lo que ha sucedido es que este vacío que ha producido la falta del cristianismo moviéndose en la dirección correcta está siendo llenado por algunas de esas cosas satánicas. Si usted presta atención, lo notará. Si mira alrededor al viajar, hallará iglesias satanistas y lo cacarean en los letreros de sus iglesias diciendo que son una iglesia satanista. Hay toda clase de sitios de satanismo en la internet y, de manera interesante, algunos personajes muy famosos se han convertido en seguidores de Satanás. Por aterrador como esto es, recuerde que tal vez haya solo 7 años hasta el momento cuando Dios arroja a Satanás al abismo y cierra la puerta. El conocimiento de ese futuro debería reconfortarnos hoy. Así que no debemos preocuparnos demasiado por el diablo, pero tampoco debemos dejar que se escape de nuestra vista. No creemos que la derrota de Satanás sea solo un evento futuro. Ya está derrotado y simplemente está esperando que su sentencia se imponga. Mientras tanto, está muy activo. ¿Por qué está activo? Porque sabe que le queda poco tiempo. Su juicio se avecina. Satanás ha sido derrotado, pero no ha sido expulsado y todavía no está consignado al abismo. Así que manténgase alerta y vigilante por su gran enemigo, el diablo, porque él anda rondando como león rugiente buscando a quien devorar. Satanás quiere devorarlo a usted y quiere devorarme a mí, pero sobre todo quiere devorar su influencia y sacarlo del juego a fin de que usted no puede ser un participante activo y hace esto vez tras vez tras vez casi cada semana. Pero no solo eso, sino también manténgase confiando en el Señor. Recuerde que la Biblia dice que mayor es aquel que está en ustedes que el que está en el mundo. En otras palabras, el que vive en usted es mayor que Satanás. Permítame hacerle una breve prueba. ¿Está listo? Puede dar las respuestas en voz alta si lo quiere. ¿Qué es lo opuesto de la luz? Oscuridad. ¿Qué es lo opuesto de lo bueno? El mal. ¿Qué es lo opuesto de Dios? No. Lo opuesto de Dios no es Satanás. ¿Cómo es eso? Dios le creó como una criatura de luz y Satanás se rebeló. Lo opuesto de Satanás es Miguel, el arcángel justo. Satanás ni siquiera es el Dios del universo. No merece estar en la misma oración gramatical con Dios. No es coteja para Dios. Dios es abrumadoramente más grande que Satanás. Satanás puede ser poderoso, pero su poder es nada. Y cuando Dios considere necesario que él desaparezca, desaparecerá por 1000 años. Y cuando esos 1000 años se acaben, será echado al lago de fuego y su condenación será final. Recuerdo haber leído hace años un libro escrito por un médico y titulado Tu Dios es demasiado pequeño. Un escritor dice que se debería escribir otro libro titulado Tu Diablo es demasiado grande, porque aunque debemos estar vigilantes, no es amenaza para nuestra salvación. No es amenaza para nuestro Dios. Cuando ponemos al diablo en su lugar, nos vestimos de toda la armadura de Dios. Según Efesios capítulo 6, nos mantenemos firmes y no tenemos que preocuparnos. Steve Brown cuenta una experiencia de su niñez cuando lo acosaba el camorrista del barrio. Un día el camorrista entró en su patio y Steve estaba aterrado. Después de unos pocos momentos tensos, decidió que se había hastiado de eso y decidió confrontar al camorrista de frente. Así que, con valentía, se dirigió a él y, para su sorpresa, el camorrista se asustó y empezó a temblar. Steve se sintió fortalecido y pensó para sus adentros, «Vamos, en realidad soy algo». Luego se dio la vuelta y vio que su padre estaba en el porche detrás de él. Y quiero que sepa que cuando Satanás viene, su Padre Celestial está en el porche detrás de usted. No tiene que pelear contra Satanás solo. Tiene al Padre, al Hijo y al Espíritu Santo, y esta promesa de su palabra. No les ha sobrevenido ninguna tentación que no sea común a los hombres. Fiel es Dios, que no permitirá que ustedes sean tentados más allá de lo que pueden soportar, sino que con la tentación proveerá también la vía de escape, a fin de que puedan resistirla. Así que no tiene por qué temerle a Satanás, pero sí tiene que estar alerta por él. Debe tener conocimiento de él. No le deje que asome su horrible cara en su vida. Satanás no es otra cosa que un falsificador. Eso es todo lo que él es, amigos. Satanás no tiene su plan original. Jesús es la luz del mundo. Satanás quiere ser ángel de luz. Jesús es el rey de reyes. Satanás es rey sobre los hijos de la soberbia. Jesús es el príncipe de paz. Satanás es el príncipe de este mundo, el príncipe de la potestad del aire. Jesús es el Señor mi Dios. Satanás es el Dios de este siglo. Jesús es del león de la tribu de Judá. Satanás es un león rugiente que anda por todas partes buscando a quien devorar. Satanás no ha tenido ni un pensamiento original desde Génesis 3. Sigue volviendo con los mismos acicates de la lujuria de la carne, el deseo de los ojos y la soberbia de la vida. Eso fue lo que hizo con Adán y Eva. Es lo que hizo con Jesús en el desierto. Y es la manera en que nos acosa. La Biblia dice que no debemos ignorar las estrategias de Satanás. Y por eso estoy predicando este mensaje. Esté alerta. Usted dice, ¿cómo lo sabré? Lo sabrá. Manténgase firme contra él. Póngase toda la armadura de Dios. Use la palabra de Dios para derrotarlo y no le tema. No tiene por qué tenerle miedo. El Dios a quien sirve es el creador del universo. Él puede vérselas con Satanás. Como usted probablemente lo habrá notado, el diablo no es omnipotente, ni tampoco omnipresente. A veces parece serlo, pero solo Dios es omnipotente, y solo Dios está en todas partes. El diablo, por mucho poder que tenga, está sujeto a las limitaciones que Dios le impone, y no puede hacer más de lo que Dios le permite. Dios es la suprema autoridad. El día de mañana empezaremos el mensaje que he titulado La vejez en la edad de oro. Concluiremos ese mensaje en la edición del miércoles, de momento decisivo, y el jueves empezaremos a considerar la lección final de esta serie, con el mensaje El final de la guerra. El viernes concluiremos esa lección. Volveremos el día de mañana para una nueva edición de momento decisivo. Esperamos que nos acompañe.
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aquí saben que el Señor está en todos lados. ¡Sus palmas arriba! ¡Muy bien!

0: Esta es la hora en Nuevo Continente 1460. Son las 6 de la mañana y 59 minutos.
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3: Con mi saludo cordial a esta hora de la mañana, doy comienzo a la programación especial para este lunes festivo 15 de junio de 2026. Esta fiesta ha sido determinada y denominada por la Iglesia tradicional como el Sagrado Corazón de Jesús. Es por esta razón que el tema planteado para hoy tiene por título, a manera de pregunta, ¿es sagrado el corazón de Jesús? Pero antes de entrar en materia, antes de orar y analizar este tema o compartir con usted la introducción, escuchemos a Roberto Orellana interpretando Tengo un nuevo amor.

Bueno, llega el momento de la oración y vamos a orar con base en el Salmo número 103. Padre, en esta mañana nos acercamos ante ti y lo hacemos con un corazón agradecido, como lo hizo David cuando se dirigió a ti, según el Salmo 103. Nosotros también decimos: bendice, oh alma mía, al Señor, y bendiga todo mi ser su santo nombre. Bendice, alma mía, al Señor, y no olvides ninguno de sus beneficios. No, Señor, no somos olvidadizos. No creemos que todo es producto de la casualidad. Creemos, Señor, que todo es producto de tu intención y decisión amorosa para con nosotros, porque tú eres el que perdonas todos nuestros pecados. Tú eres nuestro sanador, tú eres el que sanas todas nuestras dolencias, tú eres el que rescatas del hoyo nuestra vida, tú eres quien nos corona de favores y misericordias. Hay muchos detalles que rodean nuestras vidas y que vienen de tu parte, como lo confirma también Oseas capítulo 11, para con tu pueblo Israel. Y cuando hablamos de tu misericordia, estamos pensando en cómo tu misericordia nos ha alcanzado. Señor, no nos ha pagado conforme, no nos has pagado conforme a nuestras decisiones malas o pecaminosas, sino que Señor, nos has tratado con misericordia y has manifestado tu gracia, ese favor inmerecido sobre nuestras vidas, primero reconciliándonos contigo por medio del Señor Jesucristo y luego constantemente, Señor, manifiestas tu misericordia sobre nuestras vidas. Lo cierto es que tu misericordia, Señor, está al alcance de toda persona que nos escucha en esta mañana. Y oramos, Señor, para que las personas que aún no se han reconciliado contigo lo puedan hacer o decidan hacerlo el día de hoy, gracias a tu persuasión, amado Espíritu Santo, porque tú eres el que convences de pecado, de justicia y de juicio, y estás actuando en este momento por tu amor y tu bondad para con cada persona. Además, Señor, de perdonar nuestros pecados, de sanar nuestras dolencias, de rescatar del hoyo nuestras vidas, de coronarnos de favores y misericordias, tú eres el que sacia de bien nuestras bocas, o como lo dice otra versión, tú eres el que sacias con bien nuestros anhelos, de modo que nos rejuvenezcamos como el águila. Señor, gracias que tú eres quien haces justicia y derecho a todos los que padecen violencia. Así como, Señor, le mostraste tus caminos a Moisés, también a los hijos de Israel sus obras, hoy quieres que nosotros conozcamos tus caminos. Tus obras son evidentes. Todo lo que nos rodea, Señor, nos habla de tu grandeza, de tu amor, de tu bondad, de tu inteligencia, de tu creatividad, de tu generosidad, Señor. Con razón, el apóstol Pablo dice que todo lo que es invisible de ti es claramente evidente en todo lo que has creado, Señor. Y sencillamente lo es, porque nada de lo que nosotros utilizamos es producto de la casualidad. Si usamos una herramienta, Señor, detrás de esa herramienta hubo unas manos y unas mentes, o quizá una creadora. Entonces, gracias te damos, gracias, Señor, porque tú no cambias. Y así como manifestaste tu presencia a Moisés y a todos nuestros antepasados, hoy lo haces con nosotros, porque eres compasivo y clemente, Señor, lento para la ira y grande en misericordia. Así que aceptamos, Señor, tu actitud hacia nosotros. Sí, Señor. Tu actitud hacia nosotros es de no contender para siempre ni para siempre guardar el enojo. No has hecho con nosotros conforme a nuestras iniquidades ni nos has pagado conforme a nuestros pecados. Pues como la altura de los cielos es sobre la tierra, así has engrandecido tu misericordia sobre los que confiamos en ti como el Señor y Salvador de nuestras vidas, los que te reconocemos en todos nuestros caminos, Señor. Gracias, muchísimas gracias, que así como está tan lejos el oriente del occidente, hiciste alejar de nosotros nuestras rebeliones frente a ti. Has cambiado nuestras vidas, nos has hecho nuevas criaturas
y experimentamos esa compasión que viene de tu corazón, como lo dice el Salmo 103, que como el Padre se compadece de los hijos, así tú te compadeces, Señor, de quienes confiamos en ti. ¿Y por qué lo haces? Porque conoces nuestra condición, tú sabes que somos polvo, y que nuestra vida es como la flor de la hierba. Señor, florece por un tiempo, pero cuando pasa el viento, perece y su lugar no lo vuelve a conocer. Entonces, tu misericordia es desde la eternidad y hasta la eternidad, Padre. Gracias, Señor, porque la historia registra nombre tras nombre sobre quienes tú has podido manifestar tu misericordia, precisamente por su confianza en ti, por su dependencia de ti. Tu palabra nos dice que confiemos en ti de todo corazón. Proverbios capítulo 3 del versículo 5 en adelante. Y que no nos apoyemos en nuestra propia prudencia, que te reconozcamos en todos nuestros caminos y que tú enderezarás nuestro rumbo, Señor. Entonces, gracias, porque tu misericordia es desde la eternidad y hasta la eternidad, y tu justicia es sobre nosotros, nuestros hijos y nuestros nietos, Señor. Gracias por la oportunidad de reafirmar nuestro compromiso contigo, Señor, compromiso de obediencia, compromiso de atención especial a tus mandamientos, Señor. Somos conscientes, Señor, plenamente conscientes de que nadie puede poner delante de nosotros, Señor, un estilo de vida tan pleno, tan perfecto, tan precioso. Y oramos para que más y más vidas en nuestro país, que ya conocen el Evangelio, tomen la decisión, Señor, de refugiarse en tus brazos, de confiar por completo en ti, Padre Celestial, a través del único que es posible, a través del Señor Jesucristo. Muchas gracias, Señor, por tu presencia. En el nombre de Jesús. Amén. Muy bien. Gracias a Dios por su fidelidad sobre nosotros. Vamos al tema para este momento. Entonces, la pregunta, ¿es sagrado el corazón de Jesús? Bueno, el corazón de todos es sagrado. Como yo digo siempre, los días son buenos, los días no son malos. Los malos somos nosotros que decidimos mal. Nuestro corazón, yo digo, nuestra mente tiende a la perversión, a la maldad. Pero en el caso del Señor Jesucristo, lo que nos recalca la Biblia es que el que no conoció pecado por nosotros se hizo pecado. No hubo maldad en él, no se halló engaño en su boca. Cuando le maldecía, no respondía con maldición ni amenazaba, sino que dejaba su causa al que juzga justamente, a Dios. No pretendió la venganza por ningún motivo, todo lo contrario. Todos recordamos cómo cuando estaba estaba siendo torturado, maltratado. Cuando estaba sufriendo sobre su cuerpo el castigo que nosotros merecíamos y la turba gritaba. Cuando Pilato preguntó si soltaba a Jesús o soltaba a Barrabás. Cuando el gentío allí gritaba, crucifícale, crucifícale. Y luego, estando en la cruz, él dijo, Padre, perdónalos porque no saben lo que hacen. No buscaste la venganza en ningún momento, Señor. Gracias por eso. Hasta esto se vuelve una oración, porque por todas partes vemos tu amor y tu actitud amorosa y misericordiosa con nosotros. Entonces, no se trata de un órgano del corazón, ¿cierto? Porque si no, entonces, con el paso del tiempo quizá tendríamos una festividad dedicada a los riñones del Señor o a los pulmones o al sistema sanguíneo. Bueno, podríamos seguir pensando al cerebro del Señor Jesús, el sagrado cerebro del Señor Jesús. ¿Sabe una cosa? En todas estas decisiones interviene muchas veces el enemigo, porque el enemigo lo que procura es que el hombre no mire al Señor como la persona que es, como Dios el Hijo,
como aquel por quien fueron hechas todas las cosas. Y vamos a mirar más adelante, en la segunda parte, precisamente esa grandeza del Señor Jesús. Sino que miremos para otro lado, que miremos vírgenes, que miremos santos, ¿cierto? Que miremos a otras personas diciendo, no importa. Lo importante es que usted tenga fe. Si usted confía en Confucio, si usted confía en Mahoma, si usted confía en el Buda, si usted confía en este santo o en el otro, lo importante es que tenga fe. Y la Biblia no dice eso. La Biblia lo que enseña es que debemos depositar nuestra fe en el Señor Jesucristo, en la persona como tal, aquel que, aunque fue tentado en todo, no pecó. Por eso es nuestro gran sumo sacerdote. Por eso el Señor Jesús le dijo a Nicodemo, para que todo aquel que en él crea. Le habló de la grandeza del amor de Dios, diciéndole, porque de tal manera amó Dios al mundo, que ha dado a su Hijo unigénito, para que todo aquel que en él cree, no se pierda, mas tenga vida eterna. Es la confianza en él como Dios el Hijo, como nuestro amado Salvador y como nuestro amado Señor, lo que Dios espera que nosotros hagamos. Entonces, ocupémonos primero de los antecedentes históricos relacionados con el origen y la implementación de esta práctica, el Sagrado Corazón de Jesús, y luego miramos atentamente lo que la Biblia nos advierte sobre los ritos idólatras. Primero, el culto al denominado Corazón de Jesús tuvo su origen hace unos siglos por iniciativa de una monja llamada Margarita Alacoque, la cual, encerrada en el convento de Paraile Monial, en 1960, pretendió haber recibido revelaciones que le ordenaban instituir una fiesta y un culto en honor al Corazón de Jesús. Y a propósito, Paraile Monial es una histórica ciudad francesa de la región de Borgoña, mundialmente famosa por ser el epicentro de esta práctica, denominada el Sagrado Corazón de Jesús. Es un importante destino de peregrinación para la iglesia tradicional, donde, según la tradición, Cristo se apareció a esta religiosa, Margarita María de Alacoque, en el siglo XVII. El Vaticano dudó por largo tiempo y rehusó dar su aprobación a este acto de idolatría, pero finalmente el Papa Clemente XIII, en el decreto 1765 y desde entonces en adelante, estableció el culto iniciado por aquella monja, que pues por supuesto invade a la iglesia tradicional. Muchas veces los países son dedicados al Sagrado Corazón de Jesús, en lugar de dedicárselos al Señor Jesús, o a Dios el Padre, Dios el Hijo y Dios el Espíritu Santo. Bien, entonces, lo que la Biblia nos enseña es que, por ejemplo, esto ya como un anticipo a todo lo que voy a compartir en la segunda parte, Jesús ascendió a los cielos, según Hechos capítulo 1, versículo 6. Dice, por ejemplo, por tanto, los que estaban reunidos le preguntaban diciendo, Señor, ¿restituirás el reino a Israel en este tiempo? Él le respondió, a ustedes no les toca saber ni los tiempos ni las ocasiones que el Padre dispuso en su propia potestad. Pero recibirán poder cuando el Espíritu Santo haya venido sobre ustedes y me serán testigos en Jerusalén, en toda Judea, en Samaria y hasta lo último de la tierra. Después de decir esto, y mientras ellos le veían, él fue elevado y una nube le recibió ocultándole de sus ojos. Y como ellos estaban fijando la vista en el cielo mientras él se iba, he aquí dos varones vestidos de blanco se presentaron junto a ellos y les dijeron, hombres galileos, ¿por qué se quedan de pie mirando al cielo? Este Jesús, que fue tomado de ustedes arriba al cielo, vendrá de la misma manera como le han visto ir al cielo. Ahora, ¿qué hace Jesús en el cielo? La Biblia nos dice que el Señor intercede por nosotros constantemente ante el Padre, por ejemplo. Pero también nos dice dónde está. Dice que está a la diestra de Dios. Marcos es la primera persona que registra esta realidad.
Y el Señor, después que les habló, dice, fue recibido arriba en el cielo y se sentó a la diestra de Dios. ¿Recuerda usted cuando Esteban estaba predicando a los líderes religiosos de Israel, según Hechos capítulo 7, versículos 55 y 56? Él vio los cielos abiertos y dijo, he aquí, veo los cielos abiertos y al Hijo del Hombre que está a la diestra de Dios. Es que es así como debemos adorar a Dios, en su plenitud, en su integridad. Romanos 8:34 destaca el papel intercesor del Señor Jesucristo, como ya le anticipaba. Cristo es el que murió, más aún, el que también resucitó, el que además está a la diestra de Dios, el que también intercede por nosotros. Pablo también dice en Efesios 1:20, o en otras palabras, describe la obra de Dios en Cristo, resucitándole de los muertos y sentándole a su diestra en los lugares celestiales. En Colosenses 3:1 llama a los creyentes a buscar las cosas celestiales. Dice luego, ¿dónde está Cristo? Sentado a la diestra de Dios. Hebreos 1:3. Durante la semana hemos comenzado a meditar en el libro de Hebreos. Estamos ya comenzamos el capítulo 2, finalizamos el 1. Y en el capítulo 1 de Hebreos, en el verso 3, dice que después de efectuar el Señor Jesucristo la purificación de nuestros pecados, se sentó a la diestra de la majestad en las alturas. Finalmente, Pedro, carta que también ya estudiamos, capítulo 3, versículo 22, él confirma la sujeción de todo lo creado al Señor Jesucristo, quien habiendo subido al cielo está a la diestra de Dios y a él están sujetos ángeles, autoridades y potestades. Entonces, así es que tenemos que ver al Señor. No tenemos que verlo como un niño, no tenemos que verlo como un personaje caído. Esa es otra idolatría, por ejemplo. Dos idolatrías más. Sí, él no se quedó como un niño, él creció. La Biblia dice que él crecía en estatura y en gracia para con Dios y para con los hombres, y luego cumplió su propósito: sufrir sobre su cuerpo el castigo que nosotros merecíamos. Y además, ¿qué hizo él? Murió para obtener de esta forma el perdón de nuestros pecados. Así lo tenemos que ver, pero no solo eso. Él resucitó y, como le acabo de compartir, ascendió a los cielos. Así es como tenemos que verlo a él, como nuestro amado Salvador, porque eso es. Porque él salvará a su pueblo de sus pecados, profetizó Dios cuando le habló precisamente a José, que pensaba dejar a María porque resultó embarazada del Espíritu Santo y dio origen a el nacimiento de nuestro Salvador en la tierra. Dios el Hijo, que se despojó de su gloria y vino a rescatarnos. Entonces, así es precisamente como usted y yo debemos ver a nuestro amado Señor y Salvador. Resucitó, ascendió a los cielos y está a la diestra de Dios. Debemos verlo como el resucitado, ¿sí? Ese poder que precisamente levantó al Señor Jesucristo de entre los muertos es el poder que ahora actúa en nosotros para que andemos en vida nueva. Así es como lo debemos ver y vivir. Pero por la tradición, en muchas Navidades siempre se le rinde homenaje a un niño que al parecer no creció y no hizo lo que tenía que hacer. Entonces respetamos, por supuesto, cada posición. Nosotros también creíamos estas cosas, pero gracias al conocimiento de la Biblia, comprendemos que el Señor Jesucristo venció al mundo. Él dijo, consumado es, oh, lo he logrado, he realizado la obra. Entonces, por eso, tenemos que verlo en su magnitud, en su verdadera grandeza, hasta donde no sea posible, porque Él es Dios, eternamente y para siempre. A propósito, cuando la Biblia habla de él diciendo que fue engendrado, no creado, se refiere a su nacimiento aquí, porque él es eterno, como lo es Dios. Existe desde la eternidad y hasta la eternidad, y por eso es que Hebreos dice que Jesucristo es el mismo, ayer, hoy y por los siglos. Escuchemos a Óscar Medina interpretando Tu gran amor.

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0: Bueno, muy bien, retomamos esta segunda parte. Nuestro tema para hoy: ¿es sagrado el corazón de Jesús? Bueno, ya compartir con usted el origen, la historia de este tema. Miramos algunos pasajes bíblicos donde somos confrontados con la realidad de nuestro gran Dios y Salvador, el Señor Jesucristo, y que debemos amarlo es en toda su plenitud, no hacer ídolos con algunas partes de su cuerpo. Esto creo que quedó bastante claro. Ahora, hay algunos pasajes bíblicos que nos hablan del Señor Jesucristo. Por ejemplo, Hebreos capítulo 1, versículos 4 al 14, dice que fue hecho tanto superior a los ángeles, así como el nombre que ha heredado es más excelente que el de ellos. Dice, porque ¿a cuál de los ángeles dijo Dios jamás, hijo mío eres tú, yo te he engendrado hoy, y otra vez yo seré para él padre, y él será para mí hijo? Entonces, continúa diciendo, otra vez, al introducir al primogénito en el mundo, dice, adórenle todos los ángeles de Dios, pero es a él a quien se debe, por ejemplo, adorar. Estos pasajes son muy elocuentes por sí solos, sin ningún análisis previo. Otra vez, al introducir al primogénito en el mundo, dice, adórenle todos los ángeles de Dios. ¿Quién es el único que merece adoración? Pedro intentó ser, por ejemplo, adorado por Cornelio, y él dijo, levántate, yo también soy hombre. A Pablo y a Silas los querían adorar también, y ellos impidieron eso, rasgaron sus vestiduras, porque es que Dios es el único que merece todo el honor y toda la gloria. Y, sin embargo, Dios el Padre sí habla de su Hijo diciéndole, adórenle todos los ángeles de Dios. Y de los ángeles dice, él hace a sus ángeles vientos y a sus servidores llamas de fuego. Mientras que del Hijo dice, tu trono, oh Dios, es llamado Dios, es por los siglos de los siglos. Centro de rectitud, o más bien, cetro de rectitud es el cetro de tu reino. Amaste la justicia y aborreciste la iniquidad, por lo cual te ungió Dios, el Dios tuyo, con aceite de alegría, más que a tus compañeros. Se le reconoce entonces al Señor Jesucristo como lo que Él dijo que es Dios, Dios el Hijo. Entonces, Él es digno de toda la adoración, no una parte de su cuerpo. Ellos perecerán, pero tú permaneces, todos ellos se envejecerán como vestido, como a manto los enrollarás y serán cambiados como vestido, pero tú eres el mismo y tus años, vean, no acabarán. Y ya le había dicho yo, en la semana pasada, por ejemplo, en las mañanas, del bien desde el comienzo, como Jesucristo es el mismo, y lo dije en la primera media hora de este tiempo de familiaridad o de comunión con Dios, que Jesucristo es el mismo ayer, hoy y siempre. Él es el mismo, no cambia, no cambia para absolutamente nada. Considero entonces importantísimo que usted y yo tengamos claras estas verdades. Me propongo siempre demostrar que Él es superior a los ángeles. Entonces, esta es la razón. La razón es que cada vez causa más impresión lo que se conoce como la realmente trascendencia de Dios. Pensando en el libro de Hebreos, aquí se reconoce al Señor como Dios, el Hijo. Como Dios, el Hijo, este es el resultado de investigar, de conocer la palabra del Señor. Usted recuerda Hechos 7, 51 al 53, está hablando Esteban, y Esteban se dirigió a los maestros de la ley diciendo, duros de cerviz e incircuncisos de corazón y de oídos, o sea, ustedes se empeñan en rechazar las verdades de Dios y seguir sus propias tradiciones, sus propios argumentos. Ustedes resisten siempre al Espíritu Santo como sus padres, así también ustedes. ¿A cuál de los profetas no persiguieron sus padres y mataron a los que de antemano anunciaron la venida del justo y ahora han venido a ser traidores y asesinos? Ustedes que han recibido la ley por disposición de los ángeles y no la guardaron. Pablo en Gálatas 3, 19 al 23 dice que la ley existe, ¿para qué? Para revelar nuestra pecaminosidad, pero que Jesucristo es el mediador que realmente logra el perdón de nuestros pecados. Literalmente dice, y el mediador no es de uno solo, pero Dios es uno. Por consecuencia, ¿es la ley contraria a las promesas de Dios? De ninguna manera, porque si hubiera sido dada una ley capaz de vivificar, entonces la justicia sería por la ley. No obstante, la Escritura lo encerró todo bajo pecado para que la promesa fuera dada por la fe en Jesucristo a los que creen. Es en Jesucristo, en su plenitud, en su grandeza, en su magnitud. Pero antes de que viniera la fe, estábamos custodiados bajo la ley, reservados para la fe que había de ser revelada. ¿Fe en quién? No en cualquier cosa o en cualquier persona, sino en el Señor Jesucristo. El énfasis bíblico es que creamos en Él, ¿cierto? Para que todo aquel que en Él cree no se pierda, mas tenga vida eterna. Porque no envió Dios a su Hijo al mundo a condenar el mundo, sino para que el mundo sea salvo por Él. El que en Él cree no es condenado. Creemos. Esto fue lo que le dijeron Pablo y Silas al carcelero. Cree en el Señor Jesucristo y serás salvo tú y tu casa. Porque generalmente se da de esta manera. Uno cree y los otros, por su buen testimonio, van creyendo de la misma manera, de la misma forma. Bueno, ahora, hay una serie de atributos en el Señor Jesucristo que debemos tener en cuenta para reconocerlo ni más ni menos como lo que Él es. El autor de Hebreos dice que Él, el Señor Jesús, es el resplandor de la gloria de Dios. A Él le pertenece la gloria que caracteriza a Dios nuestro Padre como el Creador del universo. Entonces, tenemos ante nosotros una idea maravillosa. ¿Cuál? Que el Señor Jesucristo es la gloria de Dios. Por lo tanto, vemos con sorprendente claridad que la gloria de Dios no es para intimidar, atemorizar o humillarnos por nuestra condición humana, reduciéndonos a una esclavitud que nos degrada y humilla, sino en servirnos y amarnos hasta que finalmente entregó su vida o murió por nosotros. No es la gloria de un poder que anula o acaba con todo lo que se le opone, sino la de un amor que se identifica con nuestros sufrimientos y finalmente nos redime o rescata de la esclavitud del pecado. Por esta razón es que Gálatas 3, 13 al 18 dice, Cristo nos redimió de la maldición de la ley y por nosotros se hizo maldición porque está escrito, maldito todo el que es colgado en un madero, para que en Cristo Jesús la bendición de Abraham alcanzara a los no judíos, a fin de que por la fe recibiéramos la promesa del Espíritu. Número 2. El Señor Jesús es la imagen misma de lo que Dios es. No es un niño, ¿no? No nos enfocamos en uno de los miembros de su cuerpo como el Sagrado Corazón. Él es Dios. Dios que cumplió con su propósito específico. Usted me ha oído hablar a mí de la vida santa que caracterizó al Señor Jesucristo. Usted me ha oído hablar a mí de cómo Él sufrió sobre su cuerpo el castigo que merecíamos, de cómo murió, pero también de cómo resucitó y ascendió a los cielos y está a la diestra de Dios. Esto se lo compartí en la primera media hora de este programa con un énfasis especial. Enfocado precisamente en que está sentado a la diestra de Dios. ¿Y esto qué significa? el triunfo, la victoria plena. Eso es lo que significa. El Señor Jesucristo, hablando a sus discípulos, les dijo que tendrían aflicciones en el mundo, y nos dice a usted y a mí lo mismo, que tendremos aflicciones, dificultades, pero que confiemos, Él ha vencido al mundo. Por eso Él aparece a la derecha de Dios como triunfador. ¿Ah? Entonces, es así como tenemos que verlo. En Juan 14, 1 al 11, recordamos que el Señor habló específicamente a sus discípulos diciendo, no se turbe su corazón. Ellos estaban realmente confundidos porque su Señor y Salvador, quien los acompañó, les enseñó como ningún otro lo había hecho y proveyó para ellos como ningún otro lo había hecho, anunció su muerte. Así, por esta razón ellos estaban en esa condición, desconcertados. Y les dice, ustedes creen en Dios, crean también en mí. En la casa de mi Padre hay muchos aposentos. Si así no fuera yo, les hubiera dicho. Así que voy a preparar lugar para ustedes. Y si me voy y les preparo lugar, vendré otra vez y los llevaré conmigo para que donde yo esté, ustedes también estén. Y el Señor dio por sentado que ellos sabían a dónde iba y sabían el camino. Pero Tomás le dijo, Señor, ni sabemos a dónde vas ni sabemos el camino. ¿Cómo podemos saber el camino si no sabemos a dónde vas? Fue cuando Jesús le dijo, yo soy el camino, la verdad y la vida. Nadie viene al Padre sino por mí. Es así como tenemos que ver al Señor. Como aquel que logró una victoria plena, completa, para nuestro bienestar temporal y eterno. Y es una obra, como lo he dicho también muchas veces, insuperable. Agregó el Señor, si me conocieran también conocerían a mi Padre, y desde ahora lo conocen y lo han visto. Y Felipe reaccionó diciendo, Señor, muéstranos al Padre. Con eso nos basta, Jesús le dijo, hace tanto tiempo que estoy con ustedes, tú. Y tú, Felipe, ¿no me has conocido? El que me ha visto a mí ha visto al Padre. Es así como Dios quiere que lo veamos, ¿no? Su corazón. ¿Cómo entonces dices, muéstranos al Padre? ¿No crees que yo estoy en el Padre y que el Padre está en mí? Las palabras que yo les hablo, no las hablo por mi propia cuenta, sino que el Padre que vive en mí es quien hace las obras. Créanme que yo estoy en el Padre y el Padre está en mí. De otra manera, créanme por las mismas obras. Ahora, recordamos, por ejemplo, cómo Tomás, cuando le contaron que habían visto al Señor, los discípulos, que lo vieron y no estaba ahí, Tomás con ellos, él dijo, no. Él dijo claramente, si no veo en sus manos la señal de los clavos, ni meto mi dedo en el lugar de los clavos y mi mano en su costado, no creeré. ¿Qué pasó entonces? Que 8 días después sus discípulos estaban otra vez a puerta cerrada y Tomás en esta ocasión sí estaba con ellos. Y aunque las puertas estaban cerradas, el Señor Jesús entró y les dijo, la paz sea con ustedes. Luego le dijo a Tomás, se dirigió de una vez a él, pon aquí tu dedo y mira mis manos, y acerca tu mano y métela en mi costado, y no seas incrédulo sino creyente. Entonces Tomás respondió y le dijo, Señor mío y Dios mío. Lo reconoció como lo que él es. Él estaba dudando. Y bueno, todos podemos enfrentar dudas conceptuales, pero confiamos en el Señor. Y aquí entonces el velo le fue quitado y exclamó diciendo, Señor mío y Dios mío. Es así como tenemos que verlo, en su plenitud, en su capacidad y en todo lo que tiene que ver con su bendición sobre nuestras vidas. ¿Qué le dijo el Señor a Tomás? Tomás, has creído porque me has visto. Bienaventurados los que no vieron y creyeron. ¿Qué más se dice del Señor y cómo es que podemos verlo? Pues como el sustentador del universo, ¿cierto? No como un niño, como un señor derrotado, no, ni una parte de su cuerpo. Dice literalmente Hebreos, Él es quien sustenta todo lo que existe con la palabra de su poder. Colosenses 1:15 dice que Él es la imagen del Dios invisible, el primogénito de toda la creación. Dice, porque en Él fueron creadas todas las cosas que están en los cielos y en la tierra, visibles e invisibles. Dice, sean tronos, dominios, principados o autoridades. Todo fue creado por medio de Él y para Él. Él antecede, dice, a todas las cosas, claro. Por eso le aclaraba, finalizando la primera parte, que cuando la Biblia dice que Él fue engendrado, no creado, se refiere al nacimiento en la tierra por el Espíritu Santo. Porque Él mismo dijo, hablando con los judíos, que antes de Abraham Él era. Es que Él es el mismo ayer, hoy, por los siglos. Ahora, hablando de que Él sustenta todas las cosas, en estos versículos de Colosenses dice en el versículo 17, Él antecede a todas las cosas y en Él todas las cosas subsisten. Es lo mismo que sustentar. Y además, Él es la cabeza del cuerpo, que es la iglesia. Él es el principio, el primogénito de entre los muertos. Para que en todo, dice, Él sea preeminente. ¿Cómo lo vamos a ver? Por partecitas. Por cuanto agradó al Padre que en Él habitara toda plenitud, y por medio de Él reconciliar consigo todas las cosas, tanto sobre la tierra como en los cielos, habiendo hecho la paz mediante la sangre de su cruz. Ahora, ¿que debemos imitar sus virtudes como la compasión, como el amor, como la gracia? Claro, debemos imitarlas, ¿cierto? Debemos ser misericordiosos, por supuesto. Debemos perdonar a otros como Dios nos ha perdonado a nosotros. Pero una cosa muy diferente es que nosotros adoremos. Hagamos de miembros del Señor, del cuerpo del Señor, ídolos. No. Él es sustentador. Y entonces como sustentador sostiene precisamente el universo. La iglesia primitiva sostenía que el Hijo había sido el agente de Dios en la creación y que Dios había creado el mundo originalmente por medio de Él, que es lo que dice Colosenses. Pero agrega que Él sustenta el universo. Estaban seguros de que quien había creado el mundo era el mismo que lo había redimido y lo sustentaba. El poder sustentador le pertenece al Señor Jesús. Los primeros cristianos se aferraban valerosamente a la doctrina de la presencia continua de Dios. No creían que Dios se había limitado a crear el mundo para abandonarlo después. El Señor Jesucristo dijo, hablando de la gran comisión, «Vayan y hagan discípulos a todas las naciones, bautizándolos en el nombre del Padre, del Hijo y del Espíritu Santo, enseñándoles que guarden todas las cosas que les he mandado, y he aquí yo estoy con ustedes todos los días hasta el fin del mundo». Estas son las verdades que usted y yo debemos atesorar. Si estamos en obediencia, pues el Señor está con nosotros, con toda su majestuosidad y victoria, acompañándonos a cada instante mediante el Espíritu Santo. Veían en todo el poder que sostenía el mundo y en cada vida la fidelidad continua del Creador. Así debemos verlo a Él nosotros. Porque Él no quiere que nadie perezca en su pecado e insistirá buscando y procurando que cada uno de nosotros nos arrepintamos de nuestros pecados y decidamos caminar en obediencia a Él y en una relación íntima y personal con Él, con Dios, por medio de nuestro Salvador, el Señor Jesucristo. Hebreos 1:4 dice, después de llevar a cabo la purificación de nuestros pecados por medio de sí mismo, se sentó a la diestra de su majestad. En las alturas, a la diestra. Al Señor Jesucristo le pertenece la obra redentora. Él ha pagado el precio del pecado con su sacrificio. Con su continua presencia a través del Espíritu Santo nos libra del pecado. Al Señor Jesús le pertenece la exaltación mediadora. Él ha ocupado el lugar que le corresponde a la diestra de la gloria de Dios nuestro Padre. Pero la idea maravillosa del autor de Hebreos es que cuando entremos a la presencia de Dios, veremos que el Señor Jesús no está allí como un fiscal para formular la acusación, sino que actúa como un abogado intercediendo por, precisamente, cada uno de nosotros. Escuchemos entonces en este momento este hermoso tema que tiene por título Jesucristo basta.

Señor, queremos en este momento darte gracias con todo nuestro corazón por las verdades tan claras de tu palabra, Señor. Gracias por enseñarnos a verte como todo lo que eres. Es maravilloso entender que, hablando a Jeremías, le dijiste que el hombre no se debe vanagloriar o sentir orgulloso por la fuerza que tiene, la riqueza que tiene, ni el conocimiento que tiene de manera secular, sino que debe sentirse satisfecho y realmente bendecido, porque tenemos el privilegio de conocerte, Señor, como eres, en tu magnitud, en tu plenitud, Señor. Todas estas idolatrías que se levantan o aquellas que se anidan en nuestro corazón por la avaricia, por ejemplo, no hacen sino disminuir tu grandeza, aunque tú sigues siendo igual. Pero para nuestra mentalidad humana, muchas veces tú te reduces precisamente por la idolatría que siempre quiere alimentar el enemigo en nuestras mentes, en nuestros corazones, y que la aceptemos, Señor. Entonces rechazamos todo eso en el nombre de Jesús, y te damos la gloria y el honor, y te adoramos en esta mañana con todo nuestro ser. Porque, Señor, tenemos un privilegio maravilloso. No hemos optado por una religión. No hacemos énfasis en nuestros esfuerzos o ritos para conquistar tu aprobación y corazón. Sencillamente reconocemos que tú, siendo Dios, el creador y sustentador del universo, te despojaste de tu gloria y viniste a la tierra para salvarnos. Y lo que lograste no fue un porcentaje pequeño, un 10%, un 20%, ni un 80%, ni un 90%. Lograste el 100% de tu propósito al venir a la tierra. Y tú te levantaste de entre los muertos, Señor. Y tú, Señor, ascendiste a los cielos y estás a la diestra de Dios. Y tu palabra nos dice que en ti somos más que vencedores. ¿Por qué? Porque tú eres el primero en vencer, llevando a cabo de manera perfecta esta obra maravillosa en la cruz del Calvario. Tú, Señor, eres Dios, pero también nuestro gran Salvador. Por lo tanto, te reconocemos como el Señor de nuestras vidas. Gracias, Señor. En el nombre de Jesús. Amén. Escuchemos a Marcela Gándara interpretando Supe que me amabas.

0: En los 1460 de Nuevo Continente, esta es la hora. Son las 8 de la mañana y 3 minutos.
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4: Qué gusto me da saludarte a esta hora y continuar acompañándote con la programación de Nuevo Continente en este día de descanso, en este día festivo. Soy Delson Dani Morales. Un saludo muy especial para ti, donde quiera que te encuentres, aquí en Bogotá, o si nos escuchas en algún municipio de nuestra amada Colombia o fuera de la nación, ya que esta señal llega también vía internet a distintos lugares del mundo. ¿La pasamos bien? Dándole gracias a Dios por la vida, por la radio, por la capacidad que tenemos de escuchar. Es una bendición el poder oír. Gracias a Dios por todas las cosas buenas que nos entrega. En esta oportunidad quiero compartir un mensaje que nos entrega el pastor y cantante Marco Barrientos, muy conocido por la mayoría de nosotros, ya que en su momento grabó varias canciones que hoy siguen entonándose en las iglesias. Por ejemplo, esa canción, Será Llena la Tierra. Posiblemente usted recuerda esta canción y otras más de Marco Barrientos. Pero en esta oportunidad, él llega con una enseñanza que tiene que ver con la raíz de las adicciones. Las adicciones que tanto mal nos hacen. A veces uno cree que adicciones son solamente las que están relacionadas con las drogas psicodélicas, con los psicoactivos, pero hay muchos tipos de adicciones. Así que, preparados todos para escuchar al pastor Marco Barrientos con este tema, la raíz de las adicciones. Juntos la pasamos bien aquí en Nuevo Continente, escuchando una programación edificante y constructiva.
5: Tenemos que entender de dónde viene la adicción, de cualquier tipo. Tenemos que ir al principio, tenemos que ir al origen de su quebranto. Pero si quieres resolver el problema de adicciones, adicción a la comida, adicción a la bebida, adicción a la pornografía, adicción al sexo, a cuántas diferentes cosas, resuélvelo, porque te das cuenta de que no puedes seguir maltratándote a ti mismo más. No puedes seguir trayendo a tu propia vida más y más vergüenza que te suma más y más en depresión. Que quieres ser libre. Y para ser libre, yo te invito, abre tu corazón a la presencia y al poder del Espíritu Santo, que te van a vendar el quebranto. Una de las promesas más preciosas de la Biblia está en el Salmo 147, en el verso 3, que dice: Dios sana a los de corazón quebrantado y les venda las heridas. Y hoy quiero hablar de una forma muy práctica acerca de una de las consecuencias del quebranto que viene a manifestarse en la vida de una persona que ha sufrido abandono, rechazo o abuso, y es el problema de las adicciones. Hoy en día casi todo el mundo está adicto a algo. El que no está adicto a las redes sociales está adicto a la comida, está adicto al café, a la Coca-Cola, a tantas cosas que uno de alguna manera sin darse cuenta empieza a depender de estas cosas para traer algún tipo de placer, algún tipo de confort. Y por eso es que este tema es tan importante. Obviamente la comida o el café y cosas de ese tipo no son tan penalizados socialmente como otro tipo de comportamientos, como la adicción a las drogas o la adicción a la pornografía o algún otro tipo de adicción que por su naturaleza autodestructiva también termina destruyendo relaciones cercanas a esa persona, como el matrimonio, las relaciones con los hijos, etc. Entonces, quisiera compartir con ustedes un poco acerca de este tema de la raíz de las adicciones, porque alguien dijo en alguna ocasión, no puedes separar la biología de la biografía, especialmente cuando tratas un tema tan cargado psicológicamente como el tema de las adicciones. El sufrimiento, como ya hemos dicho en otros capítulos, que es ocasionado por el abandono, el rechazo y el abuso, que es esta triada malévola, perversa, que ocasiona tantos problemas en el alma de una persona. El sufrimiento que es ocasionado por estas situaciones de abandono, rechazo y abuso, que puede ser tanto verbal, físico como sexual, son en las historias personales de cada gente, es la causa de la mayoría de sus problemas emocionales y mentales. Y yo sufrí por un cierto periodo de tiempo, como unos 3 años aproximadamente, de un quebranto de salud muy grande. Y una de las cosas que más desalentadora fue durante ese periodo de tiempo crítico de salud es estar en la oficina de un doctor que te dijera, es que usted no debería de sentirse así, porque sus análisis dicen que está bien, no hay ningún problema, pero cuando tú te encuentras sintiéndote mal, los problemas emocionales muchas veces no se reflejan en análisis de sangre y ni siquiera en cómo está la persona trabajando, porque puede ser una persona que sea exitoso en su trabajo y sin embargo por dentro se siente que se está como desmoronando. Por eso la adicción como solución a un problema tiene que ser entendida correctamente. ¿Y por qué digo solución entre comillas? Porque muchas veces pensamos que la adicción es la cosa más perversa, es la cosa más destructiva que puede haber y de entrada le ponemos un gran tache pensando en que simplemente renuncia a esto, simplemente sácalo de tu vida, ya no lo hagas. En los Estados Unidos hubo una campaña hace tiempo en contra de las drogas y había anuncios espectaculares en las carreteras que decía just say no, simplemente dile no a las drogas, dile no al cigarro. Oh, pues si fuera tan fácil como eso, no habría obesidad porque todo el mundo le diría no al exceso de la comida. No habría problemas de azúcar en la sangre de las personas que todo el tiempo están sobrealimentándose con carbohidratos, con azúcar, toman cantidades industriales de refrescos, etcétera, etcétera. Si solamente fuera un tema de dominio propio o de responsabilidad y de autodisciplina, wow, sería mucho más fácil resolver el tema de las adicciones. Pero el problema con las adicciones es que la adicción no es el problema. La adicción es la solución al problema. Y yo sé que lo que estoy diciendo para muchos les va a meter ruido. Algunos me van a criticar. Está bien, si quieres critícame, que al final eso me ayuda a que más gente pueda atender las cosas que estoy enseñando. Pero el tema es que las adicciones no son el problema. Las adicciones son una solución que, por supuesto, termina siendo tóxica, pero de alguna manera es como una solución a un problema. Por eso es que es tan importante ver de una manera diferente el tema de las adicciones como el resultado frecuente de los traumas que la persona ha sufrido. Porque cuando una persona recurre a algún tipo de sustancia, que puede ser droga, alcohol y cualquier otra situación, como ya dijimos, comida, aún hasta el café, etcétera, etcétera, lo que está haciendo es tratar de llenar en su interior un vacío, un hueco, tratar de adormecer un dolor. Es como una especie de anestesia para que durante unos momentos puedas sentirte aliviado de la frustración, aún del coraje que sientes en contra de ti mismo, del odio que puedes sentir en contra de otra persona. Por eso, cuando hablamos de adicciones, tenemos que entender cómo funciona el cuerpo que Dios creó. Todos somos un espíritu que tenemos un alma y que vivimos en un cuerpo. Entonces, las tres partes de nuestro ser están interconectadas. Entonces, si hay un quebranto espiritual, mental y físico, es porque hay una interconexión entre las tres. Y generalmente las adicciones que tienen que ver con cierto tipo de comportamientos muy repetitivos y autodestructivos en el cuerpo están indudablemente conectados con problemas de tipo emocional, y estos problemas de tipo emocional vienen como consecuencia de quebrantos originales muy profundos. Vuelvo a repetir: abandono, rechazo y abuso. Es la tríada perversa. Por eso, cuando un niño empieza su crecimiento, necesita construir de una forma saludable sus respuestas al medio ambiente, a la gente alrededor, a sus padres, a sus hermanos, y crea un sistema de endorfinas, que son sustancias del bienestar interior, y estas endorfinas van formando un sistema que es saludable, porque todos necesitamos endorfinas para sentir físicamente un bienestar y no estar estresados, no estar angustiados o desesperados. Pero todo este sistema requiere de interacciones cara a cara, porque las interacciones cara a cara con otras personas activan el sistema nervioso simpático de los niños. Y no quiero ser muy científico, con terminología demasiado científica, pero es importante que lo entendamos. Hay una razón por la cual los niños, cuando nacen, tienden a sonreír, no tienden a estar todo el tiempo llore, llore, llore. El niño llora porque tiene hambre, porque tiene sed, porque tiene frío o porque está cansado. Y párale de contar. En cualquier otro momento que no tenga hambre, sed, frío o sueño, el niño va a estar buscando el rostro de alguien y va a estar imitando las expresiones del rostro de esa persona. Por eso, si tú constantemente estás sonriéndole a un bebé, ese bebé te va a sonreír también a ti, porque va a entender intuitivamente: esta persona es buena, esta persona me hace bien, me hace sentir bien, me hace sentir alegre. Y aunque el bebé no se da cuenta, empieza a haber una infusión de endorfinas en su sistema, en su torrente sanguíneo. Y esta activación se relaciona con el aumento de cuatro sustancias que son oxitocina, prolactina, endorfinas y dopamina, que son los mismos sistemas bioquímicos involucrados en la adicción. Por eso es que es muy importante entenderlo, porque si cada adicción en la vida de una persona de alguna u otra manera involucra oxitocina, prolactina, endorfinas y dopamina, entonces si podemos suplir de la forma correcta este sistema de bienestar interior, no vamos a tener que depender ni de drogas, ni de otro tipo de sustancias, ni de otro tipo de comportamientos adictivos, tratando de generar una respuesta de bienestar interior. Por eso la cercanía de un niño con un padre que está presente, emocionalmente disponible. Esto siempre va a promover el crecimiento óptimo de todos sus sistemas cerebrales, de toda su capacidad de responder de una forma saludable a las personas que están a su alrededor. La falta de este tipo de interacciones es lo que hace que su sistema nervioso y aún la estructura misma del cerebro esté tendiendo hacia buscar sustitutos como drogas, como pornografía, como café, como comida en exceso, todo para tratar de resolver una necesidad percibida. Y este apego ocurre en todos los seres humanos. Por eso, una vez más, si los tres grandes problemas son abandono, rechazo y abuso, fíjate cómo todo comienza con abandono. Es el más común de todos los problemas, porque el abandono ocurre aún cuando el papá está en la casa, cuando la mamá está en la casa, no tiene que haberse ido ni se tiene que haber muerto. A veces el abandono ocurre porque el papá está trabajando demasiado y no tiene suficiente tiempo para sentarse con su hijo, con su hija, cara a cara, a impartir gracia, a impartir bienestar, a impartir identidad y todas las cosas que necesita un niño para formarse correctamente en sus estructuras emocionales. Ustedes saben que yo por muchos años he estado involucrado en el ámbito de la música y a lo mejor a algunos hasta les sorprende que yo esté hablando de estos temas. Tengo algunos estudios de medicina y por tanto siempre he tenido la tendencia hacia comprender la palabra de Dios no solamente en su dimensión espiritual, sino también en su dimensión humana y su dimensión física. Y aún, si tú quieres, su dimensión fisiológica. Entonces, estoy hablando de estos temas porque al estar involucrado con la música, nunca antes me había dado cuenta de cuán poderosa es la música para crear esta profunda adicción, no solamente en el que la escucha o la mira en un concierto, en un video, sino también en la persona misma que está parada en una plataforma. Porque todos estamos buscando lo mismo. Todos queremos ser amados. Todos queremos ser valorados. Todos queremos que alguien cara a cara nos diga, eres amado, eres valioso. Y por eso la falta de ese tipo de afirmación en una edad en la que estamos muy vulnerables es lo que presenta como un campo abierto para que cierto tipo de adicciones se vayan desarrollando en esa persona. Ya no digamos comportamientos que parecieran naturales, como el hecho de que un niño esté constantemente jugando con su cabello, acariciándose él mismo o chupándose el dedo hasta el punto en el que se deforma el paladar. No estoy hablando de chuparse el dedo poquito como pues muchos niños lo hacen y no hay problema, pero estamos hablando de situaciones crónicas en las que el niño está buscando autoestimularse. ¿Y cuál es precisamente el fin de la pornografía? Es que la persona se autoestimule al final. Entonces, yo sé que son temas que son un tabú, que muchas veces no se hablan en la iglesia porque pensamos que la gente se va a ofender o quién sabe por qué. Pero el tema es que tenemos que entender de dónde viene la adicción de cualquier tipo si nosotros queremos verdaderamente sanar a la persona de este flagelo tan terrible. Tenemos que ir al principio, tenemos que ir al origen de su quebranto y ayudarle a sanar. Entonces, el tema de la música, en el caso mío, quizás algunos saben que ya no estoy yo haciendo giras de conciertos, sigo usando la música, pero como una herramienta extraordinaria para ayudar a las iglesias locales a conectarse en expresiones de adoración vertical al Señor. Pero recuerdo muy bien la sensación de estar parado en una plataforma, un estadio lleno de gente, quizás 30,000, 40,000, 50,000 personas, con una emoción tan grande, aplaudiendo, brincando, danzando al ritmo de la música que yo estoy tocando en la plataforma, y la sensación de ser el foco de la atención de todas estas personas y la luz, las luces y la intensidad de la música. ¿Sabes? Muy pocas personas pueden llegar a entenderlo si nunca se han parado en una plataforma. Por eso, leyendo un artículo, me llamó mucho la atención observaciones que hizo una artista, una cantante que se llama Alanis Morissette. Y ella dijo en una ocasión, hay un apego tan grande en el ser humano al deseo de ser famoso. Dice, si lo piensas muy bien, los ojos de todos están en ti cuando estás en una plataforma. Todos son hipersensibles a lo que dices y responden de una forma inmediata. Todo el mundo te está prestando atención. Sigues persiguiendo esa sensación de ser amado, adorado y mirado fijamente. Y sabes, no todos somos artistas como Alanis, no todos somos cantantes, pero te aseguro que todos compartimos en el interior el deseo de ser amados, el deseo de que alguien nos mire, de que no pasemos desapercibidos, de poder estar cara a cara mirando a una persona y ser apreciado por lo que somos. Por eso es que la experiencia de la vergüenza en la vida de una persona que contiene la conciencia de que somos fundamentalmente deficientes o contaminados o personas quebrantadas, la vergüenza se alimenta de esa creencia de que somos fundamentalmente deficientes, que somos feos, que somos gordos, que somos chaparros, que somos prietos, que somos, o sea, todos esos adjetivos que se usan para hacer bullying a una persona no harían absolutamente ninguna mella en la persona si ésta en su interior supiera que es valioso y supiera que ha crecido con padres o con personas a su alrededor que le han afirmado y que le han dicho, tú eres amado, tú eres valioso. No importa la estatura, no importa el peso, no importa el color de piel. Lo importante es que eres una persona que eres fundamentalmente valioso, tienes un propósito para tu vida. Es extraordinario cuando una persona tiene este valor personal en el interior. Sin embargo, la vergüenza y la culpa, que son alimentadas por mentiras que el enemigo susurra a nuestro oído en primera persona, como por ejemplo, me merezco todo lo que me está pasando, o soy feo, o nadie me ama, o es mi culpa que mis padres se hayan divorciado. Todo este tipo de pensamientos en primera persona son la consecuencia de mentiras terribles del enemigo de nuestra alma. Porque el enemigo de nuestra alma es tan egoísta y tan enfocado en sí mismo que siempre habla en primera persona. Y si tú no entiendes que esto es así, entonces cuando el enemigo te susurra en el oído, soy feo, no te está diciendo eres feo o eres fea, te está diciendo soy feo. Y entonces dices, oh, sí es cierto, soy feo o soy fea. ¿Por qué? Porque es la estrategia perversa de convencerte al hablarte en primera persona. Y por eso yo te digo, la represión emocional que ocurre cuando una persona está batallando con vergüenza, con culpa y con estos quebrantos interiores, es lo que haga que su capacidad de expresarse libremente como un ser humano valioso, lleno de cosas buenas que compartir con otras personas, lo reprime, lo suprime y va a pasarse el resto de su vida en una situación de represión emocional, y esa represión emocional hasta va a destruir el fundamento de su salud física. Por eso creo que es muy importante, muy, muy importante que entendamos de dónde viene la negligencia hacia uno mismo, de dónde viene el maltrato, de dónde viene el descuido hacia uno mismo. ¿Será que hemos malinterpretado la escritura que dice, si alguien quiere seguirme, niéguese a sí mismo, tome su cruz cada día y sígame? Yo creo que Hemos malinterpretado lo que es negarnos a nosotros mismos, porque negarnos a nosotros mismos nunca ha sido en la mente de Dios el maltratarnos a nosotros mismos o descuidarnos a nosotros mismos. Más bien el significado es mantener una postura de completa alineación a los propósitos de Dios en vez de querer nosotros hacer nuestra propia voluntad a costa de lo que sea. Y por eso quisiera yo compartirles un poquito de mi historia. Cuando yo conocí a Cristo, ya había recibido varios quebrantos en mi interior, de abuso verbal principalmente, algunos momentos de abuso físico también de parte de mi madre, y también había sufrido quebrantos a nivel mental y emocional a causa de adicción a la pornografía. Yo he hablado libremente de este tema porque es algo que hoy en día creo que puede ayudar a muchas personas a salir de un hoyo de oscuridad que te sume en vergüenza, en culpa y en otro tipo de comportamientos autodestructivos. Y yo quiero decirte que todas esas cosas comenzaron con la misma raíz: abandono, rechazo y abuso. Así es que yo estoy seguro que no hay ninguna persona que está escuchando esto que no haya experimentado, cuando menos en una medida pequeña, alguna de estas tres. Quizás tu padre no se fue de la casa, no dejó a tu madre y a ti por irse con otra mujer, pero quizás estaba ausente, nunca iba a las actividades de tu colegio. ¿Por qué? Porque trabajaba todo el tiempo. Yo no sé por qué razón, pero el abandono, la ausencia, hace que no haya este apego que es necesario para que se construyan los circuitos neuronales correctos, para que las emociones de una persona funcionen como debe de ser. Por eso yo estoy en una cruzada para que en la iglesia no estemos sobresimplificando el tema de los problemas emocionales y aún de los problemas mentales, simplemente diciéndole a la persona, pues ora más o lee la Biblia más o sé lleno del Espíritu Santo. Bueno, pues sí, eso es lo que quiero, pero no puedo negar que hay emociones que están conflictuadas adentro de mí. ¿Por qué? Porque no hemos ayudado a la persona a identificar cuál es la causa de su quebranto y también de su vergüenza, porque la vergüenza es uno de los elementos que más alimenta las adicciones. Parece contraintuitivo, pero la realidad es así. Por eso el apego que nosotros necesitamos no se acaba cuando ya crecemos y ya no necesitamos usar pañales y lloramos para que alguien nos lo cambie, porque no nos podemos cambiar nosotros solitos, sino este apego continúa motivándonos a lo largo de nuestras vidas. Y por eso quisiera yo regresar a una escritura que es parte de mi mensaje de vida, que está en Lucas 4, 18 y 19, que dice: el Espíritu del Señor está sobre mí, por cuanto me ha ungido para predicar buenas nuevas a los abatidos, me ha enviado a sanar a los quebrantados de corazón y a pregonar libertad a los cautivos, a dar vista a los ciegos, a poner en libertad al oprimido y a predicar el año de la buena voluntad del Señor. ¡Wow! Aún hasta el final, la buena voluntad de Dios. Dios te tiene buena voluntad. Dios no está enojado contigo. ¿Pero cómo? Si yo soy terrible, si yo soy indisciplinado, o sea, fíjate cómo te estás hablando a ti mismo, cómo te descalificas a ti mismo y te convences a ti mismo de que Dios no te ama, cuando Dios dice: con amor eterno te amé y por tanto te prolongué mi misericordia. Eso no quiere decir que vas a seguir el resto de tu vida con patrones autodestructivos, porque pues, obviamente Dios te ama lo suficiente como para no dejarte como estás. Pero todo empieza con que nosotros podamos entender que la verdadera forma de sanar de los patrones que nos llevan a la adicción es sanando primeramente el vacío, el quebranto, la herida y el dolor que ocasionaron el abuso, el rechazo y el abandono. Si no sanamos las heridas causadas por estos tres quebrantos, difícilmente vas a poder tener libertad plena y completa de comportamientos adictivos. Por eso es que una de las cosas que son más importantes en la vida de un cristiano es ser honesto consigo mismo, dejar de vivir para la opinión de los demás, dejar de estar obsesionado con guardar el testimonio o cuidar el testimonio. Yo me acuerdo cuando era un niño, un niño en Cristo, apenas había conocido a Cristo, 17 años de edad, que algunas personas que me estaban ayudando a crecer me decían, hay que cuidar el testimonio. Yo decía, ¿qué es eso de cuidar el testimonio? Y es portarte de manera que agrades a otros o que todo el mundo diga, ah, mira este qué buen cristiano es. Pero cuando tu comportamiento no tiene verdadero sustento de tu identidad, en otras palabras, solamente te portas bien porque quieres obsesivamente agradar a otra persona, vives en una prisión. Por eso un teólogo muy famoso llamado Thomas Merton dijo en una ocasión, la lógica del éxito en el mundo se basa en una falacia. El error de que nuestra perfección depende de los pensamientos, las opiniones y los aplausos de otros hombres. Estamos viviendo siempre en la imaginación de otra persona. Y eso es horrible. Una vez alguien vino con mi esposa y le dijo, ¿qué se siente ser la esposa de Marco Barrientos? Y yo casi suelto la carcajada. Porque digo, ¿qué cosa? Discúlpenme, pero ¿qué cosa más absurda le estaban preguntando a mi esposa? ¿Sabes por qué? Porque en la imaginación de esa persona, yo estaba así como al nivel del arcángel Gabriel o no sé de quién, ¿no? El pastor Marco Barrientos es como un ángel, ¿verdad? Que canta, nomás le faltan las alas. Y por eso le preguntaban eso a mi esposa, porque la gente se imagina cosas y entonces crea una expectativa en la cual nuestros pensamientos son moldeados por los pensamientos de otra persona, nuestras opiniones son moldeadas por las opiniones de otra persona y los aplausos de otras personas son lo que hace que nosotros digamos, ah, esto sí conviene, esto no conviene. Y por eso vivir para el aplauso de otros, vivir para la aprobación de otros, es la receta para vivir en un cautiverio, en una esclavitud. Por eso la necesidad percibida de ser quien el mundo exige que seamos se va enredando con nuestro sentido de quiénes somos y de cómo buscamos ser amados. Y por eso nos convertimos en personas falsas. Y perdónenme que lo diga así, pero alguien lo tiene que decir. En la iglesia hay muchas personas que están actuando nada más, que llegan el domingo, gloria a Dios, amén. Pero ¿y toda la semana qué? Hay resentimiento, hay enojo, hay violencia y aún otro tipo de comportamientos adictivos que son la consecuencia de la vergüenza y de culpa. Por eso, una de las escrituras también que nos da mucha luz con respecto a cuál es el propósito de Dios para nosotros. Fíjate muy bien lo que dice Lucas en el capítulo 1. Voy a leer varias escrituras, me voy a brincar algunas porciones. Fíjate bien lo que dice, empezando con el verso 68 y 69. Dice, bendito el Señor Dios de Israel, que ha visitado y redimido a su pueblo y nos levantó un poderoso Salvador en la casa de David, su siervo. Ahora me voy a brincar al verso 72. Dice, para hacer misericordia con nuestros padres y acordarse de su santo pacto. Brincamos al verso 74 y 75. Esto es lo que es el pacto de Dios. Dice, que librados de nuestros enemigos, sin temor les serviríamos en santidad y en justicia delante de él todos nuestros días. ¡Wow! Eso está como para memorizárselo. Dice, otra vez lo repito, librados de nuestros enemigos, sin temor les serviríamos. Cuando tú eres librado de los enemigos mentales y emocionales. Vas a servir al Señor sin temor, no porque otra persona así lo espera o porque estás obsesionado con que alguien te aplauda, sino porque en realidad eres libre, libre para servir, libre para amar, libre para entregarte, libre para ser tú mismo. Y por eso a los individuos profundamente heridos que portan una gran carga mental y emocional, rara vez se les hace la pregunta clave: ¿de dónde viene este dolor? No solamente qué te duele, sino por qué te está doliendo tanto. Y la segunda pregunta: ¿qué problema válido estás tratando de resolver con esta conducta adictiva? Lo voy a repetir. ¿Qué problema válido estás tratando de resolver con esta conducta adictiva? Por eso, mis hermanos, los problemas de comportamiento, aún las enfermedades emocionales, no son la culpa de los genes de una persona. Ah, es que los padres de él eran esquizofrénicos, entonces por eso él nació también así medio raro. No es un problema de genes. En ocasiones puede ser que haya cierto tipo de defectos genéticos, lo entiendo. Pero en la mayoría de los casos, los problemas emocionales no son genéticos. Son la consecuencia y la expresión de heridas que no han sido atendidas, que no han sido sanadas, que generan depresión, que genera amargura, que genera violencia. Y esto hace que se parta el alma de la persona, que haya un estado de esquizofrenia espiritual, porque la palabra esquizofrenia significa literalmente mente dividida. Eso es lo que significa literalmente la palabra esquizofrenia, mente dividida. Entonces, si tú quieres verdaderamente resolver en tu vida el tema de las adicciones, y conste que no estamos hablando a profundidad de ese tema, quizás más adelante vamos a tratar algunos otros aspectos, pero si quieres resolver el problema de adicciones, adicción a la comida, adicción a la bebida, adicción a la pornografía, adicción al sexo, a cuántas diferentes cosas. Si lo quieres resolver, porque te das cuenta, esto me está matando, esto está siendo destructivo. Si lo quieres resolver, resuélvelo no porque estás buscando agradar a otros o que otros te aplaudan. Ah, qué santo eres, qué bueno eres. Resuélvelo porque te das cuenta de que no puedes seguir maltratándote a ti mismo más. No puedes seguir trayendo a tu propia vida más y más vergüenza que te suma más y más en depresión. Que quieres ser libre. Y para ser libre, yo te invito, abre tu corazón a la presencia y al poder del Espíritu Santo, que te van a vendar el quebranto. Y por eso yo quiero terminar esta reflexión con la escritura con la que comencé. Salmo 147, verso 3. Dios sana a los de corazón quebrantado y les venda las heridas. Porque cuando hay una autofragmentación, cuando hay un partir el alma en dos, es porque estamos tratando de esconder algo que no es agradable y nada más presentar la imagen que nosotros pensamos que es correcta. Pero Dios dice: trae acá esta parte que tú piensas que es despreciable, y déjame unir otra vez tu alma, voy a vendar tu quebranto, te voy a hacer uno solo otra vez, te voy a sanar y voy a hacer que en tu interior haya una plena identidad de hijo, hijo amado, hijo precioso, que tengas estos encuentros cara a cara conmigo. Eso va a ir sanando el quebranto profundo de tu corazón. Y al final, ¿sabes lo que va a pasar? Ya no necesitas el cigarrillo, ya no necesitas el alcohol, ya no necesitas la pornografía, ya no necesitas las drogas. ¿Por qué? Porque te das cuenta de que en tu interior las necesidades están siendo suplidas por tu Padre Celestial y por una saludable forma de relacionarte con los demás. Así es que déjame orar por ti, déjame pedirle al Señor que Él venga a traer claridad de cuáles son estas heridas que hay en tu corazón y que tú determines: voy a empezar a tratar con estas situaciones. No voy a ignorarlas más, no voy a negarlas más, voy a empezar a tratar con estas situaciones. Padre, en el nombre de Jesús de Nazaret, yo te pido que cada persona, Señor, que está viendo este mensaje, que puedan recibir de ti en este momento la gracia necesaria para comenzar este viaje, este proceso de sanidad interior. Porque no es solamente un toque, es un proceso. Y ayúdanos, Señor, en este momento. Yo te pido en el nombre de Jesús que derrames tu espíritu sobre cada persona, Señor, y que tú llenes sus corazones del ánimo de saber que tu promesa es fiel y que tú dijiste que tú ibas a sanar a los de corazón quebrantado y que les ibas a vendar las heridas. Yo te pido, Señor, trae este vendaje precioso a nuestra alma y trae, Señor, el amor que necesitamos para entender que somos amados, que no somos despreciados. Señor, yo te pido que el abandono lo resuelvas con tu presencia, que el rechazo lo resuelvas con tu aceptación que nos das, y el abuso lo resuelvas con la sanidad del quebranto, con este vendaje de amor. Abrázanos, Señor. Abrázanos con tu amor. Yo te pido por cada persona que está viendo esto, Señor, sánale, Señor, en el nombre de Jesús. Sana su corazón, sana su corazón. Y que hoy sea el primer día de un viaje de sanidad, de restauración y de libertad en el nombre de Jesús. Amén, amén. Y yo quiero simplemente recordarte que Dios es fiel. Y todo esto, que es un viaje maravilloso en el cual Él te está invitando a participar, viene con la promesa de que el que comenzó en ti la buena obra la perfeccionará hasta el día de Jesucristo.
4: Hemos oído esta enseñanza con el pastor y cantante Marco Barrientos. Él nos ha hablado de la raíz de las adicciones. Él nos ha dicho que las adicciones no deben verse únicamente como un problema de conducta, sino como una respuesta a heridas emocionales profundas. Según Marco Barrientos, la raíz de muchas adicciones está en una tríada de experiencias dolorosas, como lo son el abandono, rechazo y abuso. La idea central es que la adicción suele ser un intento de aliviar el dolor interior, llenar vacíos emocionales o buscar bienestar temporal. Por eso, sustancias como las drogas, el alcohol, la pornografía o incluso conductas como el exceso de comida buscan producir sensaciones de placer mediante sustancias cerebrales como la dopamina, las endorfinas y la oxitocina. El pastor destacó la importancia de la presencia emocional de los padres, especialmente durante la infancia, ya que las relaciones afectivas saludables ayudan a desarrollar un cerebro emocionalmente estable. La ausencia de afecto, la vergüenza, la culpa y la baja autoestima pueden aumentar la vulnerabilidad a las adicciones. Desde una perspectiva cristiana, el pastor afirmó que la verdadera libertad no se logra solo con fuerza de voluntad, sino mediante la sanidad de las heridas emocionales y espirituales, encontrando identidad, amor y aceptación en Dios. Su conclusión es que, para superar una adicción, hay que tratar primero el dolor que la originó, permitiendo un proceso de restauración interior y relaciones más saludables. Bueno, mis amigos, con este tipo de mensajes, les acompañamos en el festivo aquí en Nuevo Continente, agradeciéndoles a todos que con las oraciones y el respaldo económico nos permitan estar al aire, llevando un mensaje edificante, de orientación, estos mensajes que siempre nutren nuestras vidas. Qué gusto poder acompañarles en este festivo también con agradables canciones. Sigan en sintonía.

Era la voz de Marcos Vidal con este tema titulado Libérame. La verdadera libertad comienza cuando sanamos las heridas que nos llevaron a buscar refugio en la adicción. Ninguna adicción es más fuerte que un corazón restaurado por el amor, la verdad y la esperanza. La recuperación no consiste solo en dejar una sustancia o un hábito, sino en encontrar una razón más grande para vivir en libertad. Música y mensajes que contribuyen a tu restauración emocional y espiritual.

Agradable canción entregada por Juan Santoy. El título, Tu idioma. Cada vez que eliges la verdad sobre la mentira y la esperanza sobre la desesperación, das un paso hacia la libertad. Dios no quiere quitar la adicción de tu vida. Quiere sanar el vacío que la adicción intentaba llenar. Escuchemos este tema musical con Ulises Eyeravide y Quique Pavón. Causas perdidas.

0: ¿Sabes qué hora es? Aquí en Nuevo Continente te decimos. Son las 9 de la mañana y 2 minutos.
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Y con esta canción de Arturo Giraldo titulada El Señor es mi pastor, iniciamos este especial festivo aquí en Nuevo Continente. Tiempo propicio para escuchar algunos de los éxitos de Arturo Giraldo Jr., nuestro invitado en este especial de Nuevo Continente. Amigos, bienvenidos. Cuánto nos alegra poder acompañarlos a esta hora y compartir con ustedes excelente música. Mi nombre es Uriel Montoya Londoño. Voy a estar con ustedes en esta hora de buena música con Arturo Giraldo. La verdad que son bastantes los éxitos de Arturo Giraldo. Para hoy hemos seleccionado algunas canciones que sabemos que son del gusto de cada uno de ustedes. Voy a tratar de no hablar mucho para aprovechar mejor el tiempo y escuchar buenas canciones de Arturo Giraldo, uno de los cantantes colombianos, compositor, músico, también ministro cristiano, muy reconocido en Colombia. Su vida constituye un poderoso testimonio de transformación, pues pasó de alcanzar éxito en la música secular a dedicar completamente sus talentos al servicio de Jesucristo. A través de sus canciones, conciertos, predicaciones y producciones musicales, ha impactado a miles de personas en Colombia y en diversos países de América y Europa. También les decimos que Arturo Giraldo nació en la ciudad de Armenia, Quindío, en el seno de una familia de principios cristianos. Es hijo de José Arturo Giraldo Sánchez y Margarita María Castillo Ibáñez. Creció junto a sus hermanos en un ambiente donde la música ocupaba un lugar importante.

Desde muy pequeño mostró habilidades artísticas extraordinarias. A la edad de 5 años comenzó a cantar en programas infantiles de radio, destacándose por su talento vocal y su facilidad para interpretar diversos géneros musicales. Su infancia y adolescencia estuvieron marcados por una intensa preparación musical, aprendiendo composición, interpretación y producción artística, lo que posteriormente le abriría las puertas de la industria musical en Colombia.

Y seguimos disfrutando de estas canciones con Arturo Giraldo, nuestro invitado en este especial festivo en Nuevo Continente. Hablemos un poquito de los inicios en la música ya como profesional de Arturo Giraldo. Durante su juventud, él ingresó al mundo profesional de la música y rápidamente se destacó como cantante y compositor. Gracias a su creatividad y sensibilidad musical, comenzó a escribir canciones para importantes artistas nacionales e internacionales. Su capacidad para crear letras profundas y melodías atractivas le permitió ganar prestigio dentro del medio artístico.

Europa, Asia, África, América y Oceanía. Todas las naciones, todas, en un solo espíritu, levantando el nombre del grande, por los siglos de los siglos, el eterno, el rey de más alto linaje, el admirable, el todopoderoso, Jesucristo, Señor de señores y Rey de reyes.

Continuamos escuchando música de Arturo Giraldo aquí en Nuevo Continente. Esperamos que la estén pasando muy bien, recordando algunos clásicos de este extraordinario artista, un hombre que ha sido comprometido con el Señor y aún le sigue sirviendo a través de la música, como también en el ejercicio del pastoral.

Uno de los momentos más importantes de la carrera de Arturo Giraldo Jr., hablando en la parte secular, fue en el año 1981, cuando fundó el grupo Farallones, agrupación musical colombiana que alcanzó gran popularidad durante la década de los 80. Con esta agrupación grabó numerosas canciones que lograron amplio reconocimiento a nivel nacional e internacional.

Arturo Giraldo tuvo gran reconocimiento a nivel secular debido a las ventas discográficas y bueno, él alcanzó una posición privilegiada dentro del ámbito musical colombiano. Sin embargo, a pesar de la fama y los logros profesionales, sentía un profundo vacío espiritual que el éxito no podía llenar. El acontecimiento que transformó completamente la vida de Arturo Giraldo ocurrió a comienzos de la década de los 90. Mientras trabajaba en proyectos musicales y realizaba grabaciones profesionales, experimentó un encuentro personal con Jesucristo que marcó un antes y un después en su existencia. Según ha relatado Arturo Giraldo en múltiples ocasiones, donde ha dicho que comprendió que la fama, el dinero y los aplausos son temporales mientras que la vida en Cristo tiene valor eterno. Esta experiencia lo llevó a tomar la decisión de abandonar su carrera secular para dedicar completamente sus dones al servicio de Dios. Su conversión significó un cambio radical en sus prioridades, propósito y visión de vida.

llegaste a mí, oh Padre bueno. Me diste la conciencia de las alas y del buen camino. Me has dado la opción de la excelencia. Habito en tus moradas de ternura y he conocido de tus manos la belleza. Hay gratitud en mí, Creador amado, desde lo más hondo, Señor de mis afectos. A partir de ti todo es posible y quiero inventar cada segundo un buen pretexto para decirte que te quiero, que tú eres Dios y que mi anhelo es adorarte sin reservas. Padre bueno, arquitecto precioso de mi gozo eterno.

Excelentes canciones que escuchamos con Arturo Giraldo. Claro, y esta canción que habla de la gratitud al Señor, cómo no tenerla en cuenta en este especial festivo. Y continuando con su biografía, tenemos que decir que después de entregar su vida a Cristo, él comenzó a servir en la iglesia local como líder de alabanza y adoración. Pronto descubrió que Dios podía usar la música como una herramienta poderosa para evangelizar, consolar y fortalecer la fe de las personas. A partir de entonces, él inició un ministerio musical que se extendería por toda América Latina y otras regiones del mundo.

A lo largo de su ministerio, ha grabado numerosos álbumes caracterizados por letras profundamente espirituales y una fuerte orientación hacia la adoración. Y de esas canciones más reconocidas, de ese listado grande que tiene este repertorio de Arturo Giraldo, ya algunas las hemos escuchado aquí en el transcurso de este especial, pero está Todo lo puedo en Cristo, Él es mi paz, Perdóname, Nadie como tú, Espíritu Santo yo te amo, Me sedujiste y también la canción Vestido de ternura. Escuchemos a Arturo Giraldo con esa canción, ¿Cómo no decirte que te amo?

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Si cuando entra el sol por mi ventana, me saludas con tu amor otra mañana, con un beso sublime, cotidiano. ¿Cómo no decirte que te amo? Si el calor del hogar allá en la mesa, servido siempre está lo que aderezas, el alimento que vive.

decirte que te amo. Si tu misericordia es infinita, me perdonas, me guías y me mimas, y tu voz me conduce hasta tus atrios. ¿Cómo no decirte que te amo? Si soy la gracia que en mí tú depositas, vas moldeando mi vida como arcilla con tus manos divinas.

decirte que te amo. Ternura de ternuras, dulce padre, belleza de belleza incomparable, y por encima de todos, soberano. ¿Cómo no decirte que te amo? Tú eres el dueño total del alma mía. Has borrado de mi piel melancolías y me has devuelto el gozo cuando hay llanto. ¿Cómo no decirte que te amo? Tú eres digno de loor y de alabanza. Te adoramos con panderos y con danzas, con cánticos y gritos te aclamamos. Tú eres el rey de más alto linaje y solo a ti la gloria pertenece. Donde tú estás, Señor, todo florece, porque llevas tu amor como equipaje. Hoy soy feliz al decirte que te amo. Tú eres el centro de todos mis afectos. Hoy levanto mi voz y grito al viento. Definitivamente, Padre, yo

Muy bien, amigos, ya estamos llegando a la parte final de este especial musical con Arturo Giraldo, nuestro invitado el día de hoy, cantante colombiano muy reconocido a nivel internacional, que hoy nos ha deleitado con esas hermosas canciones. Un hombre que ha recorrido toda América Latina, los Estados Unidos, el Reino Unido, Francia, España, en fin, en cada lugar él ha compartido un mensaje centrado en el amor de Dios, la salvación por medio de Jesucristo y el poder transformador del Evangelio. Ya en su faceta pastoral, además de ser cantante y compositor, Arturo Giraldo también ha desarrollado una importante labor pastoral y ministerial. Durante años ha enseñado la palabra de Dios, participando en congresos cristianos y también ha acompañado a creyentes en proceso de crecimiento espiritual. Su ministerio combina la música con la enseñanza bíblica, permitiéndole llegar tanto a creyentes como a personas alejadas de la fe. Arturo Giraldo está casado con Heidi Ospina, quien ha sido una compañera fundamental en su ministerio. Juntos han servido al Señor en diferentes áreas, apoyando proyectos evangelísticos, musicales y pastorales. La familia ha ocupado un lugar central en la vida de Arturo Giraldo y frecuentemente destaca la importancia de tener un hogar fundamentado en los principios bíblicos. Muy bien, amigos, hemos aprendido algo de la biografía de Arturo Giraldo. También hemos escuchado buenas canciones. Qué bueno es el Señor, y mire la obra maravillosa que hace en personas comunes y corrientes que se disponen a servir al Señor, dejan la vida antigua y se entregan de lleno como Arturo Giraldo para ofrecer sus dones y sus talentos al servicio del Señor y de su iglesia. Son varias décadas de ministerio cristiano de Arturo Giraldo y es considerado uno de los pioneros y referentes de la música cristiana contemporánea en Colombia. Amigos, esta historia de Arturo Giraldo demuestra que Dios puede usar los talentos humanos para cumplir propósitos eternos. A través de su música y predicación, Arturo Giraldo Jr. continúa inspirando a nuevas generaciones de creyentes a vivir una vida de adoración, servicio y compromiso con Jesucristo. Los dejo con esta canción muy reconocida de Arturo Giraldo.

0: Nuevo Continente te informa la hora Bogotá, Lima, Quito. Son las 10 de la mañana y 2 minutos.
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0: Hola, mis amigos, ¿qué tal? Les saluda Delson Dani Morales. En este especial del festivo aquí en Nuevo Continente, espero que se encuentren bien, que estén disfrutando de este día de descanso, día feriado, edificándose con la programación de Nuevo Continente, pero también relajándose con la música y con cada uno de nuestros contenidos. Exalto el buen trabajo de cada uno de mis compañeros que se han esmerado por producir espacios que orientan, que consuelan, que fortalecen, que animan, acompañan, que informan. Y eso es destacable de todo el equipo de Nuevo Continente y obviamente de ustedes, que con la ofrenda, la oración, permiten que esta estación de radio esté al aire. Para todos, un saludo especial en el comienzo de una nueva hora. En los siguientes minutos tendré el enorme privilegio de compartir una conferencia con un doctor que es toda una autoridad en lo que tiene que ver con la neurología de las adicciones. ¿Quién es él? Es el doctor Eduardo Calixto González. Él es jefe del Departamento de Neurobiología del Instituto Nacional de Psiquiatría Ramón de la Fuente de la Secretaría de Salud en México. Es toda una autoridad en este tema y por eso lo queremos escuchar aquí en Nuevo Continente en este especial del festivo. Ahora, ¿qué es la neurobiología de las adicciones? El tema del cual él nos hablará. Es la rama de la ciencia que estudia cómo las drogas y ciertas conductas adictivas modifican el funcionamiento del cerebro. Se centra especialmente en la dopamina, un neurotransmisor relacionado con el placer y la recompensa. Cuando una persona consume una sustancia o repite una conducta adictiva, el cerebro libera grandes cantidades de dopamina, generando una sensación intensa de bienestar. Con el tiempo, el cerebro se adapta, necesita estímulos cada vez mayores para sentir el mismo efecto y disminuye el control de la corteza prefrontal, encargada del juicio y el autocontrol. Por eso, la adicción no es solo un problema de voluntad, sino una alteración biológica que afecta la toma de decisiones, el comportamiento y las emociones. Preparados entonces para escuchar al doctor Eduardo Calixto González. Muy bien, atentos a lo que él nos dirá en los siguientes minutos.
1: Cuando uno habla sobre la neurobiología de las adicciones, uno se queda pensando qué es la causa. Y aquí son muchas, desde lo genético, desde lo social, hasta lo biológico. Todo involucrado con un proceso biopsicosocial que está involucrado en este evento y que a lo largo de la vida nos está involucrando y nos va señalando cuáles son los puntos esenciales que a veces ponderan más que otros. Hablar sobre este evento en particular en tan solo 35 minutos, de verdad, es una condición titánica, pero voy a tratar de resolverlo de esta manera. ¿Qué es lo que hace la droga y por qué evidentemente destruye, no solamente en lo social, sino a nivel neuronal, este proceso gradualmente, y todas, sin excepción, lo hacen? ¿Y cómo este proceso a lo largo de la vida se va conceptualizando y se va pegando de diferente manera? Es evidente que cuando se ven estos cambios y uno los atañe a la realidad, son muy claros, y de que las consecuencias de estos eventos incluso llegan a la muerte, de que si no ha llegado a la muerte, evidentemente cambia el procesamiento intelectual y social, y que todavía más uno pensaría que todo lo que está atrás de estos, digamos, ejemplos de belleza y prototipos de hacerlo de alguna manera, sí tienen consecuencias y tienen antecedentes. Pasada esta sensibilización, tengo que decir abiertamente que es un proceso evolutivo, destructivo, irreversible, que cambia totalmente la forma como nos comportamos y la interacción dinámica de lo que en lo social nos van conceptualizando. A lo largo de la vida, él ha buscado de una o de otra forma mitigar el dolor o cambiar la realidad. Y este es el procesamiento que tienen las drogas. No todas tienen el mismo procesamiento de adicción, pero sí todas tienen un proceso destructivo irreversible. Y que no necesariamente tenemos que llevarlo a los seres humanos, como pueden ser los insectos, cambia totalmente su conducta y la manera de relacionarse, incluso la manera de conceptualizar este proceso en sus diferentes, digamos, expresiones. ¿Qué es lo que hace a un cerebro tener una adicción? Esto depende del tipo de droga, depende del ambiente social, depende de la edad y el sexo, pero también depende del neurotransmisor involucrado y de los genes que tenemos. Estos 5 puntos esenciales son lo que conlleva esta plática. Y sí tenemos que decir claramente que no todas generan la misma adicción. Ese es un hecho. Reitero, lo que voy a decir está lejos de una opinión personal. Pero sí tengo que decir abiertamente que, en particular, tu servidor, cuando habla, por ejemplo, de alcohol, tiene un cierto tipo de proyección en la dinámica de la plática que cuando hablo de marihuana. He recibido en 2 ocasiones y en una muy cercana, efectivamente, amenazas de muerte por el hecho de estar hablando en contra, o bueno, de lo que es en realidad el efecto de la marihuana a nivel cerebral. Y si hablo específicamente, por ejemplo, de la adicción a juegos, a videojuegos, también vino ese proceso. Así que lo digo abiertamente, la gran mayoría de las personas que están involucradas en esto tiene una particularidad muy especial. Primero niega el efecto y segundo lo minimiza, y ya cuando tiene las consecuencias se victimiza y entonces cambia totalmente el proceso de recuperación. Esto es lo que genera prácticamente una adicción. La droga, el neurotransmisor, junto con el ambiente social. No es lo mismo que esto empiece en edades tempranas, antes de los 14 años, por ejemplo, y qué tipo de neurotransmisor está involucrado. Si lo vemos en la geografía, no todos los países tienen el mismo problema de una adicción. Si nos vamos a América, estamos hablando específicamente de un proceso muy relacionado con la marihuana y en poca proporción con el cannabis, con la cocaína, por ejemplo. Pero si nos vamos a Europa, este proceso cambia totalmente. Las cifras son alarmantes, como ustedes lo saben. Y estamos hablando que prácticamente el 4.2% de la población a nivel mundial está involucrada con un proceso de adicción. Y este evento naturalmente no escapa de las consecuencias económicas directas, no solamente de la familia, sino de la sociedad en donde está involucrado. Hoy sabemos que de estos 190 millones de adictos al cannabis o sus derivados, hay 50 millones de anfetaminas o adictos a la anfetamina, 70 millones a la cocaína y 21 millones a los opiáceos. Estamos hablando de números cerrados. Esto puede fluctuar de acuerdo también a edad y de acuerdo también a la tasa de mortalidad. Estamos hablando que este proceso tiene directamente una relación sobre una adicción que habla de 2 factores fundamentales: tolerancia y dependencia. Y no todas las drogas tienen el mismo proceso de tolerancia y no todas lo tienen de dependencia. Estamos hablando de que no solamente un individuo que ya está metido y sometido a esto está pensando en quererlo repetir, sino que su cerebro le exige, le pide, para que vuelva a hacer su función, volver a tener la adicción. Y entonces estamos hablando de un proceso que se llama dependencia. Pero ahora la droga está perdiendo su efecto y estamos hablando de tolerancia. A partir de este punto, podemos dividir a las drogas que están generando adicción en varios procesos. Uno, aquellas drogas de abuso que, de acuerdo a su orden de el índice de cambio de salud mental, del 1 hacia el 6, podemos hablar de los narcóticos, los opiáceos, los cannabinoides, como 2, depresores, como el alcohol, 3, estimulantes, como la nicotina, anfetamina y cocaína, en el número 4, y en el 5, a los alucinógenos, como es el éxtasis, el LSD, y en 6, los inhalantes, como el tolueno, el óxido nítrico. Pero si hacemos una clasificación de acuerdo a su grado de dependencia, a los grados de inducción de estos eventos, tenemos diferentes grupos en donde los opioides son los más adictivos, los barbitúricos le siguen, y esto nos llama la atención en el campo de la medicina porque estos medicamentos están dentro de la generación y salen por una prescripción médica, los estimulantes como la cocaína y la anfetamina, y en el cuarto grupo, no sin antes mencionar que sí generan adicción, los cannabinoides. Tengo que decirlo abiertamente y lo tengo que decir. La marihuana sí genera adicción, no en proporción como lo puede hacer la cocaína, pero sí genera este proceso. La marihuana genera cáncer, la marihuana también genera cambios neurobiológicos hasta muerte neuronal. Y lo digo abiertamente y lo diré, de primero con el rigor médico y siguiente con el rigor científico, porque está demostrado totalmente en investigaciones. ¿En dónde empieza este proceso? Si ustedes me dicen, bueno, ustedes los neurobiólogos tienen unos modelos muy raros, ¿por qué tendría que una rata comportarse como un proceso de adicción? Afortunadamente estos modelos tienen una proyección y un impacto en la vida que podemos utilizar estos animalitos para explorar todo lo que sucede con un 90% de precisión de lo que le puede suceder al cerebro humano. Y quiero nada más describirle en un minuto todo lo que conlleva en historia y el proceso científico que tiene atrás. Primero, si nos ubicamos en Harvard, y ahí por primera vez estudia que tenemos una región neuroanatómica que se activa cuando usted tiene placer. El hecho de desear una pizza y comerla, el hecho de tener la necesidad de una actividad sexual y culminarla en un orgasmo, o el hecho de tener una caracterología de ver un gol de la selección mexicana en el minuto número 90 y que ganamos y pasamos al cuarto o al quinto partido, no lo sé. Ese procesamiento de todo en común tiene que nos motiva y nos genera tanta emoción que queremos volverla a repetir. Ese es el proceso. El área tegmental ventral, que es la generadora de liberación de dopamina, el neurotransmisor que genera prácticamente todas las adicciones de una o de otra manera. Este procesamiento de liberar dopamina nos hace adictos a estas drogas, pero también nos podemos ser adictos a varios eventos, incluso a personas. Y es el principio también de podernos enamorar y de sentir este proceso que sentimos que solamente lo pasamos nosotros. Pero tiene un dato en común, y es cuál. Que entre más se genera liberación de dopamina, menos corteza prefrontal tenemos. Es decir, se nos van la lógica, la congruencia, la objetividad. Mensaje muy concreto. En las ratas tenemos la particularidad muy especial de que podemos registrar la función del área tegmental ventral y en estimulación eléctrica. Y estos animalitos nos mostraron claramente la funcionalidad de este modelo y realmente la repetición en prácticamente todos los mamíferos. ¿Cuáles? Ustedes ven ahí que el animal tiene dos puertas de elección, una para comer y otra para poder apretar un botón y el cual estimula la liberación de dopamina. Estos animales son privados tanto de alimentos como de agua. El animal prefiere morir feliz, palanqueando la liberación de dopamina en su cerebro, y morir de hambre, de inanición y de sed. Así de fuerte. Estos animales nos muestran claramente que el cerebro prefiere sentir la emoción de la dopamina a tener el vínculo específico de poder hacer que el cerebro mantenga niveles altos de glucosa. Si nosotros lo utilizamos y lo vemos ya en el cerebro humano, hoy podemos sacarle la fotografía al sistema. Y hoy sabemos que tenemos una función, una condición, por ejemplo, de deseo. Se activa el sistema límbico, el área tegmental ventral que ustedes tienen ahí, la amígdala cerebral, y el cerebro dice, vamos, sí, quiero hacerlo. Pero automáticamente, si es un cerebro con adecuada salud mental, es decir, con una corteza prefrontal bien establecida, se activa la corteza prefrontal e inhibe el proceso que está ahí abajo. Es una condición, y si ustedes me lo permiten hacer este seguimiento, si hacemos el experimento juntos, es como si yo le dijera al cerebro, sí, quiero masturbarme, quiero sentir deseo, pasión, quiero cochinadas. Y en ese momento se activa la corteza prefrontal y me dice, sí, pero no en el salón de clases. Y automáticamente el proceso se inhibe. Esto es lo que haría un cerebro común y corriente, que tiene lógica, congruencia y objetividad. Y entre más corteza prefrontal sabe decir, no, no lo hago. Entre más corteza prefrontal dice, hay consecuencias de esta decisión. Y entre más corteza prefrontal existe, sabemos comportarnos socialmente. Es decir, el no está ganado y está establecido. Entre más lógica, congruencia y objetividad tiene un cerebro, es decir, entre más corteza prefrontal. Y esta es la lucha cotidiana que tenemos todos los días, prácticamente en todo lo que hacemos. Quiero hacer algo, lo que quiero, lo que debo, siempre está en contra de él. Y lo mágico de todo esto es llegar a hacer una negociación. De tal manera que si tenemos una corteza prefrontal establecida, podemos inhibir el evento, pero si nos gana el sistema límbico, esto está perdido. Tengo que decirles abiertamente, nada más por cuestiones neuroanatómicas, de un punto específico. ¿Cuál, doctor Calixto? Que la corteza prefrontal en las mujeres termina de conectarse entre los 21 y 22 años. y en los varones hasta los 25, 26. Pero hay un elemento muy esencial, porque uno diría, claro, esto explica por qué una mujer tiene elementos neurobiológicos para ser madura a edades más tempranas. Pero además de esto hay que considerar algo. El 17-beta estradiol, que es la hormona femenina, que es maravillosa, es la que les hace crecer el pelo, el cutis terso, es la hormona que les hace hidratarse y al mismo tiempo tener la feminidad. Incluso les gustamos cuando más 17-beta estradiol hay. Este procesamiento hace que entre más estrógenos, mayor liberación de dopamina. No obstante que la mujer tiene una etapa neurobiológica más de control, cerca de su ovulación, son más propensas a tener y caer en una adicción, independientemente de la edad en la que estemos hablando. Este evento natural es que a lo largo de la vida tenemos una decisión muy bien planteada, planeada, y la corteza prefrontal siempre nos saca avante de lo más importante. Y sin embargo, si no tenemos corteza prefrontal, entonces caemos y somos víctima de lo que el sistema límbico quiere. Por lo tanto, si yo lo quisiera ver de una manera muy simplista, entre más corteza prefrontal, el control sobre las adicciones está garantizado. Y esto, pues a lo largo de la vida nos va planteando muchos dilemas. Primero, si ya lo veo desde el punto de vista neurofisiológico, aquí está el área tegmental ventral junto con el núcleo accumbens. Estas dos áreas son liberadoras para que la corteza prefrontal reciba dopamina. Mire la paradoja de la vida. El mismo neurotransmisor que activa el sistema límbico, que nos dice vamos a hacerlo, vamos a hacer fiesta y vamos a terminar esto en puro placer, inhibe la función de la corteza prefrontal, el mismo neurotransmisor. En el cerebro no existe otro neurotransmisor que haga lo mismo. Si acaso antes de nacer el GABA, el ácido gamma aminobutírico puede hacer esta activación, pero definitivamente después de nacer el GABA es un inhibidor. La dopamina, cuando la liberamos, cuando somos felices y estamos contentos, va poco a poco mermando a la corteza prefrontal. Y entre más emocionados estemos, menos inteligentes somos. Y entre más fascinante es la situación, nos vamos sin lógica y luego preguntamos, ¿por qué hicimos lo que hicimos? Porque nos atrapa la dopamina. Y esta es una ventana entre 30 a 35 minutos crítica en todos los cerebros. Antes de que lancemos nuestro dedito tajante, culpabilizador en la vida, veamos que muchas veces en nuestra propia carne, en nuestro propio interior, hemos caído en la decisión de ir sobre la vida pensando que hemos tomado las mejores decisiones cuando hemos aprendido a que los no tomados a tiempo son los que más enseñan. Este sistema, entre más se afecte, entre más elementos le demos y entre más experiencias tenga, sabrá comportarse a lo largo de la vida antes de estar culpabilizando. Por lo tanto, esa corteza prefrontal se inhibe y vea usted lo que hace una anfetamina. Libera en este ejemplo una tasa de liberación aproximadamente 1050 veces más la liberación de dopamina cuando se mete anfetamina. Y cuando pues prometerme empobrece, ya ve cómo nos ha ido en este país. Le prometemos a alguien que le vamos a dar pizzas, por ejemplo, si yo les dijera terminando esta sesión les van a regalar pizzas, libera aproximadamente 150% más de dopamina. ¿Esto qué quiere decir? Motivamos, incentivamos a que la gente ponga atención. Y la dopamina está involucrada no solamente en un proceso de adicción, sino de incrementar procesos memorísticos. Si yo le preguntara a usted qué comió el 19 de septiembre del 2017, seguramente usted me diría, oiga, pues fíjese que ni siquiera comí, ese día fue el que tembló. ¿Y por qué se acuerda de eso con tanta vivencia? Porque liberó dopamina en un momento de tanta negatividad y entonces usted se sorprende de acordarse. Pero si yo le pregunto qué comió hace 3 semanas, el viernes de hace 3 semanas, usted me diría, ¿de qué estamos hablando, doctor? Si hace 3 semanas es menos tiempo de lo que pasó hace un año. ¿Por qué tendríamos que estarnos acordando de estas experiencias? La dopamina está involucrada en las emociones, tanto positivas como negativas. El punto es que así como la dopamina está involucrada en lo bueno y en lo malo de la vida, vea usted cómo somos inmersos y estamos expensas de estos procesos, aún sin estar diciendo que yo estoy involucrado en un evento de adicción. Y si no me cree, le voy a poner un ejemplo característico, que a donde yo voy, caricaturiza perfectamente esta noción. ¿Cuál? Mire, si usted va a Perisur y ve unos zapatos que a usted le encantan, el cerebro va aproximadamente a liberar 150 nanogramos de dopamina por miligramo de tejido. Y sin embargo, si se mete cocaína, esto se va a 1.500, 2.800 unidades. Son las mismas redes neuronales y ustedes me entenderán que la exposición de cocaína, en este contexto, desensibiliza el cerebro a la primera exposición. A eso le llamamos taquifilaxia. El cerebro, si yo les cuento un excelente chiste, el mejor chiste que ustedes hayan escuchado en su vida, liberan tanta dopamina que usted dice, wow, qué magnífico chiste, pero se lo cuento 8 veces. En ese momento usted se me queda viendo ya enojado y me dice, pare doctor, me ha contado el mismo maldito chiste 8 veces, no estoy idiota. Y en ese contexto yo le diré, bueno, pero es un buen chiste, sí, pero no 8 veces. Y aquí este es el punto esencial. Escuchar el mismo estímulo, darle el mismo estímulo, entonces va disminuyendo la capacidad de liberar dopamina que se dio la primera vez. Esa es la magia y al mismo tiempo el proceso neurobiológico que hace la dopamina. Si ustedes me permiten hacer un experimento con ustedes, lo podemos hacer juntos. ¿Pueden, por favor, aplaudir? Ya. Fíjese bien, ahora le voy a poner 10 micromolar a esta red neuronal que acaba de activarse en forma espontánea. Y solamente van a aplaudir cuando yo diga el número 3. 1, 2, 3. 1, 2, 3. 1, 2, 3. 1, 2, 3. 1, 2, 3. ¿Cuánto me tardé para sincronizarlos? Eso es lo que hace la dopamina. A nivel biofísico, cuando el cerebro genera potenciales de acción en trenes de frecuencia, esa biofísica hace que el cerebro sienta felicidad. Si lo quiero hacer de un punto muy radical, muy específico, ¿qué es la felicidad en la biofísica? Trenes de alta frecuencia separados por silencios que el cerebro le encanta repetir constantemente. Pero cuando lo hace en forma repetitiva, se desensibiliza y exige que ahora el estímulo sea más fuerte. Y eso es lo que hacen las drogas en nuestro cerebro. Por eso, este proceso a lo largo de la vida, en diferentes formas y de diferente manera, hace que el cerebro no adicto sepa parar en un momento determinado, porque entra la corteza prefrontal y el control está asegurado. En el momento en que se va la corteza prefrontal, este proceso adicto hace que no exista corteza prefrontal y se continúe generando y tratando de buscar que nuevamente una adicción muchísimo más fuerte y el estímulo sea más intenso. Y hoy podemos mapear desde las enzimas hasta los receptores. Un cerebro sano se ven los receptores entre amarillo, entre verde, y cuando está adicto se van los receptores. ¿Qué quiere decir esto? Un cerebro dice, ¿para qué libero dopamina si hay mucha dopamina allá afuera? Entonces voy disminuyendo el número de receptores y aunque esté el neurotransmisor activo, no hay manera de bajarlos y de parar. Por lo tanto, un individuo se le quita la corteza prefrontal y se continúa en este proceso de adicción. Pero otro elemento básico de esto es la edad. Les acabo de decir que no hay corteza prefrontal antes de los 22 años en las mujeres, menos de los 26 años de los hombres. Si a esto le damos y le otorgamos al cerebro la capacidad de tener hormonas, de tomar decisiones, no siempre las mejores, antes de los 20 años, sin corteza prefrontal, está todo asegurado. Si hay en ese momento una necesidad de búsqueda, un proceso para vincularse con los demás, y amén de eso, que un individuo se sienta con la capacidad de poder compartir con otro un elemento básico, que es la felicidad, todo está asegurado para que ese cerebro, sin justificación, obviamente, caiga en una adicción. Si no hay retroalimentación, si no se le explica, si no hay un objetivo específico, la gran mayoría de estos inicios de adictos es, como ustedes lo verán, es antes de los 18 años. Esta es la probabilidad de que un individuo genera una adicción. ¿Por qué no los vemos a estas edades? Porque ya hay corteza prefrontal, porque ya evalúa de diferente forma. Porque el cerebro incluso, en las primeras etapas de la vida, antes de los 17 años, se ríe aproximadamente de 120 a 150 veces al día. Es increíble. Uno de los marcados de un adolescente es reírse todo el día, sin ton ni son. Usted le llega a su adolescente, su hijo adolescente, su nieto, riéndose, le enseña un meme y usted lo ve y le dice, mira papá, no, yo tengo una de 15 años maravillosa, y se está carcajeando, me enseña el teléfono celular y lo veo. Le digo, hija, a tu edad ya trabajaba, ten. El problema es que después de los 40 años viene una tragedia. El cerebro libera menos dopamina. Ya no le digo a los 50. Determina, para poder liberar el 30% que ha perdido de dopamina, exige más para reírse. No le cuento a los 60. A los 70 años la vida nos indica claramente que una persona de 70 años se ríe menos de 20 veces al día. Y no es que se haya muerto un niño adentro, no. Lo que pasa es que no tiene la liberación de dopamina. Entendiendo este concepto, muchos pensamos que tan solo con decirle, ya no lo hagas, tu primo de la misma edad tiene un promedio de 10, y no es posible que tú te estés destruyendo. Y uno sale enojado, pero al mismo tiempo satisfecho del speech que acaba de darle a su adolescente, y le dice a la mamá llorando, ¿te creyó? ¿Te hizo caso? Es el último día que toma esa droga. Sin darse cuenta que entre más te opones, más dopamina liberas. Y esta es una también de las increíbles paradojas que tiene tu cerebro. Si tú a un individuo lo vas a sacar de una adicción, lo peor que puedes decirle a alguien es, deja de hacer eso, te hace daño. ¿Qué hace un individuo promedio cuando nos estamos enojando, nos estamos peleando? ¿A poco cuando le dices a alguien, pues no te enojes, a poco el otro dice, ah sí, perdón, estaba esperando que no me lo dijeras, gracias? ¿No? Es el peor momento de decirle, no te enojes, no grites, no me digas eso. Son dos cerebros que tienen una amígdala cerebral tan activa que lo menos que quieren escuchar es eso. ¿Qué es lo que quiere el cerebro cuando está enojado? Tener la razón. Incluso si usted le dice a alguien, vamos a terminar hoy, tienes razón, el otro se va a quedar así, te estás burlando. Por lo que quiere es que la liberación de esas sustancias neuroquímicas que lo hagan sentir que el placer del evento. Esto es la magia que tiene el cerebro humano. ¿Cuál es el problema que vemos a lo largo de la vida? Que con poca dopamina y con una necesidad de explorarla, las drogas entran en el momento en que no se puede decir que no. Y eso hace modificaciones en las conectividades neuronales. El cerebro tiene una particularidad. Déjeme contárselo de una manera muy rápida. Cuando el cerebro nace, la gran cantidad de redes neuronales tienen que disminuir. ¿Y para qué disminuyen? Para que esa conectividad haga que se conecten otras. De tal manera que esta poda neuronal antes de nacer es fantástica para que el cerebro aprenda del medio ambiente. Pero entre los 15 a 17 años viene otra poda. Por eso no nos acordamos de lo que hicimos cuando teníamos 1 o 2 años de edad. Porque esas redes neuronales se perdieron cuando éramos adolescentes. Y la tercer poda ya es más grande, es aproximadamente desde los 25 años. ¿Qué les quiero decir con todo este proceso? La gran mayoría de los cerebros humanos está hecho y está fomentando un proceso natural, eficiente a nivel cerebral para conectarse. Si estas conexiones perduran, entonces hacen cerebros prácticamente con anomalías en el contexto de la conducta. ¿Qué es lo que nos enseñaron las adicciones? Esto, cerebros conectados, mal conectados y con una conexión anómala en la corteza prefrontal. Una neurona no hace conexión con ella misma. Ese es un error neurobiológico. Es decir, imagínese usted, y lo digo con todo respeto de nuevo, no quiero caer en el chiste barato, pero es como si yo estuviera hablando y me estuviera yo pegando cuando me estoy equivocando. Y llega un momento en donde digo, ya, deja de pegarte. Eso hace una neurona que está sometida a adicción. Hace autapsis y reverbera información, buscando sentir placer a través de ese proceso. Por eso, seguramente, muchos de nuestros adolescentes, cuando están metidos en estas drogas, te dicen, papá, lee este artículo. Tengo más neuronas y más conectadas. Como tú ya viniste a esta charla, le tienes que decir, sí, pero están conectadas erróneamente. Y están generando reverberancia de información que no necesitaba. Y que si tú quitas la adicción, esto puede ser que tenga un fenómeno de reversión. Esta es la explicación de lo que pasa a lo largo de la vida. Esta área tegmental ventral que está buscando, BTA, el placer, y que nos hace generar sensaciones placenteras a lo largo de la vida. Pero la madurez, lo último que termina en conectarse, es lo que nos da la objetividad en la vida, la corteza prefrontal. Sin corteza prefrontal se va. Bueno, hay un elemento básico que nos va necesariamente a meter ruido, que es el estrés. Y entre más estrés, entre más aparezca el cortisol, que es la hormona que está relacionada al estrés, cambia esta conectividad. Si hay estrés, la probabilidad de que una persona caiga en adicción se aumenta un 40%. En una sociedad donde hay estrés o hay estresores para cierta época de la edad, de épocas de la infancia o de la adolescencia, todavía predisponen más este proceso. Es decir, si ustedes se dan cuenta, el caldo de cultivo es un cerebro sin corteza prefrontal y una sociedad con mucho estrés, el proceso pues prácticamente asegura que tarde o temprano lo hagamos. Y aquí está. Hoy sabemos que aquellos que son subordinados, que aquellos que están en una condición de estrés, es más fácil que caigan en una condición de estrés. Y cuando mapeamos los cerebros de estos individuos, nos damos cuenta que los receptores se modifican de una manera muy específica y que entonces él está buscando fuentes de placer cada vez más rápidas y que necesariamente empiezan a disminuir los receptores, la síntesis del neurotransmisor endógeno. Y entonces, ¿qué dice el cerebro? Yo quiero sentirme feliz como lo fui antes. Pero sin receptores, entonces estoy buscando que me den el reforzamiento otra vez. Y entonces, todo lo que antes me hacía feliz ya no me hace. Y entonces, aunque le compres un pastel, aunque lo lleves al estadio de fútbol, y aunque le compres el juguete que quería, el cerebro está buscando aquello que le generó tanta dopamina. Los receptores se modifican, y esta es la tragedia del cerebro y de las neuronas. Y cuando los mapeamos, incluso a nivel del corazón, lo vemos. Este es un cerebro normal, con un corazón normal, y este es un cerebro adicto. Los receptores disminuyen significativamente. No hay manera de revertir eso a mediano o corto plazo. Y la edad nos está indicando claramente que a edades más tempranas, bueno, se tiene mayor liberación de dopamina, son más vulnerables a estos efectos a lo largo de ese proceso. Finalmente, ¿qué es lo que vemos? Que los que consumen estas drogas van teniendo cambios. Y un dato significativo es que tanto la cocaína, las metanfetaminas, el alcohol y la heroína tienen una particularidad, que disminuyen el número de receptores a lo largo de la vida. ¿Y qué pasa? Con la dopamina sentimos felicidad, pero al mismo tiempo, cuando se quita, esta felicidad se va cortando. Y aunque estos receptores van generando cambios dendríticos, aquí, por ejemplo, tomamos una neurona y le contamos el número de espinas dendríticas, queda muy claro. Aparecen más espinas, aparece más conexión, pero esta reverberancia de información no es normal. Es como si usted se conectara, permítame usted el ejemplo, con 250 personas al mismo tiempo en el Facebook y todas le empiezan a estimular. Llega un momento en que no puede poner atención en todo. Y esta reverberancia de información, tarde o todo, conflictúa. Este es el problema. Pero además, no solamente se activan esas neuronas, se activan genes que nunca iban a activarse y que tarde o temprano terminan por matar redes neuronales, y que esta es la consecuencia. No todas las drogas lo hacen de la misma proporción. Y que debemos entender que incluso hay personas que tenemos diferente tipo de genética y que hay enzimas que destruyen a un neurotransmisor o que ayudan a metabolizar a la droga, y que hay, por ejemplo, los japoneses, que son muy vulnerables al alcohol, por ejemplo, o a la cocaína. Y nosotros en América Latina podemos forzar al sistema para poder aguantar más este proceso. Sin embargo, la heroína en nuestra condición de latinoamericanos nos afecta más con respecto a los europeos. Entonces también están involucrados muchos factores enzimáticos que pensamos que no cabrían. Y hoy sabemos que las redes neuronales, imagínense nada más esta tragedia, datos de mi laboratorio indican claramente que exponer mucho a una droga se esconden los receptores y tarde o temprano las neuronas van a cambiar la forma como se conectaban. Y para regresar a ese punto tarda muchísimo tiempo, incluso muchas neuronas terminan muriéndose. Y hoy lo sabemos, ve usted, un adicto a cocaína, se va el número de receptores, cambia el metabolismo, la red neuronal ya no funciona adecuadamente. Y hoy sabemos que la cocaína, ¿qué hace? Incrementar los niveles de dopamina en el espacio sináptico, pero tiene una vascularidad muy importante. Está llamando más vasos y prácticamente rompe los vasos cuando ya están muy avanzados y generan hemorragias. La cocaína no solamente rompe vasos a nivel cerebral, sino genera, por ejemplo, espasmo de grandes vasos y es responsable de muchos de los factores, por ejemplo, de generar un infarto al miocardio en personas muy jóvenes. No le tocaba el infarto, pero esto genera. Y vea usted, puede romper hasta el hueso en exposiciones muy largas. ¿Qué hacen las anfetaminas? Cambian la activación de otros neurotransmisores como la adrenalina, la serotonina, pero también va modificando los receptores. Y la heroína va modificando la sensibilidad que se va teniendo al dolor. Y la heroína, por ejemplo, es uno de los fármacos con mayor poder adictivo. La cocaína es menor que la heroína y, sin embargo, la heroína genera más procesamientos a mediano o largo plazo. Tiene efectos agudos, ¿no?, de incremento de consumo, crónicos, repetidos, que lo que hace es va mitigando al sistema nervioso central, lo va modificando, y ya tiene efectos también en excesos de sobredosis que pueden matar a un individuo, desde modificar la actividad del sistema inmunológico y cardiovascular de una manera muy simple. Con solo dos exposiciones puede acabar con un individuo. O el alcohol, que tiene una activación dopaminérgica y que eventualmente incrementa la inhibición del sistema nervioso central. Es muy característico que un individuo con alcohol se siente muy feliz y contento en la primera cerveza, pero a la segunda empieza a inhibirse, a la tercera quiere repetir lo eufórico que estaba al principio, sin darse cuenta cómo está inhibiendo su activación, y a lo largo de la vida nos da cuenta de que se va alterando la producción de, por ejemplo, radicales libres en el hígado y en el cerebro, y es evidente su efecto a nivel cerebral, disminuye y acorta la sustancia gris. Todos sabemos que después de los 50 años va a disminuir 5% el número de neuronas por cada 10 años de nuestra corteza cerebral, pero con alcohol es 25%. Está en nosotros decidir cómo queremos vivir nuestra experiencia de vida, pero también está en nosotros hacerle ver con el ejemplo a los hijos. Las adicciones no solamente empiezan en la escuela, también hay una retroalimentación en casa y es muy importante saberse comunicar con los adolescentes. Es un hecho que estos cerebros van cambiando a lo largo de la vida y expresan diferentes tipos de receptores, en especial para los cannabinoides, para la marihuana. Tenemos un neurotransmisor que se llama anandamida y que es el que nos hace dormir. Y entre más anandamida es el que nos lleva a la cama. Hoy te liberamos anandamida desde las 6 de la tarde y usted ya se siente cansado, nada más con que le apaguen tantito la luz. Si no es que ya se durmieron algunos, ¿no? Este proceso de la anandamida hace que uno lo fuma o uno se lo come y automáticamente el sistema nervioso central se inhibe. Pero esta inhibición contra la natura hace que el sistema nervioso central empiece a generar cambios en la forma como se está conectando las neuronas. Y es evidente que áreas cerebrales de toma de decisiones, de la sensibilidad de muchos sonidos se incrementa y de la de toma de decisiones se disminuye. Y es un hecho que efectivamente los cannabinoides, en especial el delta 4 tetrahidrocannabinoide, tiene efectos deleterios en el sistema nervioso central. Tenemos que aprender. Y la única manera para que el cerebro vaya haciendo esto es un aprendizaje y un reaprendizaje de muchas de estas consecuencias. Se afecta la memoria, este es uno de los datos característicos. Si de por sí a usted se le olvida pagar la tarjeta de crédito, si a usted se le olvida el coche en el estacionamiento, ya no le cuento, y eso es porque traía mucho estrés, eso es porque está privado de sueño, eso es porque no comió, eso es porque trae un problema muy fuerte. Imagínese un cerebro que, si además de eso usted le pone una droga, el cerebro se potencia el hecho de olvidar. Y durante el desarrollo el efecto es mucho mayor. Estas adicciones son altamente destructivas y tienen factores que nosotros pensamos que no influyen, y es que sobre el suicidio específicamente. Y tiene una etapa muy precisa. Si usted me dice, doctor Calixto, estamos hablando que las redes neuronales y estas podas son fundamentales durante toda la vida. La exposición de la droga entre los 7 y 14 años de edad tienen un dato irreversible en toda la vida, en toda nuestra vida. Si usted entre los 7 y 14 años vio violencia en su casa, usted va a repetir la violencia y su cerebro la va a repetir con muchísima eficiencia. Si entre los 7 y 14 años de edad sus padres se divorciaron y sufrió abandono, usted es muy probable que lo vuelva a repetir. Si usted entre los 7 y 14 años aprendió de la mentira que a través de ella se obtienen beneficios, el cerebro es capaz de hacerlo. Si el cerebro se expone entre los 7 y 14 años a adicciones, es capaz de volver a repetir este proceso durante toda su vida. Es una etapa crítica. Nos conmina a responsabilizarnos como sociedad, como padres. Porque uno se queda pensando, ay, mis hijos ya no tienen 14 años. Este proceso es, usted está involucrado en una sociedad y es muy importante que los amigos de sus hijos también se sientan en la seguridad de convivir con ustedes. Esa parte ya no la tenemos. Nuestra sociedad ha cambiado significativamente. A su edad, a la mía, ustedes se acordará, querido conciudadano de este hermoso país, teníamos la noción de irnos a meter a la casa de fulano y estar felices, pasarnos la tarde, comer con la vecina. Hoy hemos perdido todo eso, y todo por un proceso de sentir miedo. Bueno, si no explicamos, este es un factor que nos va a cobrar tarde o temprano al cerebro ese proceso. Hemos hablado de este proceso biológico y que esa edad es crítica y cambian las redes neuronales y esas redes neuronales se modifican. Y tengo que decirle claramente que desde la manera en cómo me comunico con mi hijo, ¿Cómo le diseño una estrategia para resolver un problema? ¿Cómo lo regaño o cómo obvio? Este artículo, y lo pongo a su consideración, si ustedes me dicen, doctor Calixto, yo quiero leer ese artículo, desde no ponerle atención, desde no comer con ellos, desde regañarlos, desde el golpe hasta el maltrato, cambia totalmente la conectividad neuronal. La amígdala cerebral se hace más grande y las agresiones se favorecen en la etapa adulta. No quiero decirles si usted es violento, si usted es agresivo, si usted cayó en el alcohol. La pregunta es, ¿qué le pasó a usted entre los 8 y 14 años? Y todavía más, ¿qué está enseñándole a su hijo? Que seguramente cuando usted le cuestione por qué trata así a sus nietos, él voltee y le diga, gracias por haberme hecho el mejor ejemplo. Déjeme comentarle algo ya finalmente a este punto, ya casi termino. Mando a mi hija a la secundaria y me regresa el topper con la fruta. Y cuando le abro la mochila le digo, óyeme, no te comiste la fruta. Claro, aquí estoy, ¿no? Para comprarte tu fruta, para... Y me empiezo a acordar, me parecía yo a mi mamá, regañándome a mí. Eran las mismas palabras de mi madre, reclamando que no me había comido la fruta. Y le dije, pues ahorita me la como yo, digo, si se puede, pero no me vuelvas a hacer esto, porque sería fantástico que te comieras la fruta. Seguramente hubo algún elemento que te hizo no comerla. Podemos cortar estos ciclos biológicos y estos ciclos sociales que repercuten en el cerebro y modificar eso. Si podemos empezar nosotros dando una explicación de lo que nos pasa, y si no tengo los elementos, hay profesionales con los cuales nos podemos dar información, esto puede cambiar y tarde o temprano esto va a influir. Cambiar estos patrones de se modifica, ¿no? El abuso emocional modifica la actividad de la amígdala cerebral de núcleo accumbens. Y entonces es más fácil que ese niño se vaya a una adicción simplemente porque su cerebro está buscando el elemento que no encuentra en casa. Si antes ustedes habían escuchado esta información, no teníamos la connotación. Este artículo fue publicado en agosto del 2018, es decir, no tiene ni un año en su publicación. Y hoy sabemos cómo repercute la violencia y muchos de esos elementos que pensábamos que no funcionaban. El cerebro gasta más energía cuando estamos tristes. La próxima vez que usted se dé cuenta de esto, creo que va a poder tener más elementos. Lo vengo diciendo en redes sociales, lo he estado diciendo en medios de comunicación. Muy simple. Mire, el hecho de estar triste hace que usted se canse más. Si usted llora el día de hoy a las 8 o 10 de la mañana, son las 5 de la tarde, usted se siente cansadísimo. Bueno, nuestros hijos no la aplican. Lloran y se duermen y hasta usted siente más culpa así de, se durmió y no comió. Y se siente uno mal. Cuando usted está triste, se desensibiliza al dulce y, por ejemplo, come más dulce del que debería de comer porque el dulce ya no lo saborea el cerebro. Se acaba el litro de helado de chocolate, efectivamente, porque ya no saborea el dulce y come más porque el cerebro quiere que más energía. Por eso cuando usted llora, no llora así, llora con sabor. Y es más, si hasta le dice, no llore, vas a llorar. Porque se está sobreactivando la amígdala cerebral y está consumiendo más glucosa y más oxígeno. Por eso es la única motivación que la única conducta que se circunscribe en no menos de 10 minutos. Y entonces no podemos llorar toda la noche. Por eso nos cansa y buscamos llorar para liberar endorfinas. ¿Por qué les digo todo esto? Es muy importante entender el llanto. Esa parte esencial que a veces se rompe buscando una adicción y una droga, que le libere la dopamina, que el cerebro siente que le hace falta. Encontrar los detonantes que nos pone triste. Finalmente, los videojuegos sí intervienen también en estos mecanismos. No en la misma proporción, pero sí activan las mismas redes neuronales. Y esos videojuegos hay que tener mucho cuidado. Y este es el límite. A la semana son 6 horas, por favor. Si usted me dice, doctor, pero son 6 horas semana. Usted sabe cómo se las gasta. Y también es muy importante. Dele una explicación. Por favor, no se canse de explicarle que es realidad virtual. Por favor, no se canse de explicarle que lo que está viendo no es real. Y así como usted lo va a ir a llevar a ver los Avengers, donde hay una dosis de violencia altísima, explíquele, son actores. Eso no es cierto. De otra manera, el cerebro empieza a normalizar violencia, normalizar cosas que él considera que no eran correctas. Y vea usted, pues sí, los vemos agitados, los vemos ansiosos, los vemos con pensamientos obsesivos y lo único que de lo que te están hablando es de que del juego que ya venció y de que ya le ganó a alguien que estaba del otro lado del país o de alguien que estaba en otro. Y tú le dices, ¿y todo eso pasa en tu consola? Sí, papá. Y no te das cuenta lo que está dejando de hacer. La fantasía o los sueños que se convierten ya en situaciones que no son juegos. Y el principal factor de vulnerabilidad son nuestros adolescentes y nuestros jóvenes, que tienen inmadurez cerebral, que son impulsivos, que buscan relacionarse, que buscan que se parezcan a alguien y que está basado con una baja autoestima. Por favor, una de las partes esenciales de esto es buscar que nuestros jóvenes se quieran más y que con lo que tienen pueden lograr muchos éxitos y que no necesariamente se puede lograr a través de un juego o a través de una droga. Hay que decirles que los queremos, no solamente decírselos, hacérselos sentir. Y uno de los factores esenciales es poderles liberar oxitocina con un abrazo, con palabras. Antes de que lo regañe, piense usted cuánto de eso que usted está regañando, usted lo cometió antes, porque se lo copió a usted. Por lo tanto, hay una necesidad de jugar en estos jovencitos, conectarse, que altera el sueño vigilia, que cambia socialmente, que va muy relacionado con negligencia familiar y que hace cambios en el proceso personal. Y que hoy vemos que lo que buscan es terminar siendo narcisistas y que esta compulsión facilita a otra adicción. Este es el secreto. No hagamos y le demos, abramos una ventana para que sea más fácil saltar de una adicción a otra. Hoy sabemos que no hay adicciones únicas, que aquel que empezó en el alcohol se fue al cigarro y del cigarro ya se fue a otro lado. Y este proceso sí hay que empezar a pararlo. Y hoy sabemos por fotografías específicas de este punto. Y nada más para ponerles un ejemplo. Este es el juego que está de moda, el Fortnite. Usted ha invertido, si usted ya lo tiene en casa, no sabe lo que ha invertido. Estos muchachos pueden comprar uniformes, pueden cambiar la secuencia y pueden hacer cosas increíbles. Bueno, nada más para ponerles, porque atrás está un artículo científico. Cuando se cayó la plataforma, se incrementó casi 30% el consumo de porno en Estados Unidos. ¿Qué dijo, doctor? ¿Qué busca el cerebro? Una inmediata recompensa. Si no está el videojuego, se salta a otro, y a otro, y a otro evento.
0: Hemos oído esta conferencia con el doctor Eduardo Calixto González, jefe del Departamento de Neurobiología del Instituto Nacional de Psiquiatría Ramón de la Fuente de la Secretaría de Salud en México, hablándonos de adicciones y el cerebro. De lo que nos dijo el doctor Calixto, podemos destacar que la adicción es un fenómeno biopsicosocial en el que influyen factores genéticos, biológicos, sociales, la edad, el sexo y el entorno. Todas las drogas generan cambios cerebrales que pueden ser destructivos y en muchos casos difíciles de revertir. El principal protagonista es la dopamina, neurotransmisor asociado al placer y la recompensa. Cuando se libera en exceso la dopamina, disminuye el control de la corteza prefrontal, la región encargada de la lógica, la toma de decisiones y el autocontrol. La adolescencia es una etapa especialmente vulnerable porque la corteza prefrontal aún no ha madurado completamente. Además, el estrés, la violencia familiar, el abandono y otros factores emocionales aumentan el riesgo de desarrollar adicciones. Con el tiempo, el cerebro se acostumbra a altos niveles de dopamina, necesita estímulos cada vez más intensos y pierde interés en las fuentes normales de satisfacción. El doctor Eduardo Calixto González concluyó que la prevención depende de la educación, el fortalecimiento de la autoestima, la comunicación familiar, el manejo adecuado de las emociones y el acompañamiento de los jóvenes antes de que aparezcan conductas adictivas. Nuestros jóvenes nos necesitan. Usted podrá notar que muchos jovencitos, hoy más que nunca, se reúnen en los parques, en las calles, y empiezan por el consumo de la marihuana. Que dicho sea de paso, el doctor nos acaba de decir que también va generando un problema en la salud y en la parte cerebral del individuo. Y luego esos muchachos pasan de la marihuana a otro tipo de sustancias, de drogas, y la dopamina se dispara, necesitando ellos mayores. Es que el mundo de las drogas es muy peligroso, porque la persona va entrando, hasta que queda profundamente atado. Y allí se necesita de un milagro, de una regeneración espiritual que solamente la puede hacer Dios, y de personal experto que ayuden a ese individuo a desintoxicarse, muchas veces con consecuencias irreversibles en la salud del individuo. ¿Tiene usted problemas de drogas? Hoy es un día oportuno para que venga y le diga: Señor, libérame, desátame. Para que le pida al Señor por su hijo, su hija, su familiar, atado por alguna droga. Y que también personal experto ayude a esa persona a desintoxicarse. Señor, hoy queremos pedirte por tantos jóvenes y personas adultas que están atadas en la drogadicción, en el alcoholismo y en otro tipo de adicciones. Libérales, Señor. Ayúdales. Obra un milagro sobrenatural en ellos para que esas cadenas que les atan a las adicciones se rompan. Aquí también hay un asunto espiritual. Si bien es cierto, las adicciones afectan todo el entorno biopsicosocial, pero también hay un mundo espiritual de maldad que ata a las personas. Si alguno de nuestros oyentes tiene un familiar, un joven o una persona adulta atada en las drogas o en otro tipo de adicciones, Señor, rompe esas cadenas. Desata a esta persona. Hazla libre. Te lo rogamos en el nombre de Jesús. Y oramos, Señor, por políticas gubernamentales que trabajen a favor de los jóvenes. No que les den las herramientas, no que les den, les proporcionen muchas veces los medios para que ellos caigan en la drogadicción. Oramos en el nombre de Jesús, el Señor, por todas las personas atadas en las drogas. Y también oramos, Señor, por quienes las producen, las comercializan, por quienes trafican con las drogas, Señor. Que ellos se den cuenta del mal que le están causando a la humanidad, y que estas personas también conozcan de ti, sean libres y alcancen el perdón de sus pecados. En Cristo el Señor. Amén.

0: de Salud de México, hoy hablándonos de adicciones y cerebro. Siga disfrutando de nuestra programación.
1: Me hallaba caminando por las calles, tratando de encontrar la paz de mi alma, y esperando hallarla en el vicio, fui a la casa de un amigo por mis drogas. 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

0: Todo tiene su tiempo y todo lo que está debajo del cielo tiene su hora. En Nuevo Continente son las 11 de la mañana y un minuto.
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2: Un gusto estar aquí compartiendo con todos ustedes en este día festivo. Gracias a nuestra audiencia por estar siempre con nosotros sintonizando los 1460 de Nuevo Continente. Continuamos nosotros aquí con música, claro que sí. Soy María Erika Hurtado, saludándoles y acompañándoles este día y aquí anunciándoles algunos sencillos. Gracias por estar en sintonía. También nos gusta saber dónde se encuentran. Escríbanos ahí por la línea WhatsApp. Un saludito para todos los que están conectados. Y bueno, les traigo un gran cargamento, el colombiano Fabián Navarro y esta canción que lleva por título Precioso Jesús.

Ahí escuchábamos este tema que nos compartía el colombiano Fabián Navarro, Precioso Jesús. Y en esta oportunidad él nos está presentando este sencillo que habla de la adoración en medio de la oscuridad. Estamos pasando por momentos muy difíciles, muy duros, y aunque tinieblas cubran la tierra, siempre hay un nuevo amanecer con Jesús. Esta es nuestra esperanza y de eso se trata esta canción. Y hoy quiero compartir con ustedes acerca de la oración. Es importante que día a día tengamos, en primer lugar, conectarnos con Dios. La oración es una práctica vital que contribuye a nuestro crecimiento espiritual y a veces no nos ejercitamos realmente como quisiéramos. Por esa razón, a continuación les voy a compartir algunas herramientas que nos van a ayudar a orar y a concentrarnos en ese tiempo con Dios. Pero eso será en unos minutos, después de disfrutar de esta canción que ahora nos comparte Gilberto Daza, Vine a descansar.

En el mundo podemos encontrar muchos ruidos, así como lo decía la canción de Gilberto Daza, vine a esconderme del ruido y a unirme más a ti. Y es que a través de la oración podemos encontrar ese silencio, donde también escuchamos nuestros pensamientos y donde también podemos encontrar esa paz. Porque hay mucho ruido en el mundo encontramos no solo ruido, sino también distracciones que muchas veces nos hacen evadir ese gozo y esa bendición que tenemos al unirnos a Dios a través de la oración. Algunas herramientas que nos ayudan a orar más. Quizás todos nosotros nos sentimos muchas veces incómodos con nuestra práctica espiritual de la oración porque nos damos cuenta que nos hace falta siempre y que no es suficiente. Jesús nos dejó un ejemplo de cómo debemos orar en Mateo capítulo 6, versículos 9 al 13. Allí incluye alabanza a Dios, demostración de gratitud, presentación de nuestras peticiones y arrepentimiento y perdón. Cuando oramos, a veces nos olvidamos de algunos de estos puntos y nos enfocamos únicamente en nuestras peticiones. Y para evitar caer en este error, las listas de oración son de gran ayuda. Escribe una lista, de preferencia en una sola hoja de papel, para evitar distraerte. Igualmente también fundamental es que tengamos lejos el celular para evitar distraernos. Pero bueno, sigamos aquí disfrutando de la música que hemos preparado para ustedes. Llega a continuación una canción que lleva por título Vuelvo, con el Ministerio en Roca.

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1: Una de las formas de volvernos a Dios es por medio de la oración. Y en la oración, allegándonos al arrepentimiento, al reconocimiento de nuestros pecados, es importante y básico para que nuestra vida cada día sea formada hacia el carácter de Cristo. Era lo que nos compartía en su canción En Roca, Vuelvo. Avanzamos aquí con más herramientas que nos ayudan para ser fortalecidos a través de la oración. Uno de ellos es anotar nuestros motivos de oración. Dios los conoce, pero si bien es cierto, Dios sabe todas las cosas, Él también quiere que nosotros se las comuniquemos. Anota cada cosa para pedirle a Dios. Luego también es importante que sientas gratitud por lo que el Señor ha hecho y también por lo que Él hará. Recuerda que cuando oras debes pedir perdón por tus pecados, ya sea que los hayas cometido con o sin intención, y pídele a Dios que te dé de su Espíritu Santo para que no vuelvas a repetirlos. Pero fundamental en la oración es nuestra alabanza, porque necesitamos adorarlo y exaltarlo. Casi siempre podemos utilizar también música, ya sea una cortina instrumental o alguna alabanza que nos guste mucho, pero que también se la dirijamos a Dios en agradecimiento. Sigamos con la música y ahora llega Twice. Aún en medio del dolor es el título de esta canción.

No sé, amable oyente, si le ha pasado en algún momento que es difícil orar y que muchas veces no salen las palabras. Hay una técnica muy eficaz cuando no podemos orar verbalmente, no podemos exteriorizar lo que estamos sintiendo, y es escribir. Tener un cuaderno es una herramienta muy importante para poder orar. Para muchos, escribir sus oraciones les ayuda a ordenar sus pensamientos. Es útil porque te permite ver la evolución de tu manera de orar. Cabe resaltar que el cuaderno de oración no reemplaza el tiempo de comunicación con Dios, sino que es un recurso para ayudarnos. Si te sientes cómodo, puedes utilizar las notas en el celular, pero si hay mucho contenido en él, muchas veces te puede distraer. Entonces, escribe en hojas de papel y allí puedes expresarle a Dios todo lo que te pasa. De hecho, los salmos son oraciones escritas, son también canciones, pero era la forma en que el salmista muchas veces se desahogaba cuando no podía hablar y expresar lo que sentía. Esta es otra de las formas en que podemos orar, utilizar la escritura. Seguimos aquí musicalmente y escuchemos ahora a Evan Craft junto con Living y este tema, En la Tierra como en el Cielo.

y avanzamos en nuestro especial musical en este día, Fanny. Hoy estamos compartiendo herramientas que podemos tener para orar y para cada día incentivar este tiempo con Dios. Una de ellas también es tener un calendario de oración. Para organizarnos mejor en nuestra rutina con Dios, podemos tener un almanaque y establecer motivos específicos día a día o semana por semana. De esta manera podemos colocar esos recordatorios y así no olvidar ninguno de estos planes de oración. Por ejemplo, el lunes podemos orar por los problemas del mundo, el martes por los problemas de la nación, el miércoles por la iglesia, el jueves por nuestra familia, el viernes quizás por la situación social y política, el sábado orar por las peticiones de otras personas, el domingo orar por temas espirituales. Bueno, hay quienes podrían analizar que esta sería una forma muy buena de orar y de cubrir bastantes aspectos, pero también puede ser que el día lunes hagamos espacio para orar por nosotros, por nuestra familia y por determinados seres queridos, el martes por alguna situación de la iglesia y así sucesivamente. Pero cada uno de forma personal puede organizar su semana y de esta manera cubrir todas las necesidades y así no sentirnos redarguidos del por qué a veces no oramos por ciertas cosas o por ciertas personas. Es una forma práctica para que nosotros tengamos una oración más eficaz. Pero bueno, continuamos aquí escuchando la música y ahora nos acompaña la banda mexicana Un Corazón con este tema, Transparente.

Escuchábamos en la letra de la banda Un Corazón el tema Transparente, que podemos realmente llegar a Dios con ese corazón transparente, porque Él escucha y conoce todo lo que nos pasa, y Él puede entrar a nuestra vida, a nuestra casa, a nuestra mesa, y sentarse junto a nosotros y escudriñar nuestro corazón, y Él sabe de qué tenemos necesidad. Y es que el tema que hoy hemos abordado acerca de la oración es fundamental, que en medio de nuestra conexión y relación con Dios seamos transparentes y podamos entregar todas esas cosas que nos abruman, que nos perturban, que nos inquietan, porque muchas veces hacemos una oración sencillamente rutinaria, una oración por cumplir, por compromiso, por obligación, pero muchas veces no hacemos una oración sincera. Y lo que Dios quiere es que nuestro corazón sea transparente y entreguemos a Él todas aquellas situaciones que nos confunden, perturban, entristecen o que no tenemos una explicación. Podemos venir a Él y decir: Dios, me siento inquieto, me siento preocupado, me siento triste, me siento abrumado por ciertas cosas que me están pasando o que estoy viendo. Y sabemos que Dios siempre va a tener una palabra, una respuesta, un consuelo, una palabra de fe y de fortaleza cuando venimos a Él y somos así, como dice la palabra de Dios, transparentes. Bueno, avancemos en nuestra entrega de hoy con música, música que hemos escogido para escuchar también a estos cantantes que nos hablan de esa relación con Dios. Y a continuación escucharemos a Majo y Dan y esta canción que lleva por título Que pase el mundo. Sí, todas las cosas pueden pasar, pero nuestra relación con Dios permanece intacta.

Una de las cosas que debemos tener en cuenta cuando oramos es buscar un lugar quieto, un lugar propicio, un lugar para tener esa intimidad con Dios. Y debe ser un lugar que nos inspire tranquilidad, un lugar que nos ayude en esa concentración y en esa comunión con Dios. Por eso Majo y Dan en su canción nos dice que pase el mundo con sus horas, con sus minutos y segundos, pero que nosotros podemos siempre estar en la presencia de Dios. Y también otra de las cosas importantes como una herramienta de oración es que tengamos libros que nos hablen precisamente de la oración. Esto nos ayuda a tener un apoyo y también una mejor comprensión de cómo funciona la oración y qué debemos hacer cuando hablamos con Dios. Son herramientas que nos sirven para orar con más entusiasmo y sentir que estamos pasando tiempo especial con Jesús. Bueno, seguimos aquí con más música y ahora escuchemos a uno de los cantautores. Él es Mauricio Quiñones y esta canción que lleva por título Por tu fe.

Otra de las herramientas que quiero compartirle para que tengamos una oración eficaz es por medio de la Biblia. Pues cuando estudiamos en la Biblia oraciones, allí encontramos el registro de muchas personas que acudieron a Dios en momentos claves y vemos historias de cómo el Señor de manera poderosa respondió a sus oraciones. Al leer estas historias y analizar, podemos ver cómo cada persona se acercaba a Dios de una forma diferente y cómo nosotros también podemos responder a esa forma y también Dios escucha nuestro clamor. Estudiar el ejemplo de otros nos ayuda a detectar sus errores y sus aciertos. Además que nos sirve para entender que a veces Dios responde de la forma en que menos esperamos. Y las formas del Señor para responder son diversas. Por eso te invito para que estudies la Biblia y veas otras oraciones de creyentes que fueron eficaces en su momento. Sigamos aquí, ahora nos acompaña NCI Worship con esta canción Morando en Sion.

Algo importante en nuestra oración es que la Biblia nos anima a que oremos en privado, a que oremos en secreto. Mateo 6:6 nos dice que Dios nos recompensará cuando oramos en secreto y lo hará en público. Sin embargo, también nos dice que debemos reunirnos con otros creyentes porque en medio de esta presencia allí Dios se manifiesta. Así que si quieres estar constantemente animado por otras personas que también oran, entonces asiste a reuniones de oración. Muchas iglesias tienen tiempos de oración, por eso hay que acudir a esos tiempos para unirnos con otros creyentes. A algunos se les facilita orar en grupo, pero otros prefieren hacerlo a solas, en privado. Así que elige cuál de todos los métodos es el mejor para ti y el que crees más conveniente. Pero recuerda que ya sea que estés solo o en grupo, pues la oración es una práctica personal. Nadie puede comunicarse con Dios por tu cuenta. Y si quieres crecer en tu fe, debes practicar la oración. Escuchemos ahora esta canción con Redimido. 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

0: Estamos ya casi finalizando nuestro especial por el día de hoy, pero antes quiero recordarles que también para poder profundizar en la oración debemos aislarnos de las distracciones. Hay muchas cosas que nos pueden impedir orar. Dentro de esas están las redes sociales, el internet, la televisión. Bueno, muchas veces las personas también no nos permiten orar porque a veces con sus asuntos nos cargan, nos llenan de preocupación. Por eso es importante que tomemos siempre un tiempo habitual para la oración y busquemos a Dios de una forma habitual, permanente, sea en la mañana, en la noche, en la tarde, bueno, el horario que tú escojas, pero que sea un momento especial para estar en comunión con el Señor. Y amigos, de esta manera estamos ya despidiéndonos de nuestro especial musical y también de lo que hoy compartimos con ustedes, esta reflexión acerca de la oración, herramientas que debemos tener en cuenta para la oración. Gracias por estar con nosotros, sintonizando los 1460 de Nuevo Continente, pero siga en la sintonía. Mi nombre es María Erika Hurtado. Sigan conectados con los 1460 y también en nuestra página de internet www.nuevocontinente.org.
1: Esta es la hora en Nuevo Continente 1460. Son las 12, es mediodía.
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Amigos, bienvenidos a los especiales festivos El Nuevo Continente. Me alegra mucho poder acompañarlos a esta hora. Queremos compartir con ustedes un tema muy importante con un invitado muy especial, César Vidal. César Vidal es un escritor, historiador, periodista y también conferencista español, nacido en Madrid, conocido por su amplia producción literaria en temas de historia, religión, política y apologética cristiana. César Vidal tiene más de un centenar de libros publicados. Él es nuestro invitado el día de hoy. Vamos a escuchar de César Vidal una conferencia que él realizó en Panamá en el Congreso Iberoamericano por la Vida y la Familia. César nos va a compartir hoy el tema relacionado con la ideología de género. Como todos sabemos, este tema constituye uno de los proyectos ideológicos más ambiciosos de la actualidad, ya que no solo buscaría transformar aspectos sociales y culturales, sino también modificar la manera en que las personas entienden la identidad sexual, la familia y las relaciones humanas. César Vidal sostiene que esta corriente considera que las diferencias entre hombres y mujeres no están determinadas principalmente por la naturaleza biológica, sino por construcciones sociales y culturales. Desde esta perspectiva, la identidad de género sería una elección o construcción personal independiente del sexo.

0: biológico. Escuchemos atentamente a César Vidal.
1: Hoy dedicaré la plenaria al tema de qué es la ideología de género y cómo esa ideología de género se está implantando en todo el mundo. Es el tema que abordaré hoy. No es que de pronto el género humano haya enloquecido, haya decidido implantar la ideología de género como le podía haber dado por implantar el cultivo intensivo del maíz o algo de este tipo. Detrás de la ideología de género hay toda una agenda mundial, pero hoy me voy a detener en la ideología de género y cómo se está implantando esa ideología de género. Para empezar, tengo que decirles que la ideología de género es un plan extraordinariamente ambicioso a la hora de cambiar al género humano. Posiblemente nos encontremos con el plan ideológico más ambicioso de la historia de la humanidad. El marxismo, el comunismo, pretendía cambiar la sociedad, pretendía crear una sociedad nueva, pero no se le pasó nunca por la cabeza el hecho de cambiar la naturaleza humana. Incluso en algunos aspectos, como podía ser la familia, el matrimonio, eran desagradablemente conservadores para los propios comunistas. Es curioso que, por ejemplo, en mi país la gente del Partido Comunista nunca contaba las posiciones que tenía la Unión Soviética sobre la familia, sobre el matrimonio, porque parecían pequeño burguesas y se suponía que iban a desilusionar a la gente que podía entrar en el Partido Comunista en España. Los comunistas en algunos países, como era el caso de la antigua Unión Soviética o de la Europa del Este, eran muy conservadores. No pensaban que realmente la familia fuera algo que tuviera que alterarse. Hombre, era bueno, si los padres eran desviacionistas, que los niños supieran que los tenían que denunciar a la policía política, pero no llegaban más allá de eso. No pensaban realmente que se pudiera cambiar la naturaleza humana. Tampoco lo pensaban los nazis. Podían pensar que este mundo estaría mejor sin judíos, que sería interesante que mejoráramos la raza, que determinada raza superior aria no se mezclara con razas inferiores, pero la idea de que se pudiera cambiar la naturaleza humana era algo absolutamente fuera de la posición del nacionalsocialismo germánico. Todo lo contrario. Ellos pensaban que en realidad ellos actuaban de acuerdo a la naturaleza, que nos muestra que hay razas inferiores y superiores, pero no se les hubiera ocurrido pensar en cambiar la naturaleza humana, al menos tal y como ellos lo veían. La ideología de género sí lo pretende, y lo pretende además porque forma parte de una agenda y en la cual resulta que hemos llegado a la conclusión de que realmente ni la sexualidad, ni la familia, ni las relaciones humanas son algo que vienen dictado por la propia naturaleza, sino que en realidad la ideología de género nos dice que procede simplemente de un pacto social. En el documento de la contrasexualidad, que es uno de los textos casi canónicos de la ideología de género, se nos dice lo siguiente: los hombres y las mujeres son construcciones del sistema heterosexual de producción y reproducción que autoriza el sometimiento de las mujeres como fuerza de trabajo sexual y como medio de reproducción. No existe una cosa natural que haga que los hombres sean hombres o las mujeres sean mujeres. Eso procede de un pacto social que se produjo no sabemos en qué momento de la historia, pero donde los varones debimos de estar especialmente inteligentes porque convencimos a las mujeres para que fueran ellas las que tuvieran hijos. No sabemos qué pasaba antes de ese pacto que debió de fraguarse en la noche de los tiempos, pero lo cierto es que al menos algo más inteligentes que ellas somos. Las convencimos, supuestamente hace milenios, para que fueran las que parieran. Esto es un disparate, por supuesto, pero es que además la ideología de género plantea que ese contrato social entre hombres y mujeres, donde las mujeres quedaron supuestamente muy mal paradas, lo vamos a cambiar. Concretamente, en el Tratado de la Contrasexualidad se afirma: la contrasexualidad apunta a sustituir ese contrato social que denominamos naturaleza por un contrato contrasexual. En este nuevo contrato, los cuerpos no se reconocen como hombres y mujeres, sino como cuerpos hablantes. Es decir, no existe la naturaleza. Durante milenios hemos pensado que había una naturaleza y que de acuerdo a esa naturaleza hay gente que nace como hombre y como mujer. Incluso se ve desde el momento de nacimiento quién ha nacido niño y quién ha nacido niña. Hemos estado gravemente equivocados. Hay un contrato social que marca quién es hombre y quién es mujer y lo vamos a cambiar. Y lo vamos a cambiar porque a partir de ahora lo que sucede es que no habrá hombres y mujeres, sino cuerpos hablantes. Esta idea, la idea de que finalmente la diferenciación sexual no tiene importancia, lo que importa es la diferenciación de género y eso lo podemos escoger, es algo verdaderamente absurdo. Y es absurdo desde muchos puntos de vista, por más que se insista en que este es el canal para que cada uno libremente elija quién es. Hace unos meses, una señora en España decidió que era la hija del genial pintor español Salvador Dalí. Y, por supuesto, decidió ir a los tribunales y el argumento fundamental era que ella sentía profundamente, en lo más hondo de su espíritu, que era la hija de Salvador Dalí. Y seguramente lo sentía, no necesariamente era una embustera ni una farsante. El problema es que le hicieron una prueba de ADN y tenía menos relación con Salvador Dalí que yo mismo. Y evidentemente el hecho de que se sintiera la hija de Dalí chocaba finalmente con la biología. Uno puede decir en un momento determinado que se siente mujer, pero la verdad es que si es un hombre, es un hombre. Podemos mutilar sus genitales, podemos inyectarle masivamente hormonas femeninas y los análisis nos seguirán diciendo que es un hombre mutilado y hormonado, pero hombre. Y, por supuesto, sucede exactamente igual con una mujer. Carlota puede decir que, en realidad, en lo más profundo de su corazón sabe que es Carlos. La podemos inyectar masivamente hormonas masculinas, hasta le podemos construir algo que se parezca a un pene, seguirá siendo Carlota. Mutilada, hormonada, con un pene artificial, pero seguirá siendo Carlota. En ese sentido, el análisis del ADN resulta verdaderamente tremendo, no tiene más vuelta de hoja. Y sin embargo, lo cierto es que la ideología de género, aunque es abiertamente absurda y choca con un simple análisis no solo biológico, yo diría que simplemente visual, se impone y se impone de distintas maneras. Permítanme que en los próximos minutos les hable de cómo se impone la ideología de género y lo que pretende, además, la ideología de género imponer, el tipo de sociedad que pretende imponer. En primer lugar, la ideología de género se impone por la manipulación del lenguaje y el control de la comunicación. Posiblemente el psiquiatra más experto en la homosexualidad en las últimas décadas en Estados Unidos fuera el doctor Socarides. Socarides escribió varios libros sobre la homosexualidad, prácticamente solo trataba a pacientes homosexuales, y al inicio de uno de sus libros él cuenta una anécdota. Dice que estaba en el salón de su casa, estaba encendida la televisión, estaba su esposa, y empezaron a aparecer las imágenes del Día del Orgullo Gay. Imágenes que, como todo el mundo sabe, son elegantes, de buen gusto, sensibles. Es lo habitual en las carrozas. Y mientras él estaba viendo las imágenes, dice que de pronto escuchó que su esposa decía: a la sociedad le están lavando el cerebro. Y él en ese momento dijo: oye, pues es verdad, lo que ha dicho mi esposa es la realidad. A la sociedad le están lavando el cerebro. No es difícil hacerlo. Les voy a dar algunos datos, simplemente como pinceladas de hasta qué punto nuestra sociedad a escala global es una sociedad a la que es muy fácil lavar el cerebro. Toda la información que manejamos, entiendan ustedes por información los grandes canales de televisión, las grandes cadenas de radio, la producción de películas de entretenimiento, los documentales y hasta los dibujos animados, en un 80% dependen de tan solo 8 transnacionales. Es posible que en el país en el que ustedes viven todavía haya algún productor independiente que hace dibujos animados para niños o documentales o algo parecido, pero el 80% está en manos de transnacionales. Y esto facilita enormemente que en un momento determinado Disney decida hacer una nueva versión de La Bella y la Bestia, donde nos enteramos de que uno de los personajes sale del closet, o que en un momento determinado los dibujos que tenemos que ver, por ejemplo, en Netflix, tengan varias series de dibujos animados cargadas de ideología de género. Los protagonistas son, por ejemplo, drag queens o transexuales. No es muy complicado, con el 80% de la información en manos de tan solo 8 transnacionales, 6 de ellas norteamericanas, es bastante fácil. Porque además ustedes saben que los dibujos animados que más se consumen no son los dibujos animados de fabricación nacional. Segundo dato que parece bastante interesante y que de nuevo es simplemente una pincelada. El 90% de la música comercial, excluyan ustedes a la gente que todavía sigue produciendo pues las sinfonías de Beethoven o las óperas de Mozart, en fin, cosas de este tipo, el 90% de la música de consumo está en manos de tan solo 3 transnacionales. Las 3 norteamericanas. Algunos de los presidentes han expresado claramente que odian el cristianismo. No es que lo vayan diciendo todos los días, pero en alguna ocasión lo han dicho. Y viendo el contenido, por ejemplo, de los vídeos musicales que se sirven en las cadenas para todo el planeta, resulta bastante claro. Es muy común el hecho de que aparece la promiscuidad sexual, a veces de una manera muy clara y yo diría que muy escandalosa. Por supuesto, hay cantidad de referencias a la homosexualidad, a la promiscuidad y al ocultismo. Es bastante fácil de expandir. Es el 90% en manos de solo 3 transnacionales. Por cierto, tengo que decirles que el 90% de la pornografía que se consume en el mundo también está en manos de 3 transnacionales. A lo mejor hay gente en el Perú, en México, en Argentina, en Guatemala, que hace vídeos pornográficos caseros, y entra en el 10% que se escapa, pero el 90% está diseñado por solo 3 transnacionales. Por si fuera poco, que los productos de consumo, desde el entretenimiento a la música o la pornografía, estén en muy pocas manos, que por lo tanto pueden dirigir perfectamente el mensaje cultural, además el lenguaje es un lenguaje totalmente manipulado por la ideología de género. Por ejemplo, no hablamos de aborto hace mucho tiempo, de hecho solo los cristianos hablamos de aborto y seguimos utilizando la palabra aborto. A partir de los años 80 se convirtió en interrupción voluntaria del embarazo, que suena mucho mejor que aborto, reconozcámoslo. Pero claro, incluso interrupción voluntaria del embarazo implicaba que se interrumpía el embarazo. De manera que lo que utilizamos ahora es salud sexual y reproductiva. ¿Y quién estaría en contra de la salud sexual y reproductiva? En realidad nos gustaría que el sexo y la reproducción fueran saludables. El problema es que la salud sexual y reproductiva es el letrero, es el cartel que se coloca sobre las leyes de aborto. Y todas las leyes de aborto que ahora mismo se están impulsando en la América hispana son leyes de salud sexual y reproductiva. Por supuesto, también utilizamos palabras mordaza. Si alguien en un momento determinado pretende cuestionar los principios de la ideología de género es porque es un homófobo o un fanático o una persona excesivamente religiosa. Y es una palabra que calla a cualquiera. De pronto te disparan en un debate homófobo y tienes que tener mucha claridad de ideas y mucha valentía como para seguir hablando como si no te hubieran dicho cualquier cosa. Es una palabra mordaza. Y lo son también, por ejemplo, el hecho de que en un momento determinado se utilicen argumentos totalmente falaces. Por ejemplo, ¿por qué no se van a casar 2 homosexuales si se quieren? Esto a mí me recuerda a un chiste de mi infancia en que había alguien que preguntaba, ¿a usted le parece bien que los curas se casen? Y la respuesta era, hombre, si se quieren, bien, evidentemente había un elemento gracioso en la idea de que el que lo escuchaba pensaba que era entre sí. Eso que hace décadas era simplemente un chiste se ha convertido en una realidad. Si 2 personas se quieren, deberían poder casarse. La realidad es que eso es una falacia lógica. Nadie piensa que porque un padre y una hija tengan deseos incestuosos deberían casarse. Nadie piensa que porque dos hermanos se deseen sexualmente, y ha sucedido a lo largo de la historia en no pocas ocasiones, tengan derecho a casarse. La sociedad todavía excluye el incesto de las posibilidades de matrimonio. ¿Por qué debería aceptar un matrimonio entre personas del mismo sexo? ¿Por qué debería aceptar un matrimonio, por ejemplo, con un animal? Hay gente que quiere bastante a los animales de compañía, hay gente que ocasionalmente tiene relaciones sexuales con animales de compañía, eso no aparece en el Levítico por capricho de Moisés ni cosa parecida, pero a nadie se le ocurriría, por lo menos de momento, que permitiéramos que se casara un ser humano con un animal. Y de momento, pero solo de momento, pensamos que es odiosa la idea de las relaciones sexuales con niños, aunque la persona que me precedió en el uso de la palabra pudo mostrar cómo cada vez se reduce más la edad para tener relaciones sexuales con niños y, por ejemplo, el Código Penal español, que es una invitación a la paedofilia, permite ya tener relaciones con criaturas de 12 años. De manera que la ideología de género, en primer lugar, se impone a través de los medios de comunicación y de la manipulación del lenguaje. Acabamos aceptando los argumentos de por qué no si se quieren, acabamos aceptando que cualquiera que cuestione la ideología de género es un homófobo y por lo tanto un personaje cercano al racismo o a otros pecados sociales peores y por supuesto vamos asumiendo todo lo que aparece a través de los medios de comunicación. Es curioso porque en mi país fue una novedad en los años 90, cuando en una serie de televisión apareció el primer personaje homosexual positivo, despistado, simpático, se llamaba Tío Willy. A partir de este siglo prácticamente no hay una serie de comedia en España donde no haya un personaje homosexual positivo. La segunda vía de imposición de la ideología de género es la educación. Y esta es una batalla que en estos momentos se está librando ferozmente en algunos países de Hispanoamérica, pero en otros países es una batalla que prácticamente se perdió hace años, como es el caso de España. Yo ignoro si la gente que ha lanzado la ideología de género y que intenta imponerla conoce la famosa frase de los jesuitas de «dame un niño hasta los 7 años y lo tendré toda la vida». Pero si no la conocen, como si la conocieran, ¿por qué es así? De hecho, la ideología de género pretende controlar la educación cada vez en fases más tempranas. En España, la Ley de Educación para la Ciudadanía, que empezó en torno al año 2005 y que suena bien, de nuevo la manipulación del lenguaje, ¿quién no querría que sus hijos fueran educados para ser buenos ciudadanos? Es una ley que fundamentalmente es un canal para la ideología de género. Hay que aprender a tocar a otros niños del mismo sexo o de distinto sexo en el jardín de infancia. Con 3 años a los niños se les enseña la ideología de género, a ser posible con profesores visitantes que sean homosexuales. Y en una edad en que el niño ya tiene bastante con intentar descubrir el terrible misterio de cómo se ata y se desata uno los cordones de los zapatos, sin embargo, en las aulas se le enseña lo maravilloso de la vida homosexual. Por supuesto, esta forma de educación es absolutamente disparatada. Es decir, los niños saben, simplemente con salir al patio, que hay niños que son varones y hay niños que son hembras. Y entonces los textos educativos intentan mostrar que hay otras sexualidades en la naturaleza que no son heterosexuales y que muestran hasta qué punto es normal que un niño se convierta en homosexual. Hay 2 ejemplos, supuestamente sacados de la naturaleza, que muestran hasta qué punto la homosexualidad es una opción totalmente natural en una criatura de 3 años. El primer ejemplo es el caballito de mar. A mí no me sorprende, porque el caballito de mar se parece tanto a un ser humano que yo a veces voy caminando por la calle y saludo a un ser humano y es un caballito de mar. O sea, comprendo que efectivamente se refieran al caballito de mar. El caballito de mar, además, no es homosexual. Para remate, el caballito de mar es un animalito simpático que el macho del caballito de mar, porque es un animal heterosexual, incuba los huevos que pone la hembra del caballito de mar. Es decir, no es un personaje bisexual, no es homosexual ni nada, pero bueno, se supone que el caballito de mar nos demuestra que la homosexualidad es algo absolutamente natural. Y dado el enorme parecido entre el caballito de mar y el ser humano, el otro animal que sí es bisexual es el caracol. El caracol es un animal que yo comprendo que se convierta en un animal icónico de la ideología de género, porque evidentemente un animal que se arrastra, babea y tiene cuernos es posiblemente de lo mejor que se puede escoger. Pero, sin ironías, ustedes me dirán cuál es el parecido entre un ser humano y un caracol. Pero son los dos que efectivamente se utilizan. Esto a veces hace que se desarrollen campañas, por ejemplo en España, por supuesto siempre con dinero de los contribuyentes, donde se nos intenta mostrar hasta qué punto esto es algo normal. Por ejemplo, una campaña de hace un par de años, fantástica, que además colocaron en las estaciones de autobús, en la calle, etcétera, etcétera, era una campaña en la que aparecían cuatro niños desnudos tomados de la mano. Dos llevaban el pelo largo, dos llevaban el pelo corto, pero de los que llevaban el pelo corto uno tenía vagina y otro pene, y de los que tenían el pelo largo uno tenía vagina y otro pene, y entonces el texto decía: hay niños con vagina y niños con pene, hay niñas con vagina y niñas con pene. Esto es una absoluta estupidez que sabe cualquiera. Pero la idea era que efectivamente nos podíamos encontrar en esa situación y que, por supuesto, no podemos ser transfóbicos ni cosa que se parezca. En respuesta a la campaña, costeada con dinero público, una ONG española decidió hacer una campaña, que era un autobús de color naranja, en el que aparecía escrito lo siguiente: los niños tienen pene, las niñas tienen vagina, que no te engañen. Bueno, que hayamos llegado a un punto en el que haya que discutir que los niños tienen pene y las niñas tienen vagina significa que andamos muy mal. Pero peor fue que la alcaldesa de Madrid embargó el autobús, no lo dejó circular por las calles e inició un procedimiento legal contra la gente del autobús, que se vio metida en toda una espiral de causas legales contra ellos porque, por supuesto, eran homófobos. En algunos casos es todavía más ridículo que la idea de las niñas con pene y los niños con vagina. Por ejemplo, la Universidad de Granada, también con dinero público, que hubo una época en que era una universidad seria, decidió hace 2 años lanzar un calendario no sexista. ¿Y qué es un calendario no sexista? Pues un calendario donde los meses son enera, febrera, marzo, abril, mayo, junio, julio, agosto, septiembre, hasta llegar a diciembre. Esto puede resultar cómico, pero la realidad es que efectivamente el sistema educativo empuja en la dirección de ir hacia la ideología de género. El tercer instrumento, después de la manipulación del lenguaje y de los medios de comunicación y del sistema educativo, es la ley. La ley. Y hay que reconocer que la ideología de género ha avanzado en la última década y media de una manera espectacular. Si a mí me hubieran dicho, no solo en mi infancia y en mi adolescencia, en mi juventud e incluso al inicio de la madurez, que los homosexuales iban a querer casarse, hubiera dicho, ¿cómo? Es decir, se supone que los homosexuales llevaban una vida libre en la que se acostaban con cualquiera, no tenían ningún tipo de compromiso, se libraban del yugo del matrimonio y ahora deciden casarse. ¿Pero esto qué es? Esto es tan así que hasta el año 2000 no se aprobó una ley de matrimonio homosexual en Holanda. Y, por supuesto, pasó absolutamente desapercibida. Los holandeses son gente que tiene virtudes notables y rarezas. Por ejemplo, hay barrios en los que se puede fumar tranquilamente marihuana, y entonces tú vas a ese barrio y te pones a fumar marihuana. Y tienen barrios donde, por ejemplo, las prostitutas no están por la calle, sino que están en un escaparate, y en vez de ver unos zapatos, ves una prostituta, y entonces entras y compras a la prostituta y punto. Y entonces tienen rarezas de estas, y bueno, si de pronto los holandeses dijeron que los homosexuales se podían casar, no tenía mayor importancia, nadie hizo caso. Y lo mismo pasó cuando los belgas siguieron ese ejemplo en el año 2003. Como Bélgica casi es un estado fallido, y no saben el día que se van a dividir en dos, y además es un estado pequeñito y en una parte de Europa sin especial interés, nadie hizo caso a lo que hicieran los belgas siguiendo el ejemplo de sus vecinos holandeses. La situación cambió en el año 2005 y cambió de una manera legalmente muy importante, porque en el año 2005 el matrimonio homosexual se aprobó a la vez en España y en el estado norteamericano de Massachusetts. España no es un país de especial relevancia, pero la idea es que efectivamente, dado que buena parte de la legislación española se copia o se adapta en Hispanoamérica por la cercanía no solo del lenguaje, sino de los sistemas legales, más tarde o más temprano eso saltaría a este lado del Atlántico. Lo de Massachusetts era clarísimo. Si conseguimos que en un estado, aunque sea Massachusetts, se apruebe el matrimonio homosexual, esto va a llegar más tarde o más temprano a todo Estados Unidos. En el año 2010, Argentina aprobaba el matrimonio homosexual. La deuda pública de la Argentina era como para que aprobaran en aquel momento cualquier cosa, vamos, hasta el exterminio de los indios que pudieran quedar en ese país. En el año 2013 fue Uruguay, en el 2016 Colombia, y ahora mismo no hay un solo país de Hispanoamérica donde esa no sea una batalla legal que se esté dando verdaderamente a cara de perro. En el caso de Estados Unidos fue terrible, porque en Estados Unidos intentaron implantarlo, sabedores de que nunca pasaría por el Congreso o el Senado, intentaron implantarlo a través de referéndum en los distintos estados. Ni en California salió adelante el matrimonio homosexual por un referéndum. Ni en el hiperliberal estado de California estaban por aceptarlo. Al final salió adelante mediante el voto de un juez conservador, el juez Kennedy, fíjate de los conservadores y no corras, que por un solo voto de diferencia decidió aplicar una serie de beneficios a una pareja homosexual que obligaba a reconocer esos mismos beneficios y, por lo tanto, el matrimonio homosexual en todo Estados Unidos. Yo recuerdo perfectamente cuando se aprobó, cuando se dictó esa sentencia en Estados Unidos. Estaba en casa trabajando, escribiendo en el ordenador, de pronto me saltó la noticia y lo primero que pensé es de qué han servido tantos desayunos de creyentes con congresistas, con senadores, con presidentes, con la mujer del presidente, con el primo del vicepresidente, si al final hemos llegado a una situación en la que el cambio de un voto hace que la primera potencia del mundo apoye el matrimonio homosexual. No es la única ley impulsada por la ideología de género.
0: Y aquí estamos aprendiendo de la ideología de género con César Vidal, una conferencia donde él afirma que la implantación de esta ideología se realiza a través de tres grandes mecanismos. Y según su análisis, la difusión de determinados contenidos en televisión, en cine, en la música, en plataformas digitales y redes sociales contribuyen a normalizar nuevas concepciones sobre la sexualidad y la identidad. Hablaba también de la educación. César Vidal sostiene que los sistemas educativos desempeñan un papel fundamental en la transmisión de estas ideas, especialmente desde edades tempranas. Según el planteamiento que ha hecho César, los programas escolares incorporan contenidos relacionados con diversidad sexual, identidad de género y nuevas formas de entender las relaciones humanas. Y también nos ha compartido en esa primera parte acerca de la legislación. Él ha dicho que diversos cambios legales en distintos países han favorecido el reconocimiento de nuevas realidades familiares y sociales, entre ellos menciona leyes relacionadas con el matrimonio entre personas del mismo sexo y otras normativas vinculadas a la identidad de género. Sigamos escuchando a César Vidal, haciendo parte de nuestros especiales festivos aquí en Nuevo Continente, con el tema ¿qué es la ideología de género y cómo se está implantando en el mundo?
1: En segundo lugar, están leyes que acaban con el principio de igualdad ante la ley y que son las denominadas leyes de violencia de género. Es decir, de nuevo, manipulamos el lenguaje, apelamos a los sentimientos de la gente. ¿A quién le gusta ver a una mujer maltratada? A nadie, a todo el mundo le causa horror. De manera que vamos a crear leyes de violencia de género en que desaparece la familia. No hay una ley de violencia doméstica, no hay una ley de violencia familiar, sino solo de género. Castigamos fundamentalmente la violencia del hombre hacia la mujer y castigamos al hombre más de lo que castigaríamos la violencia femenina. En el caso de España, donde hay varias leyes de violencia de género regionales, a cual más espantosa, en concreto los hombres reciben el doble de pena por el mismo acto de violencia que las mujeres. De manera que si una mujer le da un sartenazo a su esposo, cosa evidentemente censurable, la pena que recibe es la mitad que la del hombre. Aparte de eso, el hombre tiene que demostrar que es inocente. Es decir, no es inocente mientras se demuestre lo contrario. Se parte de la base de que es culpable, se le detiene y se le aplican una serie de medidas hasta que pueda demostrar su inocencia, si es que lo puede demostrar. La ley de violencia de género no ha solucionado la violencia, porque la violencia doméstica no solo es violencia de género y no solo va del varón a la mujer. Es que además, según un grupo de juezas, no jueces, juezas en España, el 80% de las denuncias son falsas. En última instancia, decir que tu pareja o tu marido te ha golpeado, aunque sea falso, es algo que te permite hacerte con la custodia de los hijos, con el hogar conyugal y con distintas subvenciones a cargo del Estado. Es una maravilla. Y el problema es que en muchos casos es falso. Hace unos días estaba entrevistando a una abogada española que se dedica a enfrentarse con toda la inmundicia legal que deriva de la ley de violencia de género y me contaba uno de los últimos casos. Un cliente suyo había sido acusado por su amante, por la mujer con la que vivía, de haberla golpeado. Esta mujer se había presentado, inmediatamente al hombre le habían detenido, se suponía que era culpable, el domicilio se lo dieron a la mujer, le adjudicaron una serie de ayudas y de pronto la abogada empieza a leer el informe de la doctora y ve que en el informe dice que las lesiones que presentaba esta mujer eran autoprovocadas, ella misma se había hecho las lesiones. Citan en el juicio a la doctora. Y la doctora dice, sí, sí, las lesiones fueron autoprovocadas, fueron autoinfligidas, y además me contó mientras la examinaba que lo había hecho ya más veces. Condenaron al hombre. Y esto no es algo en absoluto excepcional, es muy común. Y por cierto, tengo que decirles que aparte de la ley de violencia de género y del matrimonio homosexual, estamos cada vez avanzando más hacia leyes que permitan la paidofilia. De hecho, hay defensores dentro de la ideología de género que dicen claramente que hay que poder tener de manera legal relaciones sexuales con niños y, por supuesto, dan un argumento absolutamente falaz pero conmovedor. ¿Quién puede instruir mejor en el sexo a un niño que un adulto? La pregunta es, ¿qué diablos de necesidad tiene un niño de que lo instruya sexualmente un adulto? Es algo, el sexo, que entrará en su vida en un momento concreto de su desarrollo cuando precisamente ya no sea un niño. Pero no tiene ningún sentido que sea así. Con todo y con eso, en España con 12 años se puede mantener relaciones sexuales con niños. Es un código penal que es una invitación a la paidofilia. Cuarto elemento legal importante. Las leyes contra la discriminación de género. De nuevo, la manipulación del lenguaje es maravillosa. ¿Quién vería bien que a alguien se le discriminara por razón de género? ¿Quién vería bien que a alguien se le discrimine por ser mujer o cosa parecida? Por ser hombre sí, pero por ser mujer o por ser homosexual. El problema con las leyes contra la discriminación de género, que en España están, por ejemplo, vigentes en 11 de las 17 comunidades autónomas, es que plantean serios problemas para aquellos que no están de acuerdo con la ideología de género. Por ejemplo, un profesor que no esté dispuesto a aceptar enseñar la ideología de género, primero es amonestado, después es multado, después puede perder el puesto e incluso puede enfrentarse con una pena de prisión de hasta 2 años. Yo he conocido ya varios casos de directores y de profesores que se quedaron sin trabajo porque no estaban dispuestos a enseñar en las aulas la ideología de género. Esto es bastante claro. Pero la cosa no queda en las aulas. Por ejemplo, imaginemos un pastor inocente que no se ha dado cuenta de por dónde va su rebaño y de pronto un día le aparece el director del coro y le dice que va a traer a su novio para que lo conozca y que a la vuelta de unos meses desearía que los casara. Pues más vale que no vengan con peores intenciones que las de casarse, porque, como se niega a casarlos, podría estar incurso en una discriminación por razón de género. ¿Y qué sucede si, por ejemplo, la secretaria de pronto descubrimos que tiene una novia y que también quiere casarse en la iglesia, supongo que las dos vestidas de blanco? Pues a ver si hay suerte y se va a otra iglesia, porque verdaderamente en la iglesia en la que está podría apelar a que se la está discriminando por razón de género y no se la quiere casar. De hecho, tengo que decir que en España, cuando aparecieron las primeras leyes de ideología de género y nadie se enteraba de lo que había, y muchos además no querían enterarse, en los últimos tiempos están muy preocupados ante las leyes contra discriminación de género porque pueden implicar situaciones como estas. Y efectivamente, quisiera decir que además en muchos casos son situaciones provocadas. No es una ovejita descarriada de la iglesia que de pronto se ha enamorado de una persona del mismo sexo y va a ver al pastor, que en fin, espiritualmente parece que no tiene mucho conocimiento de las escrituras, pero no. Los casos que se buscan precisamente para impulsar estas situaciones son casos estudiados. Permítanme contarles 2 iguales, uno de ellos en Reino Unido y el otro en Estados Unidos. Una pareja homosexual decide casarse y, por lo tanto, encargar un pastel de bodas, como casi todas las parejas que se casan, y van a buscar a un pastelero que sea evangélico. Podían ir a buscar a un pastelero gay también, igual que hay peluqueros gays, supongo que habrá pasteleros gays. Pero hay que buscar a uno que sea evangélico porque se va a negar a hacerlo. Y eso nos permite llevarlo a los tribunales. Y eso nos permite tener una jurisprudencia, un precedente judicial de que tienen que hacer lo que queramos, aunque vaya en contra de su conciencia. El primer caso se falló en Estados Unidos. Lo perdieron en primera instancia, lo perdieron en segunda instancia en el Tribunal Supremo del mismo estado, lo ganaron en el Tribunal Supremo de los Estados Unidos. Pero si hubieran perdido ese caso en el Tribunal Supremo de Estados Unidos, no sé qué hubiera sido de los evangélicos que vivimos en Estados Unidos. Y la defensa fue muy inteligente porque planteó, miren, no tenemos ningún problema, que hagan lo que quieran, si son adultos, etcétera, pero comprenda usted que un pastelero bautista no va a hacer una tarta de boda para 2 homosexuales que se van a casar, de la misma manera que un carpintero negro jamás haría una cruz para que la quemaran en una ceremonia del Ku Klux Klan. Y no es que sea contrario a que los del Ku Klux Klan quemen cruces. Se pueden poner una sábana en la cabeza y hacer lo que quieran, pero usted comprenderá que el carpintero negro, en fin, la idea de hacer una cruz para que la queme la gente del Ku Klux Klan es insoportable. Y tenemos que respetar la libertad de conciencia. Y por una vez, en el Tribunal Supremo de los Estados Unidos, la libertad de conciencia de los evangélicos nos quedó a salvo. No sé lo que durará, pero nos quedó a salvo. El caso fue exactamente igual en Gran Bretaña. De nuevo, el pastelero perdió en primera instancia, en segunda instancia, pero al final el Tribunal Supremo del Reino Unido de la Gran Bretaña consideró que la libertad de conciencia en esos casos permitía negarse, abstenerse a realizar ciertas cosas. Si alguno de ustedes tiene una pastelería, no quiero inquietarlo, pero hágase a la idea de que en algún momento le puede suceder algo de este tipo, o un restaurante o una casa de comidas, porque la estrategia es una estrategia global. Cuarta vía. La cuarta vía es el control del cristianismo. El cristianismo presenta la única cosmovisión que se enfrenta con la ideología de género. Alguno podría decir que también el Islam, pero bueno, el Islam es otra historia, está fuera de nuestro modelo cultural, no va a pesar en las decisiones que se tomen en Occidente en este sentido. Puede que consigan implantar la ley sharia en algún sitio, pero no de momento que haya leyes en contra de los homosexuales o de la ideología de género, y por lo tanto el cristianismo tiene que ser derrotado, a ser posible tiene que ser aplastado. Pero permítanme que les diga tres terrenos en los que eso ya está sucediendo ahora, a escala prácticamente mundial, con alguna excepción, pero todavía. El primero es la publicación de Biblias inclusivas o Biblias gays. Es decir, son unas Biblias maravillosas, en muchos casos tienen una cruz con los colores del arco iris, que es un símbolo que los cristianos hemos dejado que nos quitaran, y efectivamente en estas Biblias inclusivas, que pueden incluso utilizar alguna traducción común, se produce un fenómeno como en el de las Biblias católicas. Uno va en una Biblia católica, por ejemplo, a Mateo 13:54-55, donde habla de los hermanos y de las hermanas de Jesús, y abajo hay una nota diciendo que los hermanos y las hermanas de Jesús lo que no son es hermanos y hermanas de Jesús. Las Biblias inclusivas son exactamente igual. Uno llega a los textos donde se habla de la homosexualidad como una abominación, de que efectivamente no entrarán en el reino de los cielos los hombres que se acuestan con hombres, etcétera, y abajo aparece una nota para que te quede claro que los hombres que se acuestan con hombres no son hombres que se acuestan con hombres. Que no es fácil, pero lo de los hermanos y las hermanas de Jesús tampoco era tan fácil. Todo depende de la voluntad que tengas de tergiversar el texto. Estas Biblias, si van ustedes a Amazon, por ejemplo, van a encontrar que casi ya hay media docena de versiones. Ya ha salido alguna en español, pero por supuesto las primeras han sido en inglés. El segundo elemento, que es enormemente importante, es la creación de una teología cristiana que supuestamente es gay y que además tiene un nombre específico, que es la Queer Theology. Queer es una palabra bastante fuerte en inglés, que no voy a traducir al español, pero han decidido tomarla como un estandarte para que se vea lo que es esa teología. Los ejemplos de la teología queer son tremendos. Hay diccionarios, comentarios de la Biblia en clave queer, donde aprendemos cosas tremendas, pero hay incluso autores que saltaron al mundo de la popularidad teológica haciendo esta teología. Por ejemplo, Hugh William Montefiore escribió un libro donde todos nos enteramos de que en realidad la figura de Jesús es imposible de entender hasta que comprendes que era homosexual. Y entonces, en el momento en el que comprendes que Jesús era homosexual, como si fuera un rayo de luz, entiendes todo, los milagros, las parábolas, su trayectoria, la cruz, etcétera, etcétera. Otro libro, todavía más audaz que este, de Marcella Altaus Reed, que es una de las papisas de la teología queer, de la teología homosexual, es un libro que se titula precisamente The Queer God, el Dios queer, donde va contando todas las bellas historias de amor homosexual que hay en la Biblia. No hace falta decir que por muchas vueltas que uno le dé al texto de la Biblia, esas historias no aparecen por ningún lado, pero la señora Altaus Reed se ocupó de ello. Y, por supuesto, hemos tenido ejemplos hispanos. Por ejemplo, un maravilloso diccionario bíblico que publicó CLIE, donde yo me enteré que Mardoqueo era homosexual. Mira que habré leído el libro de Esther veces y se me había escapado tan significativa circunstancia. Y, sobre todo, un libro maravilloso, también editado por CLIE, no crean que tengo nada en contra de la editorial, ha publicado cosas muy buenas durante años, que se titula El Evangelio Subversivo, escrito por un teólogo y misionero evangélico en Hispanoamérica que se llama Tom Hanks, que es un comentario del Nuevo Testamento en clave homosexual. Aprendemos muchas cosas en ese libro. Por ejemplo, que el hecho de que José no pensara en divorciarse de María, pero luego la cogiera, al saber que lo que llevaba en su seno era obra del Espíritu Santo, es un ejemplo de familias que no son heterosexuales ni convencionales. Por ejemplo, aprendemos también que cuando Jesús curó al criado del centurión, en realidad estaba curando al amante del centurión, y de esta manera Jesús respaldaba y legitimaba las uniones homosexuales. Aprendemos que en Apocalipsis, cuando aparece el ángel con el arco iris de fondo, es como un maravilloso día de desfile del orgullo gay. Y sobre todo lo que aprendemos, que es verdaderamente extraordinario, es que Juan, el apóstol, era el novio de Jesús, mantenían una relación homosexual de carácter sexual y era conocido por todo el mundo, lo cual implicaba hasta qué punto Jesús aceptaba la homosexualidad. Que una editorial conservadora publique un libro de un misionero y profesor de teología con este contenido muestra hasta qué punto esto no va a suceder mañana. Esto puede suceder en cualquier momento y ya está sucediendo. La tercera manera de intentar controlar el cristianismo es la infiltración en organismos denominacionales e interdenominacionales. Y esto es bastante, bastante grave. En España, el organismo que reúne al 70-80% de los evangélicos, que es FEREDE, tiene alguna denominación que casa homosexuales y además da seminarios interesantísimos justificando por qué hay que casar homosexuales. Y no es lamentablemente una excepción. Los bautistas del sur, que es una denominación conservadora en Estados Unidos, lo ha sido siempre y siempre ha sido muy bíblica, llevan convención tras convención con un grupo que pretende que se admita la posibilidad de casar parejas homosexuales. Y alguno dirá, los bautistas nunca lo consentirían. Hasta ahora no. Pero los menonitas ya hace años dieron permiso para poder casar a parejas homosexuales. No estás obligado, ¿eh? Pero si alguna iglesia quiere casar parejas homosexuales, lo puede hacer. Y algunas iglesias lo hacen ya en Estados Unidos. Y eso ha pasado con otras denominaciones que son bastante conservadoras. De modo que el avance es un avance indudable y se está haciendo en distintos terrenos. A través de los medios, a través de la manipulación del lenguaje, a través de la educación, a través de la ley y a través de la inyección de esa ideología de género dentro del cuerpo del cristianismo. ¿Y qué pretende esa ideología de género? Y les voy a explicar esto y les voy a liberar de mi presencia. ¿Cuál es la finalidad? Pues el manifiesto de la contrasexualidad lo explica muy claramente. Aparte de decir que vamos a sustituir ese contrato social que llamamos naturaleza, pero la naturaleza no existe. Y en ese nuevo contrato contrasexual los cuerpos ya no serán hombres ni mujeres, sino cuerpos hablantes. El manifiesto empieza comentando cómo va a cambiar la sociedad y qué sociedad va a nacer de la aplicación de la ideología de género. Por supuesto, el manifiesto, que en última instancia podrá estar escrito por una mente perversa, pero no estúpida, parte del enorme problema que significa que por mucho que se hable de que somos hombres o mujeres por un contrato en el cual los varones engañamos a las mujeres para que dieran a luz, la verdad es que cualquiera distingue a un hombre de una mujer. El hombre puede ser muy guapo y la mujer puede ser muy fea, pero seguimos viendo que es un hombre y una mujer. Y no necesitamos desnudarlos. O sea, simplemente, a simple vista, yo puedo ver que hay un hombre, una mujer, un hombre, una mujer, un hombre, un hombre, una mujer, un hombre. Y eso no implica que tenga un especial talento, ¿eh? De hecho, no es así. ¿Cómo salvamos el problema de que los hombres y las mujeres, a simple vista, son hombres y mujeres? Bueno, y así los desnudamos, salta todavía más a la vista que no son iguales. Pues tenemos que encontrar un punto sexual en el cuerpo humano que permita decir que no hay una diferencia entre el hombre y la mujer. Y lo han encontrado. Y es el ano. Yo no soy un experto en anos, como pueden imaginarse, pero estaría dispuesto a aceptar que simplemente viendo un ano soy incapaz de saber si es de un hombre o de una mujer. Confieso humildemente mi incapacidad para diferenciar sexualmente a un ser humano por el ano. Precisamente por eso el manifiesto de la contrasexualidad considera que es importante. Escuchen ustedes. El ano es el espacio erógeno a potenciar. Es el espacio neutro para todos los cuerpos hablantes. El ano es el centro erógeno universal situado más allá de los límites impuestos por la diferenciación sexual. El trabajo del ano no apunta a la reproducción ni al nexo romántico. Esto parece una locura, pero es el manifiesto de la contrasexualidad. Y efectivamente, el ano de un hombre y de una mujer Me sospecho que no es tan distinto, mientras que si los miramos por delante la diferencia salta a la vista. ¿Y cómo va a ser esa sociedad nacida de la ideología de género? Permítanme que les lea algún aspecto. Primero, la sociedad contrasexual demanda que se borren las denominaciones masculina y femenina. Segundo, cada cuerpo llevará un nuevo nombre que escape a las marcas de género. Tercero, tras la abolición del sistema de reproducción heterocentrada, la sociedad contrasexual impone abolición del contrato matrimonial, abolición de los sistemas de transmisión y legado de los privilegios patrimoniales y económicos adquiridos por los cuerpos hablantes en el marco del sistema heterocentrado, universalización de las prácticas estigmatizadas como abyectas, resexualizar el ano, parodiar y simular nuevas formas orgásmicas no relacionadas con el romanticismo, pudiendo desvelar los beneficios de la violencia y el dolor. La relación contrasexual será válida y efectiva por un periodo de tiempo limitado. Nunca debe suponer la totalidad de la vida del cuerpo hablante. No conducirá jamás al acto de reproducción. Los métodos de contracepción y de interrupción del embarazo serán distribuidos por todas partes, siendo obligatorios para todo cuerpo hablante. La contrasexualidad denuncia, persigue y castiga las políticas psiquiátricas, médicas y jurídicas que impidan los cambios de sexo. La sociedad contrasexual decreta que las actividades contrasexuales serán un trabajo social. La sociedad contrasexual demanda la abolición de la familia nuclear. Hay que abolir y acabar con la familia. Se establecerán e implantarán relaciones corporales individuales y prácticas en grupo. De modo que esto no es solamente un disparate filosófico que de pronto se le ha ocurrido a gente que son homosexuales y han decidido que son el centro del mundo. Posiblemente hay gente también así. Es todo un plan de cambio social que pasa por acabar con la relación armoniosa y natural entre el hombre y la mujer, que pasa por acabar con la relación entre padres e hijos y que pasa por abolir la familia. La familia es una institución que tiene que desaparecer. Y al mismo tiempo pasa también por limitar enormemente la capacidad de reproducción de las parejas. Lo ideal es que no lleguen a reproducirse nunca, lo ideal es que no tengan algo parecido a esa enfermedad que se llama romanticismo. Por cierto, la vicepresidenta del gobierno español hace unos meses comentó que el romanticismo era algo de lo que había que curar a las jóvenes parejas. No sea que las parejas se enamoren, se quieran, se casen, tengan hijos, ¡qué horror! De modo que el romanticismo es algo que tiene también que desaparecer. La pregunta que tienen ustedes que hacerse al final de esta exposición es si es esa la sociedad que quieren para sus hijos, o para sus hijos y para sus nietos. Si efectivamente quieren una sociedad donde desaparezca cualquier tipo de vínculo natural que marca al ser humano, si quieren una sociedad en la que efectivamente, finalmente, la familia va a ser una institución que se abolirá igual que en su día se abolió, por ejemplo, la esclavitud, y si, por supuesto, van a permitir que eso sea así mediante la conquista de los medios de comunicación, del lenguaje y de la expresión social, de la educación y de la legislación. Quizá alguno de ustedes haya reparado en la camiseta que yo llevo puesta, no especialmente discreta ni elegante, pero que tiene una razón de ser. La camiseta que llevo puesta, la remera, la llaman en algún sitio, recoge una frase de uno de los padres de los Estados Unidos, de Alexander Hamilton, posiblemente uno de los tres o cuatro más brillantes de los padres fundadores de Estados Unidos, persona de extracción paupérrima, era muy pobre, nació en una isla del Caribe y se marchó a lo que todavía eran las colonias inglesas para poder prosperar, lo que luego serían Estados Unidos. Y persona que en un momento determinado, después de haber tenido un papel importantísimo en la independencia de Estados Unidos y en la forja del sistema norteamericano, fue una persona que se volvió hacia Dios. Hasta tal punto que, por ejemplo, su muerte fue una muerte que todos los testimonios que hay era de que la gente se había quedado impresionado por la forma en que se despidió de su esposa, se despidió de los amigos y marchó a reunirse con el Señor. Y este personaje, que se llamaba Alexander Hamilton, en un momento determinado pronunció una frase que era la base de su vida política, y es lo que yo llevo aquí puesto. Una frase que dice: si no eres capaz de ponerte en pie para defender algo, acabarás cayendo por cualquier cosa. El gran problema, uno de los grandes problemas que hemos tenido en las últimas décadas, es que no hemos sido muy

0: compromiso en una serie de cuestiones en las que se supone que nunca deberíamos caer. Pero efectivamente, cuando uno no se alza en pie para defender aquello que tiene que defender, acaba cayendo por cosas que realmente no merecen la pena. Este es el momento de que todos ustedes se pongan en pie.
1: Muy bien, y ahí teníamos a César Vidal hablándonos de la ideología de género, qué es y cómo se está implantando en el mundo. Para concluir, podemos decir que César Vidal considera que la ideología de género representa un profundo cambio cultural en la forma de entender la sexualidad, la familia y la identidad humana. Según su visión, su postura, los principales instrumentos de expansión de esta corriente son los medios de comunicación, el sistema educativo y los cambios legislativos. El debate sobre la ideología de género continúa siendo uno de los temas más discutidos en la sociedad actual, generando posiciones diversas tanto en el ámbito académico como en el político, religioso y social. César Vidal ha afirmado que las leyes sobre violencia de género, discriminación y matrimonio entre personas del mismo sexo forman parte de un proceso de transformación social más amplio. Asimismo, ha señalado que esta influencia también estaría llegando a sectores del cristianismo a través de nuevas interpretaciones teológicas y cambios doctrinales. Según él, el objetivo final sería sustituir los conceptos tradicionales de sexo, familia y relaciones humanas por un nuevo modelo social basado en la identidad de género y en la definición de las estructuras familiares y culturales. Y bueno, también podemos concluir de lo que nos ha dicho César Vidal en este especial, es que la ideología de género constituye un proyecto de transformación profunda de la sociedad. Según su planteamiento, este proceso avanza mediante leyes, educación, medios de comunicación y cambios dentro de instituciones religiosas. Él también ha advertido sobre lo que interpreta como una amenaza a la familia tradicional, a la libertad de conciencia y a determinados valores culturales y religiosos. Finalmente, él hace un llamado a defender activamente las convicciones personales y los principios que cada persona considere fundamentales para la sociedad. Interesante tema, amigos, para que lo tengamos pendiente, para que estemos orando. Y ahora que estamos a pocos días de elegir un nuevo presidente en Colombia, que Dios nos ayude para que esta nueva persona que va a llegar a ese cargo tan importante en el país tenga principios, morales, también temor de Dios, para que no se aprueben ninguna de estas leyes que apoyan todo lo relacionado con la ideología de género. Un motivo más para seguir orando por las familias y desde luego por nuestra bella nación. Amigos, hasta este momento les estuve acompañando. Mi nombre es Uriel Montoya Londoño. La invitación para que usted continúe escuchando en Nuevo Continente los especiales festivos. Un abrazo grande para todos. Que el Señor les bendiga.

0: Aquí está la hora exacta en toda Colombia a través de Nuevo Continente. Es la 1:02 p.m.
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Bienvenidos a todos, es un placer tenerlos con nosotros en este especial musical que reúne lo mejor de la cumbia cristiana. Hoy, con Unción de lo Alto, les traemos un programa lleno de ritmo, alegría y sobre todo de mensajes de fe que tocarán sus corazones. 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Soy Martín Augusto Flores y estoy emocionado de guiarlos en esta celebración que nos une a través de la música. Prepárense para gozar, alabar y danzar al son de las cumbias cristianas, solo aquí, en Nuevo Continente 1460. 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

Gracias a quienes continúan acompañándonos en este especial en el día de hoy festivo aquí en nuestro país con lo mejor de la música tropical y qué mejor con Unción de lo Alto.

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Qué bueno que nos estén acompañando y disfrutando de estas cumbias cristianas, con ritmo, alegría y sabor, para deleitarnos a través de esta su emisora, Nuevo Continente, 1460.

Gracias a quienes continúan acompañándonos en este especial en el día de hoy festivo aquí en nuestro país con lo mejor de la música tropical y qué mejor con Unción de lo Alto.

0: Y así llegamos al final de este maravilloso viaje musical con Unción de lo Alto. Espero que hayan disfrutado de cada cumbia cristiana, cada canción llena de fe y alegría que hemos compartido hoy. Ha sido un verdadero placer estar con ustedes a través de Nuevo Continente 1460 y recordarles que la música tiene un poder especial para unirnos y acercarnos más a Dios. Gracias por habernos acompañado. Los invitamos a seguir alabando y celebrando la vida en cada nota y cada ritmo. No olviden sintonizarnos la próxima vez para más momentos llenos de cumbia y espiritualidad. Soy Martín Augusto Flores, deseándoles bendiciones y mucha alegría. Hasta la próxima. Sigan brillando con la luz de lo alto. 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

0: en los 1460 de Nuevo Continente, esta es la hora. Son las 2 de la tarde y 4 minutos.
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0: familia de Nuevo Continente, qué alegría que nos acompañen en este lunes festivo. Sabemos que la vida a veces nos presenta desafíos que parecen tormentas, pero hoy queremos recordar que no estamos solos. Tenemos un invitado muy especial en nuestra programación y es Danilo Montero, quien nos trae una enseñanza vital, sabiduría para enfrentar crisis. A veces cuando los problemas llegan, nuestra primera reacción es la incertidumbre, ¿verdad? Pero la palabra de Dios nos enseña que hay una forma diferente de navegar esos momentos. Como bien lo sabemos, la unidad y la solidaridad son pilares que nos sostienen y hoy, de la mano de Danilo Montero, vamos a aprender cómo aplicar esa sabiduría divina para mantenernos firmes. Así que nuestro querido oyente, lo invito a que busque un lugar muy cómodo, prepare un buen café y abra su corazón. De esta manera, nos preparamos para recibir una palabra que fortalecerá nuestra fe y nos dará herramientas prácticas para caminar con confianza aún en medio de la prueba. Pero antes, quiero invitarlos a escuchar este tema musical que nos trae Danilo Montero. Titula así, Fortaleza.
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0: Las crisis son momentos que ponen a prueba nuestro carácter, nuestras prioridades y nuestra forma de tomar decisiones. En medio de las dificultades, muchas personas buscan soluciones en el dinero, las influencias o los recursos materiales. Sin embargo, esta prédica enseña que el recurso más valioso para enfrentar cualquier situación es la sabiduría. A través de la historia de Abigail y David, se muestra cómo una respuesta sabia puede evitar tragedias, restaurar relaciones y conducir a resultados que honran a Dios. Aquí está entonces Danilo Montero con esta conferencia que nos presenta Sabiduría para enfrentar crisis.
1: Las crisis pueden revelar mucho de cómo nosotros pensamos. Es en medio de una crisis que hay personas que revientan relaciones que han sido vitales en sus vidas. En medio de una crisis, las personas dejan saber lo que son sus prioridades. A veces las personas pueden decir, no, para mí es tan importante tal cosa, pero cuando hay una crisis se prueba si realmente lo que tú dices que es número uno en tu vida lo es. Y por eso, cuando uno enfrenta las crisis de la vida, uno necesita entender lo vital que es la respuesta que le voy a dar a la vida en ese momento. ¿Qué decisiones voy a tomar? ¿Cómo voy a tomar esas decisiones? Y yo creo que si hay algo, algunos podemos pensar que lo que necesito para salir de esta crisis es más plata, más amistades, más palancas, más influencias, quizás hasta más educación. Pero realmente en el fondo, humildemente digo, después de unas cuantas décadas de vida, he aprendido que si hay algo que me hace falta realmente para enfrentar las crisis de la mejor manera es sabiduría. Sabiduría. Y creo que en la Biblia, quiero dirigirme muy particularmente a las mujeres hoy, a las mamás. No porque piense que ustedes necesitan más sabiduría, porque creo que ustedes son unas campeonas y les debemos más de lo que nosotros podríamos pedirles. Pero quiero dirigirme a ustedes, aprovechando la audiencia de todos, para hablar acerca de enfrentar las crisis con sabiduría. Y hay una mujer en el Antiguo Testamento, en la época de los reyes, antes de que David fuera rey, que es un ejemplo impresionante de sabiduría. Tiene un nombre hermoso y fue una mujer muy hermosa. La Biblia la describe como una mujer extremadamente hermosa. Su nombre precioso, Abigail. Y Abigail entra en la escena bíblica a raíz de una crisis que vive David. David, ¿se acuerdan ustedes? Había sido ungido para ser rey, había llegado a ser familiar de Saúl prácticamente, se casó con su hija después de matar al gigante y entonces entra aparentemente en una época increíble de su vida, pero todo se ve interrumpido porque el rey le tiene celos, intenta matarlo y a partir de ahí lo persigue por todas partes y no lo deja en paz. David tiene que internarse en los desiertos y huye de cueva en cueva, de desierto en desierto. Se le unen 400 hombres poco tiempo después de esa reunión. 600 hombres lo están siguiendo, sus familias de la noche a la mañana. No solamente es un fugitivo, sino que ahora tiene que rendir, dar para sostener 600 hombres y sus familias en el desierto, sin recursos y siendo perseguido. Es una crisis tremenda. Entonces, cuando le falta la comida, le falta el recurso, se acuerda de un hombre que vivió o vivía cerca del Monte Carmelo, que es donde él estaba, y a quien él o sus pastores, los pastores de David, habían cuidado, habían tratado muy bien en el pasado. Así es que David le dice a sus hombres, vayan y busquen a Nabal y díganle que sus hombres y sus pastores están bien porque nosotros les cuidamos en algún momento y que hoy estoy en necesidad, que por favor nos bendiga con algo de sus muchas provisiones que tiene. Y se van varios siervos de David y la respuesta no se hace esperar. El hombre este que es descrito en la Biblia como un hombre grotesco, tosco, grosero, necio, así se le describe, una persona que no tiene mucha sabiduría, le responde con un desdén y con un desprecio tremendo y le manda a decir, ¿Qué? ¿Que tú quieres que yo agarre el pan de mis criados y se lo dé a 400 bandidos liderados por un fugitivo del rey? ¡Ni loco! Díganle a ese hombre que qué se piensa. ¿Se piensa que es más especial que ninguno de nosotros? Pues no le voy a dar nada. Entonces se regresan a David y David se enfurece tremendamente y le dice a sus hombres, 400 de ellos, váyanse a buscar el campamento de Nabal y acábenlo a él y todo lo que pertenece a él. Y hay una destrucción inminente, terrible, que Nabal no sabe que se le viene encima, simplemente por la torpeza con que recibe a David. Y aquí es en donde la historia introduce a Abigail, que nos ha dicho anteriormente que es una mujer bella, que es hermosa, que está llena de cualidades. ¿Y qué hace Abigail? Abigail rápido escucha el consejo de un siervo de su esposo, que viene y le dice, se escapa por acá, por detrás, y le dice a Abigail, acaba de pasar esto, tu esposo, que ya tú sabes, es un bruto, les ha dicho esto y esto y esto, y no sé qué vas a hacer. El texto le dice, yo no sé qué vas a hacer, pero tú tienes, ahí tienes la información, tú verás qué haces. Pero necesitas hacer algo porque hay una destrucción que viene sobre nosotros. Y entonces Abigail toma rápido la información y figura qué hacer y empaca un montón de provisiones y envía a unos criados y con regalos a David, y finalmente se aparece ella, se postra delante del rey y salva la situación prácticamente con gentileza, con generosidad, con cuidado, con amabilidad. Y este es el punto acá. Esta tarde Abigail no tenía un título, no era nadie importante, no tenía una función en un gobierno, no tenía un ejército, pero en un solo día salvó a un país y a una familia de una desgracia tremenda. Y eso a mí me habla del poder tan increíble que tiene la mujer, una mujer sabia, del poder de influencia tan grande que tú tienes en la mano cuando enfrentas crisis y tienes que decidir cómo vas a hacerle frente a esas cosas. El Señor, así como ayudó a Abigail a esquivar un desastre, una tragedia, el Señor quiere darte sabiduría para enfrentar la vida de una mejor manera. Porque una persona que vive con sabiduría definitivamente prospera, crece, avanza, alcanza su destino. Y Dios tiene una promesa para aquellos que quieren sabiduría. Él la da en abundancia a aquel que la procura. Esa sabiduría está para ti. Esa sabiduría está a la mano. Está para ti si tú la buscas. Y entonces pienso, cuando veo el ejemplo de Abigail en tantas mujeres que están enfrentando retos muy grandes el día de hoy, a muchas de ustedes les ha tocado, les está tocando, les tocará en algunos momentos contener situaciones muy complicadas, vivir bajo presiones emocionales muy fuertes, salir adelante en medio de crisis económicas que nadie sabe cómo vas a hacerla. Y te toca a ti bajar las aguas en conflictos familiares, te toca buscar a Dios muchas veces, te toca pelear con tus rodillas en la presencia de Dios, te toca encontrar palabras y maneras para poder ayudarle a tu familia a seguir adelante. Y por todo eso pienso y creo que Dios tiene un regalo para ti, y es: pide sabiduría y Dios te la dará. Pide gracia y sabiduría y el Señor vendrá a tu encuentro. Si tú eres una mujer dolida, golpeada, que no ve la salida en esta crisis, tengo esa buena noticia. Dios está aquí para darte sabiduría. Dios está aquí para guiarte, para tomarte de la mano. No estás sola. Dios te va a sacar adelante. Búscalo con todo el corazón. Procura su presencia. Conoce su voluntad. Y Él te va a sacar adelante. Pero abraza la sabiduría. ¿En qué consiste la sabiduría? Hay palabras claves, si lo estás anotando, guárdalo en tu corazón. Conocimiento que produce una conducta prudente en la vida o en los negocios. Estoy usando una descripción que la Real Academia Española pone, pero yo me quiero ir a un principio, a un concepto más bíblico. Sabiduría es un conocimiento que te da la habilidad para vivir de una manera prudente, para ser precavido, reflexivo, razonable, vivir de tal manera que construyas una buena vida. Eso es sabiduría. ¿Y saben qué pasa? Vuelvo a decir que yo creo que más que la educación, muchos de nosotros, o tanto como la educación, muchos de nosotros lo que necesitamos es sabiduría. Más que mucho recurso, lo que necesitamos es prudencia para vivir la vida. Tener un criterio claro, inteligente, prudente, para saber qué hacer en ciertas situaciones. Porque el tema es, hay personas que tienen mucho dinero, pero revientan su vida familiar por falta de sabiduría. Hay personas que tienen mucha educación, pero hacen cosas en la vida diaria que los llevan hacia atrás y no hacia el propósito que Dios tiene para ellos. Hay gente brillante haciendo negocios, pero torpes para construir paz en su casa. Por eso yo creo que la sabiduría es indispensable en la vida de todos nosotros. Y en la Biblia, la sabiduría es el fruto de temer a Dios y hacer su voluntad. Y temer a Dios no es otra cosa que tener un corazón que lo respeta, que lo ama y que lo respeta. Dice la Biblia que el principio de la sabiduría, el origen de la sabiduría es el temor a Dios. Y que aquella persona que teme a Dios se conduce de tal manera que prospera y es bendecido en la vida. Y me tomo el tiempo para recordarte que temer a Dios no es tenerle miedo a Dios. Como alguna vez se lo he dicho a mi hija, a veces yo tengo que poner reglas y tengo que implementarlas porque es importante para tu formación. Pero mi meta no es que temas desobedecerme. Mi meta es que quieras hacerlo mejor porque me amas. Y hay una diferencia muy grande entre las dos cosas. Es cierto, haces bien si le tienes miedo a Dios, porque Dios es fuego consumidor, dice la Biblia. Es cierto, haces bien en respetar a Dios si consideras que el que tiene la última palabra en tu vida y en mi vida, el que tiene el poder para tu bendición, es Dios. Harías bien en respetarlo con temor y temblor, dice el Nuevo Testamento. Pero la esencia del temor de Dios no es tenerle miedo a Dios, es amarlo tanto que por respeto a Él acata su voluntad y corres lejos del mal. ¿Alguien me sigue aquí? Y eso es muy diferente. Eso me dice a mí que para yo vivir en el temor de Dios, yo necesito tener una amistad con Dios que me mueva a conocer a qué le gusta a Dios y qué es lo que Dios odia. ¿Qué hace sonreír a Dios y qué hace llorar a Dios? ¿Estás aquí? Y cuando una persona procura ese conocimiento que no está en otra parte, sino revelado en la palabra, cuando una persona procura conocer los caminos de Dios, conocer la voluntad de Dios, y procura vivir en esa voluntad de Dios porque lo ama, entonces esa persona crece en prudencia, en inteligencia, en buena administración, en sabiduría, en conocimiento para construir negocios y construir casa, etcétera, ¿no? La sabiduría es el fruto de temer a Dios, y temer a Dios es respetarlo con admiración. Y cuando una persona teme a Dios, su vida entra en orden. ¿Alguien está aquí conmigo? Leía este escritor y les comparto este concepto tan bonito. La sabiduría es habilidad para vivir la vida diaria. Significa que respondemos, ponga atención a esto, respondemos a las circunstancias de acuerdo con el diseño de Dios. ¿Cómo es que Dios diseñó el matrimonio? ¿Cómo es que Dios diseñó la salud? ¿Cómo es que Dios diseñó que construyamos riqueza y futuro? ¿Cómo es que Dios hace las cosas? Lo aprendes y ordenas tu vida de acuerdo a ese diseño. Dice este escritor, el entendimiento, el buen juicio, significa responder a las circunstancias de la vida con discernimiento. Es decir, tener una perspectiva que contempla la vida a través de los ojos de Dios. Y vuelvo a decir entonces que para tener sabiduría yo necesito mirar con los ojos de Dios a las personas, los problemas y las crisis. Y por último, el conocimiento es más que mera información, es un conocimiento que produce convicciones y aplicaciones prácticas. No hago cosas por reaccionar, hago cosas porque conozco lo que es mejor y me amarro a ese conocimiento, me alineo a ese conocimiento. Por eso, dice Job 28:28, el temor del Señor es la verdadera sabiduría y apartarse del mal es el verdadero entendimiento. Entonces, conversaba con alguien el otro día y le recordaba diciendo, nos hace falta tanto la sabiduría porque a veces hacemos cosas y resolvemos cosas simplemente por el hígado, por la cólera, por la pasión, por lo que sentimos, e ignoramos muchas veces cosas que vivimos y que nos dieron sabiduría porque nos enseñaron a no hacer las cosas otra vez igual, a no cometer los mismos errores. Eso es sabiduría, ¿sí o no? Por lo tanto, tenemos que abrazar la sabiduría, tenemos que buscarla. En alguna parte de la Biblia se dice que compremos y paguemos con oro, que lo busquemos como si fuera oro y como si fuera plata, como si fuera piedras preciosas. Que lo procuremos, porque de eso depende nuestra vida. ¿Cómo nos bendice la sabiduría? Les voy a compartir tres cosas breves, rápidamente. Uno, la sabiduría te hace enseñable. Es decir, te da la capacidad de escuchar el consejo cuando alguien sabio, con experiencia y con éxito, te lo comparte. ¿Sí? Por eso fue que me llamó la atención Abigail, porque Abigail recibió el consejo de un criado, pero fue un consejo sabio. No fue arrogante para decirle, ¿tú qué me vas a estar enseñando a mí? Nada, déjame a mí, yo soy la dueña de todo esto, yo sabré qué hacer. No, escuchó al criado que le dijo, es necesario que usted lo sepa y decida qué hacer, porque habrá problemas para nuestro amo y toda la familia. Naval tiene tan mal genio que no hay nadie que pueda hablarle. En cambio y en contraste, yo me pregunto, ¿por qué el criado no fue a advertirle a Naval del peligro en el que estaba? ¿Por qué no iba a escuchar a nadie? Era demasiado bruto para eso. Era un hombre terco, era un hombre grosero. En cambio, todos en la casa sabían que cuando se trataba de sabiduría, había que ir ¿con quién? Con la mujer, con la esposa. Y por eso corrió y le dijo, yo te recomiendo que hagas algo. Si busque en la casa de Naval, si alguien necesitaba liderazgo sabio, tenía que buscar a la esposa, no a Naval. Al buen entendido, pocas palabras. Hay áreas y hay cosas donde nuestras mamás y nuestras esposas tienen una sabiduría que a nosotros nos falta. Escuchemos el consejo. Aprendamos a tener la humildad de escuchar cuando la sabiduría está en la boca de una mujer. Se quedaron muy... Las mujeres son las que dijeron amén. Está bien. Es importante esto. Es importante. Y entonces ella, ¿qué hace? Acata el consejo y hace un plan. Dice la Biblia, dice Proverbios 24, perdón. Así que no vayas a la guerra sin consejo sabio. La victoria depende de que tengas muchos consejeros. Un hombre y una mujer sabia busca consejo de gente sabia. ¿Sí? No busca consejo en las redes sociales necesariamente. Las redes sociales se volvieron un campo de batalla y de vulgaridad. Las personas sacan lo peor de ellas en las redes sociales, desgraciadamente. No se saca consejo viendo novelas, ni mexicanas, ni colombianas, ni costarricenses. Pueden haber historias interesantes, lo que ustedes quieran, pero la sabiduría no se aprende en una novela. Hay que fijarse en gente que ha tenido éxito en esa área donde tú tienes problemas y con humildad preguntarles, ¿qué puedo hacer? Y te doy un consejo que no me estás pidiendo. Es un principio para mí. Si pido consejo, voy a ir con toda la honestidad para cerrar el pico y escuchar lo que tengo que escuchar, me guste o no me guste. No voy a procurar un consejo esperando que me digan lo que yo quiero escuchar. Es una de las cosas más difíciles de manejar en la vida, pero es una de las fuentes de sabiduría más grandes que hay. Mi pastor consejero es una persona que cuando le pregunto es muy difícil lo que va a responder. Usualmente va a ser muy duro para mí. Alguna vez al pastor Rey Mato le tuve que decir, bájale un poquito, porque me estás matando. Le dije, duele mucho lo que me estás diciendo y me cuesta tragármelo. Me cuesta mucho. Tenme paciencia. Bájale un poquito. Pero me doy cuenta que si no fuera por ese tipo de consejo, yo no estaría aquí. Así es que yo no necesito que las personas me echen flores. Lo que necesito es que me tengan paciencia y me hablen de una manera que yo pueda adquirir sabiduría. Y por eso la sabiduría me da un corazón enseñable. En segundo lugar, la sabiduría me ayuda a ser prudente. La segunda bendición de la sabiduría, ser prudente. ¿Qué hizo Abigail? Analizó el escenario, pesó las consecuencias de lo que venía en el futuro y tomó medidas para contener ese daño. Eso hace una persona sabia. Una persona sabia estudia los escenarios y dice y analiza, si hago esto, puede haber esta consecuencia. Si no hago esto, puede haber esta consecuencia. ¿Qué tengo que hacer? Y te vuelves prudente, prevés y previenes. Ves por adelantado lo que puede pasar, las consecuencias que puede tener, si ahorras o no ahorras, si te compras ese antojo o no te lo compras, si te amarras los pantalones ahora para poder ser bendecido después. Si tú no analizas estas cosas, te viene el daño y te golpea. Abigail estudió, pesó y vino con un plan. Una persona sabia atiende ese estudio, se prepara antes de que venga el daño. Una persona prudente analiza, considera lo que la Biblia dice. Hay principios espirituales para ti y para mí en la Biblia, por ejemplo, que nos dicen, todo lo que el hombre sembrare, hay un principio que nadie puede borrar y es, todo efecto tiene una causa. Si yo hago, pasa. Si cuando debo hacer no hago, algo también va a pasar. Y yo tengo que asumir eso. Yo no puedo pedirle a Dios que me libre de las consecuencias de no tomar buenas decisiones, que después Él me salve, cuando la tarea de tomar esas decisiones me la dio a mí. Por eso necesito sabiduría y necesito prudencia. Hay otro principio importante en la Biblia: busquen primeramente el reino de Dios y su justicia y todas las demás cosas. Ese es un buen principio para saber qué hacer en una crisis. Hay otro principio que dice, antes de la caída es la arrogancia. Muy importante. Eso es 2 + 2 = 6. No, 2 + 2 = 4. Si tú te llenas de arrogancia, lo que sigue, dice la Biblia, es vas a caer. Así de fácil. Yo no necesito ser profeta. Alguna vez se lo he dicho a algún amigo mío, yo no necesito ser profeta para saber hacia dónde vas. Porque si tú te metes en la boca del león, el león te va a comer. No es profecía, es eso te va a pasar. Si tú cojeas de zapata y te metes en la cueva del león, pues se vas a ir de cabeza. Así de sencillo, porque es un principio. No seas arrogante y vas a llegar a lugares altos en el nombre del Señor. Y la tercera bendición de la sabiduría es discernimiento espiritual. ¿Sí? Y sígueme por favor, y yo termino acá. Tener la capacidad de ver ¿Cuál es tu identidad como hijo o hija de Dios? Y prever y tomar decisiones a la luz de eso cuando se te ofrecen cosas que te desvían de esa identidad. Te podría ayudar a ser más sabio. Si cuando Abigail vio lo que venía, que era muerte segura para ella y para todos los suyos, se tiró al piso, después de haberle regalado a David muchas cosas, se tiró al piso y le dijo: perdona, todo esto es culpa mía. Yo no estaba cuando las noticias llegaron. Si yo hubiese estado, tú no hubieras recibido el desdén que recibiste. Pero mi esposo, y presta atención a todo este cuadro, mi esposo, le dice él, mi esposo es un hombre necio. No atiende palabra, no entiende, pero la culpa es mía, le dijo ella, yo soy la responsable. ¿Qué está haciendo esta mujer? Es tan sabia que para poder contener el daño, ella asume la responsabilidad de su equipo familiar. Era leal a su esposo. Una persona leal no expone las debilidades de un esposo. Una persona sabia es una persona leal. Y una persona leal asume la responsabilidad por las fallas de su equipo. Si el equipo falla, yo no vengo delante de los que me demandan razón para decir: es que yo se los dije, es que son unos tercos, no hicieron lo que yo les dije. Ella asumió la responsabilidad y dijo: perdona. No porque quiera tapar la bobería del esposo, sino porque siendo leal, sabe que tiene que contener el daño. Ella sabe que ella y sus hijos tienen un futuro que Dios quiere para ella. Pero mira, la parte más interesante no es esta. La más interesante es que ella sabe cuál es el destino que Dios tiene para el rey David. Y se lo recuerda, le dice: David, tú no puedes cometer algo que te va a perseguir cuando ya seas rey. Tú no puedes dejar que en tu conciencia quede un rastro sanguinario que te va a costar mucho después. Tú no puedes hacer eso. ¿Por qué? Porque todos nosotros sabemos lo que Dios ha dicho de ti, que tú eres el próximo rey de Israel y por lo tanto tú no puedes echarte un pecado así sobre tus espaldas. Y cuando Abigail hizo eso, estaba ejerciendo un discernimiento espiritual que lo tienen las personas sabias cuando en medio de una crisis recapacitan y saben: yo soy mejor que esto. Tú eres mejor que esto. Dios tiene un destino para ti. Dios tiene un destino para mi familia. Yo no puedo revolverme y confundirme con estas cosas. Yo sé hacia dónde voy, hacia dónde Dios me llama, y por lo tanto yo voy a procurar aquello que construya. ¿Alguien me sigue acá? Eso es discernimiento de la situación y discernimiento de la identidad y del futuro de una persona. Y por causa de esa humildad y esa gracia de ella, y por causa de ese discernimiento y esa prudencia, salvó a su esposo, salvó a su familia y libró a David de un grave error. David era una persona que estaba en una crisis terrible y hubo una mujer sabia que lo libró de cometer un gran error, porque aún personas buenas pueden cometer graves errores si no tienen sabiduría. Abigail se vuelve una mujer increíblemente extraordinaria, se convierte en una voz en medio de una tormenta emocional por la que vivía David y supo confrontar al rey. Escucha esto, termino acá. La sabiduría sabe confrontar sin destruir a las personas. La necedad reacciona. David reaccionó ante un desdén de otro. La sabiduría responde, que es muy diferente. David reaccionó, Abigail respondió con discernimiento, propósito y temor de Dios. Por eso es importante la sabiduría. Modelar la vida y decisiones tomando en cuenta el propósito que Dios tiene. Y quizás aquí hay mujeres que están batallando así muy fuerte hoy. Están peleando crisis emocionales, tensión en la casa, preocupación, cansancio en el alma, relaciones difíciles, decisiones complejas. Y la tentación en una crisis es reaccionar, pero la invitación del Espíritu Santo para ti es: abraza y enfrenta esta situación con sabiduría. Mírala con los ojos de Dios, busca consejo, responde tomando en cuenta a dónde tú quieres llegar según la voluntad de Dios. Porque una sola decisión sabia puede cambiar el destino de una familia. La sabiduría bíblica es la capacidad de ver una crisis desde los ojos de Dios y responder. Y por eso Abigail es un ejemplo increíble. Y si te falta sabiduría, si estás a punto de tomar decisiones que son cruciales para ti, para tu profesión, para tu matrimonio, para tus hijos, pide a Dios sabiduría. Santiago dice, si alguno tiene falta de sabiduría, pídala a Dios, que la dará en abundancia. Y yo creo que aquí hay mujeres que son buena tierra, que son mujeres de Dios, que quieren lo mejor, que quieren llegar al destino de Dios. Y hoy te invito en el nombre del Señor, busca sabiduría. Abraza la sabiduría y vas a llegar a tu destino en el nombre del Señor. Amén. Déjenme orar por ustedes, orar juntos. Padre nuestro, gracias por tu palabra, gracias por tu sabiduría, Señor. Abrimos estos brazos para pedirte, Señor, dame sabiduría, la sabiduría que nace de amarte a ti, de considerar tu diseño, tu palabra, lo que me enseñas en tu palabra. Señor, ayúdame a abrazar tus caminos, a abrazar la manera en que tú enfrentaste la vida como mi ejemplo, mi modelo, Jesucristo. Dame la gracia de observarte y de abrazar tu ejemplo. Dame, Señor, la bendición de ser un hombre, una mujer que vive en el temor tuyo, en ese amor respetuoso por ti. Dame luz para saber qué hacer. Dame luz para escuchar el buen consejo. Dame luz para apartarme del mal. Dame luz para pesar las consecuencias. Dame luz, como dice tu palabra. El necio ve el peligro venir y no se aparta, pero el sabio se aparta. Dame sabiduría para construir la vida. Tu palabra dice, con sabiduría se construye una casa y con inteligencia y prudencia se ponen los cimientos. Ayúdame a poner cimientos para una vida mejor. Ayúdame a poner cimientos para un matrimonio mejor. Ayúdame a poner cimientos de sabiduría para este negocio y esta empresa. Te la pongo en las manos y te pido, Señor, quiero vivir la vida modelándola a la luz de tu sabiduría, Señor. Padre, yo oro en el nombre de Jesús que nos des el regalo de salir de aquí para ser amigos tuyos, para estar en comunión contigo, para abrazar ese cambio de corazón que es el principio de una vida espiritual sana. Señor, yo oro por aquellos de nosotros que estamos en búsqueda espiritual, que estamos aquí, Señor, buscando cómo reconectarnos contigo. Señor, yo oro que hoy los toques, que toques a cada uno, que tu Espíritu Santo traiga convicción al corazón que necesita este cambio, Señor, este nuevo inicio, este punto de partida, que es rendir las riendas de la vida del corazón a ti, Señor. Con sinceridad vengo arrepentido por mis pecados. Creo que tú me amaste tanto que moriste en la cruz por mí, Señor. Entra en mi corazón hoy. Sé que resucitaste de entre los muertos. Entra en mi corazón hoy. Toma las riendas, te las doy, te las cedo. Quiero aprender a vivir en comunión contigo, Señor. Gracias porque me escuchas. Gracias porque vienes a mi corazón. Mi corazón es tu altar a partir de hoy, Señor. En el nombre de Jesús. Amén.
0: Tal como escuchamos, el mensaje se centra en la importancia de la sabiduría para enfrentar las crisis de la vida. El predicador, como lo es Danilo Montero, utiliza la historia bíblica de Abigail, una mujer descrita como hermosa y prudente, quien intervino cuando su esposo Nabal ofendió a David y provocó su ira. Mientras David reaccionó impulsivamente y estuvo a punto de cometer un grave error, Abigail actuó con discernimiento, humildad y prudencia, logrando evitar una tragedia para su familia y para el propio David. A partir de este relato se enseña que la verdadera sabiduría proviene del temor de Dios, entendido no como miedo, sino como amor, respeto y obediencia a su voluntad. Además, se destacan tres beneficios principales de la sabiduría. Hace a la persona enseñable y receptiva al consejo. Le permite actuar con prudencia, considerando las consecuencias de sus decisiones. Y le otorga discernimiento espiritual para ver las situaciones desde la perspectiva de Dios. El mensaje enfatiza que la sabiduría es más valiosa que la riqueza, la educación o la influencia, porque ayuda a construir una vida estable, relaciones saludables y decisiones correctas aún en medio de la presión y la incertidumbre.
1: No hay nadie como él.

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Es grande, era el título de esta canción que nos presentaba Danilo Montero. Y ya en esta parte final, como conclusión, la prédica nos enseñó que las crisis no deben enfrentarse con impulsividad ni guiadas únicamente por las emociones, sino con sabiduría. El ejemplo de Abigail demuestra que una sola decisión sabía que cambiar el rumbo de una familia y evitar consecuencias devastadoras. Dios ofrece sabiduría a quienes la buscan con sinceridad, y esa sabiduría permite responder a las dificultades con prudencia, discernimiento y fe. Por ello, el creyente está llamado a buscar la voluntad de Dios, escuchar el consejo correcto y actuar conforme a sus principios, confiando en que la sabiduría divina lo guiará hacia un futuro de bendición y propósito. Esperamos que haya sido para usted edificante esta enseñanza que hemos compartido en este día festivo aquí a través de Nuevo Continente con Danilo Montero. Quédese, porque tenemos más para ustedes en esta programación especial que hemos querido elaborar en el día de hoy. Nuevo Continente, continuamos acumulando tesoros en el cielo. Quien los acompañó, Martín Augusto Flores.

0: ¿Sabes qué hora es? Aquí en Nuevo Continente te decimos. Son las 3 de la tarde y 5 minutos.
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5: Saludo cordial, amigos oyentes, sean ustedes bienvenidos a esta hora del día. Me complace saludarlos. Les habla Carlos Fernando Ballesteros. Y continuamos con los especiales de su emisora Nuevo Continente a esta hora. Y en esta oportunidad pues tenemos un musical con solo cantantes femeninas. Con unas reconocidas, otras no tanto, pero bueno, espero que empiecen a dejar huella en su corazón con estas alabanzas. Cantantes cristianas, aquí, en este especial musical de Nuevo Continente. Y en esta oportunidad vamos a iniciar con dos artistas, Mati Martínez, Gozo de mi alma, y Cristín de Cleiro, y Alex Urdu, Él viene otra vez. Y recuerde, acumulamos tesoros en el cielo.
6: Vamos a ver.

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0: Amigo oyente, gracias por compartir este tiempo con ustedes. Fenomenal día para seguir compartiendo de estos especiales, predicaciones musicales, bueno, en fin, todo lo relacionado con una programación diferente porque estamos en festivo en Colombia y pues bueno, vamos a seguir deleitándonos con estas voces femeninas y en esta oportunidad nos llega un ministerio, Oasis Ministry, ABLAV, que dice, qué bonita está la vida, y Marta Candela, Candelero, aquí en este especial de su emisora Nuevo Continente. 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
1: Estamos grabando, ¿eh?

Amigo, amiga, gracias por continuar escuchando los especiales de su emisora Nuevo Continente en nuestra programación en el día de hoy. Muchos tal vez están viajando, otros están descansando, pero otros están deleitándose. Dígale a su amigo, a su hermano, a su vecino, que se perdió este especial musical en esta oportunidad. Y vamos con estas dos canciones interpretadas por Ariany Aquino, Cuando Él Me Toca, y una versión de Grandes y Maravillosas Son Tus Obras en versión flamenco. Escuchemos esto en este especial de su emisora Nuevo Continente. 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

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Pero les recuerdo que lo primero que ustedes deben hacer es orar por este ministerio radial y todos los que elaboramos aquí en Nuevo Continente. Continuamos con estas canciones. Ingrid Rosario, en el nombre de Jesús, y Dianet Méndez, aunque critiquen mi danza. 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

Gracias por continuar con nosotros una vez más aquí en este especial hoy festivo en nuestro país. Qué gozo, me he gozado realmente y alabando al Señor con estas canciones que, bueno, están fenomenales y que nos llegan nuevas a nuestra parrilla de programación. Raiza Díaz, Él es Santo, y otra canción que dice Averly Murillo nos canta Danzaré, aquí en este especial de su emisora Nuevo Continente. Acumulamos tesoros en el cielo.

0: Amigos oyentes, gracias por continuar saludando a todos los que nos escuchan en el extranjero, en República Dominicana también, también en Puerto Rico. Pero esta oportunidad pues tenemos fans de la emisora Nuevo Continente en República Dominicana. Y en esta oportunidad estamos gozosos, alegres de poder saber que estamos cumpliendo con este especial musical en este festivo en nuestro país. Me despido. Carlos Fernando Ballesteros, espero que la pase bien, siga disfrutando de la programación de Nuevo Continente y siga aprendiendo más de la palabra del Señor. Y gócese en la presencia del Señor con las predicaciones, con los especiales musicales, bueno, con todo lo que hemos elaborado para que usted se goce este festivo de una forma diferente. Y recuerde, acumulamos tesoros en el cielo.
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2: Nuevo Continente te informa la hora Bogotá, Lima, Quito. Son las 4 de la tarde y 4 minutos.
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Reciban un cordial saludo a esta hora del día, me complace saludarlos. Espero que estén pasando un día bien fenomenal con los especiales de su emisora Nuevo Continente. Y en esta oportunidad tenemos de escuchar la enseñanza del pastor John Piper.

0: Piper. Esta predicación que titula Sin vergüenza de ser ridiculizado con Jesús. Así que lo invitamos para que usted escuche este mensaje que tenemos a continuación en este especial de su emisora Nuevo Continente.
1: Les pido que abran la Biblia en el Evangelio de Marcos capítulo 8. Vamos a leer los versículos 31 al 38. Espero que estén viendo una Biblia, ya sea en su aparato o en un libro. Y vamos a leer Marcos 8:31. Y comenzó a enseñarles que le era necesario al Hijo del Hombre padecer mucho y ser desechado por los ancianos, por los principales sacerdotes y por los escribas, y ser muerto y resucitar después de 3 días. Esto les decía claramente. Entonces Pedro le tomó aparte y comenzó a reconvenirle. Pero él, volviéndose y mirando a los discípulos, reprendió a Pedro diciendo, «Quítate de delante de mí, Satanás, porque no pones la mira en las cosas de Dios, sino en las de los hombres». Y llamando a la gente y a sus discípulos, les dijo, «Si alguno quiere venir en pos de mí, niéguese a sí mismo y tome su cruz y sígame, porque todo el que quiera salvar su vida la perderá, y todo el que pierda su vida por causa de mí y del Evangelio, la salvará. Porque ¿qué aprovechará al hombre si ganare todo el mundo y perdiere su alma? ¿O qué recompensa dará el hombre por su alma? Porque el que se avergonzare de mí y de mis palabras en esta generación adúltera y pecadora, el Hijo del Hombre se avergonzará también de él cuando venga en la gloria de su Padre con los santos ángeles». Padre, te ruego ahora que Cristo se ha exaltado en su palabra con tanta claridad y valor que todas las posesiones de este mundo y toda la alabanza de este mundo a cada corazón aquí presente le parezcan como nada en comparación con él. Y yo pido esto en el nombre de Jesús. Amén. El punto principal de los versículos 31 al 38, el punto principal es que Dios planeó y profetizó y llevó a cabo los sufrimientos y el rechazo del Hijo del Hombre, y por lo tanto, para resistir eso, resistir que él tenía que morir, es tomar el lugar de Satanás o tomar el lugar del hombre caído, que representan lo mismo aquí. Otra manera de poner esto es que los versículos 31 al 33 nos revelan la relación entre Dios y el asesinato del Hijo de Dios. Y esa relación es que Dios la planeó, la profetizó y la llevó a cabo para que no sea algo fortuito, sino que sea el Evangelio. Ese es el resumen de esos primeros versículos. El Hijo del Hombre debe, esa es la palabra clave, debe. El Hijo del Hombre debe sufrir, debe ser rechazado por los principales sacerdotes y los escribas, y debe ser muerto y resucitar después de 3 días. Es necesario, debe pasar eso. Esas cosas deben pasar. No que pudieran pasar, no que deberían, tal vez, probablemente pasar, sino que tienen que pasar. Hay una necesidad aquí. 4 cosas debían suceder. Debería sufrir, ser rechazado, ser muerto y resucitar. Versículo 32. Jesús les dijo esto claramente. ¿Para qué? Cuando Pedro lo reconvino por decir esas cosas, sabemos que no es porque Cristo no fue claro. Porque con palabras clarititas que les había dicho, Pedro, dice la palabra, tomó aparte al Señor Jesús y comenzó a reconvenirle, a regañarlo. ¿Qué había dicho el Señor? Que tal vez pudiera hacer que Pedro le diera un regaño. Él había dicho que su sufrimiento y su rechazo y su muerte y su resurrección tenían que pasar. Y Pedro consideró eso como algo digno de regañar al Señor. Y noten aquí que Pedro no dice que Pedro tenía miedo y que le urgió al Señor a esconderse. Tampoco dice que Pedro tuvo compasión o que tuvo empatía por el sufrimiento de Cristo. No, él no tuvo empatía. Al contrario, él estaba desaprobando. Para eso son los regaños. Los regaños no son nada más por no estar de acuerdo. El regaño es para decirle a alguien, estás mal. Él acusó a Jesús de decir cosas equivocadas. ¿Qué? El Señor dijo, esto tiene que pasar. Con todo respeto, le dice Pedro, con todo respeto, tu sufrimiento y tu rechazo y tu muerte y tu resucitar no tienen que pasar, le dijo Pedro. Y y yo te regaño. A lo cual Jesús ahora responde con su propio regaño, regaño y regaño. Versículo 33. Pero él, volviéndose y mirando a sus discípulos, reprendió a Pedro y le dijo: quítate de delante de mí, Satanás, porque no pones la mira en las cosas de Dios, sino en las de los hombres. No dijo en las cosas de Satanás, en las de los hombres, porque es lo mismo. Tenían la misma mentalidad, Satanás y el hombre caído. Pedro le dice: tú no estás viendo la necesidad de mi sufrimiento como Dios la ve. A nosotros no nos gusta, o a ti no te gusta este lenguaje de que es necesario que sufra y que sea muerto. A ti no te gusta que yo diga que mi muerte debe suceder. A ti te gustaría darme consejo, hasta reprenderme. Pedro, mi amigo, estás equivocado y yo te reprendo. A Satanás tampoco le gusta, Pedro. Y sin darte cuenta, tú te has vuelto un vocero de Satanás. Cuando yo digo que algo tiene que suceder, Satanás escucha las implicaciones. Él no está en control. Yo estoy en control. Dios tiene el control. Y Satanás sabe que sus días están contados, necesariamente contados. Y Pedro, toda la raza humana piensa así. No les gusta cuando yo hablo así. Y por eso te digo que estás hablando como Satanás y estás hablando como un hombre, como un ser humano caído, a quienes no les gusta cuando yo uso estas palabras, que debo sufrir, que debo ser rechazado, que debo ser muerto y que debo resucitar. Así que, ¿qué es? ¿Qué es lo que a Pedro y a Satanás y a la raza humana no les gustaba y se oponían a ello? A tal grado que hasta reprendió Pedro al Hijo de Dios, al Hijo del Hombre. ¿Qué era esta necesidad incontrovertible que produce un regaño contra el Hijo de Dios? ¿Por qué tiene él que sufrir? ¿Por qué tiene él que ser rechazado y que ser muerto? ¿Y por qué tiene que levantarse de entre los muertos? Y hay muchas, muchas respuestas correctas, y les voy a dar cuatro. Número uno, el Hijo del Hombre tiene que sufrir, tiene que ser rechazado, tiene que ser muerto y tiene que levantarse de los muertos, porque está escrito en las Escrituras, y las Escrituras no pueden dejar de cumplirse, no pueden ser quebrantadas. El Hijo del Hombre tiene que sufrir muchas cosas, porque en Isaías 53 vemos dolor, tristeza que se profetiza de él. Él tiene que ser escarnecido, insultado, porque está escrito en el Salmo 22. Él tiene que ser traicionado, porque está escrito en el Salmo 41. Él tiene que ser escupido y golpeado en la cara, porque está escrito en Isaías 50. Y todo lo que iba a sufrir Cristo en el primer siglo se había escrito siglos antes, y las Escrituras no pueden ser quebrantadas. Se tienen que cumplir. Él tiene que ser rechazado. ¿Qué no has leído? La piedra que desecharon los edificadores ha venido a ser la cabeza del ángulo. Él tiene que ser muerto. ¿No has leído en Isaías 53? El cordero fue llevado al matadero, cortado de la tierra de los vivientes. Por la culpa de su pueblo fue herido y se dispuso su sepultura con los impíos. Él tiene que ser muerto, pero también tiene que ser levantado de entre los muertos. ¿No has leído en Isaías 53? Él prolongará sus días. La voluntad de Dios será prosperada en su mano. Estará satisfecho con la aflicción de su alma. Él tiene que sufrir y ser rechazado y ser muerto, y debe levantarse de los muertos, porque está escrito y las Escrituras se tienen que cumplir. Esa es la respuesta número uno. Y la respuesta número dos es que el Hijo del Hombre tiene que ser rechazado, tiene que ser muerto, tiene que levantarse de los muertos, porque Dios no solo predice su palabra, sino que la lleva a cabo. Las profecías pasarán y Él sabe lo que va a pasar. Van a pasar por esta razón. Jeremías 1:12. Yo estoy vigilando mi palabra para llevarla a cabo, dice el Señor. Dios no solo predice lo que otros van a hacer, Él anuncia lo que Él mismo intenta hacer a través de otros. Yo estoy atento a mi palabra para llevarla a cabo. Yo soy Dios y no soy un adivino. Yo soy Dios y no hay otro como yo, que declaro el final desde el principio y que digo que mi consejo permanecerá. Yo llevaré a cabo todos mis propósitos. Él no se espera para ver si suceden. Él los hace. Él lo dijo y luego Él lo hace. Él lleva a cabo lo que predijo. Esa es la segunda razón por la que tiene que suceder. Y la tercera razón es que el Hijo del Hombre tiene que sufrir, ser rechazado, ser muerto y levantarse, porque fue planeado desde antes de la fundación del mundo por Dios. Está escrito, fue llevado a cabo y fue planeado. Dios es infinitamente sabio y Él no hace nada de una manera caprichosa, nada al azar. Todo está de acuerdo a una sabiduría. Y en sabiduría, con sabiduría Él hizo los cielos y la tierra. Todo lo que Él hace, lo hace con su sabiduría, con su conocimiento. Cuán inescrutables son sus caminos, porque todo se hace con su sabiduría infinita y de acuerdo a su plan, el cual se nos hace explícito en la predicción del sufrimiento de Jesucristo. Y como se dice en Hechos, cuando se unieron los gentiles Herodes, Poncio Pilato, los gentiles romanos, el pueblo de Israel, todos se pusieron de acuerdo en Hechos 2, dice, para llevar a cabo lo que tu plan había predeterminado que sucediera. Así que los cuatro ejecutadores del sufrimiento de Cristo, Herodes, Piloto, los sacerdotes y los romanos, los cuatro estaban actuando de acuerdo al plan de Dios. Ellos hicieron lo que el plan de Dios había predeterminado. Por eso Cristo sufrió su sufrimiento, su rechazo, su muerte y su resurrección tenía que suceder. Fueron planeados, profetizados, llevados a cabo por Dios y una razón más. El Hijo del Hombre tiene que sufrir, tiene que ser rechazado, debe ser muerto, no nomás morir, debe ser muerto y levantarse de los muertos porque ese plan fue puesto en marcha por el propósito final de Dios. En Efesios 1:11, Dios obra todas las cosas de acuerdo al consejo de su voluntad, para que todos podamos existir para la alabanza de su gloria. O para ser más específicos, como lo dice Efesios 1:6, Él nos escogió, nos predestinó antes de la fundación del mundo, para ser hijos suyos mediante Jesucristo, según el puro afecto de su voluntad, para alabanza de la gloria de su gracia. Jesucristo no lo dice aquí en Marcos 8, pero lo va a decir muy claramente dos capítulos más adelante, en el capítulo 10:45, que los sufrimientos y el rechazo y la muerte del Hijo de Dios se hizo como un rescate por muchos. ¿Se acuerdan de Marcos 10:45? El Hijo del Hombre no vino para ser servido, sino para servir y para dar su vida en rescate por muchos. El sufrimiento, el rechazo, la muerte, en el capítulo 8, se clarifican en el 10:45 como un rescate. Y cuando ese rescate se paga por muchos, la gracia fluye a esos muchos. El perdón de sus pecados, la liberación de toda esclavitud es pagada y mucha gracia es liberada. Todos estos eventos, el rechazo, el sufrimiento, el rechazo y la muerte de Cristo, es la liberación del plan supremo de Dios de gracia y de misericordia mostrada a los pecadores para que sean libres. Algo ha estado sucediendo en los últimos 50 años que es asombroso en el mundo en relación a este texto. La coalición por el Evangelio, por ejemplo, ha venido a existir junto con cientos y cientos, cientos de ministerios, de iglesias y de escuelas y de agencias misioneras y de agencias que publican libros en muchos países alrededor del mundo. Millones de personas se han estado despertando a la belleza de la soberanía de Dios. Más y más gente están llegando a ver y a apreciar que el control supremo de Dios sobre todas las cosas es diferente a lo que ellos pensaban. Millones de personas están descubriendo que la soberanía de Dios no es periférica, no es problemática, no es académica, no está sujeta a debate o argumentos. Es una realidad gloriosa y divina, y es el hilo que sostiene el universo. Cuando Jesús dice en el versículo 31, que el Hijo del Hombre es necesario, debe padecer, ser desechado, morir y luego levantarse, porque Dios ha hablado, porque Dios lleva a cabo su palabra, porque Dios lo había planeado para un propósito. Lo que está diciendo es que no hay evangelio sin la soberanía de Dios, sin la soberanía absoluta de Dios. No existiría esto. vamos a ser más específicos. El control soberano de Dios sobre el sufrimiento inocente de Cristo, el soberano control de Dios sobre el rechazo pecaminoso de Cristo, el control soberano de Dios sobre la impía muerte de Jesús. Sin esos hechos soberanos, sin el control soberano de Dios sobre esos hechos, no habría evangelio. Sería algo al azar. Una muerte al azar, y una muerte al azar no salva a nadie. Algo no planeado, algo no profetizado, algo no llevado a cabo, algo sin propósito, un sufrimiento sin esas cosas, no salva a nadie. Esos actos salvan precisamente porque están llevados a cabo por Dios y su propósito. Y Dios quiere que en cada detalle de lo que sucedió se lleven a cabo como Él lo predeterminó. No hay evangelio sin la soberanía de Dios. Y no estoy diciendo que no haya personas que hagan el esfuerzo para desconectar el control soberano de Dios del sufrimiento inocente y el rechazo y el asesinato de Jesucristo. Hay gente que los quiere desconectar. Hay pastores incluso, hay maestros de seminarios que tratan, que hacen el esfuerzo de desconectar el control soberano de Dios del evangelio, y dicen que no existe ese control. Pero yo lo que digo es que en los últimos 50 años, millones de personas alrededor del mundo están viendo que ese esfuerzo es en vano, es no bíblico, no es deseable. Porque eso equivale a romper el tejido del evangelio, porque ellos están viendo ya una tras otra vez que la soberanía de Dios es lo que une, lo que hila el evangelio. Hay un tejido precioso entre la soberanía de Dios y el evangelio, y ellos leen Marcos 8:31 y leen aquí que el Hijo del Hombre debe sufrir muchas cosas y ser rechazado y debe ser muerto y se debe levantar, resucitar, y sin hacer una exégesis muy profunda, millones están viéndolo. Él tiene que sufrir, tiene que ser desechado, debe ser muerto por hombres impíos. Y cuando se dan cuenta de esto, los que lo leen y lo ven así, terminan adorando a Dios. Y la gente se está dando cuenta, este era tu hijo, este era tu plan, esta es tu obra, es tu mano. El sufrimiento inocente, tu mano, el rechazo, tu mano, la muerte por mis pecados, para mi perdón, para mi gloria eterna, el más grande regalo, al más grande costo. Millones de personas se están inclinando ante esto y diciéndole al que lo llevó a cabo, te amo, te adoro. Eso es lo que está sucediendo. No se trata de ganar debates. Dios está abriendo ojos porque Él es el que une todo esto, y la realidad de la soberanía de Dios es algo dulce ahora en las mentes de millones. A medida que ellos ven que es esa soberanía de Dios, es lo que teje el evangelio, lo que lo mantiene entretejido y unido. Y lo que yo les digo es que los eventos del versículo 31 que están entretejidos por la soberanía de Dios son el evangelio, el sufrimiento inocente del Hijo del Hombre, su rechazo, su muerte y su resurrección de los muertos son el plan, la profecía y lo que Dios llevó a cabo y el propósito del Creador soberano del universo. Usted debería preguntarse, ¿usted piensa que ya captó la intención inspirada de Marcos aquí cuando lee lo que pasa en el versículo 31 y ve el evangelio ahí en esos elementos? Vamos a ver tres razones para captar bien esto. En el capítulo 10:45, Dios, Cristo se describe a sí mismo como rescate, que se va a dar a sí mismo en rescate, porque el Hijo del Hombre no vino para ser servido, sino para servir y dar su vida en rescate por muchos. Y eso es parte del diseño divino, para que Él se entregara como un rescate, para que muchos sean libres. Eso es lo que hace el sufrimiento y el rechazo y la muerte. Eso es lo que logran estas cosas, un rescate. El rescate ya se pagó de una manera total y definitiva, y por eso se llama esto evangelio. Y una segunda razón, esta muerte, este sufrimiento, este rechazo, también se refiere a ellos el versículo 14:24, cuando en su última cena el Señor dijo, esta es la sangre en mi pacto, el cual se derramará por muchos. Así que el sufrimiento y luego el rechazo y todo eso que llevó a Cristo a su muerte es lo que garantiza, lo que asegura que obtengamos un nuevo pacto. Esta sangre es en su pacto. ¿Y qué fue prometido en ese pacto? Dos cosas. Jeremías 31, 33. Este es el pacto, dice el Señor. Yo pondré mi ley dentro de ustedes, la escribiré en sus corazones y voy a perdonar sus iniquidades y no recordaré sus pecados jamás. Nuevo corazón, perdón de pecados, ya están asegurados por el sufrimiento y por el rechazo y por la muerte de Jesucristo. Eso es el Evangelio. Esas son las buenas nuevas. El nuevo pacto ha sido comprado, ha sido hecho posible por esos eventos. Pero otra razón por la que debemos estar en la misma mentalidad de lo que aquí nos está diciendo, porque Jesucristo dice, usa la palabra evangelio en el versículo 35, de ahí de Marcos 8, porque todo el que quiera salvar su vida la perderá, y todo el que pierda su vida por causa de mí y del evangelio la salvará. Ahí le pone nombre a esas buenas nuevas. Del versículo 31. Así que concluyo que el Evangelio es las buenas nuevas del sufrimiento del Creador del universo orquestado. Ese sufrimiento orquestó el pago de un rescate por medio del sufrimiento y el rechazo y de la muerte del Hijo del Hombre para liberar a muchos de la maldición de sus pecados y para traerlos a la vida eterna. Ese es el corazón del Evangelio. Y eso nos lleva a preguntar, ¿qué debo hacer para estar incluido yo en ese rescate? ¿Cómo me meto yo al versículo 31? ¿Cómo me meto a ese sufrimiento y a ese rechazo y a esa muerte y a esa resurrección para siempre? Yo quiero ser incluido en esas buenas nuevas. ¿Cómo me meto a esas buenas nuevas? Esa es la pregunta que Jesús responde en el versículo 34 al 38. Y las responde no solo para los discípulos, sino para las multitudes. Así era su evangelismo. Vamos a leerlo. Llamando a la multitud, llamando a la gente y a sus discípulos, les dijo, si alguno quiere venir en pos de mí, niéguese a sí mismo y tome su cruz y sígame, porque todo el que quiera salvar su vida la perderá, y todo el que pierda su vida por causa de mí del Evangelio la salvará. Porque ¿qué aprovechará el hombre si ganare todo el mundo y perdiere su alma? ¿O qué recompensa dará el hombre por su alma? Porque el que se avergonzare de mí y de mis palabras, en esta generación adúltera y pecadora, el Hijo del Hombre se avergonzará también de él, cuando venga en la gloria de su Padre con los santos ángeles. ¿Cuál es su respuesta a la pregunta, ¿qué debo hacer para ser incluido en el Evangelio del versículo 31? Podríamos irnos al capítulo 1, versículo 15, donde dice, el tiempo se ha cumplido y el reino de Dios ha venido, arrepentíos y creed en el Evangelio. Esa es la respuesta, arrepentíos y creed en el Evangelio. Si tú quieres ser incluido, arrepiéntete y cree en el Evangelio. Tú podrías hacer eso. Y claro que en nuestro evangelismo debemos decir eso, debemos decirlo. Que se arrepientan y que crean las buenas nuevas. Tienes que compartir las mejores nuevas que tienes, las mejores nuevas del universo, del versículo 31. Y luego, diles, dale la espalda a tu incredulidad de antes y cree en estas buenas nuevas. O como le respondió Pablo al carcelero, cree en el Señor Jesucristo y serás salvo. Estarás en el Evangelio, en el rescate. Y vas a llegar a una vida de resurrección y ahí estarás por siempre. Cree en el Señor Jesucristo. Pero el reto es que en aquellos días y ahora la gente no saben qué es realmente creer. No saben qué significa realmente la palabra creer. No la cumplen plenamente esa palabra con el significado que Cristo le da a la palabra. Yo les pregunto a ustedes, ¿dónde? ¿Dónde en el mundo, dónde es que la gente de este mundo le da a la palabra creer todo lo que Cristo le quiere dar a esa palabra? Mi entendimiento de los versículos 34 al 38 es que Jesús está contestando la pregunta, ¿qué debo hacer para ser incluido en el Evangelio del versículo 31? No se trata de reemplazar la palabra creer, sino de revelar su esencia. Y vamos a ver si nosotros lo estamos entendiendo. Versículos 34 al 38 no tienen la intención de agregarle algo a creer. No se trata de agregarle algo a lo que ya dijo para ser incluidos en el Evangelio, sino que se trata de revelar lo que significa la esencia de creer. Lo está explicando, no le está agregando nada. Versículo 34. Al llamar a la gente y a sus discípulos, les dijo: si alguno quiere venir en pos de mí, si alguno quiere venir en pos o seguirme a mí, niéguese a sí mismo y tome su cruz y sígame. En pos de mí es lo mismo que seguir. Y aquí hay dos cosas que se necesitan para seguir. Niégate a ti mismo y toma la cruz. Y las dos están en medio de seguir. Si alguien quiere seguirme, niéguese a sí mismo, tome su cruz y sígame. ¿Quieres estar conmigo en el camino que te lleva por medio del sufrimiento y el rechazo y la muerte y luego la resurrección eterna conmigo? ¿Y quieres ir en ese camino, todo el camino hasta el final para toda la eternidad? Así es como lo haces. Niégate a ti mismo y toma tu cruz. En otras palabras, una nueva vida debe suceder en ti. Un nuevo yo tiene que brotar de ti. Un yo que se niega a sí mismo. Y Jesús lo dice: toma tu cruz, porque el yo que te has negado, el yo que has negado, debe ser crucificado. Hay un yo crucificado ahora. Hay un yo que debe morir y que se debe considerar muerto por medio de negarlo. Esa es la primera parte de su respuesta. ¿Cómo ser incluidos en el Evangelio del versículo 31? Experimenta el milagro de un nuevo yo que ve al viejo yo y dice: no, tú estás muerto. Ahora, al final del versículo 34, no hemos dicho nada de lo que sea bueno o malo con estos dos yos. Uno tiene que negarse, uno debe considerarse muerto y crucificado. No ayuda eso. Eso no ayuda para irnos al cielo. Por eso Cristo no paró de hablar al final del versículo 34. El versículo 35 es el más importante en este párrafo, porque ahí define los dos yos. Vamos a leerlo. Porque todo el que quiera salvar su vida la perderá. Y todo el que pierda su vida por causa de mí y del Evangelio, todo el que pierda su vida por mí, por causa de mí, dice Jesús, y del Evangelio, la salvará. Ahí está la descripción de los dos yos. Un yo intenta salvar su vida en este mundo. Él trata de maximizar todo lo que este mundo le puede dar. Ama a este mundo. Y ese es el yo que tiene que ser negado y muerto, crucificado. El otro yo, al final del versículo 35, experimenta a Jesús. A causa de mí, dice, experimenta el Evangelio. Y este yo que experimenta a Jesús y al Evangelio, y ve más valor y más satisfacción en Jesús que en cualquier cosa que este mundo le pudiera dar, incluyendo la vida misma. El primer yo, dice Jesús, se tiene que perder para siempre, porque el que quiera salvar su vida la perderá. Y el segundo yo va a vivir para siempre. El que la pierda por causa de mí la salvará. Si tú estás satisfecho en mí, si yo soy tu más grande tesoro, si yo soy todo para ti, vas a vivir para siempre y vas a permanecer en este camino a través de la muerte y de la resurrección, y viviremos juntos por toda la eternidad. No pierdan aquí las implicaciones hermosas de la palabra a causa de mí. Esa es la clave aquí. No dice nada más a causa de mí, sin referirse al Evangelio. Tampoco dice a causa del Evangelio nada más, sino es a causa de mí, porque tú me pruebas en el Evangelio, porque tú ves mi sufrimiento, porque tú ves mi rechazo y tú me ves morir y me ves levantarme de los muertos. Tú lo has visto en el Evangelio. Tú has probado la bondad de Dios en el Evangelio. Y por causa de eso, tú eres nuevo. Eres un nuevo ser humano. Despierta, despierta, porque no hiciste eso ayer, lo hiciste a lo mejor hace mucho tiempo. Y esto que te ha pasado es un milagro que se llama nuevo nacimiento. Un nuevo yo ha venido a vivir. Cristo ahora es precioso, maravilloso, glorioso, satisfactorio, infinitamente valioso, más valioso que cualquier otra cosa. Es el nuevo hombre hablando. Es el milagro que ha sucedido para que tú entres, y ya te ha sucedido a ti. A Jesús lo experimentamos, lo saboreamos en el Evangelio de una manera tan maravillosa que estamos dispuestos a dejar todo en este mundo, incluyendo nuestra vida misma, para vivir con Él para siempre. Así que si quieres ser su discípulo, si quieres ser incluido en el rescate, incluido en la resurrección, eso es lo que tiene que sucederte. Y versículos 36 al 38, ¿qué agregan a esto? ¿Qué agregan? Ellos clarifican y nos va a ayudar a nosotros a clarificar la relevancia de esto. Les va a clarificar cómo Cristo en el Evangelio se volvió más precioso que las posesiones de este mundo y más precioso que las alabanzas que podríamos recibir en este mundo. Versículos 36 y 37 se refiere a posesiones y el 38 se refiere a alabanzas. Vamos a ver, versículos 36 y 37. Porque ¿qué aprovechará el hombre si ganare todo el mundo y perdiere su alma? ¿O qué recompensa dará el hombre por su alma? Esto se trata de posesiones, de cosas, dinero, computadoras, tierras, casas, negocios. Supongamos que tu corazón considera el valor de Jesús y considera el valor de las posesiones. La felicidad que podrías tener en Jesús y la felicidad que podrías tener en las posesiones. Y supongamos que tu corazón es jalado a preferir las posesiones, que eso es lo que le pasa a billones de personas. Supongamos que tu corazón es jalado a preferir el valor de las posesiones y te apartas de Jesús. Y tú abrazas como algo superior a Jesús las posesiones terrenales y todo lo que te pueden dar. Y supongamos que tú, que a ti te va bien, que siempre tienes éxito en tu vida y al final de tu vida, supongamos que tú posees todo. El mundo, todo, no solo Apple y Google, Mobil Oil, las compañías de petroleras, no, todo, todo, todo lo posees. Eres el dueño de todo, es aquí lo que, a lo que se refiere el versículo 36. Si ganare todo el mundo y luego mueres, y luego en un instante te das cuenta que fue un suicidio eterno lo que hiciste. Y supongamos que al estar frente a Jesús, tú dices, te lo doy todo, todo lo que tengo, y yo soy dueño de todo y te lo doy todo. El mundo entero te lo doy por mi alma, Señor. ¿Qué crees que Él te diría? Yo creo que te diría, tú trataste o tratarías de comprar tu alma con las posesiones que destruyeron tu alma, con las mismas posesiones que tú preferiste por encima de mí. Cristo, las posesiones y los ídolos que reemplazaban a Cristo, esos no sirven para nada, no valen nada en el cielo o para ir al cielo, y tú vas a perecer para siempre. Lo que trataste de hacer ahí con tu dinero, ese rescate que trataste de lograr, no pagó nada. Pero para los elegidos de Dios, el rescate ya ha sido pagado y tú preferiste no ser parte de ese rescate. Tú preferiste no estar con Jesús. Tú preferiste dejar bien claro que tú no eras uno de los elegidos. Tú vas a ir con la alternativa, con el tesoro alternativo. Oh, por Dios, no hagan eso. La intención del versículo 36 y 37 es clarificar que es mucho más valioso el Evangelio que las posesiones de este mundo. ¿No sientes libertad en tu corazón en este momento? Y yo tengo ya 73 años y amo más que nunca este texto. Yo necesito toda la ayuda necesaria para ser libre. Y ya la tengo, libre, libre, libre de los principales ídolos del mundo, las posesiones y la alabanza. Vamos ahora a ver la alabanza en el versículo 38. Porque el que se avergonzare de mí y de mis palabras en esta generación, de mí y mis palabras, las dos cosas están ahí, mí y mi evangelio, en otras palabras, mí y mis palabras, dice el Señor, el que se avergonzare de mí y de mis palabras, que es el evangelio, en esta generación adúltera y pecadora, el Hijo del Hombre se avergonzará también de él cuando venga en la gloria de su Padre con los santos ángeles. Jesús está haciendo bien claro aquí, está dejando bien claro que hay dos audiencias en nuestras vidas. Esta generación adúltera y pecadora es una audiencia, es adúltera, no porque andan durmiendo en todos lados, sino porque encuentran más placer en la creación que en el Creador y cometen adulterio contra Dios, que es la esencia del pecado. Adúltera y pecadora generación. Y la otra audiencia es la venida del Hijo del Hombre, su Padre glorioso y millones de ángeles, de santos ángeles. Esos son muchos seres gloriosos que ojalá nos vean con una sonrisa. ¿Y cuál aprobación anhelamos más? ¿La alabanza de quién quiero recibir más? ¿En cuál presencia te da más vergüenza ser avergonzado? ¿En la presencia de quién? ¿Cuál relación es más preciosa para ti? Y esto nos trae al versículo 35 otra vez, porque todo el que quiera salvar su vida la perderá. Cualquiera que viva para salvar su reputación, para evitar la vergüenza, para ser aceptado por la gente que más le importa a él, que es una generación adúltera y pecadora. Perderá su vida. El Hijo del Hombre, el glorioso Padre y los millones de ángeles en un momento van a voltear su cara en vergüenza hacia esas personas que prefirieron la alabanza de este mundo, aquellos que querían salvar su reputación, aquellos que querían que todo el mundo los considerara como muy buenas personas. Los ángeles, los millones de ángeles le darán su espalda a esas personas, voltearán su rostro de ellos. Y la segunda parte del versículo 35, todo el que pierda su vida por causa de mí y del Evangelio la salvará. El que me experimenta a mí, mi rechazo, mi sufrimiento, mi muerte y mi resurrección, el que experimenta esas cuatro cosas y las considera más valiosas que la reputación o que la popularidad, más preciosas que ser aceptado en este mundo, admirado por este mundo, por una generación adúltera y pecadora, esos van a vivir para siempre bajo la sonrisa del Hijo del Hombre y del Padre y de millones de ángeles. Así que este es el resumen de todo esto. Marcos versículos 8, 31 al 38, primero que nada es noticias, las más grandes nuevas, que el Hijo del Hombre debe sufrir muchas cosas, debe ser desechado, debe ser muerto y debe resucitar después de 3 días. El Dios soberano lo planeó, lo profetizó, lo llevó a cabo y por lo tanto no fue algo al azar, sino que es el Evangelio, es rescate, es gracia. La manera de entrar a este evangelio para que no nada más experimentes sufrimiento, rechazo, muerte, sino también la resurrección en un gozo eterno con Jesús. La manera de entrar a eso es experimentar el nacimiento de un nuevo yo. Un yo que ve el sufrimiento y el rechazo y la muerte y la resurrección de Jesús. Y luego mira a las posesiones y a la alabanza de este mundo y dice, le dice a su yo, al yo que ama las posesiones y al yo que ama la alabanza, te niego, te mato, te considero muerto y ya no tienes dominio en mi vida. Ese es el nuevo hombre, el que le habla así a su viejo yo. Y ese es el hombre que ya experimentó el milagro de la salvación. Y si me cuesta mi vida negarte, viejo hombre, viejo yo que amas las alabanzas y las posesiones, si me cuesta mi vida negarte, voy a morir alegremente para vivir con Jesús para siempre. Esa es la manera de entrar. Y muy pocas personas cumplen lo que significa creer cuando lo describimos de esta manera. Así que tenemos una tarea muy difícil delante de nosotros. Y voy a cerrar con 5 aplicaciones para su evangelismo a la luz de lo que acabamos de ver. Número 1. Díganle a los no creyentes, cuéntenles las buenas nuevas del evangelio, háganlas prominentes. El mundo no conoce esas buenas nuevas. Ellos creen que conocen los requisitos. Niégate a ti mismo. Pero no captaron las buenas nuevas completas. Así que pongan el fundamento de que Dios planeó, de que Dios profetizó, de que Dios llevó a cabo un rescate para los pecadores. Jesucristo abrazó ese plan y lo ejecutó. Sufrió, fue rechazado, fue muerto y resucitó sabiendo, intencionalmente, obedientemente, triunfantemente, lo llevó a cabo. Explíquenles todas estas noticias gloriosas de Cristo, porque no hay otra manera como el siguiente paso del Evangelio puede suceder si ellos no saben primero o no conocen o no entienden las buenas nuevas del Evangelio. Número 2. Primero, compártanles las buenas nuevas de una manera bien clara y luego, número 2, úrjanlos a ver a Jesús en esas buenas nuevas, a ver a Cristo. A que lo vean que sufrió, a que vean que fue rechazado, a que vean que fue muerto y a que vean que se levantó de los muertos. Que vean, ¿qué ven? Pregúntenles, ¿qué ven en estas buenas nuevas? Eso es lo que tenemos que hacer, urgirlos a que vean a Cristo. Pregúntenles, ¿lo ven? ¿Pueden ver que esta es la más maravillosa persona que ha existido? ¿No ven que es el más glorioso? Y número 3, adviértanles que amar a este mundo, amar sus posesiones o sus alabanzas más de lo que aman a Cristo les va a costar sus vidas para siempre. Díganles eso. Eso es lo que Cristo hace aquí. Adviértanles que Cristo va a regresar. Él va a regresar. Y cuando venga, en la gloria del Creador del universo y con sus santos, santos ángeles, millones de ellos, nada de lo que jamás hayas poseído, ninguna alabanza que jamás hayas recibido, va a poder compensar el rechazo de Cristo que has demostrado. Tu vergüenza de Cristo va a causarte vergüenza a ti. Adviértanles. Necesitamos advertir a la gente con lágrimas en nuestros ojos, en un restaurante, a través de la mesa. Y número 4, prométanles en el nombre de Jesús que todo lo que puedan ellos o tengan que negar en esta vida no se compara con el gozo de estar con Jesús en el camino del Calvario y con la gloria que vendrá después del camino del Calvario en el nuevo mundo. No hay comparación. A ellos se les tiene que decir eso. No dejen que nomás porque creen que porque crecieron en la iglesia, ellos están ya seguros. Y no los dejen que se preocupen tanto por la palabra autonegarse, porque no podrán hacerlos por sí mismos. Tenemos que entender bien este término de la autonegación. Déjenles claro, bien clarito como el cristal, que el yo que se niega es el yo que va rumbo al suicidio. Ese es el yo que tienen que negar. Es el único yo que tienen que negarse. El que va rumbo al suicidio. El que está inclinado a un suicidio eterno. El que está inclinado a la mentira. A la mentira de que poseer el mundo es mejor que poseer al Hijo del Hombre. Díganle que negar ese yo es sabiduría. Negar ese yo es por su propio bien. Negar ese yo significa gozo eterno. Asegúrense de que ellos están negando al yo que anhela las alabanzas de este mundo sobre las alabanzas de millones de ángeles y del Padre y del Hijo. Es algo loco, algo insensato, algo absurdo. Y no se vayan a poner a gritar ahí en el restaurante, aunque sientan ganas de hacerlo. Pero ayúdenlos a ver. Y nunca van a olvidar esa conversación si se las explican con esta intensidad. No dejen que ellos se queden atorados con que se tienen que negar a sí mismos, con que tienen que negar su yo. No, llévenlos a que vean a Cristo en este pasaje y en el Evangelio. Llévenlos a que vean el gozo eterno que Cristo les ofrece. Y que ese gozo eterno los lleve a matar a su yo viejo, a su viejo hombre. Que se levanten en la mañana diciendo, estás muerto, viejo hombre, y no voy a dejar que tú mates mi gozo eterno. Y número 4, llénenlos de promesas. ¿Cuál era lo que prometió en el versículo 35? La salvará. Y número 5, sean como Jesús y sean como Pablo. Y asegúrense de que ellos saben, a la gente que estás evangelizando, quieres hacer los discípulos, asegúrense de que ellos saben desde el principio que van a entrar al reino a través de mucha tribulación, porque habrá sufrimiento en este mundo. No todo es dulce aquí. Cristo fue muy claro y muy honesto acerca del sufrimiento. En esta vida tendremos tribulación. Pablo también, y debemos aclarárselo a aquellos con los que compartamos el Evangelio, que consideren el costo y que sepan que es a través de muchas tribulaciones que debemos entrar al reino, que consideren el costo. Y luego díganles esto: si el Dios soberano y misericordioso estaba tejiendo algo, un mosaico de gozo eterno, pero lo estaba tejiendo a través de sufrimiento, rechazo, muerte y resurrección. Estaba tejiendo a través de los horrores del sufrimiento pecaminoso, del rechazo pecaminoso, del asesinato pecaminoso. A través de estas cosas tristes, él estaba tejiendo una obra de gozo eterno, una obra de belleza eterna. ¿No crees que él también va a tejer de las piezas rotas de tu vida y de los hilos enredados de tu vida, también va a tejer una obra hermosa para su gloria? Y cuando tú termines en esta vida, verás el resultado de ello. Vamos a orar. Señor, yo espero que a través de estas palabras haya podido evangelizar a algunos que están escuchando aquí. Y yo oro que ellos puedan ver en el sufrimiento, en el rechazo, en la muerte y en la resurrección de Cristo, una belleza y una gloria y un valor y una grandeza que es tan preciosa que para ellos será siempre más preciosa que todas las posesiones y las alabanzas que pudieran tener y recibir en este mundo. Y que ellos digan, yo soy nuevo porque la palabra de Dios me ha abierto los ojos. Haz esto, te lo pido en el nombre de Jesús.
0: Después de escuchar este especial con la predicación del pastor John Piper, Sin vergüenza de ser ridiculizado con Jesús. Y pues nos seguimos deleitando con los especiales de Nuevo Continente. Recuerde que la programación del día de hoy es especial para usted, donde tenemos mensajes importantes, diferentes a los que comúnmente salen en nuestra programación habitual. Recordemos que el pastor John Stephen Piper es un predicador evangélico, bautista y ensayista estadounidense. Durante 33 años fue pastor de la Iglesia Bautista de Belén en la ciudad de Minneapolis, afiliada a Converge. Bueno, y ese era el pastor John Piper con esta predicación del día de hoy.

0: Son las 5 de la tarde y un minuto.
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4: Busqué entre ellos hombre que hiciese vallado y se pusiese delante de mí en favor de toda la tierra. Y no lo hallé.
5: ¿Habrá un hombre para Colombia?
4: Señor, haya un hombre en algún lugar de esta tierra de Colombia.
5: Si se humillare mi pueblo, sobre el cual mi nombre es invocado, y oraren y buscaren mi rostro, y se convirtieren de sus malos caminos, entonces yo oiré desde los cielos y perdonaré sus pecados y sanaré su tierra.

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1: Bueno, un saludo muy especial a todos nuestros amigos a esta hora, como siempre, cumpliendo una cita con la oración, con la intercesión. En este su programa, ¿habrá un hombre para Colombia? Un pensamiento, un deseo, un anhelo y una visión del pastor Ignacio Guevara, clamando por nuestra nación, clamando por nuestro país. Y qué bueno que hasta nuestros días permanezca este deseo en cada colombiano, en cada oyente, en cada hombre y mujer que ama este país, de interceder por Colombia. Y los estamos invitando para que usted lo haga desde su casa, desde donde quiera que se encuentre. Estamos transmitiendo por YouTube. Y bueno, a esta hora saludo también a Becky. Becky, qué alegría nuevamente estar aquí en este espacio. Buenas tardes, ¿cómo estás?
2: Buenas tardes, Erika, gracias. Y sí, está bien. Aquí está la mesa de trabajo. También nos está acompañando Alex, el de la capilla amarilla. Ahora es una capilla gris, pero gracias, Alex. Y sí, aquí estamos. Y estaba reflexionando. Ah, perdón. Le doy la palabra a Alex para que salude y entonces yo aquí continúo dándole la bienvenida a esos oyentes también.
3: Amén, amén. Sí, gracias. Te embarga la emoción, Becky. Es muy, muy agradecido también. Agradecido, privilegiado. Pienso que tenemos, siempre lo digo, la obligación. La obligación, o sea, el que quiere lo hace, el que no, pero para mí es prioridad orar por la nación. Orar bien por nuestros amados radioescuchas cada día, por cada petición que ellos han determinado que podamos orar por ellos. Y agradecido por estar con Becky, con Erika aquí en este programa tan especial, y con el pastor Castellanos también que nos va a acompañar. Entonces, y qué bueno y qué bonito poder seguir haciendo este programa después de tanto tiempo, Becky, no sé cuánto llevamos ya, pero de la oración por Colombia, y pienso que Dios ha respondido y seguirá respondiendo. No hay cosa más maravillosa que estar intercediendo por una nación como la nuestra, especialmente.
2: Sí, y esa, la presentación de este programa, mi papá la dejó en esa última prédica en Bogotá, Colombia, en la iglesia de Casa sobre la Roca. Fue la última vez que él abrió por un púlpito, y eso fue en el 2011. Entonces, imaginémonos.

0: No sabíamos esa frase que nos iba a guiar a tener este programa. Ya hace 15 años que él partió, pero el legado continúa.
1: El legado.
0: Y eso es lo que nosotros anhelamos también, poder dejar ese legado, no solamente en familia, pero en nuestro país. Qué privilegio el Señor nos ha entregado, respetados y amados oyentes, para seguir, especialmente en estos pocos días que faltan antes de las elecciones, porque Dios es un Dios que le gusta hablar con nosotros. Le gusta que nosotros interactuemos, no solamente con Él, pero con nuestro prójimo, y le demos siempre a Él toda la honra y toda la gloria, porque Él es el único que se lo merece. Y sí, ha sido un tiempo particular, único, lo que estamos viviendo. No estamos viviendo lo de la reina Esther, porque no es una casualidad, no es una coincidencia que nosotros estemos hoy en día teniendo esta oportunidad de elevar nuestra plegaria, nuestras preocupaciones y nuestra esperanza al Dios de Israel. ¡Qué bendición! Y sí, estaba... No, papá en sus últimos años vivió en los Estados Unidos, pero nunca dejó de interceder y orar por su patria. Era un hombre que le encantaba la política. No porque, tal vez si él no fuera, hubiera entrado al Evangelio, tal vez hubiera sido político. Pero él la seguía muy de cerca y oraba y intercedía, porque sabía que Dios tenía, era el único que tenía la salida para su país. Y aquí, hablando con la mesa de trabajo, yo miro en el Salmo 126, 8, que dicen, el Salmo 56, 8, mis huidas tú has contado, pon mis lágrimas en tu redoma, ¿no están ellas en tu libro? Y el Salmo 126, 5 dice, los que sembraron con lágrimas, con regocijo, segarán. Bendecidos oyentes, Colombia ha tenido el privilegio de, aún por medio de su himno nacional, proféticamente, yo lo he sentido así por muchos años, el coro que dice, oh gloria inmarcesible, oh júbilo inmortal, en surcos de dolores, el bien termina ya. No, muchas veces recuerdo cuando estábamos haciendo el comienzo del estudio en el americano, yo siempre decía allá, pero no es allá, es ya, ahora mismo. Entonces, ese himno decía, el bien germina ya. Y la primera frase de la primera estrofa, dice, cesó la horrible noche. Y eso es lo que yo, ¿no? Dice, cesó la horrible noche, la libertad sublime derrama las auroras de su invencible luz. La humanidad entera, adentro de cadenas gime, comprende las palabras del que murió en la cruz. Y eso fue, el himno nacional fue aceptado, declarado por ley como, y reconocido en el 1920, que hace más de un siglo. pero fue escrito antes de eso por un hombre, el doctor Rafael Núñez, que era de Cartagena, del Caribe. ¿Quién se iba a imaginar que hoy en día, más de un siglo después de que este himno se reconoce como el himno patrio de Colombia, tiene esa frase: comprende las palabras del que murió en la cruz? Eso no es una casualidad, estimado oyente. Estamos aquí porque Dios siempre ha tenido un plan con nuestro país. Y lo va a cumplir. Y es, ¿no? El enemigo está totalmente alborotado, está haciendo todo lo imaginable que puede hacer para no permitir que Dios se gloríe en esta linda tierra. Pero Él usa todo para nuestro bien. Oremos. Dios eterno, Dios creador, Dios Padre. Te alabamos, Señor. Primero que todo, te pedimos perdón por nuestros pecados, por nuestras fallas, por no siempre hacer lo que tú quieres.
1: Lo que debemos.
0: Pero te sabemos, Señor, que tú nos perdonas, que tú nos amas tan profundamente, que tú siempre estás ahí para darnos la mano. Y en esta tarde, Señor, una vez más traemos a el país de Colombia, todas sus tierras, todos sus ciudadanos, todas esas riquezas, Señor, que tú has depositado en este país. Absolutamente todo, Señor, te lo entregamos en este día. Y te pedimos, Señor, que tú una vez más muestres misericordia, bondad y gracia para con esta tierra. Señor, si tú no cambias el rumbo de este país, Colombia no tiene un futuro bendecido, un futuro de prosperidad, un futuro que te dé a ti todo el honor y toda la gloria. Pero tú, Señor, haces que las cosas que el enemigo no entiende se conviertan en bendición. Y te damos gracias, Señor, porque aún cuando uno ve las noticias, lee las noticias, las escucha, vemos tu mano. Tu mano grandiosa que se está revelando y que está diciendo y que se está demostrando a favor de la iglesia en el país de Colombia. Gracias, Señor, porque la iglesia se ha parado en la brecha, porque ha hecho vallado y ha dicho: no, Satanás, tú no puedes robarte este país, no más, no te damos esa autoridad y no cedemos de establecer la autoridad que Dios nos ha puesto, nos ha entregado. Señor, gracias. Gracias por esos evangelios que han corrido por este país y que han sido usados para que este pueblo, en una gran parte, conozcan de ti. Gracias, Señor. Aún en esas tierras donde Satanás parece que tiene todo el control, aún tú estás ahí. Aún, Señor, tú tienes tus ovejitas.
1: Glorifícate con poder.
0: Tal vez calladamente, pero tú las tienes, Señor, y están regando, y están evangelizando, y están predicando tu palabra, y están orando. Señor, te entregamos este territorio del país de Colombia. Te entregamos, Señor, estas elecciones, esta segunda vuelta. Te entregamos también, Señor, estos candidatos. Haz tú, Señor, lo que a ti te place. Sabemos que en ti podemos confiar. Te alabamos, Señor. Y tú nos has escuchado. Y también, Señor, tú has escuchado las plegarias y las oraciones y la intercesión de tanto colombiano a través del mundo. Señor, recoge esas oraciones y esas lágrimas y tenlas en cuenta. También, Señor, ten en cuenta la sangre inocente que ha corrido por este país y que clama que se vea justicia, que se vea la libertad, que se vea la bendición del Altísimo sobre esta tierra bendecida. Gracias, Padre. Gracias al Hijo, gracias al Espíritu Santo.
1: Amén. Y amén. Amén. Gracias, Becky. Me puse a leer, como siempre, el libro de tu papá. Y está mirando la vida de Abraham. Y fíjate, tú hablando del himno nacional. Y dice tu papá con respecto a la vida de Abraham. Abraham retornó con su hijo Isaac, su hijo amado. No triste, sino con un corazón rebosante. No con incertidumbre, sino con la realidad de la vida. No con manos vacías, sino con manos llenas de promesas, las cuales acompañan a cada creyente verdadero con la gracia de Dios y con sus bendiciones. No con dudas, sino con una fe inmarcesible. Así lo dice el himno nacional. Inmarcesible es algo inquebrantable. La fe de nosotros es inmarcesible, es inquebrantable. Así como la gloria de Dios, inquebrantable totalmente. Dice que venía con el peso de la prueba, pero venía con una liberación espiritual para su hijo y para su pueblo.
0: Amén.
1: Y en otra parte del libro nos dice aquí, cuando Abraham es llamado, dice aquí, en este llamado vemos el fluir de la obediencia como resultado de haber sido primero machacado, el fluir de la fidelidad al ser probado y el fluir de la bendición al llegar al lugar que Dios le había indicado y el fluir de la promesa al convertirse en canal de bendición para todas las naciones, incluyendo Colombia.
0: Amén. Amén.
1: Vemos que este legado que dejó tu papá y estas palabras de nuestro Señor, que somos país de bendición. Somos cada uno de nosotros una gran bendición. Tenemos el gran privilegio de poder compartir en donde sea la palabra de Dios, de congregarnos, de ir a la iglesia. Tenemos ese gran privilegio de poder hacer la mejor elección para nosotros. Elegir, Dios nos eligió a nosotros, pero nosotros también elegimos estar en el camino con Él. Él nos llamó, nos predestinó y tiene un llamado especial para cada uno de nosotros y un cambio especial también para nosotros y para nuestra nación, tal cual lo hizo con Abraham en su llamado, en su obediencia, en lo que hizo por su pueblo y a través de él bendecir tantas y tantas naciones como Dios lo ha hecho cada año, cada momento, cada temporada en cada nación. Y vemos el mover de Dios en medio de cada circunstancia que vemos en la palabra de Dios. Yo leía con Becky antes de empezar el programa Génesis 50, que le estaba compartiendo a Becky, y vemos Dios cómo iba poco a poco llevando a estos hombres para mostrarnos un prototipo de lo que Él quería hacer, de traer ese Salvador, Jesucristo, a nuestras vidas. Pero hubo hombres como Abraham, que Dios quiso mostrar cómo quería que fuera no solamente Jesús, sino cada uno de nosotros. Lo vemos en Abraham, lo vemos en José, aquí en el Génesis 50 la palabra dice: ustedes se propusieron hacerme mal. Le dice a su misma familia. Pero Dios dispuso todo para bien, como lo dice Romanos, ¿verdad? 8:28. Dios dispuso todo para bien. Él me puso en este cargo para que yo pudiera salvar la vida de muchas personas. No tengan miedo. No tengan miedo, dice José. Yo seguiré cuidando de ustedes y de sus hijos. Y es lo que hace nuestro Señor Jesucristo.
0: Aleluya.
1: Es lo que hace Él con cada uno de nosotros. Seguir cuidándonos, seguir bendiciéndonos, saber que todo lo que nos ha pasado en este tiempo, Dios lo ha utilizado para bien. Para darnos cuenta, para abrir nuestros ojos, porque muchas veces lo que tengamos está bien para nosotros. No, hay más cosas bonitas que Dios tiene para nosotros y más bendiciones. Y sé que Dios, a través de lo que está pasando en estos días con estas elecciones, con todo esto que estamos viendo, creo que Dios ha sido mostrando lo oculto, mostrando lo que no está bien hecho, mostrando cómo Abraham, a donde llegaba, hacía un altar al Señor. ¿Cómo se honra a Dios en cada ciudad en nuestro país? ¿Cómo se le da la gloria a nuestro Dios, a nuestro Dios? ¿O a quién se honra en cada ciudad donde estos dos hombres de nuestro país están a punto de ser nombrado uno de ellos presidente? ¿A quién le da la gloria a uno de estos hombres? ¿A quién le dan la gloria? ¿A quién le dan gracias por esta oportunidad que tienen? Pensemos en eso. Pensemos en las grandezas del Señor, en lo que Dios está haciendo, y sigamos orando para que Dios sea trayendo un convencimiento verdadero de votar de la mejor manera. No desperdiciemos nuestro voto. No es que les diga, si no le gusta al uno, no le gusta al otro, no quiero ninguno de los dos. No, votemos. Votemos, que yo sé que el Señor ya le puso en su corazón a cada uno de nosotros por quien votar, como hijos de Dios que somos. Como hijos de Dios que somos. ¿Cuál es nuestra prioridad en este momento? Buscar de Dios y de su justicia y hacer una buena elección. Es importantísimo, así como hicimos un día votando todo lo que teníamos, dejándolo atrás y elegir seguir el camino con Jesús. Así hagamos lo mejor en este momento. Señor, y te damos gracias, Señor, por estas elecciones que se avecinan. Tú, Señor, eres el dueño de esta nación. Tú creaste esta nación con un propósito especial, Señor. Y tu palabra nos dice que tú has cuidado y seguirás cuidando de nosotros. Somos tus hijos, somos ovejitas de tu prado, nos dice tu palabra. Y nos amas, Señor. Y mi oración hoy es que traigas un despertar. Que ese avivamiento que se está empezando a ver y a vivir a través de todo lo que estamos viviendo en este tiempo, más que nunca, Señor. Que ese avivamiento llegue a cada iglesia. Que llegue a todo el pueblo de Dios. Que llegue, Señor, a cada rincón de nuestro país, Señor. Que tú derribes, Señor, todo altar que no se ha levantado a ti, Señor. Amén. Derriba, Señor. Y trae gloria, Señor, tu gloria a esos lugares donde se está llevando tu mensaje, donde se está llevando tu palabra, donde se está, Dios mío, llevando el mensaje del Evangelio, Señor. Colocamos nuevamente estas elecciones en tus manos, Señor, dándote a ti toda la gloria primeramente, porque si hemos de elegir algo, elegimos seguir caminando contigo, Señor. Es nuestra principal elección, Señor. Y como lo dice aquí tu amado hijo, a quien tuviste el privilegio de darle esta emisora, Señor, amado siervo de Dios, dobleguémonos delante de nuestro Dios para que el fuego de Dios queme nuestra falsa satisfacción momentánea. Que Dios destruya nuestra carnalidad, que derritan, Señor, esas lágrimas y las veas tú, Señor. Que tú veas esas lágrimas de intercesión y este gemir de nuestro corazón, como lo hizo Elías por lluvia, como lo hizo Moisés pidiendo perdón por el pueblo, y como el Señor en la cruz, intercediendo por una nación para que Dios trajera lo mejor, y tú lo harás con este país. Gracias, Señor, en el nombre de Jesús. Amén y amén.
2: Amén. Quiero añadir lo que dice el Salmo 51, 17, que dice: los sacrificios de Dios son el espíritu quebrantado, al corazón contrito y humillado no desprecias tú, oh Dios. Y bueno, esto nos ha servido para humillarnos ante Dios, para pedir su ayuda, para reconocer que dependemos de Él, que no dependemos de los hombres, y que esto siempre lo tengamos claro, porque también la palabra de Dios nos habla de que Dios tiene dominio sobre el señorío y el gobierno de los hombres. Eso no es ajeno a Dios. Dios está al tanto de todo lo que pasa en las naciones, y Él está interesado en los gobiernos de cada nación, y está interesado porque por medio de esos gobiernos o se puede hacer lo bueno o se puede hacer lo malo, y Dios quiere que los gobiernos sean buenos, que sean justos, que sean que tengan equidad, y eso. Estaba leyendo un poquito por aquí de acerca de Nabucodonosor. Él estaba gobernando y él tuvo un sueño. Y ese sueño, pues, fue algo que lo perturbó. Y solo Daniel pudo darle el significado a ese sueño. Y cuando viene ese significado, pues, ese árbol robusto, ese árbol grande, resulta que era Nabucodonosor. Y el Señor le decía que iban a venir 7 años de aflicción para Nabucodonosor. ¿Por qué? Porque él se iba a enorgullecer en su corazón. Pero al cabo de ese tiempo, Nabucodonosor iba a entender que la gloria debía dársela a Dios, y que el señorío y el gobierno de los hombres también estaba regido por Dios. Y en el versículo 17 de Daniel 4 dice: la sentencia es por decreto de los vigilantes y por dicho de los santos la resolución, para que conozcan los vivientes que el Altísimo gobierna el reino de los hombres, y que a quien Él quiere lo da y constituye sobre él al más bajo de los hombres. Y esto lo declaró Nabucodonosor, reconociendo que su señorío y su gobierno se lo había delegado el Señor. Dios, en su voluntad permisiva, a veces deja que pues hayan gobiernos difíciles, gobiernos que afligen muchas veces a los pueblos. No que sea la voluntad de Dios, no que Dios lo quiera, pero por algunas situaciones, circunstancias, el Señor a veces lo permite, como permitió a Faraón, que también fue fuerte con el pueblo de Israel, como permitió muchos gobiernos que sometieron a Israel. Pero el Señor recuerda también que Él es soberano, y que Él a quien quiere le da esas posiciones, pero también a quien quiere se le quita esa influencia o esa autoridad. Así que, bueno, estamos confiando en la gracia, en la soberanía de Dios. No dejemos de interceder por nuestra nación. Yo creo que el Señor nos ha hablado muy claro a todos con respecto a esto que viene para nuestra nación. Solamente reconozcamos que Dios tiene el control de las naciones, pero también de nuestras vidas, y que busquemos siempre la sabiduría de Dios, y no olvidemos que el Altísimo gobierna sobre todos los hombres, y Él exalta a quien quiere y humilla a quien quiere. Así que, Padre, estamos confiando en tu grandeza, en tu poder, en tu soberanía, Señor. Tú eres soberano y nada es difícil para ti, Señor. No estamos creyendo en los hombres, porque nosotros los hombres somos limitados. Tenemos, Señor, una limitación en muchas cosas, pero confiamos en que tu poder es soberano, grande para nuestra nación, y estamos creyendo que tú te glorificas. Y así como lo decimos, un corazón contrito y humillado tú no desprecias, Señor. A ti te agrada cuando venimos a ti, te reconocemos, y también decimos: Señor, ten misericordia de nosotros, ten misericordia, que sea tu misericordia, que sea tu gracia, tu ayuda, tu favor. Y yo sé que aquí en Colombia se han levantado muchas vidas, muchos hombres, mujeres, niños, personas adultas, Señor, intercediendo por este bello país, y como iglesia lo hemos hecho, y estamos confiando, Señor, en tu buena, agradable y perfecta voluntad para esta nación, Señor, porque tú quieres que esta nación sea gobernada por personas justas, correctas, que obedezcan tus mandamientos. Y si tú lo estableces, Señor, y si tú lo tienes ese designio para nuestra nación, nada ni nadie se va a oponer, porque ya tú lo has establecido desde el cielo, y lo que estableces en el cielo es establecido en la tierra, y lo creemos, Señor, porque tú eres el dueño de todo, y tú gobiernas sobre el gobierno de los hombres. Por eso pedimos, Señor, que tu misericordia y tu favor sea sobre esta nación, para ver mejores días, mejores tiempos, para ver tu gloria, Señor, en una nación que te necesita, en una nación que está buscando tu rostro, en una nación, Señor, que quiere volver a sus principios de la palabra, a una nación que no doble sus rodillas a Baal, sino al contrario, una nación que te reconozca a ti y que tú seas el centro, Señor. Te lo pedimos en Cristo Jesús. Amén.
1: Amén, amén. Gracias. Gracias, Erika.
0: Gracias a cada uno. Y Segunda de Crónicas 7:14 al final dice, lo que, si hemos hecho lo que ese versículo dice, y sanará nuestra tierra.
1: Amén, amén, amén. Así es.
0: Entonces, esa es la esperanza que tenemos, que sí, estamos cumpliendo con hacer nuestra parte, y Él va a sanar a Colombia.
1: Amén, así será.
2: Amén.
1: Dios traerá lo mejor, siempre Amén. Tiene lo mejor. Bien dice el salmista que no somos portadores de malas noticias, ¿verdad? Uh-huh. Dios nos va a bendecir grandemente.
0: Y en este programa también, como se le ha pedido a Santiago Castellanos, porque el Señor lo está usando en este tiempo muy de una manera muy particular, le damos la bienvenida a él, y también que nos está acompañando con lo que el Señor le está mostrando a él. Gracias, Santiago.
3: Hola a todos, ¿cómo están? A los oyentes y a los televidentes de Nuevo Continente, del canal de YouTube, me refiero a televidentes. Gracias por estar, un saludo a Becky. Gracias, Becky, por permitirme estar aquí otra vez, ya en esta semana de segunda vuelta. Gracias a Erika, saludo a Sebastián y a Enrique. Gracias por la oportunidad. Esto es Ahora un Hombre. Quería contar dos cositas. Estábamos hablando con Becky de un par de cosas. Primero, yo decía, Dios nos está clarificando qué es lo que estamos apoyando. ¿Qué es lo que tú estás apoyando? Porque el país que tú estás soñando es el país que tú estás votando. Y es el país que tú estás queriendo recibir. Ahora, si yo estoy apoyando la violencia, las amenazas, eso es muy real. Está pasando en este momento a pastores, a líderes espirituales, a ciudadanos, a campesinos, la gente más vulnerable. Son los que más sufren un país de violencia. Ahora, yo quiero que eso se incremente. Entonces voto por un candidato que está apoyando y que quiere dar libertad y poder a todos estos grupos armados. O yo voto por una nueva Colombia. Una Colombia donde queremos la paz. ¿Lo vamos a lograr el primer día? Bueno, hay que trabajar todo esto. Pero anhelamos una nueva Colombia, ¿cierto? Y quería mostrar este versículo para conectar con algo que hablábamos con Becky, que decíamos, no es en vano todas las lágrimas que se han derramado delante de Dios por Colombia. Quiero que vean este secreto acá tan bonito. Juan 11:38, pero estaba buscando este versículo. Sí, Juan 11:35, está justo atrás. Juan 11:35. Bueno, vean esto. Dice María, cuando llegó a donde estaba Jesús, al verle, se postró a sus pies diciéndole: Señor, si hubiese estado aquí, no habría muerto mi hermano. Es decir, María se queja. María dice: Señor, si hubiese estado aquí, no habría muerto mi hermano. María no tiene fe que Dios va a resucitar a Lázaro. Jesús va a resucitar a Lázaro. María se está quedando porque ella dice: Señor, nosotros sabemos que tú eres la persona que más ha hecho sanidades. Si tú hubieras estado aquí, simplemente hubieras sanado a Lázaro. No habría muerto mi hermano. Versículo 33. Jesús, entonces, al verla llorando, y a los judíos que la acompañaban también llorando, se estremeció en espíritu y se conmovió. Ojo. Lo que lo estremece y lo que lo conmueve son las lágrimas, no las palabras. Muchas veces tú llegas donde Dios y lloras, pero te quejas. Y dices, Señor, ¿por qué pasó esto? Señor, no entiendo, Señor, ya esto, ta, ta, ta. Jesús está conectando con tus lágrimas a veces, mucho más que con tus palabras. No estás pidiendo de la forma perfecta, pero no importa. Porque Él es fiel y justo, Él es cercano al quebrantado de corazón. Él es cercano del humilde. Él no menosprecia un corazón contrito y humillado. Entonces dice ahí, se estremeció y se conmovió en espíritu y dijo, ¿dónde le pusiste? Señor, ven y ven. Y dice el 35, Jesús lloró. Dijeron entonces los judíos, mirad cómo le amaba. Y algunos de ellos dijeron, no podía este que abrió los ojos al ciego haber hecho también que Lázaro no muriera. Aquí todavía están ellos sin entender por qué Jesús llora. Jesús no llora porque perdió a Lázaro, porque Jesús sabe que va a resucitar. Jesús no llora porque Lázaro está en una tumba. No es porque le amaba mucho, ni porque no pudo hacer nada o llegó tarde. Jesús llora porque sus lágrimas se salen cuando Él ve a ellos, a María y a los judíos llorar. Se conmueve en el espíritu, porque la Biblia dice que Él no es ajeno, Él no es ignorante de todos nuestros problemas. Él fue tentado en todas las cosas y aún así sin pecado. Dice que Él es el que también tiene compasión de nosotros, ¿sí? Él se angustia cuando tú te angustias. No porque él piense que no hay solución o se estresa, no, es porque simplemente tú le tocas su corazón. Es como un papá que ve a su hijo llorar porque se pegó. No significa que el papá también se pegó o que piensa que el niño no va a estar bien, simplemente se conmueve por las lágrimas de su hijo o de su hija. Entonces ahí dice, Jesús lloró. Y las lágrimas de Jesús es lo que activan la resurrección de Lázaro. Quiero que vean esto. Jesús, profundamente conmovido otra vez, vino al sepulcro y dijo, quiten la piedra. Y después le dice, Padre, gracias te doy por haberme oído. Y le grita, Lázaro, ven fuera. Y Lázaro es libre. Entonces, ¿qué era lo que hablábamos con Becky? A veces no tienes que hacer la oración perfecta. Dios usa tus lágrimas, recoge tus lágrimas y las pone delante de Él. Y su corazón se conmueve con tu corazón. Yo siempre prefiero que tengas un corazón sincero, contrito, humillado delante de Dios, a que tengas grandes palabras o grandes oraciones. No tienes que orar perfecto. Gracias a Dios cuando nos enseña cómo orar y oramos con la Biblia y los versículos y declaramos, y eso es poderosísimo. Pero muchas veces lo que tú necesitas es derramar tu corazón delante de Dios en su presencia y Él no te va a rechazar tus lágrimas. Así digas cosas que de pronto no están 100% alineadas, no sabes cómo orar. María decía, Señor, si hubieras venido, Jesús le hubiera dicho, yo ya estoy acá, ya lo voy a resucitar. No importa que la oración de ella no estaba perfecta, Dios se encarga de recibir y recoger tus lágrimas. Y recoger tus lágrimas. Y quería también que viéramos esto siguiente. Que viéramos lo siguiente. Colombia tiene el himno nacional más bonito. Creo que es un privilegio. Es un privilegio ver cómo todavía mencionamos a Cristo, la cruz, en nuestro himno. Hay muchos países que han tratado de quitar, los feministas han tratado de quitar esos himnos, han tratado de borrarlos, han tratado de hacer cosas, pero nosotros todavía tenemos a Jesús en nuestro himno, que es hermoso. Dice acá, oh gloria inmarcesible, Isaías 60, oh júbilo inmortal, en surcos de dolores, de tanta violencia, de tanto que hemos luchado, de tanta gente que ha muerto, que se ha tenido que huir, que ha tenido que entregar sus tierras, que ha tenido que entregar sus negocios, que han sido vacunados para poder emprender. Declaramos sobre Colombia que el bien germina ya. Cesó la horrible noche, es nuestra declaración todo este tiempo, que brillará la luz de Dios, que sea la luz sobre Colombia, que cese la horrible noche, la oscuridad. La libertad sublime es lo que protegemos y lo que defendemos y lo que anhelamos y por lo que votamos, por libertad. Libertad para que alguien esté en desacuerdo conmigo, pero ni yo tengo que amenazarlo ni matarlo, ni a mí me tienen que amenazar ni matar. Todo lo que sea violencia y armas, eso no es de Dios en este tiempo. En ese tiempo digo porque hay revoluciones y cosas de las cuales Dios apoyaba en la Biblia. Pero en Colombia Dios quiere un país en paz, un país en libertad, no necesitamos armas para hacerlo. Derrama las auroras de su invencible luz. ¿De las auroras de dónde? Del nacimiento de Dios. La invencible luz de Dios. La humanidad entera que entre cadenas gime comprende las palabras del que murió en la cruz. ¡Oh, qué himno nacional, Dios mío! Está hablando de la invencible luz. ¿Quién es la invencible luz que brilla sobre nosotros para que ya no haya noche? Dios. Dios, el que murió en la cruz, hace que su luz invencible brille sobre Colombia. ¡Uf! Y los que estábamos en cadenas, somos libres. Y los que estaban en tinieblas, vieron gran luz. Comprende las palabras, declaramos Colombia, comprende las palabras del que murió en la cruz. Comprende las palabras del que murió en la cruz. Comprende las palabras del que murió en la cruz. Padre, en el nombre de Jesús, oramos, Señor, por Colombia, por los ojos y los oídos, que sean abiertos para comprender las palabras que tú hablaste, que tú dijiste, Padre, perdónalos, porque no saben lo que hacen. Perdona una Colombia que aborta, que mata, que amenaza, pero que no sabe lo que hace. Ten misericordia. Para los que creen que ya no hay esperanza, sí hay esperanza. Hay salvación si tú te arrepientes, si tú le crees a Dios, si tú limpias tus manos de la sangre inocente y te acercas a Dios, ahí de rodillas, ahí donde estás viendo o escuchando, y le dices, Señor, perdóname. Señor Jesús, yo quiero conocerte. Entra en mi corazón. Te entrego toda mi vida y haz tu voluntad en mí. Así sencillo. Jesús viene y empieza a morar en ti. El Espíritu Santo viene dentro de tu cuerpo. Y Él habita en ti. Y Él te va a transformar, te va a cambiar. Te va a quitar los malos deseos, los malos hábitos. La tristeza, la depresión, la ansiedad, todo lo quita. Y Él te da paz, Él te da felicidad, Él te da amor, y Él te da gozo. Quería declarar este himno. Cesó la horrible noche en Colombia. El 21 de junio cesa la horrible noche. Y no nos meterán en una horrible noche del 21 al 7. En el nombre de Jesús declaramos, Señor, que la voluntad de Dios se hace en nuestra nación y que la segunda vuelta es una segunda vuelta de victoria, de récord, de salir, de ir y votar, de hacerlo. Háganlo, los que están en las ciudades, háganlo. Hay gente en el campo que está desesperada por votar, pero está amenazada y no lo puede hacer. Y en las ciudades la gente sentada en el sofá. Salgan a votar, díganle a sus familiares, díganle a sus amigos, pastores, díganle a sus iglesias. Votemos, votemos, votemos, votemos. Hagámoslo por las personas en los lugares rurales que no lo pueden hacer, que no lo pueden hacer. Hay gente amenazada en este momento que no puede votar. Sal y hazlo tú. Hay gente amenazada para que vote mal, para que vote en contra de sus principios y sus convicciones. Ese país no lo queremos más y eso se va a quedar atrás. En el nombre de Jesús, en el nombre de Jesús, declaramos esta independencia de toda guerra, de toda violencia, de toda idea de comunismo que va en contra del país. En el nombre de Jesús y declaramos la victoria. Y quería entonces contarles aquí que estamos en Nuevo Continente. Dios buscaba un hombre y lo oraba el apóstol Ignacio Guevara. Hace años, Señor, habrá un hombre que haga vallado, que se pare en la brecha, que interceda. Dios buscaba intercesores por Colombia. Yo le digo, Señor, acuérdate que no encontraste ni uno, ni dos, ni tres, ni cuatro, encontraste miles. Miles en todo el país intercediendo y diciendo, Señor, salva esta nación, salva esta nación. Así que, Señor, gracias, porque tú mismo los despertaste a causa de una oración como la del apóstol Ignacio, pastor Ignacio. Gracias, Señor, porque somos respuesta a oración, porque por esa oración tú nos levantas. Eso es un secreto. La Biblia dice, pídanle al Señor de la cosecha que envíe obreros. Nunca hay un obrero, no hay nadie. Yo estoy orando acá, ustedes están orando. Porque alguien oró para que nosotros existiéramos, nos alineáramos, oráramos, buscáramos a Dios, pudiendo hacer cualquier otra cosa. Somos la respuesta a oración. Somos los que caminan en oraciones respondidas y estamos orando para que Dios responda otra vez. Así que, Padre, gracias por la palabra que has entregado en este año. Gracias por la palabra profética que nos da guía, que nos da luz, que viene de tu boca, Señor. Danos discernimiento a toda la iglesia, Señor, para no saltar a cualquier profecía, para escuchar tu voz. Dale discernimiento a los pastores, para guiar al pueblo correctamente, no para decirles por quién votar, sino para guiar con convicción de pecado, de justicia y de juicio, con los principios de Dios, a un pueblo que vota. Señor, gracias por este tiempo. Y oremos, Señor, que reprendemos toda violencia, detenemos toda violencia en el país. No permitimos, Señor, en el nombre de Jesús, que la violencia se tome en nuestro país. No lo aceptamos. En el nombre de Jesús declaramos que todo lo que Dios ha dicho es, y lo que Él ha dicho es una Colombia de paz. Isaías 60:18. Isaías 60:18. es la declaración de Dios sobre Colombia. Nunca más se oirá en tu tierra violencia. Señor, soñamos con una nación sin guerrilla. Yo sueño con una nación sin guerrillas. Nunca más se oirá en tu tierra violencia, destrucción ni quebrantamiento en tu territorio, sino que a tus muros llamarás salvación y a tus puertas alabanza. Señor, reprendemos toda violencia. No somos una tierra de violencia, somos una tierra de paz. Somos sobre todo una tierra de avivamiento. En el nombre de Jesús, cubrimos, Señor, cada zona del país donde hay amenaza, donde hay violencia, donde siempre empieza Cali, el Valle del Cauca, el Cauca. En el nombre de Jesús, la costa. En el nombre de Jesús, toda la parte sur de Colombia que está alejada. Señor, te pedimos, visita las partes de Colombia más lejanas con tu presencia. Danos avivamiento en cada parte rural. Señor, y que el Estado empiece a avanzar, a proteger, a fortalecer el estamento militar de toda la nación para que quitemos, Señor, la violencia de nuestro país. En el nombre de Jesús. Bueno, quiero darle gracias a Becky. Quiero darle gracias a Erika. Me emociona el himno nacional tan profético. ¿Sí? Cesó la horrible noche. Hoy brilla la luz de Dios sobre Colombia. Y por fin vamos a comprender las palabras del que murió en la cruz. El que murió en la cruz, que él dice, consumado es. Todo lo que necesitábamos que Dios hiciera en la tierra, él lo hizo ese día. Así que te pedimos, Señor, refuerza lo que ya hiciste. Cumple, Señor, el logro. Que tú quitaste principados y potestades. Que tú quitaste el acta contraria que teníamos. Y nos diste libertad y nos diste paz. Si Dios nos da libertad, ¿quién es el hombre para oprimirnos? No lo permitimos. Va en contra de la voluntad de Dios. Y lo reprendemos de nuestro país, de nuestro gobierno, de nuestros sistemas, de nuestras leyes. En el nombre de Jesús. Amén. Amén. Bueno, muchas gracias a Erika, a Becky. Es un espacio corto que tenía hoy para compartir. Y quería entonces que la gente esté orando, esté creyendo. Sí, quiero darles mucha esperanza. Lo que Dios me decía, no teman, no teman, no teman, no teman. No teman, Dios hará milagros. No tengan miedo, no tengan ansiedad. Tranquilos, protejamos esta gran victoria que Dios nos da. Y que viene en camino. No tengo ninguna duda que ya Dios declaró la victoria. Ahora solamente hay que seguir orando y hay que ir a votar. Hay que darle gloria a Dios. No hay que quitar el acelerador, el pie del acelerador, porque Dios nos dio victoria. Sí, el enemigo está peleando. Hay gran guerra en el mundo espiritual, pero no va a haber guerra ni violencia en el mundo natural, sino que tendremos victoria. Victoria, victoria, victoria. Quiero que vean este versículo. Daniel 10:11. Colombia muy amada, está atento a las palabras que te hablaré y ponte en pie, porque a ti he sido enviado ahora. Mientras hablaba esto, me puse en pie temblando. Entonces me dijo, Colombia, no temas, pon tu nombre ahí, no temas, no temas, no tengas ansiedad, tranquilo, no temas, porque desde el primer día que dispusiste tu corazón a entender y a humillarte en la presencia de tu Dios, fueron oídas tus palabras. Y a causa de tus palabras yo he venido. Mas el príncipe del reino de Persia se me opuso durante 21 días. Pero aquí Miguel, uno de los principales príncipes, vino para ayudarme. Hay 21 días de guerra espiritual. ¿Sí? Pero vamos a ganar. Dios nos dio la victoria. Y vamos a asegurarnos que la establecemos aquí en la tierra, como ya está en el cielo. Y terminamos con esto, Señor. Oramos a ti, Padre nuestro, que estás en los cielos. Santificado sea tu nombre. Señor, que no haya corrupción ni violencia en la iglesia, que no haya división, sino que santificamos tu nombre, que el poder de Dios sea manifiesto, que la palabra profética sea real y certera, y que Dios cumpla todo lo que está hablando. Santificamos tu nombre. Venga a nosotros tu reino y hágase tu voluntad aquí en Colombia como en el cielo. Como tú declaraste victoria en el cielo, declaramos victoria en la tierra. Tú declaraste una nueva Colombia en el cielo, yo declaro una nueva Colombia en la tierra. Declaro la Colombia del Espíritu Santo. Declara en el nombre de Jesús que todo lo que Dios ha hablado se cumple. Así será. En el nombre de Jesús. Gracias, Señor, por la nueva Colombia. Un abrazo a todos. Gracias por permitir estar en Nuevo Continente una vez más. Que Dios los bendiga, que Dios los guarde. Un gran abrazo a Becky, a Erika y a todo el equipo. Bendiciones. Chao.
2: Bueno, agradecemos a Santiago por esa palabra que nos motiva a seguir intercediendo por nuestra nación, seguir clamando como iglesia, y la palabra de Dios dice que si dos o tres nos ponemos de acuerdo, Dios lo hace desde los cielos. Así que esa palabra quede grabada y que estos días que nos faltan para las elecciones, redoblemos más esa oración tarde, mañana, noche, madrugada, clamando a Dios por nuestra bella nación, por Colombia.
1: Amén. Bendiciones. Amén. Para todos y gracias. Y sigamos orando por Colombia.
0: Amén. Bendiciones y gracias por acompañarnos en Nuevo Continente. Gracias, Erika. Gracias, Alex. Una gran bendición para esta semana.
2: Amén. Bendiciones. Amén.
4: Busqué entre ellos hombre que hiciese vallado y se pusiese delante de mí en favor de toda la tierra. Y no lo hallé.
5: ¿Habrá un hombre para Colombia?
4: Señor, haya un hombre en algún lugar de esta tierra de Colombia.
5: Si se humillare mi pueblo, sobre el cual mi nombre es invocado, y oraren y buscaren mi rostro, y se convirtieren de sus malos caminos, entonces yo oiré desde los cielos y perdonaré sus pecados y sanaré su tierra.

0: Bendice la tierra con paz. Bendice las naciones con tu paz. ¿A quién iremos sino a ti, Señor?
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1: Bienvenido a través de la Biblia, el programa donde conocemos a Dios en su palabra. Soy su anfitrión Geyel Ortiz en este fascinante recorrido a través de toda la palabra de Dios. ¿Alguna vez usted se ha detenido a pensar en la promesa más segura que tenemos como creyentes? El Dr. McGee, en su librito Cristo viene otra vez, nos recuerda algo increíble. Nuestro Señor Jesús dijo con palabras claras: vendré otra vez. 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En este librito usted descubrirá cómo su venida traerá consuelo para quienes confiamos en Él y justicia para un mundo que tantas veces parece perdido. 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Iniciemos nuestro tiempo de estudio en oración. Padre Celestial, inclinamos nuestros rostros y abrimos nuestros corazones mientras nos preparamos para escuchar de tu palabra hoy. Que tu palabra llegue profundamente a nuestros corazones y nuestras mentes, y que seamos transformados e instruidos por ti. En el precioso nombre de Jesús oramos y te lo pedimos. Amén. Y ahora iniciamos nuestro recorrido bíblico de hoy con las enseñanzas del Dr. McGee en la voz de nuestro maestro Samuel Montoya.
2: Continuamos estudiando hoy el capítulo 23 de Deuteronomio. Y vamos a considerar algunos reglamentos varios. Leamos el versículo 10 de este capítulo 23. Si hubiere en medio de ti alguno que no fuere limpio, por razón de alguna impureza acontecida de noche, saldrá fuera del campamento y no entrará en él. Dios les dice aquí que deben tener un campamento limpio y les da algunos reglamentos en cuanto a la salubridad. Dios tiene interés en la salubridad. A donde quiera que haya entrado el cristianismo, ha habido un mejoramiento de las condiciones sanitarias. Oímos hablar mucho hoy en día en cuanto a la contaminación. Ahora, ¿quién contaminó este universo? Por cierto que Dios no fue quien lo contaminó. Él nos dio las corrientes limpias, el aire limpio, el agua limpia. Es el pecado, el pecador lo que contamina esta tierra hoy en día. Si los hombres siguieran los reglamentos que Dios ha dado, esta tierra sería un lugar saludable. Pasemos ahora al versículo 14 de este capítulo 23 de Deuteronomio. Porque Jehová tu Dios anda en medio de tu campamento para librarte y para entregar a tus enemigos delante de ti. Por tanto, tu campamento ha de ser santo para que él no vea en ti cosa inmunda y se vuelva de en pos de ti. Dios tiene interés en la limpieza, amigo oyente. Creemos que fue Webster quien dijo que la limpieza es lo mejor después de la santidad. Y nosotros creemos que la limpieza es una parte de la santidad. Debemos ser limpios de cuerpo, limpios de ambiente, limpios de mente, limpios de pensamiento y limpios de acción. Debemos ser un pueblo santo en el mundo hoy en día. Este libro es muy práctico, ¿no le parece, amigo oyente? Pasemos ahora al versículo 17 y leamos también el versículo 18 de este capítulo 23 de Deuteronomio. No haya ramera de entre las hijas de Israel, ni haya sodomita de entre los hijos de Israel. No traerás la paga de una ramera ni el precio de un perro a la casa de Jehová tu Dios por ningún voto, porque abominación es a Jehová tu Dios tanto lo uno como lo otro. Dios no quería que las rameras ni los sodomitas estuvieran entre su pueblo. Sin embargo, parece que el pueblo desobedeció a Dios y hubo algunos en esa tierra. Dios dice que no aceptará dinero de lo que es ilegal ni de lo que es inmoral, porque no quiere nada de eso. Ahora vamos a decir algo aquí, amigo oyente, que sabemos que no nos va a traer mucha popularidad, y es esto. Creemos que ninguna organización cristiana debe recibir dinero de alguna industria que sea ilegal o inmoral. Sabemos que las industrias de licor, por ejemplo, tratan de hacer donaciones a organizaciones de caridad como capa para cubrir sus actividades clandestinas. Pero creemos, repetimos, que ninguna organización cristiana debe aceptar donaciones de ese tipo. Leamos ahora los versículos 19 y 20. No exigirás de tu hermano interés de dinero, ni interés de comestibles, ni de cosa alguna de que se suele exigir interés. Del extraño podrás exigir interés, mas de tu hermano no lo exigirás, para que te bendiga Jehová tu Dios en toda obra de tus manos en la tierra a donde vas para tomar posesión de ella. Tenemos aquí un reglamento con respecto a las relaciones comerciales y al pedir dinero prestado. Continuemos con los versículos 21 y 22. Cuando haces voto a Jehová tu Dios, no tardes en pagarlo, porque ciertamente lo demandará Jehová tu Dios de ti, y sería pecado en ti. Mas cuando te abstengas de prometer, no habrá en ti pecado. Un voto al Señor es una cosa voluntaria. A nadie se le requería hacer un voto. Sin embargo, una vez que la persona hubiera hecho un voto al Señor, ese voto era categóricamente obligatorio. Ya hemos hablado de esto anteriormente. Ahora los versículos 24 y 25. Cuando entres en la viña de tu prójimo, podrás comer uvas hasta saciarte, mas no pondrás en tu cesto. Cuando entres en la mies de tu prójimo, podrás arrancar espigas con tu mano, mas no aplicarás la hoz a la mies de tu prójimo. Vimos en nuestro estudio del capítulo 12 del Evangelio según San Mateo, que los discípulos de nuestro Señor Jesucristo hicieron precisamente esto. Tenían hambre y por tanto comenzaron a arrancar espigas y a comer. Ahora esto no era ilegal. Dios había ordenado este método a fin de que comieran los pobres. Y bien, así concluye nuestro estudio de este capítulo 23 de Deuteronomio. Llegamos ahora al capítulo 24. Y en este capítulo 24 trataremos de el divorcio. Encontramos aquí la ley mosaica en cuanto al divorcio. Ahora, ¿por qué le fue permitido a Moisés dar este tipo de ley sobre el divorcio? Nuestro Señor lo explica claramente. Usted recuerda que allá en el capítulo 19 del Evangelio según San Mateo, versículos 7 al 9, le dijeron, ¿por qué, pues, mandó Moisés dar carta de divorcio y repudiarla? Él les dijo, por la dureza de vuestro corazón, Moisés permitió repudiar a vuestras mujeres. Mas al principio no fue así. Y yo os digo que cualquiera que repudia a su mujer, salvo por causa de fornicación, y se casa con otra, adultera. Y el que se casa con la repudiada, adultera. Veamos pues la ley mosaica del divorcio. Leamos los primeros cuatro versículos de este capítulo 24 de Deuteronomio. Cuando alguno tomare mujer y se casare con ella, si no le agradare por haber hallado en ella alguna cosa indecente, le escribirá carta de divorcio y se la entregará en su mano y la despedirá de su casa. Y salida de su casa podrá ir y casarse con otro hombre. Pero si la aborreciere este último y le escribiere carta de divorcio y se la entregare en su mano y la despidiere de su casa, o si hubiere muerto el postrer hombre que la tomó por mujer, no podrá su primer marido que la despidió volverla a tomar para que sea su mujer, después que fue envilecida, porque es abominación delante de Jehová, y no has de pervertir la tierra que Jehová tu Dios te da por heredad. Esta parece una forma muy fácil de divorcio, ¿verdad? Y así era, pues si la esposa dejaba quemar los bizcochos, el hombre creía que era razón suficiente para darle una carta de divorcio. Y esta no fue la intención de Dios, como leemos claramente por las palabras de Jesús. La ley fue dada por la dureza de los corazones de ellos. ¿Notará usted que después de un divorcio, el ex esposo no podía tomar nuevamente a su esposa? Dios no está de acuerdo con el cambio de esposas. No debe haber ningún cambio de una a otra. Nuestro Señor dio solamente una base para el divorcio, y esa fue la infidelidad en el matrimonio. ¿Hay alguna especulación en cuanto al pasaje en la primera carta del apóstol Pablo a los Corintios, capítulo 7? Ya hablaremos en cuanto a eso cuando lleguemos allí en nuestro estudio. No queremos entrar ahora en ese tema, pero probablemente descubre otro motivo o base para el divorcio. Jesús dijo que a Moisés le había sido permitido dar esta ley por la dureza de los corazones de ellos. Hay muchísimas cosas que Dios sanciona en su voluntad permisiva. Las permite por la dureza de nuestros corazones. Y esto todavía es cierto hoy en día en muchos casos de divorcio. También es verdad en muchos de nuestros hogares y en las vidas personales de muchos individuos. Dios ha sido misericordioso y bondadoso con nosotros. Pero vamos a entender una cosa, y es que no es según su voluntad directa. Es según su voluntad permisiva. Y Él nos manifiesta su gracia. Sabiendo esto, les corresponde a los hermanos más espirituales no criticar tanto a otros hoy en día. Leamos ahora el versículo 5 de este capítulo 24 de Deuteronomio. Cuando alguno fuere recién casado, no saldrá a la guerra ni en ninguna cosa se le ocupará. Libre estará en su casa por un año para alegrar a la mujer que tomó. Dios protege el hogar aún en el tiempo de guerra. Dios respeta la santidad del voto del matrimonio. Y pasamos ahora a considerar algunos reglamentos varios también aquí en este capítulo 24 de Deuteronomio. Leamos el versículo 7. Cuando fuere hallado alguno que hubiere hurtado a uno de sus hermanos, los hijos de Israel, y le hubiere esclavizado, o le hubiere vendido, morirá el tal ladrón, y quitarás el mal de en medio de ti. Vemos aquí que Dios condena la esclavitud. De eso no hay duda alguna. Pasemos ahora al versículo 20 y leamos hasta el versículo 22 de este capítulo 24 de Deuteronomio. Cuando sacudas tus olivos, no recorrerás las ramas que hayas dejado tras de ti. Serán para el extranjero, para el huérfano y para la viuda. Cuando vendimies tu viña, no rebuscarás tras de ti, será para el extranjero, para el huérfano y para la viuda. Y acuérdate que fuiste siervo en tierra de Egipto, por tanto, yo te mando que hagas esto. Dios estaba cuidando de los desvalidos, aquellos menos afortunados. Dios tenía un buen plan para los pobres y lo interesante es que tenía éxito. Veremos esto un poco más tarde, cuando lleguemos a nuestro estudio del libro de Rut. Y bien, concluimos así nuestro estudio de este capítulo 24 de Deuteronomio. Pasamos ahora al capítulo 25. El tema central de este capítulo 25 es el castigo de los culpables, la ley que protege a las viudas, el castigo por crímenes cometidos y el juicio de Amalek. Todavía estamos en la sección de este libro de Deuteronomio que da una repetición de la ley. Esta subdivisión tiene que ver con los reglamentos de las relaciones domésticas y personales. Veamos pues en primer lugar el castigo de los culpables. Había ciertos crímenes que surgieron a causa de dificultades entre los individuos. Creemos que en nuestra nomenclatura legal hoy en día los llamaríamos delitos de menor cuantía. Estos no eran crímenes serios que merecieran la sentencia de muerte. Sin embargo, sí requerían castigo. Leamos pues los primeros tres versículos de este capítulo 25 de Deuteronomio. Si hubiere pleito entre algunos y acudieren al tribunal para que los jueces los juzguen, estos absolverán al justo y condenarán al culpable. Y si el delincuente mereciere ser azotado, entonces el juez le hará echar en tierra y le hará azotar en su presencia, según su delito será el número de azotes. Se podrá dar 40 azotes, no más. No sea que si lo hirieren con muchos azotes más que estos, se sienta tu hermano envilecido delante de tus ojos. No podían dar más de 40 azotes. De otro modo, existía el peligro de matar al hombre. Suponemos que hayan usado realmente cualquier número de azotes durante su historia tan larga. Pero el número de azotes, 1 hasta 40, dependía de la seriedad del crimen. Este es un método de castigo que ha pasado de moda por completo. Pero hay abogados hoy en día que creen que muchísimo de nuestro libertinaje actual podría ser detenido si hubiera la flagelación pública. Cuando arrestan a un hombre por algún crimen, de costumbre le meten en una cárcel con aire acondicionado para que pueda haraganear. Ahora, a él no le importa holgazanear, de modo que en realidad no le están castigando. Pero si fuera llevado afuera y flagelado públicamente, no estaría tan dispuesto a cometer las mismas o más faltas. Dios pensó que el azotar detendría muchos crímenes y por lo tanto así lo dispuso. y no creemos que hubiera muchos crímenes en Israel. Dudamos que el nivel de crímenes en Israel llegara al nivel de crímenes hoy en nuestros países. Leamos ahora el versículo 4 de este capítulo 25 de Deuteronomio. No pondrás bozal al buey cuando trillare. Vemos aquí una cosa amable. Dios protege al buey. Sin embargo, usted puede ver allá en esa tierra alguno de esos bueyes hoy dando vuelta tras vuelta, trillando y con el bozal puesto. Dios había dicho que no debían ponerle bozal. El buey está trabajando, está trillando, y Dios dice que tiene derecho a comer. Ahora el apóstol Pablo se refiere al libro de Deuteronomio y se sirve de este versículo en su primera carta a los Corintios, capítulo 9, versículos 9 al 11, cuando dice: porque en la ley de Moisés está escrito, no pondrás bozal al buey que trilla. ¿Tiene Dios cuidado de los bueyes o lo dice enteramente por nosotros? Pues por nosotros escribió, porque con esperanza debe arar el que ara, y el que trilla con esperanza de recibir del fruto. Si nosotros sembramos entre vosotros lo espiritual, ¿es gran cosa si segáremos de vosotros lo material? ¿Ve usted, amigo oyente, cómo el apóstol Pablo aplica esto? Él dice, páguese al predicador. El hombre que le atiende con cosas espirituales le está dando a comer el alimento espiritual, amigo oyente. Usted, por su parte, debe alimentarle a él con comida material. Así es como Pablo hace la aplicación de este versículo. Mientras me siento aquí y hablo con usted, hago una grabación. Y miro las manecillas del reloj dando vuelta tras vuelta. Me siento como el buey que trilla. ¿Y sabe usted? Eso es lo que trato de hacer para usted, trillar. Dios manda que no pongamos bozal al buey que trilla, amigo oyente. Voy pues a dejar que usted haga su propia aplicación de esto. Pasamos ahora a otro punto. No creemos que Dios no tenga un sentido del humor. Dios tiene una ley aquí en cuanto al cuidado de las viudas. Fue eficaz, como veremos en el libro de Ruth. Pero a nosotros nos parece un poco divertida. Leamos pues los versículos 5 y 6 de este capítulo 25 de Deuteronomio. Cuando hermanos habitaren juntos, y muriere alguno de ellos, y no tuviere hijo, la mujer del muerto no se casará fuera con hombre extraño. Su cuñado se llegará a ella, y la tomará por su mujer, y hará con ella parentesco. Y el primogénito que ella diere a luz sucederá en el nombre de su hermano muerto, para que el nombre de éste no sea borrado de Israel. Dios protegía el sexo femenino. Oímos hablar mucho hoy en día en cuanto al feminismo, y es interesante que Dios protegió sus derechos. Debemos recordar que en Israel, la mayoría del pueblo eran labradores. La tierra fue repartida entre el pueblo, y cada uno tenía su propia porción de tierra. Ahora, cuando un hombre moría, dejaba una granja con todo su trigo y maíz y también sus ganados de ovejas y bueyes. La viuda quedaba con esta granja para cuidar. Vamos pues a suponer que algún hombre de afuera, algún extranjero u hombre de otra tribu, quisiera casarse con ella y así obtener posesión de la tierra. No podía hacerlo porque eso estaba prohibido. No le era permitido a ella casarse con alguien de afuera. Tenemos aquí un caso en el cual la viuda es la que se declara. Lo que debía hacer era ir y exigir que uno de los hermanos de su esposo se casara con ella. Si no tuviera hermano, iría al primo. Y así debía ir al pariente más cercano y declararse pidiéndole que se casara con ella. Continuemos ahora con los versículos 7 hasta el 10 de este capítulo 25 de Deuteronomio. Y si el hombre no quisiere tomar a su cuñada, irá entonces su cuñada a la puerta, a los ancianos, y dirá: mi cuñado no quiere suscitar nombre en Israel a su hermano, no quiere emparentar conmigo. Entonces los ancianos de aquella ciudad lo harán venir y hablarán con él. Y si él se levantare y dijere, no quiero tomarla, se acercará entonces su cuñada a él delante de los ancianos y le quitará el calzado del pie y le escupirá en el rostro y hablará y dirá, así será hecho al varón que no quiere edificar la casa de su hermano. Y se le dará este nombre en Israel, la casa del descalzado. Si el hombre rehusaba casarse con ella, la mujer podía entonces llevarle a la corte. La puerta de la ciudad era la corte en aquel entonces, y la esposa podía llevarle a los ancianos y explicar su caso. Ahora, si él rehusaba casarse con la viuda, había una pena. Quedaba deshonrado por no cumplir lo que debía cumplir según la ley. Revelaba el hecho de que no había sido fiel a su hermano, ni a su familia, ni a su tribu, ni a su nación, ni a su Dios. El hombre quedaba en deshonra. Tenemos aquí un ejemplo maravilloso de la manera en que Dios protegió a la viuda. Veremos la vigencia de esta ley cuando lleguemos al libro de Ruth. Fue usada eficazmente en ese libro. ¿Puede usted imaginarse cómo haría efecto esto en una familia en Israel? Suponga que hubiera una familia de 4 hijos que vivían en una finca en el país de Efraín. Ahora supóngase que noche tras noche uno de los muchachos salía con la linterna o el farol o la antorcha y cuando llegara para acostarse siempre llegaría silbando y cantando. Pronto la familia se reuniría y los hermanos le preguntarían a dónde iba noche tras noche. Ellos también indagarían hasta descubrir que había una hija en la familia que vivía camino abajo. Por tanto, el hermano confesaría que creía en la política del buen vecino y que había ido allí para visitarla. Y tendría que confesar que estaba pensando en casarse con la muchacha. Ahora, si a esos hermanos no les gustaba la muchacha, ¿puede usted imaginarse lo que pasaría? Bueno, ellos le dirían, mira, antes de que pienses casarte con esa muchacha, anda al médico para que te examine. Queremos asegurarnos de que estés bien de salud antes de que te cases con ella, porque ninguno de nosotros quiere casarse con ella. Esto era asunto serio, amigo oyente. Casarse era un asunto de familia. Es fácil, pues, ver cómo esto unía a la familia. Este fue el método de Dios para juntar a la familia en una relación más estrecha y también para proteger a las viudas y a la tierra, porque de esta manera la tierra siempre quedaría en la familia. Esta, pues, era una ley muy buena. En los versículos 11 al 16 de este capítulo 25 de Deuteronomio nombran ciertos crímenes que se cometen cuando los hombres riñen. También se les mandó a los hombres a ser exactos en sus pesas y medidas. Y aquí vamos a detenernos por hoy, amigo oyente, porque nuestro tiempo ya se ha agotado. Continuaremos, Dios mediante, en nuestro próximo programa. Hasta encontrarnos de nuevo por esta misma frecuencia, deseamos para usted las incontables bendiciones del Señor.
1: Este fue un buen tiempo en la palabra de Dios. Muchas gracias al maestro Samuel Montoya por guiarnos y dirigirnos en el estudio bíblico de hoy. En el programa de hoy avanzamos desde el capítulo 23 hasta el capítulo 25. En nuestro próximo programa seguiremos transitando el capítulo 25 y llegaremos hasta el capítulo 28. Como siempre, nuestra recomendación es que usted lea esta porción de las Escrituras antes de escuchar el programa para que usted pueda sacar el mayor provecho de lo que estaremos estudiando. Y como consejo adicional, cuando usted esté leyendo la Biblia, siempre tome notas de lo que está leyendo. ¿Alguna palabra llama su atención? ¿Algún elemento que quizás diga, esto me parece interesante? Anótelo, porque puede ser que demos respuesta en nuestro recorrido bíblico. 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Muchas gracias. 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